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1: Allí estaba Alberto Díaz y nuestra hermana Atenas con estas dos canciones. Yo soy Jesús y digno de alabar. Recuerda que este es tu espacio De Regreso a Casa, 3 días a la semana acompañándote, los días martes y miércoles, también los días viernes, a través de la Estación del Amor 1370, la banda AM en Barranquilla, saludando también a los amigos que desde cualquier parte del mundo se conectan a través de la aplicación Emisoras Minutos de Dios. Un abrazo para ustedes, ¿ah? Los amigos que están fuera del país, un abrazo para ustedes, mis hermanos, se les recuerda, se les quiere, se les admira por el esfuerzo, por el trabajo, por la entrega que ustedes tienen con esta por sus familias. Hay muchos amigos que están viviendo fuera del país y sé que hacen un gran sacrificio al estar lejos de su familia, pero lo hacen por amor a ellas, por amor a sus seres queridos. Aquí en el país muchas veces las cosas no se consiguen tan fácil. No quiere decir que en el exterior pues las cosas sean fáciles. No es así. Se trabaja un poco más, implica un poco de más sacrificio, pero los recursos se ven. Aquí vemos que a veces el tema no es tan fácil en lo que tiene que ver con la consecución de los recursos. Entonces, todos esos amigos que están fuera de Colombia conectaditos con Emisora Virtud, Dios, nuestro cariño para ustedes, mis hermanos, un abrazo, ¿eh? Se les quiere, repito, se les admira, y gracias por estar conectados con su tierrita a través de esta señal del amor. Vamos a escuchar a esta hora a Byron Benítez de Corozal Sucre con la canción Mil Razones y Jeff Dávila con este tema Dios es bueno.
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1: Talento colombiano, talento del Caribe, a esta hora compartiendo canciones con todos nosotros a través del Minuto de Dios. Ellos son Byron Benítez de Corozal Sucre y Jeff Dávila de Barranquilla con estas dos canciones, Dios es bueno. Recuerda que esta es tu emisora Minuto de Dios, una emisora católica para la gloria de Jesucristo, presente en la radio digital a través de la aplicación Emisoras Minuto de Dios. 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Y también 4 emisoras de la Universidad Minuto de Dios Uniminuto, que es una emisora en Soacha, una emisora en Bogotá, por supuesto, otra emisora en Ibagué, y también hay una emisora virtual. Es decir, son 9 emisoras, en realidad, con las que cuenta el Minuto de Dios en Colombia. Teniendo claro que, por supuesto, las emisoras de la universidad son más formativas, ¿no? Porque se tienen programas de comunicación social como carreras formativas en esa institución y, por supuesto, se requiere tener una emisora para que los estudiantes puedan allí realizar sus prácticas profesionales. Bendito sea el Señor. Regreso con música. En el Minuto de Dios a esta hora invito a Carlos y a Kiki con el tema Estén Siempre Alegres y Efrén Rivera con la canción No temas. En el Minuto de Dios, música. Música para orar, para bendecir, para darle gloria al Señor.
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1: Ahí estaba Carlos y Kiki con la canción Estén Siempre Alegres y Efrén Rivera con el tema No Temas. Minuto de Dios es tu gran compañía. Es la emisora que nos acompaña siempre. Recuerde, amigo de Barranquilla, que este 27 de septiembre el Salón Jumbo del Country Club de Barranquilla se abre para acoger a todos los hermanos que quieran disfrutar esta hermosa actividad que se llama Cateratón, una oportunidad para apoyar a la iglesia en la adecuación de templos, en la construcción de nuevos templos, donde, repito, esto va a ser el día 27 de septiembre en el Salón Jumbo del Country Club de Barranquilla, que este año, nos decía el padre Jaime Marenco, tiene unos componentes adicionales muy especiales. Por supuesto, motivados precisamente por esta situación que viven familias en el interior del país que resultaron afectadas por el terremoto, parte de los recursos que se consigan en Cateratón van a ser destinados a la recuperación de una de las parroquias afectadas, a una de las parroquias que fueron destruidas por este terremoto de escala 7.4 en escala de Richter. Entonces la catedral metropolitana o esta Cateratón también va a permitir ayudar a los hermanos. ¿Qué otro componente? El día de la Cateratón se le está invitando a los amigos que van al Salón Jumbo del Country Club para que lleven un mercado. Lleven un mercado también. Ese mercado va a enviarse a las zonas afectadas para seguir favoreciendo a las familias. Mientras pasan los días, pues las necesidades aumentan porque, por supuesto, las ayudas se van reduciendo, pero usted y yo, que somos católicos y que sabemos que todos los días se come, que todos los días se hacen necesidades, que todos los días se requieren elementos de aseo, pues vamos a seguir apoyando a través del Banco de Alimentos. Y ese día en la Cateratón tenemos una bonita oportunidad de seguir respaldando a nuestros hermanos. Vamos a seguir escuchando música. A esta hora invito a Estación Cero con la canción Dios te salve María y a Esther Hernández con el tema ¿Y qué tengo que hacer? Una pregunta que ella responde en este tema hermoso. ¿Qué tengo que hacer, Esther Hernández?
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0: Carlos, la canción Viene el Rey, y Felipe Gómez con la canción Mi Castillo. Estamos en la recta final de Regreso a Casa, hoy martes, con lo mejor para Cristo a través de Minuto de Dios.
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1: Esta noche en De Regreso a Casa hemos venido escuchando canciones muy especiales. Por ejemplo, Porque me amaste, de Yuleni Figueroa, una canción que viene ascendiendo el gusto musical de nuestros amigos. Dios es capaz, de Nil Vélez, es un clásico. ¿Quién soy yo? También otro clásico de Félix Pimentel. Es tu palabra, de Pablo Martínez. La Biblia, de Ares Maisonet. Yo soy Jesús, de Alberto Díaz. Digno de alabar, de Atenas. Mil razones, de Byron Benítez. Dios es bueno, de Jess Dávila. Estén siempre alegres, de Carlos y Kiki. No temas, de Fren Rivera. Dios te salve María, interpretada por Estación Cero. ¿Y qué tengo que hacer?, de Esther Hernández. Viene el rey, de John Carlos. Y Mi castillo, de Felipe Gómez. Son las canciones que en esta noche hemos compartido con mucho gusto para todos ustedes en este espacio, amigos de la sintonía. No sin antes recordarles que ustedes también pueden sugerir canciones. Sugiéranme canciones, y oiga, y con gusto los complazco, porque también este es un espacio para complacer. Hoy vamos a cerrar con dos temas muy especiales. Gerardo Anderson se sube a la tarima con el tema Ven, solo ven. Es un clamor al cielo, al Señor, para que nos regale el Espíritu Santo de Dios. Y de Kiki Troya, la canción El amor de Dios ha sido derramado. Dos canciones que van en esa línea de conexión con el Espíritu Santo de Dios. Espero que las disfruten. Hermanos, para mí, como siempre, ha sido un placer muy grande acompañarles en estos especiales musicales de nuestra emisora Minuto de Dios. Que el Señor les bendiga, que el Señor les cuide, que el Señor los haga inmensamente felices. Gracias a ustedes por estar con nosotros en la emisora Minuto de Dios. En la dirección, el padre John Mario Montoya, la producción técnica de don Mario Ruiz, pero nosotros, frente a los micrófonos, acompañándoles con cariño, Bernardo Torres. Hasta pronto, mis hermanos.
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7: Oración de la causa del siervo de Dios, Rafael García Herreros. Amado Señor, que revestiste a tu siervo Rafael García Herreros de las más diversas virtudes, particularmente de su gran amor a ti, el sometimiento a tu santísima voluntad, el amor comprometido a tu palabra, la lucha incansable por los pobres y su invitación diaria a los colombianos a vivir la dignidad de hijos tuyos, conscientes de la llamada incesante que Él nos hizo para que nadie se quede sin servir. Concédenos, por sus méritos, la gracia que hoy te solicitamos de tu infinita bondad, para que así, como lo consagraste a la plenitud del sacerdocio, así también lo veamos prontamente exaltado al honor de los altares. Por Jesucristo nuestro Señor. Amén.
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2: Hola amigos de Maná, hola amigos de este espacio de reflexión, de oración. Gracias a todos ustedes por permitirme llegar hasta ustedes con este mensaje, con esta palabra, con esta serie. Y gracias por su apoyo, por su cariño, por sus mensajes, por sus correos electrónicos. A veces no es tan fácil como responderles a todos como uno quisiera. Son muchos, muchos correos y no doy abasto, no puedo hacerlo, pero trato de hacerlo de la mejor manera y trato de responderles de la mejor manera posible. Bueno, en uno de los correos me escribió alguien esto: Padre John Mario Montoya, ¿es verdad que el loro viejo no aprende a hablar? ¿Y a qué se estaba refiriendo? Después me contó que no puede cambiar. Su esposa no puede mejorar porque ya es de edad. No puede cambiar. ¿Es verdad, padre, que el loro viejo no aprende a hablar, como se dice popularmente? ¿Es verdad que el loro viejo no aprende a hablar? ¿Será? ¿Usted qué piensa? ¿Usted que me está escuchando? ¿Usted piensa que el loro viejo no aprende a hablar? ¿Usted piensa que cuando ya uno tiene 30, 40, 50, 60, 70, 80, 90 años, no puede cambiar? Es verdad que es muy difícil asumir comportamientos, criterios distintos cuando uno ya tiene sus añitos. Pero es verdad también que se puede operar una transformación en uno. Por eso he llamado este programa, lo he llamado trasplante cerebral, trasplante mental. ¿Es posible tener una mente diferente? ¿Es posible cambiar la mente? ¿Es posible tener una mente distinta? ¿Es posible tener una mente algo distinta? ¿Ustedes qué piensan? ¿Ustedes qué piensan? ¿Es posible tener una mente distinta, una mente diferente? ¿Es posible tener una mente distinta? Pues realmente a los ojos humanos yo creo que esto es muy difícil. Realmente a los ojos humanos yo creería que esto es imposible. Ahora bien, creo que Dios piensa diferente. Creo que Dios piensa distinto. Creo que Dios hace las cosas de otra manera. En la primera carta a los Corintios, capítulo 2, versículo 16, primera carta de San Pablo a los Corintios, capítulo 2, versículo 16, terminando ese versículo dice: sin embargo, nosotros tenemos la mente de Cristo. Oiga pues, nosotros tenemos la mente de Cristo. Quiere decir que ustedes y yo podemos tener la mente de Cristo y que el actuar sigue al ser y que el ser se ve transformado por el actuar. Así nos han enseñado como en psicología o yo no sé en qué. Pero que el actuar sigue al ser. Cuando decimos que tenemos la mente de Cristo, quiere decir que en la mente es donde está la lógica, el raciocinio. Y San Pablo está diciendo que nosotros tenemos la mente de Cristo, la lógica de Cristo, el raciocinio de Cristo, que nosotros podemos pensar como piensa Cristo o como pensaba Cristo. Eso es una transformación mental. Esa es una transformación en la mente, así como hay trasplante de riñón, trasplante de hígado, trasplante, bueno, de corazón. El Espíritu Santo puede hacer un trasplante mental. Te pone en tu mente la mente de Cristo. Te configura con la mente de Cristo. Entonces el loro viejo sí aprende a hablar. Claro que sí. Entonces el loro viejo sí puede ser transformado. Porque si no fuera así, las cosas no funcionarían bien. Sería inútil tanto esfuerzo espiritual. Nosotros tenemos la mente de Cristo. Yo tengo la mente de Cristo. Yo poseo la mente de Cristo. Cuando uno piensa en esto, piensa en la carta de San Pablo a los Romanos, capítulo 12, versículo 2. Cambien su manera de pensar para que cambien su manera de vivir. Ah, eso es. Cambien su manera de pensar para que cambie su manera de vivir. Cambien su manera de pensar. Piensen de otra manera. Piensen de otra forma. Piensen distinto. Para que cambiando su manera de pensar, cambie su manera de actuar. Entonces, sí se puede tener la mente de Cristo. San Pablo está diciendo que cambiemos nuestra manera de pensar. ¿Cómo se cambia la manera de pensar? ¿Cómo es posible cambiar la manera de pensar? ¿Cómo es posible tener otra lógica? Yo creo que esa operación humanamente es imposible. Pero creo que el Espíritu Santo puede configurarnos con la persona de Cristo. Es decir, cambiar mi manera de pensar respecto al amor, respecto a las personas, respecto a los hombres, respecto a las mujeres, respecto al dinero, respecto al matrimonio, respecto al éxito. Es cambiar mi manera de pensar. Quiere decir que esa manera de pensar mía no es tan buena. Que esa manera de pensar mía se resiste muchas veces a pensar como Dios. Se resiste muchas veces a pensar como Cristo. Cambien su manera de pensar. ¿Y cómo se cambia una manera de pensar? ¿Cómo se cambia una manera de pensar? Ya lo dijimos, la acción del Espíritu Santo. Es el Espíritu Santo el que puede cambiar mi manera de pensar. Cambien esa manera de pensar. Pero también se puede cambiar la manera de pensar desde que el Espíritu Santo está trabajando en mí, adquiriendo nuevos hábitos, nuevas costumbres. ¿Cómo se crea un hábito? Por la repetición. Cuando yo me levanto todos los días a las 6 de la mañana para orar, para caminar, creo un hábito por la repetición. Y ese hábito se convierte en una acción. Por supuesto que habrá días donde no lograré levantarme a esa hora, pero mi cuerpo crea un hábito. Cuando yo tengo un hábito, ese hábito se vuelve una manera de actuar, se vuelve una costumbre, una manera de ser y por lo tanto influye en el actuar. Cuando yo leo el Evangelio y me doy cuenta que Jesús perdona, y yo me obligo, yo hago el hábito de perdonar, hago que mi mente empiece a pensar de esa manera. Me lo repito muchas veces, tengo que perdonar, hay que perdonar. Y esa palabra y ese hábito se vuelven una costumbre, una forma de ser. Por lo tanto, se transforma la mente y se transforma el actuar. Cambien su manera de pensar para que cambie su manera de actuar. Cambien su manera de pensar para que cambie su manera de vivir. Cuando yo leo el Evangelio y veo que Jesucristo es libre frente a las instituciones, que Jesucristo no exalta la posesión de bienes materiales, sino que más bien habla de vivir con lo necesario, entonces yo me doy cuenta que esa manera de pensar, porque leo el Evangelio, porque acepto, porque me gusta, porque el Espíritu Santo me toca, esa manera de pensar nueva se va volviendo un hábito y yo respondo entonces en las situaciones y en las circunstancias. Es como cuando hay un entrenamiento para los militares. A los militares los entrenan para que tengan una respuesta. A los militares los entrenan para que respondan de una manera. ¿Y cómo los entrenan? Repitiendo una acción previa a la situación. Entonces, ¿cómo van a responder en un momento los militares? ¿Cómo van a responder en un momento de ataque? Entrenan la mente y ese entrenamiento de la mente se convierte en una actuación. Porque te dicen, si tú no actúas de esa manera, el enemigo te destruirá y el enemigo te matará y el enemigo será superior a ti. Cuando yo estoy en el campo cristiano, me entreno de igual manera. ¿Cómo voy a responder cuando me hablen mal? Jesús lo dice, no devuelvas mal por bien. No devuelvas mal por mal. Si te hacen mal, tú no tienes por qué devolver mal. Entonces yo obligo a mi mente que piense de esa manera. Si me hacen mal, yo no haré mal. Entonces educo a mi mente en un hábito, en una manera de pensar nueva, pero con un convencimiento, y ahí es donde viene la acción del Espíritu Santo. El convencimiento de que yo quiero configurarme con Cristo y que esa es la mejor manera de vivir. Esa es la mejor manera de vivir. Y que ese es el ideal de vida cristiana. Entonces yo me entreno y si puedo cambiar la manera de pensar. Si no cambio la manera de pensar, no cambiaré la manera de vivir. Y lo que yo veo a veces en muchos católicos es que su manera de pensar no ha cambiado. Y lo que veo en muchas culturas es que el Evangelio no ha cambiado la manera de pensar de las personas. Porque no estamos convencidos. Y como no se ha cambiado la manera de pensar, no se cambia la manera de actuar. Como no se cambia la manera de pensar, la manera de actuar sigue siendo la misma de antes. La manera de pensar sigue siendo la misma de antes. Entonces, como que yo me pongo una careta o me pongo una máscara para pensar de otra manera, pero no hay realmente un convencimiento total. Puede haber una transformación mental para que haya un cambio en los hábitos, en los actos, en las respuestas. No será fácil, pero se puede lograr. Sí, es posible un trasplante mental. Sí, Es posible cambiar de manera de pensar para tener la mente de Cristo. ¿Qué es tener la mente de Cristo? ¿Cómo pensaba Cristo con respecto al dinero? ¿Cómo pensaba Cristo con respecto a los enemigos? ¿Cómo pensaba Cristo con respecto a la oración? ¿Cómo pensaba Cristo con respecto a la ley? ¿Cómo pensaba Cristo con respecto a la amistad? ¿Cómo pensaba Cristo con respecto a la familia? ¿Cómo pensaba Cristo con respecto a los discípulos? Es posible tener esa mente. Sí. El Espíritu Santo viene a forjarla en mí, si leo el Evangelio con aplicación y si comienzo a entrenarme a cambiar la mente, a cambiar hábitos para cambiar actuaciones. Sí, Señor, sí se puede, sí se puede. Entonces, loro viejo se aprende a hablar. Así tenga usted 60, 70, 80 años, puede cambiar un hábito. ¿Cómo? Pídale al Espíritu Santo. ¿Cómo? Entrénese en la respuesta. ¿Cómo? Cambie ese hábito, esa manera de pensar. ¿Cómo? Déjese impactar por la manera de pensar de Cristo. Déjese impactar por la manera de pensar de Cristo. Y esa manera de pensar, con toda seguridad, transformará un hábito, transformará una manera de ser. Y así usted y yo podemos tener la mente de Cristo. Se puede tener entonces la mente de Cristo. Bueno, Padre, enséñeme eso de una manera concreta. Padre, enséñeme eso pues de una manera concreta. Bueno, yo le voy a ayudar a cambiar un aspecto mental. Le voy a ayudar a cambiar un hábito. En el Evangelio de San Mateo, capítulo 7, versículo 12. Hagan ustedes con los demás como quieren que los demás hagan con ustedes. Hagan ustedes con los demás como quieren que los otros hagan con ustedes. Mateo 7, 12. Mateo 7, 12. Bueno, puede usted detenerse un momentico, puede sentarse, siéntese. Haga lo posible, si no puede, tranquilo, tranquila. Pero vamos a transformar la mente en un pensamiento diferente. En primer lugar, dice Jesús, no hagan con los otros, dice Jesús, hagan ustedes con los demás como quieren que los demás hagan con ustedes. Hagan con los demás. Entonces yo reviso mi actuación. ¿Me gustaría que los demás se vengaran de mí? No. Entonces yo no me voy a vengar de los otros. ¿Me gustaría que los demás me traicionaran a mí? No. Entonces yo no voy a traicionar. Me gustaría que mi esposa, mi esposo, mis hijos, una amistad, mi jefe, mi sacerdote, me fueran infieles. No. Entonces yo no voy a ser infiel en la amistad, en el pastoreo, en el matrimonio, en la familia. Me gustaría que los demás me engañaran en los negocios y se aprovecharan de mí en los negocios. No. Entonces yo tampoco me voy a aprovechar de los demás, ni tampoco yo voy a engañar a los otros. Me gustaría que los demás hablaran mal de mí, que me criticaran, que dijeran cosas malas de mí. No. Entonces, yo tampoco voy a hablar mal de los demás. Entonces, yo tampoco voy a decir cosas dañinas de los demás. ¿Por qué? Porque la mente de Cristo me dice, hagan con los otros como a ustedes les gustaría que hicieran con ustedes. En eso concreto me ejercito. Y quiero que esto se vuelva un hábito. Quiero que esto se vuelva una costumbre. Quiero que esto se vuelva una manera de ser. Y para ello, Espíritu Santo, te pido que me convenzas. Y para ello, Espíritu Santo, te pido que me ayudes a obrar de otra manera, a cambiar mi manera de pensar, porque el mundo de hoy me dice, si te hacen, haz. Si te hacen algo, devuelve el doble. No te dejes, no seas tonto. Pero la mente de Cristo me dice claramente a mí, haz con los demás como quieres que los demás hagan contigo. Espíritu Santo, forma en mí ese hábito. Espíritu Santo, forma en mí esa manera de ser. Espíritu Santo, forma en mí esa manera de actuar. Espíritu Santo, forma en mí esa manera de ser. Espíritu Santo, forma en mí esa manera de vivir. Así, poco a poco, puedo coger, puedo agarrar, puedo tomar una manera de pensar, un hábito por semana, e irlo trabajando, despacio, no hay afán. Este, por ejemplo, de Mateo 7:12, me implicaría cambiar una manera de actuar, una manera de pensar, pero primero mi mente lo tiene que aceptar, mi mente se lo tiene que tragar, mi mente lo tiene que devorar, mi mente lo tiene que aceptar. Porque si mi mente lo acepta con la ayuda del Espíritu Santo, se volverá un hábito. Si cambio esta manera de pensar mundana, cambiará mi manera de pensar en una manera de pensar cristiana y cambiará mi manera de pensar y de actuar y de vivir cristianamente.

0: Bueno, espero que el ejercicio de hoy les haya ayudado y espero que el ejercicio de hoy les haya ayudado un poquito más. Si usted desea encontrar más ayudas de este tipo, otras reflexiones, acérquese a mi página web www.padrejohnmario.com. Que Dios les bendiga a todos ustedes, que Dios les llene de paz y que cambiemos nuestra manera de pensar para cambiar nuestra manera de vivir. Alabado sea Jesucristo.
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2: Amigos, bienvenidos a Raíces Carismáticas. Hoy vamos a escuchar una enseñanza para recordar no solo a un gran predicador, sino un contenido que yo sé que será de gran bendición para todos. Estará con nosotros el padre Diego Jaramillo Cuartas compartiendo una enseñanza que lleva por título Hay que ser testigos de Jesús.
3: Dice el Evangelio que cuando Jesús comenzó, después de que llamó a los cinco primeros, le dijeron que la suegra de Pedro estaba enferma. Y Jesús se fue a la casa de Pedro, y ese día lo acompañaba Santiago, también Juan, algún otro más, pero estaban ante todos esos tres, Pedro, Santiago y Juan. Y Jesús fue hasta el lecho en donde estaba enferma, recostada, la suegra de Pedro, le dio la mano, la levantó, como que la resucitó. Y dice el Evangelio que la fiebre dejó inmediatamente a esa mujer. Y ella sintió como una fuerza nueva. Ella sintió que tenía un nuevo vigor y se puso a servir a Jesús y a sus discípulos. Siempre que Jesús levanta, siempre que Jesús sana, es para que trabajemos por Él, es para que sirvamos. Y Pedro, y Santiago, y Juan, fueron testigos de cómo Jesús tenía poder sobre la enfermedad. Fueron testigos. Nos dice el Evangelio que otro día iba Jesús predicando, cuando llegó hasta él un hombre importante, que era jefe de una casa de oración, de una sinagoga. Ese hombre se llamaba Jairo. Y Jairo llegó donde Jesús y le dijo: Jesús, mi hija acaba de morir. Ven y la resucitas, así tan fácil, así no más. Ven y resucitas a mi hija. Jesús dijo: voy. Cuando llegaba, la gente decía: pero ¿para qué si ya está muerta? Es imposible, ya no hay nada que hacer. Si hubiera venido cuando estaba enfermita, pero ya está muerta. Ya no hay nada que hacer. Y Jesús dijo: no, dejen que la niña está dormida. Y la gente se burlaba de él. Y llegó a la casa. Se oía la gente que lloraba y que cantaban, según la época, cantaban cantos tristes cuando moría alguien y lloraban. Y Jesús dijo: Pedro, venga, venga Santiago, venga Juan. Llamó a los tres, y al papá y a la mamá de la niña. Y se entró a la habitación donde estaba la niña dormida, donde estaba muerta la niñita. Y Jesús oró al Padre como hacía siempre, y tomó la mano de la niña muerta y le dijo: muchachita, levántate, levántate. Y la niña abrió los ojos. Y Jesús la entregó a su papá y a su mamá. Y Pedro, Santiago y Juan, esos tres, fueron testigos. Así como habían sido testigos del poder de Jesús sobre la fiebre, sobre la enfermedad, fueron testigos del poder de Jesús sobre la muerte. Ellos comenzaron a poder decir: es que nosotros lo vimos, es que vimos cómo a una niña que estaba muerta en el lecho, la resucitó. Otro día, también nos dice el Evangelio, ustedes lo han leído todo, seguro. Iban caminando por el campo, y había una montaña, y Jesús le dijo a Pedro, y a Santiago, y a Juan, le dijo, ¿por qué nos damos una caminada? Subámonos arriba a aquel montecito. Y se subieron los tres, los cuatro con Jesús. Y cuando llegaron arriba, se puso Jesús a orar. Ellos estaban cansados por la subida, casi que se dormían. Y cuando Jesús comenzó a orar, contaron ellos después, el rostro del Señor se fue poniendo brillante. Y el vestido del Señor se fue poniendo blanco. Y ellos decían, era de una blancura tal que ninguna lavandería la pueden poner así. Ninguno que lave ropa la puede dejar tan blanca. Se parece a esos anuncios que a veces salen por la televisión cuando le hacen propaganda a los detergentes, a esos polvos para lavar ropa, que queda la ropa blanca, brillante, pues más brillante, porque decían que era como la nieve y que el rostro de él brillaba como el sol. Y ellos vieron que dos hombres estaban ahí cerca y decían que eran como si fuera Moisés y como si fuera Elías. Moisés porque era el que les había dado a ellos la ley antigua, la había recibido en el monte. Y Elías porque era el mayor de los profetas, la ley y los profetas. Era como el resumen de toda la Biblia antigua, de todo el Antiguo Testamento, la ley y los profetas. Era como diciendo, es que ese Jesús es el anunciado en el Antiguo Testamento, es que ese Jesús es el del que hablaron todos, toda la ley y los profetas, ese que habló, de que hablaron ellos, ese es Jesús. Y de pronto ellos estaban así como absortos, diciendo, ¿qué pasa? ¿Qué es esto? Ellos eran testigos de la gloria de Jesús, así como habían sido testigos del poder del Señor sobre la enfermedad, así como habían sido testigos del poder del Señor sobre la muerte, se hicieron también testigos de la gloria del Señor. Y entonces oyeron una voz que decía, este es mi Hijo amado, escúchenlo. Y vieron que de pronto ellos decían, pero qué bueno que nos pudiéramos quedar aquí toda la vida. Tenemos que hacer tres ranchitos, uno para Jesús, otro para ese señor que debe ser Moisés, otro para el otro que tiene que ser Elías, nosotros a la intemperie, dirían ellos, tres ranchitos y nos quedamos aquí. Esto está regio, este grupo de oración está maravilloso, un grupo de oración donde Jesús deja ver la gloria del Padre. Pero dicen que una nube fue cubriendo a Jesús, la nube del Espíritu Santo. El Espíritu Santo en la Biblia, una de las figuras, así como se aparece a veces como una palomita o también a veces como una llamarada de fuego, así también como una nube. Y la nube envolvió a Jesús. Y cuando la nube envolvió a Jesús, entonces se oía la voz del Padre, este es mi Hijo, en quien tengo puesto toda mi complacencia, escúchenlo. Ellos quedaron como enceguecidos y cuando abrieron los ojos ya no vieron a nadie sino a Jesús. De manera que Pedro, Santiago, Juan, testigos en los momentos de triunfo de Jesús, cuando vencía la enfermedad, cuando vencía la muerte, cuando se transfiguraba, cuando dejaba ver lo que había en lo íntimo de su corazón, cuando el Padre del Cielo le hablaba, cuando el Espíritu Santo lo envolvía en su nube resplandeciente, testigos de la gloria de Jesús. Otro día, también en un montecito, en una pequeña montaña, como las montañas que rodean aquí cerca Panamá, como el Monte Ancón, como las montañitas que hay saliendo para Colón, se llamaba el Monte de los Olivos, porque había muchos olivos sembrados ahí, y era una noche, Y Jesús les dijo a todos, vámonos a orar. Cantaron porque Jesús cantaba. Después de las comidas, dice el Evangelio, cantaron los himnos. ¿Quién sabe qué himnos cantaron? Tal vez en el Apocalipsis todo ojo lo verá. O quién sabe qué cantaron ese día, o alabaré, alabaré. ¿Quién sabe cuál era el canto que cantaron ese día con el Ministerio de Música? Y entonces salieron para el Monte de los Olivos. Y todos los otros se quedaron orando, y él le dijo, Pedro, venga, venga Santiago, venga Juan. Y se fue un poco más lejos con ellos tres. Y ahí a los tres dijo, ustedes a orar aquí, yo me voy un poco más lejos. Y ahí Jesús se puso de rodillas y se puso a orar. Y ellos que estaban también medio dormidos, pero veían que algo raro estaba pasando. ¿Por qué? Porque Jesús estaba diciendo, Padre, si es posible que pase de mí esta hora. Padre, que no se haga mi voluntad, sino la tuya. Y dice la carta a los Hebreos que con grandes gritos y con lágrimas le suplicaba a su Padre que pasara aquella hora. De manera que era Jesús totalmente comprometido, dice, con grandes gritos. No era Jesús diciendo, ay sí, Padre, que pase esta hora. No era, Padre, veo que llega mi muerte, líbrame. Era Jesús en la angustia, en la agonía, de tal manera que hasta sangre sudaba. Y Pedro, Santiago, Juan, que se dormían casi, pero Jesús venía donde ellos y les decía, pero velen, pero vigilen, pero oren. La carne es flaca, es débil nuestro espíritu. Y ellos eran testigos de la derrota, eran testigos del sufrimiento, eran testigos de la angustia, así como habían sido testigos de la victoria, testigos del triunfo, testigos del poder, eran también testigos de la debilidad, eran testigos de la agonía del Señor Jesús. Pedro, Santiago y Juan. Tanto que al comenzar la primera de sus cartas, Juan va a escribir, comienza con estas palabras, lo que nuestros ojos vieron, lo que nuestros oídos escucharon, lo que nuestras manos palparon acerca del Verbo de la vida, eso es lo que os comentamos, eso es lo que os decimos, eso es lo que os escribimos, lo que nuestros ojos vieron, lo que nuestros oídos escucharon, lo que nuestras manos palparon. De manera, mis hermanos, que así como cuando les hablé de la muchedumbre les dije, hay que escuchar la palabra. Cuando les hablé de 120, hay que pedir el Espíritu. Cuando les hablé de 70, hay que evangelizar. Cuando les hablé de 12, hay que estar con Jesús. Cuando les hablé de 5, hay que seguirlo. Ahora les quiero decir, hay que ser testigos del Señor. Testigos en los momentos de triunfo, testigos en los momentos difíciles, testigos del Señor. Hay dos maneras de ser testigos. Primera y segunda. ¿Cómo es la primera y cómo es la segunda? Primera. Para que usted sea testigo, usted tiene que ver, usted tiene que oír, usted tiene que estar presente. Por ejemplo, si se chocan dos carros, dicen, a ver los testigos. Ah, es que yo pasaba por ahí y vi. Yo iba en el carro y a mí me tocó vivir. Se casan dos personas. Ayer, cuando salíamos, salía un matrimonio de la iglesia. Y se necesitaban dos testigos que firmen y que después, si alguien pregunta, puedan decir, sí, es que yo estuve ahí, yo acompañé a los esposos y oí cuando él dijo que sí, y oí cuando ella dijo que sí. Oyeron, vieron, presenciaron, testigos. Ese es el primer momento. Para ser testigo hay que ver, para ser testigo hay que oír, para ser testigo hay que estar presente, Para ser testigo hay que tocar, hay que presenciar. Segundo momento. Después hay que ir a decir. Uno es testigo cuando lo llaman y le preguntan, ¿usted vio? Sí, yo vi. ¿Jura que fue así? Sí, juro que fue así, porque yo estaba ahí presente. A ver, alguien lo acusan de algo. ¿Quién sabe? Venga usted, ¿qué fue lo que vio? ¿Es cierto o no es cierto? Sí es cierto o no es cierto. El testigo primero tiene que ver y después tiene que decir qué vio. Primero tiene que oír y después tiene que decir qué fue lo que escuchó. Primero tiene que estar presente y después tiene que decir qué fue lo que ocurrió. Primero tiene que tocar y después tiene que decir qué fue lo que palpó. De manera que primero hay que captar y después hay que contar lo que se captó. ¿Ok? Bueno, pues eso era lo que hicieron esos tres testigos. Primero vieron cómo Jesús resucitaba a una niña. Después dijeron, la resucitó. Primero vieron cómo Jesús sufrió en la agonía. Después contaron, tuvo una agonía de sangre. Primero lo vieron transfigurado y después dijeron, se transfiguró. Primero vieron y después contaron. Pues mis hermanos, eso es lo que nos toca también a nosotros, si queremos ser como esos tres. Ver, oír, palpar, presenciar y después decir qué fue lo que pasó. ¿Cómo puede ser eso? ¿Cómo podemos nosotros en 1990 ser testigos de Jesús? Ustedes recuerdan que antes de subir al cielo, Jesús, cuando le preguntaron los discípulos, Maestro, ¿es ahora cuando vas a restaurar el reino de Israel? Él les dijo, a ustedes no les toca saber los lugares ni las fechas. Pero quédense en Jerusalén, porque antes de pocos días, ustedes van a recibir el Espíritu Santo. Cuando ustedes reciban, cuando ustedes sean bautizados con el Espíritu Santo, van a ser mis testigos aquí en Jerusalén, en Judea, en Samaria y hasta los confines de la tierra. Cuando ustedes reciban el bautismo del Espíritu Santo, cuando ustedes tengan la promesa de lo alto. De manera que para ser testigos de Jesucristo se requiere el Espíritu Santo. El Espíritu Santo que pedimos, el Espíritu Santo que suplicamos, que ansiamos, que queremos que nos bautice, que le cantamos, bautízame Señor con tu Espíritu. Algo que hace en nosotros, yo ayer les dije que nos hacía sentir hijos de Dios, que nos llevaba a alabar a Dios, a amar a Dios, a creer en Jesucristo, a muchas cosas les dije ayer. Hoy les quiero decir algo que hace en nosotros, es que nos hace ser testigos de Jesucristo. ¿Cómo el Espíritu de Dios hace que cada uno de nosotros pueda ser testigo de Jesucristo? De dos maneras. Primero nos abre los ojos. Primero nos abre los oídos. Primero le da sensibilidad a nuestras manos para que nosotros podamos ver, escuchar, oír a Jesús. Y segundo, le da fuerza a nuestra garganta, a nuestra voz, nos da valor, hace que no nos tiemblen tanto las piernas para que podamos anunciar a Jesús. De manera que el Espíritu Santo hace las dos cosas. Primero, nos abre los ojos, los oídos, para captar la presencia de Jesús. ¿Cómo es eso? Primero nos abre los ojos. Miren, si uno no tiene la gracia del Espíritu Santo, no puede ver a Jesús. Porque a Jesús uno lo puede ver. No lo puede ver con los ojos de la carne. Lo puede ver con la fe. Lo puede ver con el corazón. En el Evangelio, muchas personas no podían ver a Jesús, pero cuando el Espíritu de Dios los bendecía, ahí sí lo podían ver. El Espíritu Santo es como el colirio que le limpia a uno los ojos del alma para que pueda ver a Jesús. Lo opera de las cataratas, porque en las cataratas del corazón son las que impiden ver a Jesús. Pero el Señor Espíritu Santo nos sana de las cataratas del corazón para poder ver a Jesús. Un día, una mujer fue muy temprano a un jardín, porque en ese jardín había una tumba, y ella quería ver a la persona que estaba en la tumba. Y cuando llegó, encontró que la tumba estaba abierta, y se asomó y vio que el cadáver no estaba. Y como ella quería mucho a ese difunto que se llamaba Jesús, se puso desesperada. ¿Qué lo hicieron? Pero si ayer nomás, antier nomás por la tarde lo enterramos, ¿quién se lo robó? ¿Quién lo sacó? Si yo venía era a que me abrieran la tumba para llenarlo de perfumes, a ver si no se corrompía. ¿Quién lo tomaría? Y en eso vio a un hombre que pasaba por ahí y dijo, este es el jardinero, este tiene que ser el que se lo robó. Y ahí como estaba, señor jardinero, ¿dónde lo puso usted? Dígame, ¿dónde lo puso? Si era que le estorbaba ahí en el sepulcro, está bien, pero ¿usted dónde lo botó? Que yo lo voy a recoger porque yo lo quiero. Y el jardinero le dijo, María. Y apenas le dijo María, a ella se le abrieron los ojos. Y se dio cuenta que no era ningún jardinero, que era Jesús. Y se lanzó a sus pies a besarlos. A María, para conocer a Jesús, se le tuvieron que abrir los ojos. No los ojos de la carne, ella lo estaba viendo antes. Los ojos de la fe, para conocer a través de ese jardinero a Jesús. Otro día, 7 hombres habían salido a pescar. Era medianoche cuando se fueron a pescar. Sacaron su barca, lanzaron las redes en el mar, pero jalaban las redes y únicamente agua que chorreaba, y ni un pescadito. Y volvían a lanzarlas y ni un pescadito. Ya iban pasando varias horas, debían ser las 3 o 4 de la mañana, cuando vieron un bulto, una sombra, un hombre que pasaba por la playa. Como era oscuro, no lo alcanzaban a distinguir. Y ese hombre les gritó, muchachos, ¿ya pescaron algo? Y ellos estaban como a 1 cuadra o 2 cuadras en el mar. Gritaron, ¡nada! Y él les dijo, ¡tiren la red a la derecha! Y ellos, como sin pensarlo mucho, ahí mismo dijeron, pues vamos a ver cómo nos va. Tiraron la red, la sintieron pesada, comenzaron a halarla. Después dijeron, cuando salieron a la playa, que habían pescado 153 peces grandes. 153 peces grandes. Pero uno de ellos inmediatamente dijo, ¡es el Señor! ¡Es el Señor! Se le abrieron los ojos. Antes era apenas un bulto. ¡Es el Señor! Otro día, iban también en el mar, fue antes de la muerte de Jesús, comenzó el mar a picarse, estaba entrando la tempestad, y vieron como un bulto que venía así hacia ellos, pero caminando sobre el agua. Y les dio miedo. Y uno de ellos, tal vez que creía más en brujas, dijo, ¡un fantasma! Y comenzaron a gritar. Pero se acercó ese hombre que venía caminando y dijo, no teman, soy yo. Ahí mismo se calmó el mar, se calmó también el miedo que tenían. Vieron a Jesús, se les abrieron los ojos. Otro día, en la mañana de la resurrección, iban dos de ellos, uno se llamaba Cleofás, el otro, el Evangelio no conservó el nombre. Iban tristes, cariacontecidos, caminando. Habían salido de mañana, iban a un pueblito, no había carros en esa época, no tenían caballos tampoco, iban caminando a un pueblito llamado Emaús. Y de pronto un forastero se les acercó y les dijo, oigan, ¿por qué van tan tristes? Y ellos apenas si lo voltearon a ver y le dijeron, usted es el único que no sabe por qué. Usted no sabe lo que ha pasado en estos días aquí en Jerusalén. Y él dijo, ¿qué? Y ellos le dijeron, pues lo de Jesús de Nazaret. Él tal vez les diría, ¿qué le pasó? ¿Cómo que no sabe? ¿No sabe que era un hombre muy bueno? ¿Y qué? Pues que fue un hombre que pasó haciendo el bien, hablando maravillas por todas partes. ¿Y cómo los príncipes de los sacerdotes, los fariseos, lo llevaron a las autoridades romanas y lo hicieron condenar a muerte? ¿Y qué le pasó? Pues que lo golpearon, lo crucificaron, lo hirieron, lo mataron en la cruz. ¿Y qué? Pues que lo enterraron. Pero lo malo es que él dijo que a los 3 días resucitaba, y ya hoy son 3 días, y no lo hemos visto, no nos cumplió la palabra. Claro que sí, unas mujeres que fueron esta mañana dijeron que lo habían sacado del sepulcro. Y otra dijo que había visto unos ángeles y que los ángeles habían dicho que ya había resucitado. Pero a él nadie lo ha visto. Y Jesús les dijo, pero ustedes sí son tontos. Ustedes no comprenden las Escrituras. Ustedes no saben lo que dicen los Salmos. Ustedes no leyeron lo que dijeron los profetas. Y les fue poco a poco hablando de cómo era necesario que el Mesías fuera crucificado y muriera y resucitara. Y ellos después decían, oiga, ¿no se acuerdan cuando nos decía eso? ¿Cómo se nos iba calentando el corazón? Ya era tardecito. Llegaron a un hotelito en el camino. Y ellos dijeron, quedémonos aquí esta noche. Entraron, tenemos reservada habitación, dirían. Pero entonces ese viajero que iba con ellos les dijo, bueno, que tengan buena noche, yo sigo caminando. Y ellos le dijeron, no, señor, quédate esta noche aquí, ¿qué te vas a ir ya esta tarde? Quédate con nosotros. Y él dijo, bueno, me voy a quedar con ustedes. Y entraron al hotel, se sentaron en una mesa. Uno de ellos, Cleofás, debió dar unos golpes en la mesa. Salió el hotelero, dijo, mira, ¿por qué no nos sirve comida para los tres? Yo, está bien. Fue y les trajo comida. Y al comenzar a comer, ese forastero, que era Jesús, tomó el pan y lo bendijo y lo partió. Y apenas iba bendiciendo el pan y lo iba partiendo, a ellos se les iban abriendo los ojos. Recordaban cómo hacía Jesús cuando tenía el pan antes de las comidas, que lo partía y bendecía al Padre del cielo y se los iba dando. y cuando se los fue a dar, se les abrieron los ojos y dijeron, ¡es Jesús! En ese momento, Él desapareció. Se les abrieron los ojos. De manera que fíjense ustedes, mis hermanos, cómo en el Nuevo Testamento, por lo menos en 4 lugares, la gente ve a Jesús, pero no lo descubre. Lo confunde con otro. Para ver a Jesús hay que tener la gracia del Espíritu Santo. Hay que tener calor en el corazón. Para oír a Jesús y distinguir su voz, hay que tener Espíritu de Dios en el corazón. Pues también nosotros necesitamos la gracia del Espíritu Santo. Una vez el Papa Juan Pablo II dijo que la Iglesia necesitaba testigos de ojos abiertos y corazón palpitante. ¡Qué palabra tan linda! Dijo el Papa. Ojos abiertos, corazón palpitante. A veces da miedo. A los discípulos también les daba miedo. A Pedro y a Santiago y a Juan también les daba miedo. Tanto que cuando él murió, estaban encerrados, y dice el Evangelio de Juan, con las puertas cerradas por miedo a los judíos. Pero llegó el Espíritu Santo y les hizo abrir las puertas. No solo las puertas, sino las ventanas. Yo tengo un cuadrito, un retablo, allá en mi oficina, que representa Pentecostés. Yo sé que muchos de ustedes tienen algunas imágenes de Pentecostés, y Pentecostés representa a María y representa a los discípulos, todos a los apóstoles, muy recogiditos, con la cabeza bajita, con los ojos medio cerrados y llamas de fuego sobre las cabezas de ellos, y dicen que eso es Pentecostés. Pero el retablo que yo tengo de Pentecostés es distinto. El que yo tengo representa una casa como de 2 pisos o 3. Y las puertas están abiertas y las ventanas también. Y por una de las puertas está saliendo un apóstol. Y por las ventanas se asoman 2 o 3 más. Y en la azotea del piso ya hay, en el piso de la azotea ya hay como 3 o 4, y otros tantos ya están en la calle. Y sobre ellos el fuego del Espíritu Santo. Porque cuando llega el Espíritu Santo, se abren las puertas y se abren las ventanas, y la gente necesita ir a gritar y a contar que Jesucristo ha resucitado. Seréis mis testigos en Jerusalén, en Judea, en Samaria y hasta los confines de la tierra. Por supuesto que a ellos también les temblaban las piernas. Pero ellos pedían la fuerza del Espíritu Santo, y yo no sé si las piernas le seguían temblando, pero la voz se le robustecía. Y a pesar de que tenían algún miedo, encontraban la manera de contar que Jesucristo había resucitado. A 2 de ellos, por ejemplo, a Pedro y a Juan, los hicieron prisioneros. De eso nos habla el libro de los Hechos Apostólicos en el capítulo 4. Y los tuvieron en la cárcel porque habían orado y se había sanado un hombre. Le habían dicho, en el nombre de Jesús de Nazaret, levántate y anda. Y él dio un brinco y saltaba y gritaba alabando al Señor. Y entonces se reunió mucha gente, hubo como un tumulto, llegó la policía del templo, llevaron presos a Pedro y a Juan. Y allí cuando los tenían en la cárcel, les decían, les queda prohibido hablar de ese hombre. Y ellos decían, pues no podemos, porque tenemos que obedecer primero a Dios antes que a los hombres. Y a ese Jesús Dios lo resucitó.

inventado en esa época. Y entonces llegaron, llegó Pedro, llegó Juan, y en el capítulo 4 se nos cuenta cómo oraron. Ahí quedó grabada la oración. Tenían una grabadora, un cassette, y ahí la grabaron. Y el Señor Osa la vendía en esa época. Y entonces, ¿qué decían ellos? Decían: Señor, tú sabes que en esta ciudad de Jerusalén se han confabulado los príncipes de los sacerdotes y los ancianos de tu pueblo con las autoridades romanas contra tu Mesías, contra tu Señor y tu Cristo. Mira, Señor, los nubarrones que se ciernen sobre nosotros. Hasta ahí muy lindo todo. ¿Qué más hubieran dicho ustedes si hubieran participado con ellos en ese día? Hubieran dicho, tal vez yo hubiera dicho: Señor, mira los nubarrones, protégeme. Señor, impide que vaya a pasar algo malo. Señor, defiéndeme. Señor, mira que soy pobrecito y débil y tanta gente poderosa. Señor, extiende tu mano protector sobre nosotros. Pues les cuento que ellos no dijeron eso. Si ustedes leen en el capítulo 4, el verso 29, 30, 31, ustedes encuentran que ellos lo que dijeron fue estos: mira, Señor, las amenazas. Entonces, Señor, extiende tu mano. Sigue haciendo curaciones. Y a nosotros, danos valor para seguir anunciando tu palabra. Danos valor. Ellos nos atacan, pero ¿qué importa? Danos valor para seguir anunciando tu evangelio. Y dice 4:31, que cuando ellos oraron así, dice, tembló el lugar donde estaban reunidos, y todos se sintieron otra vez llenos del Espíritu Santo, y con mucho valor anunciaban la palabra del Señor. De manera que ellos que habían visto, ellos que habían escuchado, ellos que habían palpado, ellos que eran testigos presenciales, necesitaron otra vez la gracia del Espíritu Santo para tener valor, para ir a contar por todas partes lo que habían visto y lo que habían escuchado, para ser testigos, para dar testimonio. Pues nosotros también, no solo si queremos ver al Señor, sino si podemos encontrar cómo comunicarlo, cómo anunciarlo, con qué palabras decirlo. Necesitamos llenarnos de la gracia del Espíritu Santo y decirle: Espíritu Santo, tú que eres espíritu de valor, tú que eres la fuerza de Dios, el dinamismo de Dios, lléname y dame valor para que yo también pueda ir y con tu fuerza y con tu fuego pueda decir por todas partes que Jesucristo resucitado vive hoy. Y es posible, Señor, que me tiemblen las piernas, pero que no me tiemble la voz. Como dice Jesús, cuando os lleven a los tribunales, no os preocupéis de qué es lo que vais a decir, el Espíritu de Dios hablará por vosotros. De manera que, Espíritu Santo, que seas tú el que guíe nuestra palabra, Espíritu Santo, que seas tú el que nos ayude a dar testimonio del Señor Jesús. ¿Saben ustedes cómo se dice la palabra testigo en el idioma en que Pedro y Juan y Pablo y Mateo y Marcos escribieron el evangelio? Ellos escribieron el evangelio y las cartas en el idioma griego. Y en el idioma griego, testigo se dice mártir, y testimonio se dice martirio. De manera que cuando Jesús les dijo: recibirán el Espíritu Santo y serán mis mártires aquí en Jerusalén, en Judea, en Samaria y hasta los confines de la tierra, mis mártires. ¿Qué significa un mártir? Un mártir es un testigo, un hombre

que escapar de hablar de Jesús. Y si se le problema la vida, que se le problema. Y si lo llevan a la muerte, que lo maten. Pero no importa. El último grito que él puede dar para anunciar a Jesucristo es en su agonía, cuando entrega al Espíritu y dice como Esteban: Padre, no les tengas en cuenta este pecado. Estoy viendo los cielos abiertos al Hijo del Hombre a la derecha del Padre. O como Santiago, ese testigo que entregó su garganta para que el hacha, para que la espada le cortara, porque quería dar el testimonio de la sangre. O como Pedro, el otro testigo, que se dejó crucificar como el Señor, pero no queriendo parecerse a Jesucristo porque se creía indigno, dijo que lo pusieran con la cabeza hacia abajo, y así crucificado, cabeza abajo, dio su vida por Jesús. O como Juan, del cual nos cuenta la tradición que estando ya anciano fue hecho prisionero y lo metieron en una olla donde hervía aceite y lo introdujeron en esa olla para que se quemara, para que se fritase por Jesucristo. Pero dice que por el poder del Señor, el Señor lo preservó de la muerte. Pero a unos los preservó, pero muchos otros a lo largo de los siglos, todos los que la iglesia llama los mártires, los santos. En estos días celebrábamos el día 22 el recuerdo de Santa Cecilia, una muchacha de Roma que por amor a Jesucristo no se quería casar y la llevaron a una casa de prostitución y resistió de tal manera que entregó su vida por Jesucristo. Y el 23 de este mes, hace 5 días, recordábamos a Clemente, un noble romano, papa de la iglesia, el tercero de los papas, que murió en unas minas trabajando en trabajos forzados por amor a Jesucristo. Y así, a lo largo de la historia de la iglesia, 20 siglos de historia, 20 siglos de mártires que han dado testimonio de amor a Jesucristo. Y unos han dado el testimonio de la sangre, perdiendo la vida en un solo momento y derramando toda la sangre a caudales por amor a Jesucristo. Pero otros tienen que dar, quizás ese es el camino para todos nosotros, no dar la sangre en un solo borbotón por amor al Señor, sino dar la vida gota a gota, minuto a minuto, momento a momento, siendo testigos de Jesucristo en el hogar, en el colegio, en la oficina, en la fábrica, en la escuela, en el deporte, en la universidad, testigos por amor a Jesucristo. Porque tal vez, una vez cuentan del Papa Pío XI, que un grupo de muchachos así, jóvenes, animosos, fueron y le dijeron: Santidad, nosotros estamos dispuestos a todo. Nosotros estamos dispuestos hasta el martirio. Si es necesario morir por Jesucristo, de una vez estamos dispuestos a morir por Jesucristo. Y el Papa les dice: Yo creo que el martirio que el Señor les pide a ustedes es que le entreguen la vida cada minuto, minuto tras minuto, gotica por gotica. Y ese es el martirio que nos pide el Señor a cada uno de nosotros: ser testigos de su amor, ser testigos de que está vivo, ser testigos de Él en todas partes, ser testigos de Él en cualquier parte, por amor a Jesucristo. Es tan bello cantar, y lo cantamos con mucho entusiasmo: Yo soy testigo del poder de Dios por el milagro que Él ha hecho en mí. Eso lo cantamos todos. Y bueno, hay varios cantos de testimonio en esos que cantamos acá. Pero que no se nos quede la vida en canto, que la vida se nos quede en la existencia entregada por el Señor minuto a minuto, y en nuestra palabra que diga que Jesús es resucitado y que lo que hemos visto lo podamos anunciar con mucha alegría. Amén.

0: terminamos escuchando al padre Diego Jaramillo con la enseñanza que lleva por título Hay que ser testigo de Jesús. Gracias por estar con nosotros.
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llena de gracia, ejemplo de humildad, ejemplo de sencillez y de obediencia, nuestra Madre, la Santísima Virgen María, ese amor de Madre que nosotros, todos los católicos, sentimos en nuestro corazón, esa princesa celestial que adorna nuestra vida, que está también unida a nuestra historia, porque ella está unida a su Hijo Jesús, y donde está Jesús, está ella también. Qué hermoso esta mujer, un ejemplo de humildad y un amor de madre incondicional, intercede por nosotros. Bendita eres entre todas las mujeres, María Santísima. Bendita seas por siempre. Muy buenas noches para todos nuestros hermanos y hermanas de esta gran emisora Minuto de Dios, esta red de bendición que el Señor nos ha regalado. Y muy contentos, muy alegres, porque hoy, martes 8 de septiembre, estamos conmemorando, estamos festejando la natividad de nuestra Madre, la Santísima Virgen María. Ella, María, con Juan Bautista y Jesús, son los únicos que se le celebra también su venida a este mundo, su nacimiento, porque es una mujer especial para nosotros, es una mujer sencilla, humilde, pero llena de mucho amor, de mucha ternura para nosotros, nuestra Madre, la Santísima Virgen María. Ella es la llena de gracia, la que está siempre con nosotros. Bendita es nuestra Madre María Santísima, bendita entre todas las mujeres. Mis hermanos, muy buenas noches para todos ustedes nuevamente. Un saludo muy especial para todas esas personas que en este momento están conectadas a esta gran emisora Minuto de Dios Barranquilla y a toda la red de nuestra familia Minuto de Dios. Sean bienvenidos a este espacio hermoso. Mis hermanos, nunca se nos puede olvidar que este es un canal, un espacio de bendición que Dios nos regala y que tenemos que aprovechar al máximo y que tenemos que cuidar también al máximo y que tenemos también que apoyar con todo nuestro ser, con todo lo que podamos, en oración, en situaciones, en servicio, en cuestiones materiales, porque se necesita mucho para que esta emisora, para que esta bendición de Dios pueda llegar a muchos hogares, a muchas personas y pueda transformar vidas como lo ha hecho a través de estos años, a través de su historia. Por eso, mis hermanos, esta es una gran bendición, esta emisora es una gran bendición para todos nosotros, es una alegría inmensa que en esta noche 8 de septiembre, estemos alegres y contentos porque nuestra Madre está de cumpleaños, está de fiesta y está con nosotros siempre. Hoy nos acompaña nuestro hermano Pedro Morales en la emisora Minuto de Dios Barranquilla 1370 AM. Estamos bajo la dirección de nuestro gran sacerdote, el Padre John Mario Montoya, sacerdote eudista, gran sacerdote. Y en la conducción del programa en esta noche, mi esposa Julia de Arco, mi nombre Edinson Bustillo, servidores de la emisora Minuto de Dios Barranquilla. Contentos, alegres, hoy le pedimos al Señor que derrame grandes bendiciones en esta noche y un saludo y una bendición especial para todos. Todas las personas que están conectadas en este momento, para todas las personas que están ahora mismo conectadas con la emisora Minuto de Dios, para todas esas personas, una bendición especial de parte de nuestro Señor Jesucristo y una gran compañía de nuestra Madre María Santísima. Esta noche es una noche muy especial porque contamos más que nunca directamente con la intercesión de nuestra Madre María Santísima, y en esta noche el Señor, como siempre y como todas las noches y como todo momento, se va a derramar en grandes bendiciones para ti, para mí, para ustedes, para nosotros,
porque Él nos escucha, Él está con nosotros, Él no es un Dios que no escucha, Él es un Dios que siempre está pendiente, lógicamente en su tiempo, en su momento, hay que darle siempre a Él la oportunidad para que nosotros podamos siempre esperar. No, más bien esperar que en el tiempo de Él, Él se manifieste en nuestras vidas. Él está siempre con nosotros, pendiente de nosotros. Bendito sea el nombre del Señor. Por eso en esta noche pedimos una bendición especial para todos los hogares que están representados en las personas que en este momento están conectadas. Y vamos a hacer de esta noche una gran noche de bendición. Vamos a pedirle, a colocar en manos de Él nuestras intenciones. Vamos a darle gracias a Dios por todas las bendiciones que hemos recibido de Él y que estamos recibiendo y que vamos a recibir. Vamos a pedirle a nuestra Madre María Santísima, la Santísima Virgen María, que interceda por nosotros, que nos acompañe, que su auxilio, su abrazo, su compañía maternal es muy importante para nosotros. Por eso, en esta noche debemos prepararnos con fe, con mucha fe, mis hermanos, con mucha confianza y con mucha disponibilidad a abrir nuestro corazón y nuestra mente para tener en este espacio un encuentro especial con Jesús de Nazaret, un encuentro especial con nuestra Madre María Santísima y recibir de ellos una gran bendición para nosotros y para todos nuestros hogares y para toda la nación. Por eso es importante que invoquemos la presencia viva del Espíritu Santo, porque el Espíritu de Dios es el que nos llena de ese calor, el que nos empuja a orar, el que nos da la disponibilidad de orar, de ponernos en manos del Señor. Por eso, escuchemos este canto al Espíritu Santo para llenarnos de la paz y del amor de Dios. Escuchemos.

Espíritu Santo, llénanos de tu presencia en esta noche. Espíritu de Dios, regálanos tu paz y tu amor. Llena nuestros corazones de esa luz, de ese fuego devorador, ese fuego que nos quema, pero que nos ayuda a acercarnos más a nuestro Señor Jesucristo. Espíritu de Dios, ven y llénanos de tu amor. Espíritu de Dios, ilumínanos y santifícanos. Mis hermanos, mire esta gran frase de nuestra Madre María Santísima, que está en el Evangelio según San Lucas, capítulo 1. He aquí la esclava del Señor, hágase en mí según tu palabra, palabra del Señor. Es algo hermoso. No hay una esclavitud más liberadora, aunque se escuche así como un poquito contradictorio. No hay una esclavitud más liberadora y transformadora que ser esclavo del Señor. Nuestra Madre María Santísima lo dice en este pasaje bíblico que está ahí, en el capítulo 1 del Evangelio según San Lucas. Lo dice: he aquí la esclava del Señor, hágase en mí según tu palabra. Qué gran respuesta, qué gran frase que dice nuestra madre, que nosotros debemos tomarla como un ejemplo y decirle al Señor: Señor, que tu voluntad se haga en mí, que seas tú, Señor, que siempre estemos dispuestos a hacer la voluntad de Dios, no la nuestra, porque somos caprichosos, somos orgullosos, queremos hacer las cosas a nuestra manera, queremos hacer las cosas es con nuestra propia fuerza, y no son así, son la fuerza del Señor y es según la voluntad de Dios, que es lo más importante, según la voluntad de Dios. Por eso es muy, pero muy importante este gran ejemplo de nuestra Madre María Santísima. Mis hermanos, entonces estamos dispuestos ya a orar. Nos pueden escribir el WhatsApp 317-518-3063, 317-518-3063, y con mucho gusto estaremos dándole espacio a sus intenciones, orando por ustedes, apoyando su oración, porque todos tenemos que orar, tanto ustedes como nosotros, dándole gracias a Dios por las bendiciones y poniendo en manos de Él nuestras necesidades, nuestros proyectos y nuestros anhelos. Por eso en esta noche nos dice aquí, bendecida noche, oración por la salud del niño Kilian Turizo Torres, que se encuentra en cuidados intensivos, luchando por su vida a la espera de una operación del corazón. Señor mío y Dios mío, tú que amas tanto a los niños, Señor, ten misericordia y ten piedad de este niño, Kilian Turizo, está ahí en cuidados intensivos, Señor, dale la vida, Señor, dale la vida, dale la oportunidad de seguir viviendo, Señor, está en espera de una operación del corazón, Jesús, que seas tú ese médico, ese cirujano que lo opere a él, Señor, toma las manos también de los médicos que van a estar en esa operación, los paramédicos, Jesús, límpialas, úngelas, Señor, para que este niño salga bien, Jesús, ten piedad de él, ten piedad de su familia, Señor, ayúdalo, Jesús, para que él pueda seguir adelante su vida, Señor, este niño que tiene toda una vida por delante, Jesús, dale, Señor, la oportunidad de que él pueda seguir, Señor, en su vida, con sus padres, Señor, con su familia, ten piedad, ten misericordia de Kilian, ten piedad y ten misericordia de su familia, Señor, bendito sea Jesús, pasa tu mano sanadora, Señor, tú has dicho en tu palabra, Jesús, venid a mí los niños, que de ellos será el reino de los cielos, Jesús, este niño, Señor, ayúdalo, Jesús, para que siga viviendo, para que con su viveza, con su alegría, pueda alegrar los corazones de su familia, Señor. Ten piedad, Señor Jesús, y ten misericordia de él. Nos dicen buenas noches, hermanitos. Bendiciones para todos, para que me ayuden en oración por mi hermana Catalina Orozco Alandete, por su primer procedimiento que le van a hacer mañana por una enfermedad fuerte que tiene. Señor mío y Dios mío, te entregamos a nuestra hermana Catalina Orozco. Mis hermanos,
Si bien es cierto que existen, sí, existen enfermedades fuertes, situaciones muy complicadas de salud, pero no nos olvidemos que Jesús es más fuerte que cualquier enfermedad. Jesús tiene más poder que cualquier enfermedad. Y hay que confiar en Él, hay que poner nuestras esperanzas en Él, hay que creerle a Él, hay que abandonarnos en las manos de Él, hay que arrodillarnos, postrarnos ante Él, ir al Santísimo, ir a la Eucaristía en las noches, en la madrugada, cuando nos levantemos, arrodillándonos, postrándonos ante Jesús de Nazaret y decirle, Señor mío y Dios mío, apiádate de mí. Por eso en esta noche le pedimos a nuestro Señor Jesucristo por la salud de Catalina Orozco Alandete. Señor, mira ese procedimiento, ese primer procedimiento que le van a efectuar, Señor. Ayúdala, Jesús, para que esa enfermedad quede destruida con tu poder, Señor. Jesús, ten piedad de ella, ten misericordia de ella, de su familia, Señor. Pasa tu mano sanadora por nuestra hermana Catalina Orozco. Sánala, Señor. Sánala, Jesús, para que ella sea testimonio vivo de tu presencia en su vida, en su historia y en su familia y en la comunidad, Señor. Dios dice, bendecida noche, minuto de Dios. Señor, Edison, viva María de Nazaret, bendita sea entre las mujeres, llena de gracia, estoy aquí ante su presencia y de Dios Padre, agradecido por un día más de vida, llamando por la salud, por mi vida, por mi familia, para mis hijos, mi nieta, mi yerna, cubre el hogar, Señor, de mi hijo, y urna en Santa Marta, y de mi nieta, Alana Sofía. Clamo salud para Lucy García y mi papá Miguel Velázquez, Señor, tú sabes mis necesidades, te agradezco por todo. Feliz cumpleaños, mamita María, mira a Colombia, trae tu paz en esta tu tierra, Señor. Un saludo especial de Miguel Velázquez. Que Dios te bendiga, Miguel, y nosotros también nos unimos a tus intenciones, pidiendo por tu hijo, pidiendo por el hogar, pidiendo por tu nieta, pidiendo por Lucy, por el papá Miguel Velázquez, pidiendo por toda la familia y también muy alegre por este gran acontecimiento de hoy, que es la natividad de nuestra Madre María Santísima. Natividad es la Santísima Virgen María. Bendito sea el nombre del Señor. Que nos dicen bendiciones, buenas noches. Gran familia, minuto de Dios, Uberlit Mejía. Dios te bendiga, Uberlit. Dios te guarde y te proteja. Dios te llene siempre de su presencia. Dios te llene siempre de su luz. Que te acompañe, que tengas discernimiento, que tengas claridad en tus decisiones, que el Señor derribe todo obstáculo, todo aquello que se quiera levantar en contra tuya. Aquí nos dicen buenas noches, gracias por ser mi compañía. Todas las noches, en esta noche, quiero alabarte, mi amado Padre, gracias, mi Dios, por todas tus bendiciones, por mi niña y su recuperación. Gracias, mi amado Padre. Amén, amén y amén. Y salud, Jiménez. Nosotros nos unimos a esta gran intención y también alabamos y bendecimos el nombre de nuestro Padre Celestial, la gloria para Él, el Creador del cielo y la tierra. Gloria, gloria, gloria y alabanzas a nuestro Padre Celestial, el Padre bueno, el Padre que envió a su Hijo Jesucristo a morir por nosotros, por nuestra salvación. Dios es un Dios de amor, Padre, Hijo y Espíritu Santo. Por eso también aquí nos dicen bendiciones para mi niña y su recuperación, Señor. Tú conoces el nombre de esta niña, tú conoces de qué se está recuperando, Jesús. Por eso te la entregamos, Señor, porque tú nunca dejas nada incompleto y esa recuperación sigue adelante. Esa recuperación será total, porque Jesús tiene el poder para hacerlo. Jesús tiene un corazón lleno de misericordia, de paz y de amor. Aquí nos dice el Señor Jesús, te entrego la salud de Natalia Díaz. Señor, haz la obra en ella, Padre amado, Señor misericordioso. Dale la salud, Padre, amén. Bendito seas, santo eres por siempre, Señor. Te alabamos y te bendecimos. Y hoy colocamos en tus manos la salud de Natalia Díaz.
Hoy, Señor, queremos pedirte para que tú, Jesús, en tu infinita misericordia, hagas una obra especial en ella, Padre, Señor mío, Jesús mío, misericordioso. Ten piedad de ella, Señor. Ten piedad de Natalia. Dale la salud que ella necesita, Señor. Ayúdala para que siga adelante. Cámbiale su corazón, su mente, su pensamiento, Jesús. Guárdala y protégela de todo mal, Señor. Santo, santo eres, Jesús. Bendito sea tu nombre. Alabado seas por siempre, Señor. Aquí nos dicen buenas noches, hermanos. Que Dios los bendiga y los guarde. Amén. También para todos ustedes, mis hermanos, para todos los oyentes, los que están ahora mismo conectados a esta gran bendición, a esta gran emisora Minuto de Dios, Barranquilla 1370M. También una bendición muy especial para todos los hermanos y hermanas que están conectados, que Dios los guarde y los proteja. Dios está con nosotros, hermanos. No nos vamos nunca a tirar la toalla. Yo sé que tú ahí donde estás puedes estar pasando por un momento difícil. Yo sé que tú a donde estás estás preocupado por un problema. Yo sé que tú estás también dándole gracias a Dios por las bendiciones que has recibido. Yo sé que hay muchos hermanos y muchas hermanas que están pendientes, que lo llamen de un buen trabajo, han metido sus hojas de vida, han hablado con el uno, con el otro, han hecho su diligencia del caso y están en espera que Dios se manifieste en poder, en misericordia y les regale ese trabajo que tanto añora. También es posible que tú que estás escuchando en este momento tengas un problema con tu familia, con tu pareja, con tus hijos, el hogar no anda bien. Hay incomprensiones, hay maltrato, hay rencores, hay resentimiento. Déjame decirte, mi hermano, que Jesús nos ayuda. Jesús está con nosotros. Jesús es el centro de nuestras vidas. Confía en Él, porque Cristo de la gloria es el único que puede restaurar tu familia. Es el único que puede darnos perdón, reconciliación. Puede llenarnos de su paz y de su amor para que tengamos esa decisión de perdonar, de reconciliarnos, de poder decirle al hermano, te amo, quiero que estemos siempre unidos. Bendito sea el nombre del Señor. Aquí nos dicen oración, bendición por mi familia, León Ibáñez, que Dios nos guarde y nos bendiga con salud. Nos dice Nati Kay, bendiciones para esta familia, para la familia León Ibáñez, que Dios los bendiga, que el Señor los guarde, que haya prosperidad material y espiritual en esta familia, que se puedan apoyar, que se puedan ayudar mutuamente, que haya paz, que haya tranquilidad, que los problemas sí no se van a acabar nunca, pero vamos a tener una forma muy, pero muy particular de enfrentarlos. ¿Por qué? Porque estamos con Jesús, porque el Señor nos ayuda, Él prepara nuestro corazón y nuestra mente para asumir todas las crisis, todos los problemas que se puedan presentar en nuestras vidas, en nuestra historia, hacerlo de la mejor manera posible, con discernimiento, con dominio propio, con sabiduría, con amor, con humildad, con sencillez, pero siempre llenos del amor de Dios y llenos de la luz, de la fuerza, del Espíritu Santo. Aquí nos dicen, mi nombre es Aminta León, estoy con un dolor abdominal que me tiene mal, les pido, oren por mí, hermano, oren por mí, y oren por mi hermano Harley León, que hace un mes estaba internado por problemas renales, sus riñones están malitos, la creatinina alta, para la gloria de Dios le dieron salida hace 3 días con tratamiento en casa, y Dios siga obrando mucho en él. Bendito sea el Señor. Oramos. ¿Cómo que no vamos a orar? ¿Cómo no vamos a apoyar? Porque este programa Cadena de Oración es para eso, para apoyarnos los unos a los otros, para colocar en manos de Dios nuestras intenciones, para confiar en Jesús de Nazaret, para poner en manos de Él nuestra necesidad. Por eso oramos, oramos por Aminta León, por ese dolor que tiene en el abdomen. Señor, pasa tu mano sanadora por nuestra hermana Aminta. Señor, sánala, levántala, Jesús, de todo mal. Señor, también pedimos por su hermano Harley León, que estaba internado con problemas renales. Señor, toma, Jesús, los niveles de creatinina de nuestro hermano Harley León. Señor, para que esos niveles
se coloque en los niveles, en los rangos normales, Señor. Bendito sea Jesús. Ayuda a mi hermano para que en su casa pueda tener un tratamiento adecuado para sus problemas renales, para que sus riñones se vuelvan otra vez a fortalecerse. Pasa tu mano sanadora, Jesús, por los riñones de nuestro hermano Harley León. Señor, sánalo, Jesús, fortalécelo, Señor. Toma control de él, Jesús de Nazaret, para que su creatinina pueda estar bajo los niveles adecuados. Bendito seas, alabado sea tu nombre, Señor. Gloria a ti por siempre, Jesús. Aquí nos dicen, buenas noches, hermano. Quiero que ore por la salud de mi esposa, Elena Vázquez, y por mi hogar, por mi trabajo, para que Dios me siga bendiciendo grandemente mi trabajo y ore por todos los hermanos del Minuto de Dios y especialmente por usted, hermano. Bendito sea el nombre del Señor. Gracias, gracias, mi hermano. Hernán Quintero, gracias, mi hermano, bendito sea tu nombre. Señor, te entregamos esta intención de nuestro hermano. Te entregamos, Señor Jesús, la esposa Elena Vázquez, Señor, para que sea bendecida por ti, Señor, para que su salud sea fortalecida, Señor. Pasa tu mano sanadora, Jesús de Nazaret, Cristo de la Gloria. Pasa tu mano sanadora por Elena Vázquez, Señor. Ayúdala, Jesús. Dale esa salud que ya tanto necesita. También te pedimos por su hogar con su esposo, el trabajo, para que el Señor siga bendiciendo el trabajo. Bendito sea. Y oramos también por todos los hermanos del Minuto de Dios, por el padre John Mario, por Bernardo Torres, por todo, por nuestro hermano que hoy nos acompaña, Pedro Morales, por su familia, por todo, Señor, bendito seas, alabado sea tu nombre, Señor, glorificado seas por siempre, Jesús, porque tú eres santo, Señor, tú eres grande, tú eres bueno y misericordioso. Vamos, aquí nos dicen cadena de oración por la salud de Orfa Quintero en Medellín. Un saludo muy especial para allá en Medellín, Medellín, Antioquia, que se encuentra enferma, intención de su hermana Soledad Quintero en sintonía desde Baranoa. Un saludo especial también para nuestra hermana Soledad Quintero en ese bello municipio de Baranoa. En este momento le pedimos a nuestro Señor Jesucristo que tenga una bendición especial para nuestra hermana Orfa Quintero que está allá en Medellín. Señor mío y Dios mío, colocamos en tus manos la salud de Orfa Quintero. Colocamos en tus manos su enfermedad, Señor. Tú conoces, Señor Jesús, lo que ella tiene, de qué padece, Señor. Por eso te pedimos humildemente, Cristo de la Gloria, tú que sanas, que guardas, proteges, tú que transformas, tú que haces nuevas todas las cosas, como dice tu palabra, tú que estás siempre a nuestro lado, tú que nos ayudas, tú que siempre estás dispuesto a escucharnos, Señor. Te pedimos por Orfa Quintero, por su salud allá en Medellín, Señor. Bendito sea tu nombre, Jesús. Gloria y alabanzas a ti, Señor. También te pedimos por la hermana de Orfa, por nuestra hermana Soledad Quintero. Allá en Baranoa, su familia, toda su familia, bendícela, Señor, llénala de tu presencia, Jesús, para que ella también reciba una bendición muy especial de parte tuya, Cristo de la Gloria. Bendito sea tu nombre, alabado seas por siempre, Señor. Gloria y alabanzas a ti, Jesús, santo eres por siempre, Señor. Como estamos de fiesta con nuestra Madre María Santísima, vamos a colocar otro canto, vamos a deleitarnos con otro canto donde, que dice, María, mírame. Madre María, ruega por nosotros. Madre, intercede por nosotros. Madre, siempre nos acompaña nuestra Madre María Santísima, la llena de gracia, la princesa celestial, ese amor de madre tan grande, esa humildad, esa sencillez. Intercede por nosotros, Madre. Por eso los invitamos a escuchar este canto hermoso.
María, mírame.

María, mírame, porque si nuestra Madre María nos mira, nos ayuda, su auxilio es importante para nosotros, Jesús también estará con nosotros, porque ella nos lleva a Él. Ese es el papel fundamental de nuestra Madre, la Reina de la Salvación. Nuestra Reina Madre nos lleva ante su Hijo, que es el Rey, Rey de Reyes, Señor de señores. Por eso, en la boda de Caná, María dice, haced lo que Él os diga. Y es lo que nos dice María a cada uno de nosotros. Lo que dice María, lo que te dice María a ti, lo que me dice a mí, lo que le dice a ustedes, lo que nos dice a nosotros. Hagamos lo que Jesús nos dice. Hagamos, cumplamos con su voluntad. Seamos obedientes, así como María fue y es obediente, seamos nosotros también obedientes a la palabra de Dios y a todo lo que Él nos indica. Por eso, María, nuestra madre, la que siempre nos acompaña, la que nos lleva, la que nos ayuda a tener siempre una buena relación con su Hijo Jesús, es para nosotros también un gran ejemplo de sencillez, de humildad, de obediencia, de santidad. Eso es María para nosotros. Nosotros no somos huérfanos, es una madre reina que siempre nos acompaña, una madre que siempre se preocupa por nosotros. Bendita eres entre todas las mujeres. Aquí nos dicen gracias por esa labor de esta emisora. Y nos dice y nos escribe una

señora, una mujer que siempre nos escucha y que siempre nos pide por su hijo Kenny allá en Panamá. Y siempre hemos estado dispuestos a orar todas las noches por Kenny, por la familia, por su mamá, por toda la familia. Y en esta oportunidad le pedimos al Señor por la vida de Kenny allá en Panamá. Señor, ayúdalo, Jesús. Acompáñalo siempre, Señor. Bendícelo, Jesús. Llénalo de ti, Señor, para que él siempre encuentre en ti, Jesús, esa protección. Dale luz en sus pensamientos, en sus decisiones. Apártalo de todo mal, porque a veces cuando las personas están en búsqueda de ese proyecto de vida para ellos, cuando están en búsqueda de Dios, cuando su familia ora por ellos, el enemigo a veces quiere apartarlo de ese camino. Por eso en esta noche queremos pedirle a nuestro Señor Jesús que acompañe siempre a nuestro hermano, a Kenny, allá en Panamá, que lo guarde, lo proteja, que le ponga en su corazón, en su mente, siempre la obediencia, estar siempre pendiente de la Eucaristía, pendiente de orar y de trabajar y trabajar y hacer las cosas bien, Señor, porque tú sabes todos los sacrificios, todo lo que ha tenido que pasar por llegar allá, por estar allá, por permanecer allá, por estar en esa continua decisión de poder cumplir sus sueños, sus proyectos y el anhelo de su madre, de su familia, siempre de que le vaya bien y que Dios lo guarde y lo proteja de todo mal. Por eso, en tus manos, Jesús de Nazaret, colocamos la vida de este hijo, Kenny, que está allá en Panamá. Séllalo con tu sangre preciosa, Jesús. Guárdalo y protégelo. Llénalo de ti, Señor. Tócale su corazón para que él ponga su mirada en ti, Señor. Solamente en ti. Bendito sea tu nombre. Y oramos también por su mamá, por Aminta León, por toda la familia, que el Señor los guarde y los proteja. Mis hermanos, nos pueden escribir los oyentes al 317-518-3063 y con mucho gusto estaremos dándole curso a sus intenciones. 317-518-3063, 317-518-3063. 3063, si quieres orar, este espacio es para ti. Si quieres darle gracias a Dios por una bendición, este espacio es para ti, mi hermano, mi hermana que estás escuchando. Nunca nos olvidemos de ser agradecidos con el Señor. Tenemos siempre que darle gracias a Él por todo, por lo bueno, por lo malo, por lo feo, por lo bueno, por lo negro, por lo blanco, por todo. Siempre hay que darle gracias a Dios por todas las cosas que Él hace en nuestras vidas. Por eso este espacio es para ti, que tú que nos escuchas, este espacio, este momento, este canal, esta bendición de esta emisora, este programa, cadena de oración, es para aprovecharlo, para tener, de colocar en manos de Jesús necesidades. Señor mío, Dios mío, en tus manos colocamos todas las necesidades de nuestros hermanos, escúchalos, Señor, llénalos de tu presencia. Esos hermanos que están ahora mismo en clínicas, hospitales, que están enfermos en sus casas, que tienen enfermedades fuertes, Señor, pasa tu mano sanadora, Jesús, acompáñalos, Señor. Todos esos hermanos que están en cuidados intensivos, que están luchando por su vida, Señor, te pedimos por los médicos, te pedimos por las enfermeras, te pedimos por los anestesiólogos, por los paramédicos, por todo el personal, Señor, bendito sea, gloria, gloria a ti, Señor mío y Dios mío, tú eres grande, Jesús, tú eres bueno, Señor, bendito sea tu nombre, gloria, gloria a ti, Señor. Tú eres santo, Jesús. Tú eres grande y poderoso y en ti confiamos, Señor, porque tú eres grande. Bendito seas. Gloria, santo eres, Señor. Tú eres santo, bendito. Bendito eres por siempre, Jesús. Gloria a ti, Señor. Queremos pedir también por todas las familias. Queremos pedir por los hogares,
por las parejas, por los hijos. La familia es una institución creada por Dios. La familia está siempre en el corazón de Jesús, en el corazón de Dios, porque la familia es una gran institución creada por Dios, y la familia hay que respetarla, hay que amarla, hay que dar todo por la familia, hay que buscar la forma de apoyarnos. No hay lugar a que en la familia nos odiemos, nos vivamos en resentimiento, en rencores. No, no, Señor, hay que vivir el perdón, la reconciliación, los esposos, los hijos, los tíos, toda la familia. Mi hermano, si tienes algo en contra de tu hermano, no vayas a presentar tu ofrenda al altar. Primero ve y ponte de acuerdo con tu hermano, ve y reconcíliate con el hermano, que es lo más importante. Después sí, puedes llevar tu ofrenda ante el sacerdote, ante el santuario. Un saludo especial para ti, un saludo especial para toda tu familia, que Dios te bendiga, Dios te guarde y te proteja, que el Señor siempre los acompañe. También dice, vamos a orar por la familia, por la recuperación satisfactoria que tuvo la señora Damaris, y ustedes siempre están orando de verdad que Dios siempre dé salud y nos guarde. Seguimos orando, recuerdo yo, hemos orado mucho, todas las noches también, los otros hermanos, hemos orado mucho por nuestra hermana, la señora Damaris. Y dice, el Señor está haciendo una obra grande en ella, ha venido recuperándola, ha venido haciendo una obra buena, y por eso hay que darle gracias a Dios. Dale gracias a Dios por la recuperación de nuestra hermana, la señora, la madre de Amaris, que el Señor la guarde y la proteja y que la siga recuperando satisfactoriamente, porque el Señor está con ella, que el Señor la guarde y la proteja. El Señor hace una obra maravillosa en la vida de las personas, y es lo que está haciendo en la vida de nuestra madre, de la hermana Damaris. Que el Señor la bendiga, la guarde a ella, a toda su familia, a todos los que están al lado de ella. Que el Señor siempre los acompañe. Por eso, mis hermanos, los invitamos también para mañana. Mañana a las 7 de la mañana en Casa de Oración Tierra Nueva, 7 de la mañana, también hacemos una Eucaristía por la salud nuestra, por todos los enfermitos, por la salud mental, espiritual, física, psicológica, emocional, por todo, y dándole gracias a Dios también por todo. Mis hermanos, no se te olvide, mañana, 7 de la mañana, Tierra Nueva, Eucaristía por los enfermos. Bendito sea, y seguimos con el seminario de sanación. Es todo lo que este viernes va a estar el padre John Mario Montoya. Tienes tiempo, puedes ir en contacto ya en Tierra Nueva. Puedas ponerte en manos del Señor y ponerte en manos de Jesús, para que el Señor es el que puede sanarnos, el único que puede darnos una vida. Y nos dice en oración por los hermanos. La libertad. Función, salud, vida, cada día más. Sigue sanando de cargas en el nombre de Jesús, una intención de nuestra hermana Joana. Que el Señor guarde esta familia, que el Señor guarde esta gran familia. Jesús de Nazaret, ten piedad que de ellos sanación, perdón, sanación, unción, salud, vida, cada día nuestro corazón, pensamiento y sentimiento sigan sanando de las cargas en el nombre poderoso de Jesús. Jesús sana y transforma. Señor mío, Dios mío, por eso te entregamos a todas estas familias, intención de Joana, para que, Señor, hagas una obra en el corazón, en los pensamientos y en los sentimientos de toda la familia, de todas estas personas, para que sea una vida ungida en el Señor.
Bendito sea el nombre del Señor. Gloria a ti, Jesús. Tú eres santo, Señor. Tú eres grande y poderoso. Por eso, mis hermanos, le decíamos ahorita que hay una gran bendición todos los miércoles en la mañana a las 7, la Eucaristía por los enfermos, intención por los enfermos, la Eucaristía por la salud de cada uno de nosotros. Puedes asistir, tener tus intenciones también y poder nosotros ponernos en manos del Señor para que sea Él que nos haga. Hay que reconocer que estamos enfermos y hay que ponernos en manos de Jesús para que Él haga esa obra grande en nosotros. Y recordando también que para este viernes continúa el seminario de sanación integral y el padre Mario Montoya va a acompañarnos en esta oportunidad. Aprovecha también esta bendición, sanación integral. Todos tenemos algo que sanar. Todos, todos, todos tenemos. Y el Señor nos quiere sanos. El Señor quiere que nuestros corazones sean corazones llenos de Él, llenos de Dios, llenos de esperanza y llenos de fe. Bendito sea el nombre del Señor. Gracias, Jesús. Gracias por este momento que tú nos regalas, Señor. Gracias. Bendito sea tu nombre por siempre, Señor. Tú eres grande, tú eres poderoso, tú eres bueno y tú eres misericordioso. Para ti la honra y la gloria por siempre, Señor. En esta noche nos acompañó en la emisora Minuto de Dios Barranquilla, 1370 AM, nuestro hermano Pedro Morales. Una bendición para ti, Pedro, y para toda tu familia. Estuvimos bajo la dirección del padre John Mario Montoya, sacerdote eudista. Y en la conducción del programa, mi esposa Julia de Arco, mi nombre Edison Montillo, servidores de la emisora Minuto de Dios Barranquilla. Vamos a darle gracias a Dios, vamos a darle gracias a Dios, una acción de gracias, un canto de acción de gracias por todo esta noche, dándole gracias a Dios por todas las bendiciones. Vamos a darle gracias a Dios porque sabemos que todas estas intenciones se van a realizar o van a ser contestadas por nuestro Señor. Vamos a darle gracias a Dios, vamos a darle gracias, una acción de gracias, gracias a Dios, este canto, dándole gracias a Dios por todas las cosas que nos regala el Señor. Bendiciones para todos mis hermanos. Dios los bendiga.

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0: Toda escritura es inspirada por Dios y útil para enseñar, para reprender, para corregir y educar en una vida de rectitud. Segunda de Timoteo, capítulo 3, versículo 16.
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0: Yo les he dicho estas cosas para que en mí hallen paz. En este mundo afrontarán aflicciones, pero anímense, yo he vencido al mundo. Evangelio de San Juan 16:33. 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

0: pues Dios no es un Dios de desorden, sino de paz. Primero de Corintios, capítulo 14, versículo 33.
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1: Dios mío, ven en mi auxilio. Señor, date prisa en socorrerme. Gloria al Padre, y al Hijo, y al Espíritu Santo, como era en el principio, ahora y siempre, por los siglos de los siglos. Amén. Hermanos, habiendo llegado al final de esta jornada que Dios nos ha concedido, reconozcamos sinceramente nuestros pecados. Yo confieso ante Dios Todopoderoso y ante vosotros, hermanos, que he pecado mucho de pensamiento, palabra, obra y omisión, por mi culpa, por mi culpa, por mi gran culpa. Por eso ruego a Santa María, siempre Virgen, a los ángeles, a los santos y a vosotros, hermanos, que intercedáis por mí ante Dios nuestro Señor. El Señor Todopoderoso tenga misericordia de nosotros, perdone nuestros pecados y nos lleve a la vida eterna. Amén. Cuando la luz del sol es ya poniente, gracias, Señor, es nuestra melodía. Recibe como ofrenda amablemente nuestro dolor, trabajo y alegría. Si poco fue el amor en nuestro empeño de darle vida al día que fenece, convierta en realidad lo que fue un sueño, tu gran amor que todo lo engrandece. Tu cruz, Señor, redime nuestra suerte de pecadora injusta e ilumina la senda de la vida y de la muerte del hombre que en la fe lucha y camina. Jesús, Hijo del Padre, cuando avanza la noche oscura sobre nuestro día, concédenos la paz y la esperanza de esperar cada noche tu gran día. Amén. No me escondas tu rostro, ya que confío en ti.
2: Salmo 142.

0: Señor, escucha mi oración. Pon atención a mi súplica. Respóndeme, pues tú eres justo y fiel. No llames a cuentas a tu siervo, porque ante ti nadie es inocente. Mis enemigos me persiguen, me han aplastado contra el suelo, me obligan a vivir en la oscuridad como los que han muerto hace tiempo. Me encuentro totalmente deprimido, turbado tengo el corazón. Me acuerdo de tiempos anteriores y pienso en todo lo que has hecho. Hacia ti tiendo las manos, sediento de ti, cual tierra seca. Señor, respóndeme pronto, pues ya se me acaba el aliento. No me niegues tu ayuda, porque entonces seré como los muertos. Por la mañana, hazme saber de tu amor, porque en ti he puesto mi confianza. Hazme saber cuál debe ser mi conducta, porque a ti dirijo mis anhelos. Líbrame, Señor, de mis enemigos, porque en ti busco refugio. Enséñame a hacer tu voluntad, porque tú eres mi Dios. Que tu buen espíritu me lleve por un camino recto. Por tu nombre, Señor, hazme vivir. Porque eres justo, sácame de la angustia. Porque eres fiel, destruye a mis enemigos. Destruye a todos mis enemigos, pues yo soy tu siervo.
1: Gloria al Padre, y al Hijo, y al Espíritu Santo, como era en el principio, ahora y siempre, por los siglos de los siglos. Amén.
2: No me escondas tu rostro, ya que confío en ti. Lectura breve de la primera carta de Pedro, capítulo 5, versículos 8 al 9. Sed sobrios, estad despiertos. Vuestro enemigo, el diablo, como león rugiente, ronda buscando a quien devorar. Resistidle, firmes en la fe. En tus manos, Señor, encomiendo mi espíritu.
3: En tus manos, Señor, encomiendo mi espíritu.
2: Tú, el Dios leal, nos librarás.
3: Te encomiendo mi espíritu.
2: Gloria al Padre, y al Hijo, y al Espíritu Santo.
3: En tus manos, Señor, encomiendo mi espíritu.
2: Sálvanos, Señor, despiertos. Protégenos mientras dormimos, para que velemos con Cristo y descansemos en paz. Ahora, Señor, según tu promesa, puedes dejar a tu siervo irse en paz, porque mis ojos han visto a tu Salvador, a quien has presentado ante todos los pueblos, luz para alumbrar a las naciones y gloria de tu pueblo Israel. Gloria al Padre, y al Hijo, y al Espíritu Santo, como era en el principio, ahora y siempre, por los siglos de los siglos. Amén. Sálvanos, Señor, despiertos. Protégenos mientras dormimos, para que velemos con Cristo y descansemos en paz.
4: Ilumina, Señor, nuestra noche y concédenos un descanso tranquilo. Que mañana nos levantemos en tu nombre y podamos contemplar con salud y gozo el clarear del nuevo día. Por Cristo nuestro Señor. Amén. El Señor Todopoderoso nos conceda una noche tranquila y una santa muerte. Amén.
2: Bajo tu amparo nos acogemos, Santa Madre de Dios. No desprecies las oraciones que te dirigimos en nuestras necesidades. Antes bien, líbranos de todo peligro, oh Virgen gloriosa y bendita.
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por muy larga que sea la noche, siempre llega el amanecer. Hoy es un nuevo día para ti. Sonríe y vívelo con palabras y pensamientos positivos.

La filosofía del río es siempre adelante hasta que el agua aguante. Levántate y come, si no el camino será demasiado largo para ti.

de la vida no significan que hay que dejar de caminar, sino que hay que levantar los pies. Sigue adelante, y si Dios no te felicita por ser un vencedor, que te felicite por ser un luchador. La vida es una lucha.

0: No, no.
1: Bravo, bravo.
2: Una respuesta amable calma el enojo. Una palabra hiriente hace aumentar la cólera. Proverbios, capítulo 15, versículo 1.
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0: Yo les daré un solo corazón y un solo camino para que me teman perpetuamente, para bien de ellos y de sus hijos. Libro del profeta Jeremías 32:39. 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
7: Son las 12. Que todos mis pasos rindan homenaje a tu caminar sobre la tierra. Te consagro mis pensamientos para honrar los tuyos, mis palabras para honrar tus santas palabras. Que todas mis acciones glorifiquen las tuyas divinas. San Juan Eudes.
8: Señor, estuvimos colocando el día que pasó en tus manos. Ahora queremos también colocar en tus manos bellas y bondadosas el día que comienza. Gracias, Señor, porque nos has dado comenzar un nuevo día. Gracias, Señor, por toda la creación. Gracias, Señor, porque tú nos pusiste en ella para que trabajáramos por ti y por los hermanos. Queremos ofrecerte todos nuestros pensamientos, palabras, acciones, todo lo que realicemos en el día de hoy, todo lo que hagamos, todo lo que pensemos, todo lo que digamos, queremos hacer de eso un acto de amor para tu gloria y en tu nombre.

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0: les doy la paz. Les dejo mi paz. La paz que yo les doy no es como la que da el mundo. Que no haya en ustedes angustias ni miedo. Juan, capítulo 14, versículo 27.
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Ven, Espíritu Santo, y renueva la faz de la tierra. Queridos amigos y hermanos, bienvenidos. Soy el Padre Javier Riveros, sacerdote budista, servidor de todos ustedes. Pido a Dios que los bendiga con salud, con alegría, con paz, con toda clase de bendiciones espirituales y también materiales, según la buena voluntad de Dios para con todos. Te invito para que juntos, con sinceridad, con fe, de corazón, invoquemos al precioso Espíritu de Dios, al Divino Espíritu Santo, que viene con su luz, con su fuerza, con su amor y su poder a transformar y renovar toda nuestra vida. Ven, Espíritu Santo, Espíritu de vida, te invoco sinceramente. Ven en ayuda de mi debilidad. Ven, Espíritu de Dios, y habita en mi flaqueza para que tu fuerza sea patente en mi existencia. Ven, Espíritu Santo, con tu presencia renovadora, para que pueda yo, en mi fragilidad, acoger la palabra de Dios. Ven a mí, Espíritu Santo, aunque yo sea un hombre injusto y pecador. Ven, pero que por tu poder creador se encarne en mí el Evangelio, la palabra de Dios, el amor de Dios. Ven a mí, Espíritu de la verdad. Toma posesión de mi corazón y de mi mente. Acomódate en mi hogar, en mi familia. Conduce mi vida cotidiana según los designios del Padre Dios. Ven a mí, Espíritu Santo, ven a tu iglesia. Haznos gustar de tu gozo embriagador en la acogida diaria y confiada de la única palabra que salva, que es la palabra de Jesús. Ven, Espíritu Santo, ven, Espíritu de Dios, Espíritu de sabiduría. Dame mirada y oído interior para que no me apegue a las cosas materiales, sino que busque siempre las realidades del Espíritu. Ven a mí, Espíritu Santo, Espíritu de amor, haz que mi corazón siempre sea capaz de más caridad. Ven a mí, Espíritu Santo, Espíritu de verdad, concédeme llegar al conocimiento de la verdad en toda su plenitud. Ven a mí, Espíritu Santo, agua viva que lanza a la vida eterna, concédeme la gracia de llegar a contemplar el rostro del Padre en la vida y en la alegría sin fin. Ven, Espíritu Santo de Dios, tú que en un instante en Pentecostés transformaste a los discípulos miedosos que se escondían en el cenáculo en almas fuertes y ardientes. Tú que los hiciste salir de aquel encierro, que los sacaste de ese miedo lanzándolos a una grandiosa empresa apostólica. Transforma ahora nuestros corazones débiles y temerosos en corazones intrépidos, valientes, desbordantes de alegría. Ven, Espíritu Santo, comunícanos un ardor indomable, una caridad dinámica que se entregue sin reservas a extender el reino de Dios. Con tu soplo ardiente, mueve nuestra voluntad para hacer el bien en la oración, con el ejemplo y en la acción. Haz que difundamos con gozo alrededor nuestro las riquezas espirituales que tú has acumulado en nuestra alma a través de nuestra vida. Renueva por nuestro medio el misterio de Pentecostés con la expansión victoriosa de un amor irresistible, de una fe a toda prueba, de una esperanza segura. Amén. Y te invito ahora para que con esta preciosa canción, Sopla, Cristo, sopla, del ministerio New Covenant, invoquemos juntos al Espíritu Santo.

Quiero compartir contigo ahora la palabra de Dios a partir del Evangelio según San Marcos, en el capítulo 10, versos 46 al 52, la sanación de el ciego Bartimeo. Llegaron a Jericó, y cuando Jesús salía de allí con sus discípulos y un gentío considerable, Bartimeo, hijo de Timeo, un mendigo ciego, estaba sentado al costado del camino. Al oír que era Jesús de Nazaret, se puso a gritar: «Jesús, hijo de David, ten compasión de mí». Muchos lo reprendían para que se callase, pero él gritaba más fuerte: «Hijo de David, ten piedad de mí». Jesús se detuvo y dijo: «Llámenlo». Llamaron al ciego diciéndole: «Ánimo, levántate, que te llama». Él dejó el manto, se puso en pie y se acercó a Jesús. Jesús le dirigió la palabra: «¿Qué quieres de mí?». Contestó el ciego: «Maestro, que recobre la vista». Jesús le dijo: «Vete, tu fe te ha salvado». Al instante recobró la vista y le seguía por el camino. Amén. Encontramos hoy un precioso evangelio, la sanación del ciego Bartimeo. Esto sucede a la salida de la ciudad de Jericó. Jesús va acompañado de sus discípulos, de una gran cantidad de personas, pero al borde del camino, sentado al costado del camino, está este hombre, Bartimeo. Es un mendigo ciego. Es una persona que por su condición está marginada, está desorientada, está quizás cansado del camino y sin rumbo fijo en su existencia. Es un hombre que ha perdido la visión, no solo la visión física, sino la visión de Dios, la visión de la vida, la visión de sí mismos. Quizás en este hombre ciego, Bartimeo, nos podemos

podemos ver reflejados muchos de nosotros, que también en diferentes momentos y circunstancias de la vida hemos estado como Bartimeo, ciegos, porque no vemos a Dios, porque no vemos la vida, porque no vemos la familia, porque no nos vemos a nosotros mismos, porque no vemos la bendición de Dios, porque no vemos la luz de Dios en nuestro camino. Quizás nos hemos sentido también agotados, agobiados, sin fuerzas, sin sentido, sin rumbo, y hemos preferido hacernos a un lado, ponernos a un costado y ver cómo los otros pasan, ver cómo la vida avanza, ver cómo pasa la vida, y nosotros quedándonos como espectadores, quizás desanimados, quizás desilusionados por un fracaso, por una prueba, por una pérdida, por cualquier razón en nuestra vida que nos ha llevado a esa situación. Esa es la experiencia de este hombre mendigo y ciego que está esperando y viviendo simplemente cualquier cosa que pueda recibir, que ya no se vale por sí mismo. Sin embargo, el cambio para este hombre llega al oír hablar de Jesús de Nazaret, como también ese cambio llega a la vida de cada uno de nosotros cuando oímos hablar de ese precioso nombre, de ese divino nombre de Jesús, como quizás ahora lo estás escuchando por primera vez o muchas veces que lo hayas escuchado, pero siempre el nombre de Jesús trae esperanza, el nombre de Jesús trae salvación, el nombre de Jesús trae vida a todos nosotros. Y esta fue la esperanza para aquel hombre, oír hablar de Jesús, oír que Jesús estaba pasando, y entonces se pone a gritar, se pone a clamar: Jesús, Hijo de David, ten compasión de mí. Esta oración, este grito de Bartimeo, es la oración que también cada uno de nosotros podemos hacer en nuestras diferentes circunstancias de la vida, cuando nos vemos identificados con este ciego Bartimeo. Podemos orar y gritar diciendo: Jesús, Hijo de David, ten compasión de mí. Démonos cuenta que, curiosamente, uno esperaría que los discípulos que van con Jesús se alegraran de esta petición, acogieran esta petición y acercaran a este ciego a Jesús. Por el contrario, los que van con Jesús lo reprenden para que se calle, quieren silenciarlo, quieren pasar de largo, quieren ignorarlo. ¿Qué evangelio tan poderoso este, que nos cuestiona incluso a nosotros, los que estamos en la iglesia, los que nos decimos creyentes en Dios, que muchas veces actuamos de esta manera, ignorando el grito de necesidad de los otros, ignorando la petición de otros, ignorando la circunstancia de marginación, de dolor, de tristeza o de prueba de otros? Muchas veces lo que queremos es callarlos, ignorarlos. Pero Jesús en este evangelio nos va a enseñar que Él está esperando otra cosa de todos nosotros, porque Él mismo, mientras que los discípulos reprendían a este ciego para que se callara, Él mismo, movido como siempre por la compasión y la misericordia, se detiene y dice que lo llamen. Y llaman al ciego, diciéndole: ánimo, levántate, que te llama. Démonos cuenta que Jesús siempre se detiene ante el necesitado, siempre se detiene ante el que sufre, siempre se detiene ante el que ora, al que hace oración. Por eso, mis hermanos, nunca podemos desfallecer en el camino, ni en la oración, ni en la petición, porque tenemos un Dios misericordioso, tenemos un Cristo compasivo y salvador para todos nosotros, al cual, si tú le clamas, Él se detendrá y Él te escuchará, te responderá y te salvará. También hoy el Señor te está diciendo a ti: ánimo, levántate, que te está llamando. Sal de tu situación, sal de tu tristeza, sal de tu pecado, sal de tu atadura, sal de esto. Y mira cómo este ciego al instante dejó el manto, se puso en pie y se acercó a Jesús.
este dejar el manto, es dejar detrás de sí esa vida vieja que él tenía, es dejar detrás de sí y soltar su propia seguridad en lo que estaba refugiado, pero que no le estaba dando vida ni le estaba dando plenitud. ¿Cuántas cosas hoy, mis hermanos, tenemos que dejar, tenemos que soltar para seguir a Jesús? Aprendamos de Bartimeo a orar, a aprovechar nuestras oportunidades, a dejar las cosas que Dios nos pide que dejemos y a confiar en Él, que sin duda nos dará todo lo mejor y nos dará lo que verdaderamente necesita nuestro corazón y nuestra vida. ¿Qué quieres de mí?, le preguntó Jesús. Maestro, que recobre la vista. Y Jesús le dijo: vete, tu fe te ha salvado. Mis hermanos, la experiencia y el don de la fe es la que nos salva. La fe en Dios, la fe en Cristo, es la que nos sana de nuestras cegueras, es la que nos devuelve la vista para volver a ver a Dios, a nuestros hermanos, a volver a ver la vida, volver a vernos a nosotros mismos, pero desde la visión que Dios nos da, que es la visión de la vida, del amor, de la verdad, de la plenitud para todos. Y al instante, Bartimeo recobró la vista y le seguía por el camino. El que estaba al borde del camino, ahora se había levantado, había recuperado la vista y se había hecho un seguidor de Jesús por el camino. Por ese camino que es el mismo Jesús que nos ha enseñado que Él es el camino, la verdad y la vida. Que por este evangelio hoy, mis hermanos, seamos sanados de nuestras cegueras, recibamos en abundancia el don de la fe y nos liberemos de todas nuestras cadenas y ataduras que nos impiden avanzar en la vida y ser felices, tener una vida plena, una vida en abundancia, una vida en bendición. Liberémonos de todo eso. Recobremos la vista en el nombre de Jesús y sigamos a Jesús por el camino de la vida. Celebremos la sanación de Jesús, la salvación que Jesús nos da con este tema de Rafael Moreno, Sáname, Señor. Hoy

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0: Pero no basta con oír el mensaje, hay que ponerlo en práctica, pues de lo contrario se estarían engañando ustedes mismos. Santiago, capítulo 1, versículo 22. 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
4: Es la una. Oh Jesús, mi único amor, el amado de mi alma, el objeto de todos mis amores. ¿Cuándo te amaré perfectamente? San Juan Eudes.

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2: Con este mensaje al corazón le decimos a usted: usted tiene derecho a ser feliz. Sí, grábese eso en su corazón. Usted tiene derecho a ser feliz. Y Dios le dio la vida para que usted se realizara plenamente. Ahora bien, para ser feliz, usted debe controlar la ira. Escuche bien, controlar esas rabietas, esas cóleras, esa ira que le dañan a usted y también dañan a los demás. Se cuenta que a los 80 años de edad, Aaron Burr leía un libro del escritor Stern. Llegó en su lectura a una escena en la cual el protagonista, habiendo cazado una mosca, se dirige a la ventana, la abre y deja que la mosca se vaya fuera volando y dice: «Vete, pobre insecto, vete, este mundo es bastante grande para ti y para mí». Y Burr, que como se recordará, había matado en duelo a uno de los próceres de la independencia norteamericana, Alejandro Hamilton, reflexionó: «Si yo en mi juventud hubiese leído más a Sterne y menos a Voltaire, habría sabido que el mundo era bastante grande para Hamilton y para mí». El señor Dicher, al mencionar este caso, añade estas reflexiones: aunque ya los duelos no están de moda, nosotros los modernos procuramos a menudo destruir a aquellos con quienes divergimos, privándolos de amigos, de fortuna o de su profesión. La venganza puede parecer dulce al principio, pero la vida es larga y amargo el remordimiento. Podemos llegar a saber demasiado tarde, como le sucedía a Burr, que este mundo es bastante grande para ti y para mí. Cuando lo comprendió, ya nada podía hacer para reparar el daño que había cometido. Pero nosotros podemos pensarlo dos veces antes de cometer un homicidio simbólico, como lo es el acto de desprestigiar el carácter o las realizaciones de aquellos que dicen ser nuestros enemigos. Mire, eso de desprestigiar a las personas es en el fondo consecuencia de la ira. Se puede hacer con mucha frialdad, pero se hace por envidia o por odio, que son dos formas que asume en nuestra vida la emoción designada por el nombre de ira, el gigante rojo del alma, según la expresión del doctor Miray López. De hecho, la ira es hija del miedo. Del negro vientre del miedo brotaron las rojas fauces de la ira, dice el psiquiatra nombrado, el doctor Miray López. ¿Sabía usted que el aumento de las enfermedades psicosomáticas se debe al ciclo continuamente repetido en nuestra época de las dos emociones de emergencia, temor e ira? La primera deprime, pero da la alerta al organismo que reacciona inmediatamente con la ira. Y esta libera energías que, al no ser usadas luego en forma útil, derivan en mil formas nocivas. Si lográramos eliminar muchas de las causas de nuestros temores, habremos dado un gran paso en la eliminación de las ocasiones de manifestar ira. El doctor Miray López nos habla hasta de ciertos camuflajes que asume la ira. Algunas veces aparece en cierta forma de sed de justicia, en una crítica tremenda, o en una ironía mordaz, o en un humorismo realmente sádico, o en la soberbia. nos habla de la cólera en conserva que se revela en los odios religiosos, raciales, políticos, profesionales, familiares. Y no escatima a las frases cuando se trata de considerar las principales expresiones del odio en la vida diaria. El desprecio, la venganza, el resentimiento y hasta el perdón conciliatorio que se otorga generalmente con altanería y falta de sinceridad, más bien para seguir humillando a otras personas. El Dr. Beach, un psiquiatra destacado en los Estados Unidos, presenta estas tres emociones: los celos, el deseo de venganza y el remordimiento como tres factores destructores de la personalidad. La primera de estas emociones es posiblemente la más universal, aunque la segunda es tal vez la más propensa a envenenar la vida de quienes la toleran en su seno. Pero las tres van por lo común bastante entretejidas, tanto los celos, el deseo de venganza y el remordimiento. Hay que tener mucho cuidado con el asunto de los celos, porque en definitiva demuestran generalmente un cierto complejo de inferioridad. Y por otra parte, ya sabe usted, la sed de venganza hasta donde nos lleva, a querer destruir a las otras personas. Y luego, definitivamente, aparece el remordimiento, porque no podemos callar la voz de la conciencia. Bien, volvamos ahora a la ira, lisa y llana. Nos interesa saber cómo vamos a domesticar la ira. Mire, no vamos a anular las emociones, porque todos necesitamos las emociones, porque son fuerzas que nos ponen en movimiento. La cuestión va a consistir en canalizar las emociones, porque si no las sabemos canalizar, se desbordan y sus energías se pierden, o peor aún, pueden resultar destructivas. El arte de una vida útil consiste en saber aprovechar debidamente las fuerzas liberadas aún por emociones cuyo origen no es del todo aceptable. Estamos en un mundo malo y no podemos evitar que a menudo tropecemos con situaciones que despierten temor y luego ira. Pero de nosotros depende que las energías liberadas produzcan resultados benéficos para nosotros mismos y nuestros semejantes, o que nos perjudiquen a todos. Es decir, hay que saber canalizar estas emociones positivamente, hay que saber sublimarlas, hay que saber hacer que encuentren un cauce apropiado y no destruyan a nadie, ni tampoco a nosotros. Entonces, en primer lugar hay que decir que si aparece en usted la ira y la cólera, procure en primer lugar que no haga daño a nadie. Hay que disiparla sin perjuicio para nadie, ¿ve? Y por otra parte, también pues hacer que no le haga daño a usted. Yo creo que algo bueno para eso es aprender a reírse. ¿Sí? Es curioso, el buen humor ayuda mucho a disipar la ira. Es bueno reírse, pero más bien reírnos más de nuestras torpezas y no de las ajenas. El sentido del humor dirigido contra uno mismo, es decir, en relación con uno mismo, indica un gran dominio de uno mismo, un alto grado de madurez, una capacidad de mirarse de una manera no tan a pecho, no tan seriamente. Y esto es un don envidiable, porque ayuda no solamente a evitar enojos tontos, sino que puede salvarnos en salvar situaciones capaces de tener consecuencias trágicas. Mire usted el caso. Un cierto obrero europeo recién llegado de su país fue a trabajar en uno de los ambientes más brutales de los Estados Unidos de hace ya varias décadas, entre gente que se dedicaba a los oficios más duros, la fundición, la minería, etc. Era gente que practicaba también las bromas más pesadas. De manera que a los pocos días de haber llegado allí, este señor, que todavía no entendía bien el idioma, lo hicieron víctima de una de esas bromas pesadas. Lo arrojaron al río, y posiblemente sin preguntarle si sabía nadar. Por suerte sabía nadar y pudo salir del paso. Y entonces ellos estaban esperando una reacción enojosa de ira de este señor para seguir molestándolo. Pues el hombre lo que hizo fue, al salir del agua, fue reírse con ellos. ¿Qué habría ganado con enojarse sino una cantidad de enemigos que habrían vuelto a arrojarlo al río en el mismo momento o más tarde? Riéndose con ellos los desarmó. Es muy difícil que surja inmediatamente una discordia en un grupo de personas que están riendo juntas. La risa es síntoma de felicidad, y la necesidad que tenemos de ella se pone de manifiesto por el auge que alcanza la industria de las diversiones. ¿Cuánto no gasta la humanidad para que algunos especialistas en el arte de reír los hagan reír? Este tosco obrero encontró la manera más barata de reírse. Se unió a los que se reían a costa suya. Tenía don de gentes. Y era un hombre inteligente, un hombre audaz y un hombre que conocía la naturaleza humana. Pronto fue capataz entre sus rudos compañeros y luego llegó a ser el máximo productor en la industria a la cual se dedicó, porque sabía manejar a los hombres y obtener su cooperación y sabía ser dueño de sí mismo y de sus emociones. Se llegó a dominar profundamente a sí mismo. Su nombre, Carlos Schwartz, que llegó a ser uno de los más importantes productores de acero y un gran también filántropo. El reírse es bueno, el reírse es saludable. Es un medio de disipar en forma, diríamos, inocua, la energía desencadenada en nuestro organismo por la ira. Para reírse cuando hay motivos de enojo, se necesita tener sobre sí mismo un dominio que solo se adquiere por la disciplina. Significa alcanzar la verdadera grandeza. Fíjese lo que dice Salomón, el gran sabio de la Biblia. Mejor es el que tarde se enoja que el fuerte, y el que se ensoñorea de su espíritu que el que toma una ciudad. Y la carcajada sana es siempre una válvula de escape de la energía que reprimida podría reperjudicarnos. Aprenda a reírse. Ríase un poco más de usted mismo, de los acontecimientos negativos. Eso hará que la ira que quiere salir se encauce bien y se disipe, y esa energía pues sea aprovechada por usted y no le haga daño. Pues, qué sé yo, supongamos que usted tiene una situación difícil en la cual pues prácticamente sufre las consecuencias de un error involuntario, sea suyo de otra gente. ¿Qué va a hacer ahora? ¿Ponerse bravo? ¿Gritar? ¿No sería más bien sacar la parte jocosa del asunto, reírse un rato e inteligentemente buscar cuanto antes cómo resolver el problema en vez de gritar, en vez de enojarse contra otros o en vez de decirse a usted a sí mismo que es un bruto, un animal o en vez de romper un plato, romper un vaso o qué sé yo, darse puñetazos contra la pared? ¿Qué gana usted con eso? Ahora, tenga cuidado en cuanto al asunto de la ira. La cuestión no es tratar simplemente de suprimir el sentimiento de cólera así por las buenas, porque eso por dentro le va comiendo. Tampoco es decir, voy a ignorar la causa de mi ira como si nada hubiera pasado así, simplemente, ciegamente, digo, no me interesa porque eso no es muy fácil. Tampoco es cuestión de ocultar, no hablar del asunto con nadie y por dentro estar que se lo come la cólera, no. Tampoco es cuestión de desquitarse con una represalia contra los demás o de vengarse de usted mismo, es decir, castigarse. La cuestión no está en eso. Lo que se puede hacer en cuanto a la ira en primer lugar es aceptar su presencia. Usted va a encarar eso como algo a lo que hay que hacer frente. Está bien, me siento encolerizado, siento ira, la tengo aquí, me siento que está llegando la ira y me está haciendo daño. Inmediatamente, domínese a usted mismo ejercitando una acción positiva. Se va a reír un poco de la situación. Va a tratar inmediatamente de hacer algo que concentre su mente en otra cosa. Rápidamente una acción que lo ponga en relación con alguna otra cosa. Y eso va a permitir que usted tome conciencia de la situación y diga por qué me estoy enojando, cuál es la causa, cuál es el problema, dónde está la situación difícil y qué puedo hacer yo para solucionar esto sin gritar, sin pelear, qué puedo hacer para remediar el problema antes de que haga daño a alguien o me haga daño a mí mismo. Inmediatamente usted va a tomar conciencia a nivel racional del asunto y luego esa cólera, como todavía está allí, tiene que ser encauzada o sublimada actuando más todavía. Va a ser algo que realmente sea intenso y que sea positivo. Algo que le invite a usar todas sus energías mentales, emocionales y espirituales y que ayude a construir algo positivo. Por ejemplo, usted se enojó porque en su oficina alguien hizo un tremendo error. Rápidamente usted va a tomar conciencia del asunto y a saber que esa persona que hizo eso es un simple ser humano y puede equivocarse como también usted se ha equivocado en el pasado. Que se siente rabioso, que siente ganas de gritar, inmediatamente concéntrese en hacer algo con toda esa energía. Póngase a limpiar su escritorio, póngase, ordene sus archivos o salga a dar un paseo y muévase rápido, respire profundamente, que sus músculos se pongan en acción. En fin, inmediatamente usted tiene que sublimar su cólera con una acción que haga que toda esa fuerza interior negativa se convierte en algo positivo. Es interesante el caso de aquel señor que decía que cada vez que él se enfadaba, pues si estaba en casa, si podía, cogía Este, la máquina de cortar el césped, se ponía a cortar el césped, a arreglar las flores, el jardín, etc. Es decir, quemar esa energía rápidamente, porque si no, las víctimas van a ser los chiquillos, la víctima va a ser la esposa, él mismo, y no se consigue nada con eso. Lo cierto es que la vida definitivamente nos va enseñando que la ira y la cólera no producen nada, nada que le haga a usted sentirse bien. Ahora, por otra parte, tenemos también que aclarar una cosa. Hay una santa ira, una ira positiva, por ejemplo, la que experimentó Jesús cuando echó a los mercaderes del templo, cuando hablaba con los escribas y fariseos. Algunas veces todos pues experimentamos una santa ira que es en favor de algo positivo, en defensa de ciertos derechos, en favor de cosas que en definitiva implican tener uno que asumir una ira, pero una ira positiva, una ira en favor de un bien, para defender una causa noble, etc. Esa ira hay que saberla controlar, para que en definitiva vaya en contra del mal, pero no vaya definitivamente a destruir a nadie en particular. No es cuestión de destruir, es cuestión de defender, es cuestión de hacer que sus derechos, su opinión verdadera se exprese, se pueda llevar a que la gente entienda, la gente comprenda que usted tiene derecho definitivamente a defender lo que usted considera conveniente. Es decir, esa ira positiva por la que usted construye algo grande, algo bueno, algo noble, esa ira que va en contra del mal, en contra del pecado, en contra de la injusticia, pero que no tiende a destruir a nadie en particular, sino hacer que el bien florezca, esa ira es buena. También tenemos que decir un consejo que dan, por ejemplo, el doctor Strecker y Appel, en cuanto a que es bueno hablar de la cólera a la persona que la provocó, pero con mucha delicadeza, o a un amigo o a una persona que pueda ayudar en ese momento. Es decir, descargar la caldera. Esto es sano, es decir, hablar, desahogarse, pero para purificarse. Esto también se aplica al caso del miedo, es decir, es lo que se llama catarsis en psiquiatría. Catarsis significa limpieza, es la raíz de la expresión catártico o purgante. Entonces uno va, desahoga eso hablando con alguien, y eso lo ayuda como a comprender el asunto, el por qué viene esa ira, esa cólera. Otras cosas que se pueden hacer con la ira son tratar de extirpar su causa, si está aún presente o si hay peligro de que vuelva a presentarse. Esto nos parece, se aplica especialmente a la forma de ira que llamamos odio, aún en su manifestación más benigna que llamamos resentimiento. Es importante decirles que el resentimiento destila constantemente veneno en nuestro organismo y que el odio en su forma más intensa es lo más venenoso que puede existir en cuanto a las emociones. El odio es tan grande destructor de la felicidad propia como de la ajena y puede ser una fuente de enfermedad y fracaso. Cuenta el doctor McCord el caso de un hombre en otros aspectos inteligente que permitió que el odio envenenase su propia vida. Había tenido buen éxito en su profesión, y como había llegado a la edad madura, por su experiencia debiera haber estado rindiendo mucho más en su trabajo, pero no era así. No solo eran los resultados de su trabajo inferiores y poco satisfactorios, sino que tenía otros síntomas. Era irritable y con facilidad sufría trastornos emotivos. Padecía insomnio y cansancio crónico, y muchos médicos le habían diagnosticado indigestión nerviosa. La dificultad de ese hombre estribaba en que había llegado a odiar a su mujer, a pesar de que por causa de sus 4 hijos no se había separado hasta hacía poco. Su sed de venganza hizo de su divorcio un caso muy triste, pero aún así no terminó su odio. No dejó que la separación sanase la herida. Continuó alimentando su odio con recuerdos de los daños que había sufrido y con expresiones de rencor en palabras y actos. Esto había llegado a ser el motivo primordial de su vida, y su malestar era el resultado. Para curarse, el hombre tuvo que afrontar sinceramente el dilema. O seguía alimentando su odio y renunciaba al éxito comercial, o abandonaba el primero y recuperaba el último. No podía conservar su odio y ser feliz. Huelga decir que cuando vio que la senda del odio lo conducía al suicidio profesional y personal, eligió el camino de la felicidad. Perdonó y olvidó, y para eso comprendió la situación de su esposa. Oró por ella y empezó un cambio grande en su propia vida. Algunas veces se encuentra a uno con personas que parecen disfrutar de sus odios. Pero en definitiva, le decimos a ustedes, miren el número relativamente bajo de los ancianos amargados. Fíjese usted, no verá usted muchos ancianos amargados, más bien verá la gente de muchísima edad. Son gente, pues, generalmente más pacífica, más de un corazón noble y gente que definitivamente tratan y son felices. Y por eso, en parte, se alarga la vida. Lógicamente, esto no es la única causa y hay mucha gente buenísima que muere relativamente joven por otras causas orgánicas o accidentes, etc. Pero no hay muchos ancianos amargados. Para librarse del odio, en primer lugar, recuerde claramente la naturaleza destructora del odio para su salud mental y física. Recuerde eso y esto le va a ayudar a liberarse del odio. En segundo lugar, no recuerde siempre las palabras, personas, objetos y situaciones relacionadas con su odio. No recuerde eso. Olvídese de eso. En tercer lugar, no piense en abandonar su odio por la fuerza de la voluntad. No haría sino concentrar su atención en él. En cuarto lugar, controle sus momentos específicos de odio y sustitúyalos con pensamientos e imágenes agradables. Ese cambio es importantísimo. En quinto lugar, el odio es a menudo fruto de la ignorancia y oscurece la visión. Procure ilustrarse acerca del objeto de su odio. Analice el caso. Vea por qué está usted odiando y se dará cuenta que definitivamente no existen razones profundas para odiar a nadie. En sexto lugar, y si usted en definitiva cree que ni puede pensar en el objeto de su odio, pues yo le digo una cosa. Evite como sea, como usted evita un alimento al cual es alérgico, acercarse siquiera al tema. Evite hasta pensar en el asunto. Y esto no es tan fácil, definitivamente, porque unas veces uno intenta hacerlo, la persona intenta hacerlo, y cuanto más lo intenta, más le aparece la imagen o el suceso. Pero para eso hay que usar la concentración, concentrarse muchísimo en otras cosas, cambiar inmediatamente de pensamiento, distraerse en otras cosas hasta que pase el mal momento. 7. Si el odio se debe a algún maltrato recibido, evite recordarlo y, atención, esto es muy importante, debe pedirle muchísimo al Señor que lo purifique, que lo limpie, hable con él, explíquele la situación suya, haga su catarsis con el mismo Señor, dígale al Señor que lo sane, que limpie, que purifique, que quite esos malos pensamientos, que sane esos recuerdos negativos. En octavo lugar, evite hablar a otros, o sea, a cualquiera de su odio. Y evite sobre todo actuar de acuerdo con él. Escoja una persona para desahogarse, pero no esté hablando con todo el mundo acerca del objeto de su odio, porque esto alimenta mucho más su odio. Y en noveno lugar, practique la tolerancia. No se puede esperar que todas las personas sean siempre buenas y todos no pueden tener siempre buenas cualidades. Y entonces sepa pues que no todo el mundo está en su mejor momento y por otra parte, vea las buenas cosas también que tienen esas personas. Y en décimo lugar, recuerde que la buena salud mental requiere que usted controle sus odios y resentimientos. Y yo también quiero que recuerde que los actos de ira violenta o de acérrimo rencor van a impedir que usted disfrute de felicidad. Y usted tiene derecho a la felicidad. Hay mucha verdad en esta declaración. La venganza, el prejuicio, la animosidad, el rencor, el deseo de represalias, son todo de la familia de la malevolencia. Envenenan la sangre y estropean la dicha de quienes ceden a tan siniestros sentimientos. Y solo puede gozar plena felicidad el que aprende a reemplazar sinceramente el odio por el amor. Y puede repetir de todo corazón la petición que nuestro Señor nos enseñó a incluir en el Padre nuestro. Perdona nuestras ofensas, como nosotros perdonamos a nuestros deudores. Y en cuanto a la energía que los roces adicionales de la vida despiertan a veces en forma de indignación justificada, sepamos sublimar todo eso. Es cuestión de estar preparado, porque la vida es dura, la vida es así. Y mire, en el fondo, usted quiere ser feliz. Lo más importante de todo es que se rinda a nuestro Señor. y le diga: Señor, yo solo no puedo, solo me es imposible. Quítame esta ira, esta cólera. Ayúdame a vencer todo esto. Ayúdame a romper estas cadenas. Y yo le digo: si usted ora con fe, con profunda fe, Dios le va a ayudar. Él no lo quiere ver con ira. Él no lo quiere ver rabioso. Él no lo quiere ver colérico. Él lo quiere ver pacífico, alegre, feliz. Vamos, sonría. Vamos, usted tiene derecho a la felicidad. ¿Qué le pasa? Quítese más ese mal genio, esa cara así de ogro que tiene. Usted asusta así con eso y mire, no consigue nada. Vamos a sonreír, vamos a ser más felices. ¿Que se puede? Con Dios se puede, porque con Él en verdad somos invencibles.
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10: Son las 2 en punto. Tú eres mi suave luz. Hazme descubrir que todo cuanto hay fuera de ti solo es humo, engaño y vanidad. San Juan Eudes.

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¿Cuántos quieren seguir alabando a Dios? ¡Que den un grito! ¿Sabes? Alabamos a Dios porque Dios siempre se queda con nosotros. ¿Cuántos dicen amén? Dígale al que está a su lado, Él nunca me deja. Él siempre se queda conmigo. Muchos se van, pero Dios siempre se queda. A veces los días se vuelven grises.

y ese grito de júbilo. ¿Cuánto dan ese grito al Señor? Dile al que está a tu lado, Él nunca me deja. Él nunca me abandona. Amén. Dale ese aplauso fuerte a Jesús.

¿Cuántos creen que Dios siempre se queda con nosotros? A veces no lo vemos y no lo sentimos, pero Él siempre está con nosotros. ¿Quién dice amén? Dígale al que está a su lado, su amor siempre va conmigo. Vamos a decírselo cantando con esta canción que se llama Tu Amor. Y quiero preguntar, ¿cuánto han experimentado el amor de Dios en este lugar? ¿Cuánto han experimentado ese amor bello de Dios? Que digan amén. ¿Cuánto pueden decir que nada se compara a ese amor de Dios? Su amor lo cambia todo en nuestra vida. ¿Quién dice amén a eso? No importa lo que estemos pasando o lo que hayamos pasado, pero cuando experimentamos ese amor de Dios, las cosas se hacen diferentes. Las cosas se hacen nuevas. Y yo creo que en este día Dios quiere hacernos nuevos. ¿Cuántos creen eso en este lugar? ¿Cuántos creen eso?

Bueno, mientras se organiza algo que parece que no está funcionando, yo quiero invitarte a que levante tus manos ahí donde estás. Levanta tus manos. Y dile: Señor, yo quiero llenarme de ti en este día. Yo quiero llenarme de tu amor y de tu presencia en este día, Señor. Yo quiero llenarme de tu poder, Señor.

Amen. Dígale al que está a su lado, Él es todo lo que busco, porque Él es todo lo que necesito. ¿Cuántos quieren dejarse llenar de Dios en este día? ¿Cuántos quieren dejarse abrazar por Dios en este día? Yo creo que el lugar más seguro para nosotros es en los brazos de Dios. ¿Cuántos quieren dejarse abrazar por las alas del Espíritu Santo en esta tarde? Yo quiero que usted levante sus manos al cielo como alguien que quiere dejarse abrazar y le diga estas palabras conmigo. Señor, anhelo y deseo que me abraces y que me llenes de ti. En el nombre de Jesús.

Díselo en esta tarde. Ven a llenarnos de ti, Señor. Cantamos todos.

0: Díselo más fuerte al Señor, vamos.
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0: con todas tus fuerzas.
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0: Yo quiero que se lo grites fuerte a Él.

Sabes, yo creo que cuando nos llenamos de la presencia de Dios, nos llenamos de valor para enfrentar lo que sea que venga a nuestra vida. Yo estoy seguro que todos los que estamos en este lugar estamos enfrentando problemas y dificultades. ¿Cuántos dicen amén a eso? Y muchos de esos problemas son grandes y son poderosos, pero nunca serán más grande y más poderoso que el Dios que está con nosotros. Aleluya. Porque Él está por encima de todo. Y cuando entendemos que Él está con nosotros, ya no hay nada que temer. ¿Quién dice amén a eso? Pablo le dijo a Timoteo: no has recibido un espíritu de temor, sino un espíritu de poder. Alguien diga poder. Alguien grite poder. Levante su puño en alto y diga: yo puedo vencer lo que sea, porque Dios está conmigo. Y si Dios está conmigo, no hay nada, no hay nada que temer. Quiero compartir con ustedes esta canción que se llama Nada Temeré. Y la escribí en un momento difícil de mi vida, donde era bombardeado con diagnósticos médicos, con situaciones familiares difíciles, y donde empecé a sentir que no podía con todo lo que se lanzaba contra mi vida. Y Dios me llevó a esa pelea de David y Goliat, y muchos sabemos cómo terminó. David le ganó a Goliat. ¿Quién dice amén? Pero cuando Dios me llevó a esa pelea, cuando Dios me llevó a esa escritura, lo que Dios me hizo ver no fue solamente que David le ganó a Goliat, sino que David se atrevió a enfrentarse con Goliat. Yo quiero que le digas al que está a tu lado: atrévete a enfrentar tu gigante en ese día, porque el poderoso está contigo. Aleluya. Y junto a él ya no hay nada que temer. ¿Cuántos lo creen eso en este día?

Yo quiero que levantes tu puño derecho como un campeón. Cuando dos peleadores pelean, al campeón le levantan el puño derecho, como diciendo tú eres el ganador. Y tal vez tú dices, Joan, yo no me siento tan campeón. Pero la Biblia dice que en Cristo Jesús somos más que vencedores. Y a pesar de lo que estés enfrentando, tú eres más que vencedor en el Señor. Yo quiero que con ese puño en alto hagas lo que hizo David. Visualices a tu gigante derrotado, ese gigante que se ha lanzado contra tu vida, contra tu familia. Te lo imagines derrotado y te imagines a ti venciendo. Y vamos a gritar como una declaración de fe: a nada temeré si tú estás conmigo, Señor. ¿Estás listo para decírselo? ¿Cuántos lo creen? Que digan amén.

Dile al Señor, tú siempre estás conmigo, Jesús. Ahí donde estás, levanta tus manos a Él y dile: Señor, hoy quiero entregarte mi vida. Hoy quiero entregarte todo mi ser a ti, Señor. En este día quiero rendirte mis sueños, mis anhelos. Quiero decirte que mi vida te pertenece a ti, Señor. ¿Cuántos quieren entregarle su vida a Dios? Que digan amén. Levante su mano al cielo y dígale: estoy listo, Señor, para dártelo todo, para entregártelo todo, como tú te lo mereces, Jesús.

Porque nos entregamos a Él. Porque Él es el Señor de nuestras vidas. ¿Quién dice amén a eso? Porque Él es el más grande para nosotros. Porque cuando nos damos a Él, nosotros salimos ganando. ¿Cuántos creen eso en este lugar? Dígale al que está a su lado, si quieres salir ganando, entrégale tu vida a Dios. Ríndele tu vida a Dios y vas a salir ganando. Yo creo que cuando le damos a Dios el lugar que se merece en nuestra vida, cuando le damos ese lugar a Dios, nuestra vida cambia. Nuestra vida es diferente. ¿Cuántos dicen amén? ¿Cuántos le han entregado su vida al Señor? ¿Cuántos pueden dar testimonio de eso? No solamente cambia tu vida, cambia la vida de tu familia. Amén. Cambia la vida de tu ambiente donde te mueves, porque todo es diferente. El problema es cuando no le damos a Dios el lugar que se merece. Cuando otra cosa ocupa en el lugar que solamente le pertenece a Dios. Yo creo que este mundo sería diferente si le diéramos a Dios el lugar que se merece. ¿Cuántos creen eso en este lugar? Pues sabes, no empieza con toda la ciudad, no empieza con todo el mundo. Empieza contigo y conmigo. Cuando tú y yo nos entregamos a Dios, las cosas van a cambiar. Cuando tú y yo le damos a Dios ese lugar que se merece, las cosas van a cambiar. Dice la palabra que busquemos primero que el reino de los cielos y que lo demás llegará. Yo te puedo decir de testimonio en mi vida, por muchos años Dios no tenía un lugar, Dios no tenía un espacio. Yo no creía, no conocía de Dios. Y mi vida era una vida vacía, con vicios, con tantas cosas. Una vida llena de complejos, de depresión, de tanto dolor, de tanto sufrimiento. Pero en el momento que le abrí mi corazón a Dios y le di ese espacio,

número uno. Yo quiero que te pongas de pie y levantes tu dedo en alto con el número uno y le digas en voz alta: yo quiero que tú seas el número uno en mi vida, el número uno en mi familia, el número uno en mi país.

ahí con tus manos en alto. Dile, Señor, ven, que venga tu reino a mi vida. Que venga tu reino a mi corazón, Señor. Cualquier área de mi vida, Señor, que necesite de ti. Si tú eres el rey, dígale fuerte.

¿Cuántos se han enamorado de ese rey? Que digan amén. Mira, yo sé que yo soy de República Dominicana y a veces tenemos culturas diferentes. Pero cuando alguien se enamora mucho en República Dominicana de otra persona, nosotros decimos que esa persona está aficiado. ¿Cuántos aquí están aficiados de Dios? Que digan amén. A veces uno no sabe qué decirle a Dios. Y uno lo único que le queda decirle, lo único que yo sé, Señor, es que te amo a ti, Jesús. Y nuestro nuevo sencillo, con esto queremos terminar este momento, se trata de eso, de decirle a Dios de una forma alegre, Señor, solo sé que te amo. Y hoy te lo quiero decir junto a Barranquilla, Dios.

0: Bendiciones, Barranquilla.
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13: Son las 3. Mi Dios y mi todo, apártame de lo que no es tú. para unirme enteramente a ti. San Juan Eudes.

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2: Abrazo fraterno, qué gusto saludarles y encontrarnos nuevamente en la palabra. En esta oportunidad, Nueva Vida en el Espíritu es la enseñanza que escucharemos de Martina de los Reyes. Bienvenidos.
3: Y hoy el tema que quiero compartir con ustedes nos va a llevar mucho a reflexionar en ese compromiso que tenemos con Él, con el Dios de la vida, con la vida cristiana, con la familia, con nosotros mismos y con la comunidad, especialmente con esta comunidad que nos acoge siempre que nos envía un mensaje. Hoy quiero compartir con ustedes algo que tiene que ver con ese deseo y esa búsqueda de Dios, y es perseverar. ¿Qué necesitamos nosotros los cristianos para mantenernos firmes en todo? Sobre todo en la vida cristiana, sobre todo en los valores, en las virtudes que el Señor ya nos ha enseñado. Perseverancia es lo que necesitamos, porque muchas veces desistimos, dejamos atrás los compromisos porque no perseveramos. Y precisamente la palabra de Dios en el libro del Eclesiastés trae un versículo que espero que nunca se les olvide. Mira lo que dice la palabra de Dios: más vale el término de una cosa que su principio. Más vale el final de un proyecto que su final. Más vale el término, el final de tu vida, del encuentro con el Señor, que esos momentos efusivos de calor. Y el sabio, el escritor sagrado, cuando nos dice esto, lo dice con algo muy especial para nosotros en este siglo. Porque si hay algo que tenemos nosotros de defecto, es que no perseveramos. Empezamos las cosas y no las terminamos. Y vamos dejando todo a medio camino. Y vamos dejando todo tirado muchas veces. Y por eso yo hoy quiero compartirles cuatro aptitudes, características, condiciones que nos van a ayudar a perseverar. Para que ustedes y yo hoy reflexionemos en qué necesitamos perseverar, por qué es importante perseverar. Pero antes de eso, yo quiero darles una definición de lo que significa perseverar. Porque uno a veces piensa, bueno, sí, es estar ahí. No, no solamente es estar ahí. Porque aquí en esta iglesia, en este templo, las columnas están ahí. ¿Y quién las mueve? Nadie. Y tú puedes estar ahí en tu familia y nadie te mueve. Y no haces nada. Y no compartes nada. Eso no es ser familia. Hay muchos cristianos que están ahí en la iglesia y no hacen nada. No se comprometen. Eso no es simplemente perseverar. No es estar ahí. A mí me encantó esta definición griega del diccionario bíblico. Viene de un griego proskarteresis. Miren esto. Significa, oigan, constancia, persistencia. Y me encantó cuando leí agarrarse bien, estar firmes. Que nada ni nadie te tumbe, que no te mueva ni el calor ni el frío, tanto que ni lo sientas, tanto estás convencido de lo que quieres, que a ti nadie te va a mover de ahí. Y cuando yo leía en estos días sobre este tema y sobre particularmente eso de estar agarrados, firmes, yo decía, Dios mío, ahí está la base de todo. ¿Ustedes saben por qué tanta gente se va y abandona la fe? Porque no está agarrado a quien tiene que estar firmemente, fuertemente aferrado. ¿A quién? ¿A quién? A Dios. Si tú estás firmemente puesto en Él, agarrado en Él, ningún viento, oigan, ningún problema, ninguna lluvia, ningún tsunami, ningún terremoto, nada que esté pasando por tu vida te va a ganar, porque Dios es el dueño de tu vida y a Él estás unido. Por eso, hermanos, yo entiendo algo. Yo sé que no estamos en un momento fácil. Tú prendes la televisión, ves internet, vas a cine, ¿y qué te muestra? Parejas desechables, que hoy se conocieron, en la noche estuvieron, mañana si acaso se casaron, si acaso, porque ya ni conocen de matrimonio, y al día siguiente, no te conozco, tú por tu lado, yo por el mío. No hay perseverancia. Gente que entra al colegio, vamos a hablar de jóvenes, y no quieren estudiar, no quieren hacer nada, no están perseverantes, el papá detrás, la mamá detrás, y yo digo, Dios mío, ¿esto qué es? Gente que llega a un trabajo después de tanto pedirlo, el Señor les regala la oportunidad, no son responsables, llegan a la hora que quieren, hacen lo que quieren, eso no es ser perseverantes. Pero yo entiendo que tiene que ver mucho todo lo que vemos, porque como que hoy está de moda lo in y lo lie, y entre más lie, mejor. O sea, entre menos compromiso, más chévere tú. Y si tú tienes una relación de pareja, ¿quién dijo que tienes que perseverar? Vívela, disfrútala, gózala y ya, que mañana vendrá otra. Eso no tiene nada que ver con lo que el Señor en su palabra nos ha dicho, con lo que el Señor en su palabra quiere de nosotros. Por eso tú y yo tenemos una gran responsabilidad. Quiero decirles algo, el mundo afuera ya cambió. Todos los días está cambiando vertiginosamente, tremendamente. Miren, el último iPhone, iPod, BlackBerry, celular que salió anoche, ya hoy fue superado. El que tú tienes a la moda ya no te sirve, porque ya hay otra nueva programación. ¿Y quiénes nos vamos quedando atrás? Nosotros. Y uno cree que anda mal, que está mal, y resulta que eso no es lo que el Señor quiere, que vayas a la moda de los cambios de afuera. El Señor quiere que vayas en un compromiso de los cambios hacia dentro, que mires a tu corazón, que te mires hacia ti mismo y te digas, yo para dónde voy. En mis años de vida, ¿yo he sido perseverante o he sido débil? He caído. Por eso, cuando miramos cuatro aspectos, simplemente revisa qué tanto tú sientes que has perseverado, has estado firme en esto. Y si has estado así como medio, empieza a trabajarlo ya. Y la primera actitud característica que nos ayuda a perseverar es esta: ser perseverantes en la gracia de Dios. Esa gracia de Dios es la presencia de Dios en tu vida siempre. Es ese don del Espíritu Santo, de los siete dones, que muchas veces lo dejamos allá afuera. El respeto y el temor a Dios. Es sentir que Dios está en mi vida, en mi cuerpo, en mi familia, y yo lo quiero, lo amo y lo respeto. Ser perseverantes en la gracia de Dios es que tú quieras, empieces a querer tu vida, a quererte más, a valorarte más. ¿Sabes por qué? Porque tú eres templo de ¿quién? Del Espíritu Santo. ¿Templo de quién? ¿Y por qué si somos templo del Espíritu Santo no perseveramos en esa gracia de Dios, respetando ese cuerpo sagrado? ¿Por qué todavía, oigan, seguimos escuchando jóvenes, niñas que no han sido formadas, ni criadas, ni educadas a los 13, 14, 15 años, queriendo decidir sobre la vida que llevan en su vientre, queriendo abortar? ¿Por qué si somos templo del Espíritu Santo y necesitamos perseverar en la gracia de Dios, encontramos jóvenes, niños, porque son niños, Nadie a esa edad es maduro, a los 13, 14, 15 años, 16 años, con una novia por aquí, dejando a una tirada por acá, burlándose de una y respetando a la otra, y no hay un papá y una mamá que corrija a ese joven, porque no perseveramos en la gracia, porque no hemos entendido que Dios nos quiere para Él, pero con un respeto grande hacia nosotros mismos. El día que una mujer sepa respetarse y valorarse, ese día encontrará un hombre que la quiera y la respete. El día que una niña ya permita que le hagan todo lo contrario, todos los hombres llegarán a su vida para hacer lo mismo. Por eso es que yo me encuentro muchas veces en consulta escuchando mujeres de 30 y 40 años que no han tenido una pareja estable, y lo único que hago es: piensa en ti, no pienses en los hombres. Piensan que los malos son los hombres. Algunos pueden serlo, no todos. Pero más inconsciente ha sido la mujer que no se ha respetado, que no se ha amado, que no se ha valorado. Y peor, el hombre que sigue creyendo que él es el único que puede en la vida hacer lo que quiere. Lo único que el Señor quiere, escúchenme hermanos y hermanas, es que aprendamos a perseverar en la gracia. Y yo recuerdo un santo católico, San Ignacio de Loyola y San Agustín. Ellos decían, para definir la gracia de una forma muy sencilla, ¿qué es la gracia de Dios? ¿Saben qué es? La presencia de Dios en tu vida. Y por eso San Agustín decía: a lo único que temo es a dejar pasar la gracia de Dios. Que por ejemplo, en este momento el Señor esté derramando su gracia y su bendición, y yo esté pensando quién sabe qué, y yo esté quién sabe en dónde, y yo quién sabe qué vida estoy llevando, y yo quién sabe por dónde voy en mi camino. El sábado le decía a un grupo de jóvenes en una vigilia: hay dos tipos de jóvenes, dos, no hay más. Los que van por buen camino y los que van por mal camino. No hay otro. Y los que van por buen camino perseveran en la gracia de Dios. Y ustedes y yo sabemos quiénes son los que perseveran en la gracia de Dios. ¿Quiénes son los que van por el camino de Dios? Y los que van por el mal camino, allá están, sueltos. A las 5 de la tarde, el sábado, cuando yo iba para la vigilia, había un grupo de jóvenes, eran 4, ya tenían, alcancé a contarlas por curiosidad, 50 botellas de cerveza vacía. Yo dije: Dios mío, cuando sean las 12 de la noche, ¿cuántas botellas estarán? Y no eran mayores de 15 años. Y lo único que me pregunto es: ¿dónde está un papá y una mamá que persevera en la gracia de Dios y que tiene autoridad sobre estos jóvenes? Parece que no hay. Hermanos y hermanas, perseverar en la gracia de Dios es el primer reto, primera característica, primer compromiso. Que tú sientas que eres hijo de Dios, y como hijo de Dios, como hija de Dios, te vas a comportar. Porque si no, andas por otro camino y este no es el tuyo. Perseverar en la gracia de Dios es que tú digas: hoy sigo tus caminos, Señor, y renuncio a todo lo que no sea tuyo. Y ustedes y yo sabemos cuáles son esas cosas que nos alejan de Dios: el pecado, el orgullo, la mentira, la infidelidad, la borrachera, la brujería. Lo dice el mismo Señor, Marcos 7. Oigan, si tú y yo perseveramos en esto, si todos perseveráramos en la gracia de Dios, todos estaríamos en esa presencia de Dios. Levante la mano el que quiera estar en presencia de Dios todo el tiempo. Pues dele un aplauso a esa presencia que está aquí, fuerte en tu vida. Segundo desafío: ¿en qué necesitamos ser perseverantes? En algo que a veces falla y la buscamos cuando la necesitamos. Y un cristiano que actúe así no es perseverante. Segundo desafío, perseverar en la oración. Hermanos, hermanas, ¿ustedes saben cuál es el termómetro que mide la vida cristiana? ¿Cuál es? No escuché, ¿cuál es? Díselo al que está a tu lado, la oración. Pero muévelo, dile, la oración, porque es que a veces se nos olvida. La oración. Y mire, yo sé que hay mucho que decir y hemos escuchado mucho. Es más, léanse Lucas 11, Marcos 3, Mateo 5, 6, 7. Todo eso nos va a hablar de lo que Jesucristo ha dicho bella y hermosamente de la oración. Pero yo les voy a decir dos cosas. Si tú me dices a mí que eres cristiano, cristiana, convencida, perseverante en la gracia de Dios, si tú me dices que sientes a Dios en tu vida, tú tienes que orar, ¿o no? Hay unos como que, tienes que orar, ¿sí o no?
4: Sí.
3: ¿Y cuántas veces? Muchas veces, todo el tiempo, 24 horas. Miren, ustedes saben cómo dividían los padres, antes, los padres, los primeros padres de la iglesia, el tiempo, 24 horas, 8 horas para trabajar, 8 horas para estudiar y descansar, entre estudiar y descansar, y 8 horas para, es así, no me lo dijeron bien fuerte, para orar. Yo no voy a preguntar, pero te lo voy a dejar ahí. Si un San Benito, San Antonio, San Agustín, de esos hombres de oración, de fe, Santa Teresa, la Madre Teresa, el Papa Juan Pablo II, que ya va en ese camino a la santidad, si todos ellos y ese sacerdote y esa persona que tú tienes a tu lado ora mucho, porque tú y yo no tenemos y no buscamos más la oración. Lo primero es buscar tener esa ansia, esa sed, ese deseo de estar con Dios. Y para estar con Dios yo necesito hacer ¿qué? Orar. No hay otra forma más directa. Si tú quieres comunicarte con Papa Dios, con el Hijo y con el Espíritu Santo, tienes que entrar en comunión con Él. ¡Ah! Pero tienes que perseverar. Porque si tú no perseveras, no alcanzas la plenitud. Ustedes saben para qué venimos nosotros aquí a este mundo, ¿sí saben? ¿Para qué estamos aquí? ¿Para qué? ¿Para gozarla? ¿Sí, verdad? Para ser felices, ¿verdad? Y para llegar un día a la casa, ¿de quién, Claudia? Del Padre Dios, de Papá Dios. Ese es nuestro fin último. Y para eso necesitamos orar. Y me preocupa gente, cristianos, que están haciendo todo lo contrario. En lugar de ir rumbo para la casa del Padre, se van en rumba para otro lado. En rumba. Y yo por ahí escuchaba a una pareja que me decía: no, es que nosotros desde el jueves nos desconectamos del mundo. Se van a parrandear, a pasarla, dejan a los hijos, yo no sé dónde dejan a los hijos y con quién. Y después se preocupan y están tristes porque los hijos no les hacen caso. La vida no solamente está hecha para que la goces a nivel del mundo, es para que a través de ese encuentro con Dios en la oración, tú te comuniques con Él. Hermanos, es una cosa muy sencilla, hermanas. Es que tú te distraigas con la oración. O sea, que tu única distracción sea la oración. Que tu único gozo, tu única felicidad y plenitud sea estar con Él. ¿A través de qué? De la oración. Si en la Eucaristía nos conectamos con Él, vamos con Él. Si en la asamblea nos conectamos con Él, vamos con Él. Si en el encuentro, en el retiro, en el concierto, en la convivencia. Pero tú vas a ver a jóvenes hoy, ¿dónde están conectados? Internet. Y toda la noche. Y entonces va la mamá, ay, ¿yo qué hago? Que mi hijo hasta las 3 y 4, ¿y usted qué hace? Dormir. ¿No tiene autoridad? Si tú tienes autoridad, tú no tienes por qué preguntar cómo corregir o educar a un niño en eso. Que mi hijo no obedece. Mire a ver si usted le obedece a su marido o si su esposo le está obedeciendo a usted. Miren, hermanos, necesitamos ser perseverantes en la oración. Y cuando tú y yo, cuando todos seamos perseverantes en la oración, no habrá petición que no sea escuchada por el Dios de la vida. Ninguna. Porque dice Él en su palabra, cuando dos o tres estén reunidos en mi nombre, allí yo estoy. Y todo lo que pidan al Padre en mi nombre, ya todo está concedido. Amén. Todo. Pero si no somos perseverantes en la oración y buscamos la oración, es cuando tenemos el problema. O cuando el esposo se quiere ir, o cuando ya está descubierto ahí porque me di cuenta que me estaba haciendo infiel, no es ahí. O porque mi hijo se volvió alcohólico, no es ahí que tienes que buscar al Señor. Ahí y en todos los momentos de tu vida tienes que buscar a Dios, en la tristeza y en la alegría. Qué rico cuando el pueblo de Dios, como dice la canción, cuando alaba al Señor, con gozo, con alegría. ¿Saben por qué? Porque ahí suceden grandes cosas, hermanos. Por eso hacemos estas asambleas. Estas asambleas no tienen otro sentido más que reunirnos para alabar a Dios, bendecir a Dios con el corazón, porque en la casa tenemos muchas cosas, muchos problemas, y venimos y nos encontramos en comunión, en iglesia. Yo recuerdo una vez una señora de 50 años, ella se quería quitar la vida porque en su casa ni los hijos ni el esposo le hablaban. Los hijos cada uno tenía un computador y el esposo el televisor. Y ella llegaba y ella me decía, yo llego y ahí nadie se saluda, nadie habla. Y yo intento y yo busco. Y un día llegó tan desesperada y lo único que encontró abierta fue una iglesia donde estaba mucha gente alabando al Señor. Y en ese momento ella sintió solamente ganas de ponerse de rodillas y de orar por su familia. Hermanos, hermanas, cuando esa señora hizo eso, ella sintió que en ese momento el Señor con su Espíritu Santo tocaba a sus hijos y a su esposo. Porque ya ella estaba triste y cansada de decirles y decirles. Hay cosas que humanamente se nos salen de las manos, pero ella tenía fe. Y cuando ella llega a la asamblea, ella siente que algo se le comunica. Un calor, una emoción, una unción, una efusión. Y le dieron ganas de llorar y lloró todo el tiempo en la asamblea, todo el tiempo. Y lo único que hacía era pedirle al Señor de rodillas. Yo recuerdo, yo estaba en esa asamblea. Esa señora no se sentó, estuvo todo el tiempo de rodillas. Y al final de la asamblea, yo pedí unos testimonios y ella se acercó. Yo digo que en fe tú puedes lograr todo lo que tú quieras. Ella no sabía qué estaba sucediendo en su casa, pero ella tenía fe que ya algo había sucedido, que el Señor había actuado en sus hijos y en su esposo. Hermanos, y así fue. Miren, yo no sé cómo sucedió. Eso solamente lo sabe el Señor, el Espíritu Santo, Jesucristo. Cuando ella está dando su testimonio, en la puerta de la iglesia estaba el papá con dos hijos. El otro se quedó todavía navegando. Dos hijos y el esposo. Y lo único que hizo ella fue pedirles perdón a su familia y llorar. Pero ese día ella sintió que llegó a su vida la salvación, la felicidad y la bendición. Es una familia allá en Bogotá. Están dando testimonio de la fe, del amor, de la presencia de Dios en tu vida. Tú no vienes a esta asamblea porque sí. No vas porque te invitaron simplemente o te obligaron. Tú estás aquí porque Dios te ama. Y porque Dios te ama, está en tu corazón actuando ahora, en este momento. Eso de que voy a ir el martes. No, no, no. Estar en oración 24 horas. El Señor, donde tú quieras que yo vaya, yo quiero hacerlo. Ese es mi compromiso como cristiano. Y yo voy a ir. Yo quiero que mi iglesia crezca, que mi emisora crezca, que sea conocida por el mundo. Así como a mí me ha hecho bien, Señor, yo quiero que le siga haciendo bien a muchos cartageneros, a muchos barranquilleros. ¿O es que ustedes creen que son los únicos? Hay mucha gente allá afuera que todavía necesitan escuchar la palabra de Dios. ¿Y saben quién tiene que hacer eso? ¿Quién? ¿Quién? No son los predicadores. No son los que vienen a esos hermosos conciertos. Ellos vienen y se quedan. ¿Se quedan? Se van. ¿Quién se queda? Tú. ¿Y quién tiene que perseverar en la oración? ¿Quién? Levante la mano. ¿Quién tiene que perseverar en la oración? Las dos manos y los pies y todo, levántalo. Todos necesitamos perseverar en la oración. Firmes en la oración. Que nada ni nadie, hermanos, nada ni nadie nos derrumbe la fe que tenemos en el Señor. Amén. Amén y amén. Tercer desafío. ¿Cuál es el primero? Perseverar en. Se les olvidó perseverar en la gracia de Dios. Segundo. Tercero. Hermoso desafío. ¿Perseverar en qué? En la palabra. ¿En la qué? Mira, hermano, si hay algo que necesitamos nosotros los cristianos, además de la oración, diariamente puedes hacer ayuno de comida. Puede ser que hoy esté falluco el almuerzo o la comida, pero de lo que nunca debes ayunar es de la palabra de Dios, ni de la oración. La palabra es el tercer desafío para ser perseverantes. La palabra. ¿La palabra de quién? Esta pregunta sí la voy a hacer. Y yo alcanzo a ver hasta allá al final. Levante la mano el que tiene una Biblia en su casa. Ajá, ¿y los que no tienen y los que no la levantan, dónde la tienen? Bueno, la tienen aquí, muy bien. Bajen la mano. Ahora levanten la mano los que leen la palabra de Dios. Esa sí no la voy a ver, vea. ¿La tienen en la casa y dónde la tienen? Se les perdió. Perseverar en la palabra de Dios es leerla, digerirla, masticarla y practicarla. ¿Cómo es? Leerla, digerirla, masticarla y practicarla. Porque yo no voy a leer la palabra de Dios para sabérmela. El Señor no solamente quiere que te la sepas de memoria. Ay, hermano, es que el versículo 51 del Salmo 21 dice que se te pegue la lengua al paladar porque tú estás hablando muy mal. No, no, no, no, no, no, no. El Señor no quiere que te la aprendas para que la apliques así. El Señor quiere que te aprendas y que vivas la palabra, que la practiques en tu vida. Y saben una cosa, perseverar en la palabra es que cuando tú la lees, tú no tienes que ir con la corneta anunciando que yo la leí. Se te nota, se te ve que tú perseveras en la gracia, en la oración y en la palabra, que en la Biblia es el libro número Juan. Número uno en tu vida, ¿sí o no? Y la palabra de Dios se tiene que convertir en eso, porque la palabra de Dios es viva y eficaz. ¿Cómo es que dice la emisora? Más tajante que espada de doble filo. ¿Por qué? Porque la palabra de Dios te dice lo que tienes que hacer. Y tú sabes que es así. Y que ahí el Señor te ha revelado su voluntad. No hay otra cosa. Quien lee la palabra de Dios y la vive está siempre en la presencia del Señor y nunca se va a alejar de Dios, nunca, porque Dios siempre va a estar contigo, porque la palabra de Dios te sana, te cura, te libera, sana a tu familia. Una palabra de Dios que está en un buen lugar, en un lugar sagrado, más sagrado que el televisor y que el computador. Hay gente cristiana que tiene la Biblia por allá guardada y el televisor plasma grandote allá. ¿Quién dijo que ese es el centro de la vida? De tu familia. Es la palabra, tu palabra, esa Biblia que Dios te ha revelado, nos ha revelado y que nos tiene su mensaje a nosotros. Entonces, a partir de hoy, este tercer desafío va a ser pleno. Vamos a leer la palabra de Dios, ¿cuántas veces? O sea, no van a comer, ni a dormir, ni nada. Porque la leemos en la mañana, al mediodía y en la noche y vamos a digerir todo el día, todo el día. Porque esa palabra va a estar siempre presente en tu vida. Y ahora sí, el cuarto desafío. Miren esto. El primero, ¿cuál es? Perseverar en la gracia de Dios. Segundo, perseverar en la oración. Tercero, perseverar en... Y el cuarto, perseverar en la comunión con los hermanos. O sencillamente perseverar en el amor. En el amor. Ser perseverantes en el amor es saber que yo tengo un hermano a mi lado que es como yo. Yo no soy mejor que nadie, ni mayor que nadie, ni superior a nadie, ni inferior a nadie. Soy igual y puedo tener más títulos o no tengo títulos. Lo que yo sé es que a mi lado hay un hermano igual que yo, porque es hijo de ¿quién? De Dios. Y como hijo de Dios, yo lo voy a querer, yo lo voy a respetar, yo lo voy a amar. Y ese prójimo del que habla el Evangelio, simplemente es el que está más cerca a ti, es tu próximo, es tu familia. Vamos a hablar primero de la familia. Este cuarto desafío, tú tienes que ser perseverante en el amor a tu familia. Hermanos, hermanas, no se entiende que tú hoy quieras a tu familia y mañana la odies. Que hoy tú quieras a tu mamá y mañana no quieras que exista. O a tu esposo y mañana quieras que desaparezca porque el vecino está mejor, no. O a tu esposa y no la quieres volver a ver porque esa no era. Después de 40 años, ¿cómo que no era? O tus hijos, porque no los soportas y ya no los quieres. Eso no es perseverar. Perseverar en el amor, en la comunión con los hermanos. Es que yo tengo una familia y esa familia es la única en mi vida. Y esa es la que Dios me ha regalado. Y esa es la que yo voy a amar, es la que yo voy a respetar. Es mi familia sagrada, con ella voy a todas partes. Ustedes saben cuál es un síndrome, una enfermedad de la gente de hoy: la soledad. Todo lo quieren hacer solos o solas. Y tienen familia, pero se van a vivir solos o solas. No les importa irse a un cuartucho o quién sabe a dónde. Es que yo quiero mi independencia. Dios mío, ¿para qué será? Es que no quiero que me manden. Lo que no quiero es que le estén viendo la vida que está llevando y que nadie tenga control sobre él. La familia se ama, se respeta, se valora así como es. No entiendo a un cristiano que hace lo contrario. Perseverar en el amor a la familia es tan importante que eso fue lo primero que el Señor te dio. Miren, hermanos, hermanas, un niño que nace y es abandonado lo puede recibir una familia hermosa, un hogar hermoso, pero en su corazón siempre va a estar el vacío de sus padres que lo abandonaron. Y él tendrá que trabajar eso y sanar eso. ¿Y saben quién se lo va a sanar? Dios, porque él es el único que llena cualquier vacío o trauma. Pero tu familia, nadie, escúchame, nadie la va a reemplazar, ni la puedes cambiar. Por eso, perseverar en el amor y en la comunión con los hermanos, con tu familia, es eso. Tomar la elección por amarla, respetarla, quererla, ponerte en reconciliación con ellos. Y cuando tú estás bien con tu familia, óiganme lo que les voy a decir, tú vas a poder darle la mano a los demás. ayudar al otro. Mientras tanto no, porque uno se vuelve egoísta. Sé de hombres y mujeres de este siglo egoístas, solo piensan en sí mismos y están casados. Miren, en estos días atendí a un señor, tiene dos hijos, trabaja súper bien en otra ciudad, ve a sus dos hijos cada 15 o 20 días, pero él me decía, a mí no me preocupa verlos o no verlos, a mí lo que me preocupa es que tengan todo, les tiene de todo. La niña tiene 2 años y el niño tiene 5 años. Tienen de todo en esa casa, pero ese niño es agresivo, esa niña es triste. ¿Por qué? Porque la niña está buscando a su papá. Lo ve una hora cuando llega el fin de semana, porque el día que llega se va con sus amigos, el otro día sigue con sus amigos y el domingo que se va comparte una hora con sus hijos. ¿Ustedes creen que esa es felicidad? Y él me decía, es que ya yo lo tengo todo, porque yo gano bien y a ellos no les falta nada. ¿Saben qué le dije? Les falta todo. Esos hijos tuyos están enfermos, pero no solamente los niños, tu esposa y tú, porque la mujer se lo celebra, porque ella tiene de todo. ¿Para qué? ¿Para qué el dinero si tú no vas a servir al otro? El dinero, Dios lo hizo, eso que se llama plata, dinero, cash, Dios lo hizo para servir a los demás. No sirve para nada más. Si tú crees que el dinero es para tú pensar que tienes que estar bien y solamente tú y olvidarte de los demás, estás mal. Estás en una mentalidad consumista de este siglo. Si tú quieres pedirle a Dios dinero, dile, Señor, si tú me lo quieres dar, dame un corazón generoso y servicial, que yo pueda ayudar a todas las personas que se atraviesen por mi camino, que yo no me vuelva egoísta, porque lo que yo tengo, Señor, no me pertenece. ¿A quién le pertenece? A Él. Todo lo que tenemos le pertenece a Dios, hermanos. Nada es nuestro en este mundo, nada. Por eso, voy a abrir un paréntesis. Cuando tú haces una donación, no es una limosna. Es más, te voy a invitar a algo. No des más limosnas en la calle. Dona, regala una sonrisa. Si tienes para comprarle el pan a esa persona, cómprale el pan, el jugo, el café. Si tienes para darle algo de tu comida, de tu almuerzo, regálalo. Si tienes para dar ese dinero, regálalo con generosidad y con amor. Yo recuerdo, miren, un pobre que estaba afuera de un restaurante y todo el mundo salía y nadie lo miraba. Solamente un mesero se daba cuenta de ese pobre. Y el mesero no recogía lo que dejaban en los platos, las sobras. Él separaba en el plato lo que servía, que había dejado la gente que se iba, y las sobras las tiraba a la basura. Y recogía en una cajita y se las daba al pobre de la calle. Y así pasaron muchos años. Y un día, ese mendigo, ese pobre se perdió. Y el mesero lo extrañó porque ya hasta se había vuelto amigo de él. Y un día ese mesero se enfermó. Cuando llega al hospital, adivinen quién lo recibe. El pobre, el mendigo. Porque gracias a la generosidad de ese mesero un día, él se hizo grande. Porque alguien creyó en él, porque alguien no le daba sobra, porque ese mesero muchas veces le decía, tú vas a salir adelante, tú eres un líder, tú vas a ser capaz, Dios está contigo. Ese muchacho encontró quien le diera educación, quien lo ayudara, y hoy es el director de un hospital. Y ese mesero enfermo llegó allá, y saben una cosa, ese mesero no tenía plata. ¿Qué creen ustedes que hizo el director? Todo se lo regaló. Porque un día él recibió lo mismo sin que le echaran en cara nada. Porque dio con generosidad. Porque se tomó la molestia de separar esa comida para entregársela a alguien que lo necesitaba. Si tú hoy vas a hacer una donación, tú no vas a dar de lo que te sobra. No sirve. No lo hagas. Tu familia está esperando más de ti. Tus vecinos, tus hermanos, la iglesia, la comunión. Y yo sé que todos podemos dar. Todos. Todos podemos dar. Y yo no estoy hablando solo de lo material. Miren qué hermosa programación tienen al final del mes para Cartagena, para esta ciudad. Eso tiene que ser grande y esos eventos se tienen que multiplicar, porque tú y yo le vamos a decir a toda la gente que no se puede perder esa experiencia de Dios, esa experiencia de recibir. ¿Para qué? Para dar. Si tú no recibes, ¿qué vas a dar? Muéstrenme sus manos, pongan así las dos manos, bien arriba. Miren, todas las manos están peladas, todas. Pero ¿saben quién es el único que las puede llenar? Ahora no me las muestren a mí, ahora muéstrenselas a Dios. Eso, el único que las puede llenar es Cristo, el Señor, para gloria de Dios Padre. Amén. Y si tú estás segura, seguro de eso, tú lo único que tienes que saber es que necesitas perseverar y deja de ser cují. De verdad, hasta con la familia. Yo he visto padres que guardan las cosas para ellos y ni a los hijos, ni a la esposa,

emisora Minuto de Dios. ¿Ustedes saben cuál es la bendición grande que el Señor ha hecho? Pues les voy a decir, la primera son ustedes. Esa es una bendición grande, porque ustedes son hijos de Él. Pero si ese aplauso fue para ti, qué pobre. De verdad que sí. Porque tú eres criatura de Dios. Y la segunda obra que Dios ha hecho a través de estos micrófonos, que tanta gente ha pasado y seguirá pasando. Ministros, sacerdotes, hermanas, predicadores, misioneros, líderes, oyentes, todos los que ustedes se puedan imaginar, todo lo que escuchan, simplemente es un canal de evangelización. Y eso es lo que quiere seguir haciendo la emisora. Pero saben una cosa, como ellos lo dicen y como todos lo decimos, solos no podemos. El Señor no quiere que seamos anacoretas. ¿Saben quiénes son los anacoretas? Aquí no hay de esos. Ajá, los que se iban solos por allá en el siglo segundo, tercero y cuarto a alabar a Dios, y allá morían. ¿Aquí dónde se podrá ir uno solo? No se vayan a meter al mar. Bueno, ahora sí, para refrescarse uno un poco, ¿verdad? Miren, el Señor nos hizo hermanos para vivir en comunidad y para compartir en comunidad y para compartir en iglesia. Y tú y yo hoy somos parte de esta iglesia hermosa, a la que queremos, a la que amamos, a la que no vamos a cambiar por nada del mundo, porque el Señor nos ama así como somos. Así. Y esa es la otra bendición. Esta iglesia hermosa, esta asamblea hermosa, porque Él está presente en ustedes, porque ustedes son sus hijos, porque son maravillosos, porque Él va a seguir haciendo grandes cosas en ustedes. ¿Quién cree eso? ¿Quién lo cree? Si tú lo crees, díselo. Gracias, Señor. Gracias, Señor. Bendito seas. Pero este último desafío de la comunión con los hermanos nos va a dejar un compromiso. Escúchenme bien. Y ese compromiso nos lo vamos a llevar todos a la casa, al barrio, al trabajo, al colegio, a la universidad, al bus. Miren, vamos a llevarles a todos este mensaje. Ninguno de ustedes ni yo nos podemos quedar con ese mensaje de amor, de salvación, de perseverancia, de oración, de perseverar en la palabra de Dios. Porque si te quedas con ese mensaje, de nada sirve. Estás siendo egoísta y mucha gente nos está esperando. No me vayan a salir con una señora y que, ay, hermana, cuando yo llegué, al que encontré fue al gato. Ajá, y no lo misionó. Bueno, sí, a él también. Bueno, si no encuentras a nadie, mira a ver quién hay por ahí, pero no te puedes quedar callada y no lo dejes para mañana, porque ¿sabes qué va a pasar mañana? ¿Qué va a pasar mañana? No sabemos. De lo que sí estamos seguros y seguras es que hoy el Señor está aquí con nosotros. Nos ama tremenda, inmensamente, y quiere lo mejor, quiere que seas feliz, quiere que dejes esa amargura, esa tristeza, ese pecado, ese dolor, ese mal camino, esa infidelidad, esa depresión. No, aquí no hay gente deprimida. Claro que no, ¿verdad? ¿Por qué? Porque el Espíritu Santo llegó. Y si el Espíritu Santo está en ti y en mí, ¿qué tenemos en el corazón? Gozo. ¿Qué más tenemos? Alegría. ¿Qué más tenemos? Paz. Deseos de bien para todo el mundo. Hermanos, voy a cerrar esto para hacer una oración muy especial. Cuando venimos a la asamblea, venimos a orar, a alabar al Señor, a bendecir al Señor. Y ustedes y yo tenemos muchas intenciones por las que orar. Muchas. Hay muchas necesidades en los hogares. Yo sé que hay mucha necesidad en tu corazón. Claro que sí. Hay muchas intenciones. Hay muchas preocupaciones. Problemas. Hay deseos de cambiar. De dejar ese pecado. De entregarle la vida a Dios.

Hay deseo de dejarle al Señor esos temores y esos miedos para salir adelante en lo que el Señor nos está proponiendo hoy, para ser perseverantes en la vida cristiana. Pero para eso necesitamos hacer un compromiso muy sincero y de corazón. Y lo vamos a hacer desde aquí, con el Señor, desde tu corazón. Abre tus manos ahí, pon tus manos sobre tus piernas, déjalas ahí descansar. No sientas nada de fuera, ni aunque baje el calor, ni sientas el calor, ni el sudor. Siente simplemente que estás en este momento aquí, porque el Señor te quiere aquí ahora. Él te invitó esta noche porque te ama, porque eres su hijo, su hija preferida, porque Él sabe lo que te está pasando, porque Él es tu protector. Déjate en las manos del Señor en este momento. Y allá, en lo más profundo de tu corazón, dile: oh Padre Santo, en el nombre de tu Hijo Jesucristo y por la fuerza del Espíritu Santo, me comprometo a ser perseverante en tu gracia divina, Señor, en esa gracia que me acompaña siempre, en la oración, Señor. No me va a faltar nunca hablar contigo, buscarte a ti, encontrarte a ti, dejarme encontrar por ti. En tu palabra, Señor, me comprometo a perseverar en tu palabra. Todos los días comeré la palabra, la masticaré y la practicaré. Y en la comunión con los hermanos, Señor, amar a mi familia, amar a los míos, a los que necesitan. Me comprometo a dar desde mi corazón lo que tú me has dado, Señor, para los demás. Me comprometo a construir mi iglesia, mi patria, mi emisora, mi familia y todo, Señor. Soy humilde y quiero ser más humilde. Por eso te lo juro a ti, Señor. Te lo digo a ti. Lo firmo aquí, Señor. Me comprometo contigo porque tú eres mi protector. Díselo: tú eres mi protector, mi luz, mi guía.

0: eres bello, grande Jesús, nuestro protector. Bendito seas, Señor. Alabado seas.
1: Nueva vida en el Espíritu. Alabado y glorificado sea el santo nombre de nuestro Dios. Nos acogemos a la dulce intercesión de la Santísima Virgen María. Enseñanza de Martina de los Reyes. Abrazo fraterno para todos. Gracias por escucharnos.
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0: Son las 4 en punto. Viva Jesús. Viva el Rey de mi corazón. Viva la vida de mi vida. Que Él sea amado y glorificado por todo en todas las cosas. San Juan Eudes.

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4:18 minutos, 4:18 minutos de la madrugada de hoy, miércoles, mis hermanitos. Hoy es miércoles 9 de septiembre y es un gran día, un gran santo. Sí, estuvo en Colombia ayudando a los esclavos, la esclavitud del tiempo de antes. En la 23ª semana del tiempo ordinario, la memoria de este día es en memoria la fiesta de San Pedro Claver, presbítero. Este sacerdote jesuita entregó su vida a la defensa y evangelización de los desvalidos y dejó un testimonio insigne de misericordia y entrega heroica en las cosas del continente americano. Démosle gracias a Dios. En Cartagena ahí está la parroquia San Pedro Claver, la ciudad amurallada. Está la habitación, la cama donde reposaba San Pedro Claver. Sí, desde su habitación veía llegar los barcos llenos de esclavos, y salía a curar a los que estaban enfermos, salía a llevarles algo de comer. ¡Qué vida tan hermosa! Y las reliquias de San Pedro Claver están en el altar de la parroquia San Pedro Claver, ahí en la ciudad de Cartagena, una iglesia bellísima, bellísima. Bendito sea el Señor. San Pedro Claver pide a Dios por el mundo entero, pide por tantas situaciones de esclavitud que hay en el mundo. San Pedro Claver ruega a Dios por cada uno de nosotros. Oramos por la comunidad de las hermanas religiosas, hermanitas de los pobres de San Pedro Claver. Están en Barranquilla, en la Granja San José, y en el asilo San Antonio. Hermanitas de los pobres de San Pedro Claver, el Señor les bendiga y damos gracias a Dios por todo. Gracias a Dios por este nuevo día, por este nuevo comenzar, por este nuevo despertar. Hoy, mis hermanitos, muy tempranito la invitación a la Santa Eucaristía en la Casa de Oración Tierra Nueva en Barranquilla por la salud de todos los enfermos puede asistir. Calle 64, carrera 53, esquina, la Santa Eucaristía por la salud de todos los enfermos. Les acompañamos con la dirección general Padre John Mario Montoya en los 1370 de la M en Barranquilla y en Cartagena en los 89.5 FM Estéreo. Está el Padre Jimer Ortiz como director de la emisora Minuto de Dios de Cartagena. Pedro Morales, buenos días, Pedro, el máster de Barranquilla. En los 1370 de la M, Gustavo Guerrero, buenos días, en Cartagena. En los 89.5 FM Estéreo, son las 4:20 minutos. Va rapidito el tiempo, saludamos a los amigos que colocan sus mensajes de saludo. Buenos días. Gracias a Dios por la salud y los proyectos de trabajo de los hermanos Franco. Dios les bendiga. Gracias a Dios por el don de la vida, Marily Borrás, fiel oyente. Gracias a Dios, Gloria Gaitán, en sintonía en Espíritu Santo. Que Dios te bendiga. Bendecida mañana en la providencia del Todopoderoso. Gracias, Señor, por todo. Elvira Ortiz Ligardo, fieles oyentes. Tule Morales, buenos días, Padre Santo. Buenos días, Padre Dios. Gracias por la paz que colocas en nuestros corazones. Amén. Gracias, Dios. Gracias, muchas gracias. Oscar Castro, que el Señor te bendiga. Gladys Estupiñá, que Dios te bendiga, los fieles oyentes. Giancarlo desde Texas, muchas bendiciones para todos. Agradecido con Dios por otro día de vida. Amén. Buenos días, bendiciones, Emilio Narváez, que el Señor te bendiga. La gloria a Dios. Buenos días, buenos días. Gracias a Dios, gracias por nuestros amigos operadores del Minuto de Dios, Pedro Morales y Gustavo Guerrero. Gracias a Dios. Gracias, Dios, gracias por todo. Gracias de tu misericordia con cada uno de nosotros.
Henry Mejía. Gracias, Jesús, por la vida. Gracias, Señor, por todos. Te presentamos a todos los enfermos, a los niños, a los adultos mayores desamparados. Que Dios te bendiga, Berrín. Gracias por apoyar el bono ofrenda. Gracias por los operadores de turno. Gracias, Dios. Bendito sea Jesús de Nazaret. Damos gracias, alabamos y bendecimos su santísimo nombre, ¿no? Gracias, Cristo. Ya nos vamos preparando para el Santo Rosario. Vamos a decir a nuestra amiga Lilian Bolo. Está conectada. Buenos días por esta nueva bendición de un nuevo día, Señor. Te decimos gracias. Así es. Cuánta bendición de Dios para tu vida y para la mía. Bastante. Dios es muy bueno, Dios es muy generoso. Aquí está. Gracias le damos al Señor. Gracias. Gracias, gracias. Lili, confirma si ya está lista para iniciar el Santo Rosario. No nos coja el tiempo. Bendiciones a todos nuestros hermanos oyentes que de pronto no pueden colocar los mensajes. Dios les bendiga. Si Cristo está ahí en tu radio y te bendice ahí donde estás. Dios ve tu salud, ve tus proyectos, todo. Todo en las manos de Dios. Son las 4:23 minutos. Vamos ya, hermanitos, al Santo Rosario.

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1: Por la señal de la Santa Cruz de nuestros enemigos, líbranos, Señor, Dios nuestro. En el nombre del Padre, del Hijo y del Espíritu Santo. Amén. Ven, Espíritu Santo, ven por medio de la poderosa intercesión del Inmaculado Corazón de María, tu amadísima esposa. Ven, Espíritu Santo, que la meditación de este Santo Rosario sea de crecimiento espiritual. Honramos a la Santísima Virgen María. Jesús, mi Señor y Redentor, yo me arrepiento de todos los pecados que he cometido hasta hoy, me pesa. De todo corazón, porque con ellos he ofendido a un Dios tan bueno. Propongo firmemente no volver a pecar. Confío en que por tu infinita misericordia me has de conceder el perdón de mis culpas y me has de llevar a la vida eterna. Amén. Contemplamos en este día miércoles 9 de septiembre la fiesta de San Pedro Clavor, de San Pedro Claver, sí, el apóstol de los esclavos. Contemplamos los misterios gloriosos. En el primer misterio, la triunfante resurrección de nuestro Señor Jesucristo de entre los muertos. María, queremos alegrarnos contigo, tu Hijo ha vencido la muerte y reina para siempre. Él lo había prometido y lo cumplió, porque es testigo fiel y veraz. Él es el amén, en que se cumplen en plenitud las promesas hechas por Dios. Él está vivo, no es un fantasma. Existe para comunicarnos la paz, la presencia del Espíritu Santo entre nosotros y el perdón de los pecados, para enviarnos a predicar en su nombre poderoso. Él está vivo, Jesús vive, mis hermanitos. Jesús no se quedó en la muerte. Jesús vive, está resucitado. No te quedes, te lo digo con cariño, en el llanto y en el dolor ni en los problemas. Pido al Señor por los hermanos que tienen situaciones muy difíciles, los hermanos que cambian de temperamento de un momento a otro. Pedimos a Dios su misericordia para nuestra vida de fe, nuestra vida emocional, por los enfermos de Alzheimer y otras enfermedades, por la salud de todos los enfermos, todos nuestros hermanos que madrugan a orar, por la salud de todos los enfermos, por la paz de los pueblos, por la paz de Colombia, por los privados de la libertad y por sus familias. Padre nuestro que estás en el cielo, santificado sea tu nombre. Venga a nosotros tu reino, hágase tu voluntad en la tierra como en el cielo.
2: Danos hoy nuestro pan de cada día, perdona nuestras ofensas como también nosotros perdonamos a los que nos ofenden. No nos dejes caer en la tentación y líbranos del mal. Amén.
1: Dios te salve María, llena eres de gracia, el Señor es contigo. Bendita tú eres entre todas las mujeres y bendito es el fruto de tu vientre, Jesús.
2: Santa María, Madre de Dios, ruega por nosotros pecadores, ahora y en la hora de nuestra muerte. Amén.
1: Dios te salve María, llena eres de gracia, el Señor es contigo. Bendita tú eres entre todas las mujeres y bendito es el fruto de tu vientre, Jesús.
2: Santa María, Madre de Dios, ruega por nosotros pecadores, ahora y en la hora de nuestra muerte.
1: Dios te salve María, llena eres de gracia, el Señor es contigo. Bendita tú eres entre todas las mujeres, y bendito es el fruto de tu vientre, Jesús.
2: Santa María, Madre de Dios, ruega por nosotros pecadores, ahora y en la hora de nuestra muerte. Amén.
1: Dios te salve María, llena eres de gracia, el Señor es contigo. Bendita tú eres entre todas las mujeres, y bendito es el fruto de tu vientre, Jesús.
2: Santa María, Madre de Dios, ruega por nosotros pecadores, ahora y en la hora de nuestra muerte. Amén.
1: Dios te salve, María, llena eres de gracia, el Señor es contigo. Bendita tú eres entre todas las mujeres, y bendito es el fruto de tu vientre, Jesús.
2: Santa María, Madre de Dios, ruega por nosotros pecadores, ahora y en la hora de nuestra muerte. Amén.
1: Dios te salve, María, llena eres de gracia, el Señor es contigo. Bendita tú eres entre todas las mujeres, y bendito es el fruto de tu vientre, Jesús.
2: Santa María, Madre de Dios, ruega por nosotros pecadores, ahora y en la hora de nuestra muerte. Amén.
1: Dios te salve, María. Llena eres de gracia, el Señor es contigo. Bendita tú eres entre todas las mujeres. Y bendito es el fruto de tu vientre, Jesús.
2: Santa María, Madre de Dios, ruega por nosotros pecadores, ahora y en la hora de nuestra muerte. Amén.
1: Dios te salve, María. Llena eres de gracia, el Señor es contigo. Bendita tú eres entre todas las mujeres, y bendito es el fruto de tu vientre, Jesús.
2: Santa María, Madre de Dios, ruega por nosotros pecadores, ahora y en la hora de nuestra muerte. Amén.
1: Dios te salve, María, llena eres de gracia, el Señor es contigo. Bendita tú eres entre todas las mujeres, y bendito es el fruto de tu vientre, Jesús.
2: Santa María, Madre de Dios, ruega por nosotros pecadores, ahora y en la hora de nuestra muerte. Amén.
1: Dios te salve, María, llena eres de gracia, el Señor es contigo. Bendita tú eres entre todas las mujeres, y bendito es el fruto de tu vientre, Jesús.
2: Santa María, Madre de Dios, ruega por nosotros pecadores, ahora y en la hora de nuestra muerte. Amén.
1: Dios te salve, María, llena eres de gracia, el Señor es contigo. Bendita tú eres entre todas las mujeres, y bendito es el fruto de tu vientre, Jesús.
2: Santa María, Madre de Dios, ruega por nosotros pecadores, ahora y en la hora de nuestra muerte. Amén.
1: Dios te salve, María, llena eres de gracia, el Señor es contigo. Bendita tú eres entre todas las mujeres, y bendito es el fruto de tu vientre, Jesús.
2: Santa María, Madre de Dios, ruega por nosotros pecadores, ahora y en la hora de nuestra muerte. Amén.
1: Dios te salve, María, llena eres de gracia, el Señor es contigo. Bendita tú eres entre todas las mujeres. Bendito es el fruto de tu vientre, Jesús.
2: Santa María, Madre de Dios, ruega por nosotros pecadores, ahora y en la hora de nuestra muerte. Amén.
1: Gloria al Padre, al Hijo y al Espíritu Santo.
2: Como era en el principio, ahora y siempre, por los siglos de los siglos. Amén.
1: En el segundo misterio glorioso contemplamos la ascensión de nuestro Señor Jesucristo al cielo. María, queremos gozar con la exaltación de tu Hijo al cielo, a la derecha del Padre. Es una fiesta gozosa, es una fiesta que nos produce profundo regocijo, es una fiesta gloriosa que manifiesta el poder de Dios. Oremos en esta decena, mis hermanos. Oremos por todo lo que pasa en el mundo. Hay que seguir con la ayuda de Dios. Vamos a ascender. No nos podemos quedar en el mismo llanto y en el mismo problema. Vamos, hermanito. La mano de Dios te sostiene para seguir adelante. Padre nuestro,
2: que estás en los cielos, santificado sea tu nombre. Venga a nosotros tu reino. Hágase tu voluntad, así en la tierra como en el cielo.
1: Danos hoy nuestro pan de cada día, perdona nuestras ofensas, como también nosotros perdonamos a los que nos ofenden. No nos dejes caer en tentación y líbranos del mal. Amén.
2: Dios te salve María, llena eres de gracia, el Señor es contigo. Bendita tú eres entre todas las mujeres y bendito es el fruto de tu vientre, Jesús.
1: Santa María, Madre de Dios, ruega por nosotros pecadores, ahora y en la hora de nuestra muerte. Amén.
2: Dios te salve María, llena eres de gracia, el Señor es contigo. Bendita tú eres entre todas las mujeres y bendito es el fruto de tu vientre, Jesús.
1: Santa María, Madre de Dios, ruega por nosotros pecadores, ahora y en la hora de nuestra muerte. Amén.
2: Dios te salve María, llena eres de gracia, el Señor es contigo. Bendita tú eres entre todas las mujeres y bendito es el fruto de tu vientre, Jesús.
1: Santa María, Madre de Dios, ruega por nosotros pecadores, ahora y en la hora de nuestra muerte. Amén.
2: Dios te salve María, llena eres de gracia, el Señor es contigo. Bendita tú eres entre todas las mujeres y bendito es el fruto de tu vientre, Jesús.
1: Santa María, Madre de Dios, ruega por nosotros pecadores, ahora y en la hora de nuestra muerte. Amén.
2: Dios te salve María, llena eres de gracia, el Señor es contigo. Bendita tú eres entre todas las mujeres y bendito es el fruto de tu vientre, Jesús.
1: Santa María, Madre de Dios, ruega por nosotros pecadores, ahora y en la hora de nuestra muerte. Amén.
2: Dios te salve María, llena eres de gracia, el Señor es contigo. Bendita tú eres entre todas las mujeres y bendito es el fruto de tu vientre, Jesús.
1: Santa María, Madre de Dios, ruega por nosotros pecadores, ahora y en la hora de nuestra muerte. Amén.
2: Dios te salve María, llena eres de gracia, el Señor es contigo. Bendita tú eres entre todas las mujeres y bendito es el fruto de tu vientre.
1: Santa María, Madre de Dios, ruega por nosotros pecadores, ahora y en la hora de nuestra muerte. Amén. Dios te salve María, llena eres de gracia, el Señor es contigo. Bendita tú eres entre todas las mujeres, bendito es el fruto de tu vientre, Jesús.
2: Santa María, Madre de Dios, ruega por nosotros pecadores, ahora y en la hora de nuestra muerte. Amén.
1: Dios te salve.
2: Dios te salve María, llena eres de gracia, el Señor es contigo. Bendita tú eres entre todas las mujeres y bendito es el fruto de tu vientre, Jesús.
1: Santa María, Madre de Dios, ruega por nosotros pecadores, ahora y en la hora de nuestra muerte. Amén.
2: Dios te salve María, llena eres de gracia, el Señor es contigo. Bendita tú eres entre todas las mujeres y bendito es el fruto de tu vientre, Jesús.
1: Santa María, Madre de Dios, ruega por nosotros pecadores, ahora y en la hora de nuestra muerte. Amén.
2: Dios te salve María, llena eres de gracia, el Señor es contigo. Bendita tú eres entre todas las mujeres y bendito es el fruto de tu vientre, Jesús.
1: Santa María, Madre de Dios, ruega por nosotros pecadores, ahora y en la hora de nuestra muerte. Amén.
2: Gloria al Padre, al Hijo y al Espíritu Santo.
1: Como era en el principio, ahora y siempre, por los siglos de los siglos. Amén. En el tercer misterio glorioso contemplamos la venida del Espíritu Santo sobre los apóstoles en Pentecostés. María, tú estabas con los 120 discípulos, núcleo de la iglesia primera, e implorabas la presencia del Espíritu Santo. Ahora, María, queremos suplicarte que consigas para nosotros y para toda la iglesia un Pentecostés permanente, ser llenos del poder del Espíritu Santo. Padre nuestro que estás en el cielo, santificado sea tu nombre. Venga a nosotros tu reino. Hágase tu voluntad en la tierra como en el cielo.
2: Danos hoy nuestro pan de cada día. Perdona nuestras ofensas como también nosotros perdonamos a los que nos ofenden. No nos dejes caer en la tentación y líbranos del mal. Amén.
1: Dios te salve María, llena eres de gracia, el Señor es contigo. Bendita tú eres entre todas las mujeres y bendito es el fruto de tu vientre, Jesús.
2: Santa María, Madre de Dios, ruega por nosotros pecadores, ahora y en la hora de nuestra muerte. Amén.
1: Dios te salve María, llena eres de gracia, el Señor es contigo. Bendita tú eres entre todas las mujeres y bendito es el fruto de tu vientre, Jesús.
2: Santa María, Madre de Dios, ruega por nosotros pecadores, ahora y en la hora de nuestra muerte. Amén.
1: Dios te salve María, llena eres de gracia, el Señor es contigo. Bendita tú eres entre todas las mujeres. Bendito es el fruto de tu vientre, Jesús.
2: Santa María, Madre de Dios, ruega por nosotros pecadores, ahora y en la hora de nuestra muerte. Amén.
1: Dios te salve María, llena eres de gracia, el Señor es contigo. Bendita tú eres entre todas las mujeres. Bendito es el fruto de tu vientre, Jesús.
2: Santa María, Madre de Dios, ruega por nosotros pecadores, ahora y en la hora de nuestra muerte. Amén.
1: Dios te salve, María, llena eres de gracia. Señor es contigo, bendita tú eres entre todas las mujeres, y bendito es el fruto de tu vientre, Jesús.
2: Santa María, Madre de Dios, ruega por nosotros pecadores, ahora y en la hora de nuestra muerte. Amén.
1: Dios te salve María, llena eres de gracia, Señor es contigo. Bendita tú eres entre todas las mujeres y bendito es el fruto de tu vientre, Jesús.
2: Santa María, Madre de Dios, ruega por nosotros pecadores, ahora y en la hora de nuestra muerte. Amén.
1: Dios te salve María, llena eres de gracia. Señor es contigo, bendita tú eres entre todas las mujeres y bendito es el fruto de tu vientre, Jesús.
2: Santa María, Madre de Dios, ruega por nosotros pecadores, ahora y en la hora de nuestra muerte. Amén.
1: Dios te salve, María. Llena eres de gracia, el Señor es contigo. Bendita tú eres entre todas las mujeres, y bendito es el fruto de tu vientre, Jesús.
2: Santa María, Madre de Dios, ruega por nosotros pecadores, ahora y en la hora de nuestra muerte. Amén.
1: Dios te salve, María. Llena eres de gracia, el Señor es contigo. Bendita tú eres entre todas las mujeres. Bendito es el fruto de tu vientre, Jesús.
2: Santa María, Madre de Dios, ruega por nosotros pecadores, ahora y en la hora de nuestra muerte. Amén.
1: Dios te salve María, llena eres de gracia, el Señor es contigo. Bendita tú eres entre todas las mujeres, bendito es el fruto de tu vientre, Jesús.
2: Santa María, Madre de Dios, ruega por nosotros pecadores, ahora y en la hora de nuestra muerte. Amén.
1: Gloria al Padre, al Hijo y al Espíritu Santo.
2: Como era en el principio, ahora y siempre, por los siglos de los siglos. Amén.
1: En el cuarto misterio glorioso contemplamos la Asunción de la Santísima Virgen María. En este momento, Virgen María, queremos alegrarnos contigo porque esta es tu Pascua. Nosotros creemos que tú estás para siempre con tu Hijo, en la gloria. Oremos, mis hermanitos, construyamos nuestra fe, nuestra vida, nuestro testimonio de fe y de vida. Construyámoslo con las buenas obras. Oro por tantos hermanos generosísimos que apoyan la emisora, que apoyan el alimento de los más necesitados. Oramos para que Dios les sostenga, que su vida de fe cada día crezca más, sus familias sean bendecidas por Dios. Padre nuestro,
2: que estás en los cielos, santificado sea tu nombre, venga a nosotros tu reino, hágase tu voluntad así en la tierra como en el cielo.
1: Danos hoy nuestro pan de cada día, perdona nuestras ofensas como también nosotros. Perdonamos a los que nos ofenden, no nos dejes caer en tentación, y líbranos del mal. Amén.
2: Dios te salve María, llena eres de gracia, el Señor es contigo. Bendita tú eres entre todas las mujeres y bendito es el fruto de tu vientre, Jesús.
1: Santa María, Madre de Dios, ruega por nosotros pecadores, ahora y en la hora de nuestra muerte. Amén.
2: Dios te salve María, llena eres de gracia, el Señor es contigo. Bendita tú eres entre todas las mujeres y bendito es el fruto de tu vientre, Jesús.
1: Santa María, Madre de Dios, ruega por nosotros pecadores, ahora y en la hora de nuestra muerte. Amén.
2: Dios te salve María, llena eres de gracia, el Señor es contigo. Bendita tú eres entre todas las mujeres y bendito es el fruto de tu vientre, Jesús.
1: Santa María, Madre de Dios, ruega por nosotros pecadores, ahora y en la hora de nuestra muerte. Amén.
2: Dios te salve María, llena eres de gracia, el Señor es contigo. Bendita tú eres entre todas las mujeres y bendito es el fruto de tu vientre, Jesús.
1: Santa María, Madre de Dios, ruega por nosotros pecadores, ahora y en la hora de nuestra muerte. Amén.
2: Dios te salve María, llena eres de gracia, el Señor es contigo. Bendita tú eres entre todas las mujeres y bendito es el fruto de tu vientre, Jesús.
1: Santa María, Madre de Dios, ruega por nosotros pecadores, ahora y en la hora de nuestra muerte. Amén.
2: Dios te salve María, llena eres de gracia, el Señor es contigo. Bendita tú eres entre todas las mujeres y bendito es el fruto de tu vientre, Jesús.
1: Santa María, Madre de Dios, ruega por nosotros pecadores, ahora y en la hora de nuestra muerte. Amén.
2: Dios te salve María, llena eres de gracia, el Señor es contigo. Bendita tú eres entre todas las mujeres y bendito es el fruto de tu vientre, Jesús.
1: Santa María, Madre de Dios, ruega por nosotros pecadores, ahora y en la hora de nuestra muerte. Amén.
2: Dios te salve María, llena eres de gracia, el Señor es contigo. Bendita tú eres entre todas las mujeres y bendito es el fruto de tu vientre, Jesús.
1: Santa María, Madre de Dios, ruega por nosotros pecadores, ahora y en la hora de nuestra muerte. Amén.
2: Dios te salve María, llena eres de gracia, el Señor es contigo. Bendita tú eres entre todas las mujeres y bendito es el fruto de tu vientre, Jesús.
1: Santa María, Madre de Dios, ruega por nosotros pecadores, ahora y en la hora de nuestra muerte. Amén.
2: Dios te salve María, llena eres de gracia, el Señor es contigo. Bendita tú eres entre todas las mujeres y bendito es el fruto de tu vientre, Jesús.
1: Santa María, Madre de Dios, ruega por nosotros pecadores, ahora y en la hora de nuestra muerte. Amén.

0: Oremos en esta decena, pidamos la corona de la paz para el mundo entero, la corona de la paz en los hogares, la reconciliación, el perdón de las familias, la reconciliación entre los hermanos. Si estamos en los grupos de oración, en las comunidades de creyentes, no podemos tener resentimientos. Tiene que haber reconciliación y el amor verdadero de los hermanos. Padre nuestro que estás en el cielo, santificado sea tu nombre. Venga a nosotros tu reino, hágase tu voluntad en la tierra como en el cielo.
1: Danos hoy nuestro pan de cada día, perdona nuestras ofensas como también nosotros perdonamos a los que nos ofenden. No nos dejes caer en la tentación y líbranos del mal. Amén.
0: Dios te salve María, llena eres de gracia, el Señor es contigo. Bendita tú eres entre todas las mujeres y bendito es el fruto de tu vientre, Jesús.
1: Santa María, Madre de Dios, ruega por nosotros pecadores, ahora y en la hora de nuestra muerte. Amén.
0: Dios te salve María, llena eres de gracia, el Señor es contigo. Bendita tú eres entre todas las mujeres, y bendito es el fruto de tu vientre, Jesús. Santa María, Madre de Dios, ruega por nosotros pecadores, ahora y en la hora de nuestra muerte. Amén. Dios te salve María, llena eres de gracia, el Señor es contigo. Bendita tú eres entre todas las mujeres, y bendito es el fruto de tu vientre, Jesús.
1: Santa María, Madre de Dios, ruega por nosotros pecadores, ahora y en la hora de nuestra muerte. Amén.
0: Dios te salve María, llena eres de gracia, el Señor es contigo. Bendita tú eres entre todas las mujeres, y bendito es el fruto de tu vientre, Jesús.
1: Santa María, Madre de Dios, ruega por nosotros pecadores, ahora y en la hora de nuestra muerte. Amén.
0: Dios te salve María, llena eres de gracia, el Señor es contigo. Bendita tú eres entre todas las mujeres, y bendito es el fruto de tu vientre, Jesús.
1: Santa María, Madre de Dios, ruega por nosotros pecadores, ahora y en la hora de nuestra muerte. Amén.
0: Dios te salve María, llena eres de gracia, el Señor es contigo. Bendita tú eres entre todas las mujeres, y bendito es el fruto de tu vientre, Jesús.
1: Santa María, Madre de Dios, ruega por nosotros pecadores, ahora y en la hora de nuestra muerte. Amén.
0: Dios te salve María, llena eres de gracia, el Señor es contigo. Bendita tú eres entre todas las mujeres, y bendito es el fruto de tu vientre, Jesús.
1: Santa María, Madre de Dios, ruega por nosotros pecadores, ahora y en la hora de nuestra muerte. Amén.
0: Dios te salve María, llena eres de gracia, el Señor es contigo. Bendita tú eres entre todas las mujeres. Bendito es el fruto de tu vientre, Jesús.
1: Santa María, Madre de Dios, ruega por nosotros pecadores, ahora y en la hora de nuestra muerte. Amén.
0: Dios te salve, María. Llena eres de gracia, el Señor es contigo. Bendita tú eres entre todas las mujeres, y bendito es el fruto de tu vientre, Jesús.
1: Santa María, Madre de Dios, ruega por nosotros pecadores, ahora y en la hora de nuestra muerte. Amén.
0: Dios te salve, María. Llena eres de gracia, el Señor es contigo. Bendita tú eres entre todas las mujeres, y bendito es el fruto de tu vientre, Jesús.
1: Santa María, Madre de Dios, ruega por nosotros pecadores, ahora y en la hora de nuestra muerte. Amén.
0: Dios te salve, María. Llena eres de gracia, el Señor es contigo. Bendita tú eres entre todas las mujeres, y bendito es el fruto de tu vientre, Jesús.
1: Santa María, Madre de Dios, ruega por nosotros pecadores, ahora y en la hora de nuestra muerte. Amén.
0: Gloria al Padre, al Hijo y al Espíritu Santo.
1: Como era en el principio, ahora y siempre, por los siglos de los siglos. Amén.
0: Al finalizar este Santo Rosario, oramos por las intenciones del Papa León XIV, por toda nuestra amada Iglesia Católica, en el mundo entero, por los medios que anuncian la palabra de Dios, por las emisoras de Minuto de Dios de Bogotá, de Medellín, Cartagena, Barranquilla, por la Congregación de Jesús, padres eudistas que están a cargo de las emisoras de Minuto de Dios. Oramos por las comunidades religiosas, por las vocaciones a la vida sacerdotal, a la vida religiosa, en especial a la vida contemplativa y por todas las familias, Padre nuestro, que estás en el cielo, santificado sea tu nombre. Venga a nosotros tu reino. Hágase tu voluntad en la tierra como en el cielo.
1: Danos hoy nuestro pan de cada día. Perdona nuestras ofensas como también nosotros perdonamos a los que nos ofenden. No nos dejes caer en la tentación y líbranos del mal. Amén.
0: Dios te salve, María.

0: llena eres de gracia. Señor es contigo, bendita tú eres entre todas las mujeres, y bendito es el fruto de tu vientre, Jesús.
1: Santa María, Madre de Dios, ruega por nosotros pecadores, ahora y en la hora de nuestra muerte. Amén.
0: Gloria al Padre, al Hijo y al Espíritu Santo.
1: Como era en el principio, ahora y siempre, por los siglos de los siglos. Amén.
0: Saludamos a la Santísima Virgen María con la salve. Dios te salve, Reina y Madre, Madre de misericordia, vida, dulzura y esperanza nuestra. Dios te salve, a ti clamamos los desterrados hijos de Eva. A ti suspiramos gimiendo y llorando en este valle de lágrimas. Ea pues, Señora, abogada nuestra, vuelve a nosotros esos tus ojos misericordiosos. Y después de este destierro, muéstranos a Jesús, fruto bendito de tu vientre, oh clemente, oh piadosa, oh dulce Virgen María. Ruega por nosotros, Santa Madre de Dios, para que seamos dignos de alcanzar las promesas y gracias de nuestro Señor Jesucristo. Amén. Bajo tu amparo nos acogemos, Santa Madre de Dios. No deseches las súplicas que te dirigimos en medio de nuestras necesidades. Antes bien, escúchalas, oh siempre Virgen bendita y gloriosa. Amén. Señor Dios Todopoderoso, haz que por la intercesión de Santa María la Virgen, nosotros tus hijos que hemos rezado el Santo Rosario con devoción, gocemos de plena salud de alma y cuerpo, vivamos alegres en medio de las dificultades del mundo. Alcancemos la felicidad de tu reino eterno. Por Jesucristo nuestro Señor. Amén. Oramos por todos los niños enfermos de cáncer, su tratamiento médico, por los adultos mayores, los adultos con Alzheimer. Virgen Santísima Madre, sigue orando a tu Hijo Jesús por nosotros. Virgen Santísima, por tantos hermanos que sufren de depresión, de angustia, de miedos, de enfermedades emocionales, pide, Madre Santísima, pídele a tu Hijo Jesús. Colocamos en manos de Dios, en la intercesión de la Virgen María, el seminario de sanación integral. Todos los viernes, hermanitos, los viernes en la casa de oración Tierra Nueva, hay que sanar los recuerdos dolorosos, hay que sanar el no puedo, hay que sanar muchas cosas. Ayer el padre Juan Mario Montoya, con su enseñanza en el grupo de apoyo al duelo, en el mes de la Biblia en las dificultades. Claro que hay palabra de Dios para tu vida y para mi vida, para vencer las dificultades. Tocó el tema muy hermoso del apóstol San Pablo a los romanos en el capítulo 8. ¿Quién nos podrá separar del amor de Dios? Ni la muerte, ni la vida, ni el hambre, ni la desnudez. Nada nos podrá separar del amor de Dios manifestado en Cristo Jesús. Yo te invito a que te acerques a un grupo de oración, a una comunidad de oración, para tener vida, vida nueva. Nos cubrimos, nos sellamos con la sangre de Jesús que tiene poder. En nombre del Padre, del Hijo y del Espíritu Santo. Amén. Gracias, amigos, por su amable sintonía. Muchas gracias. Dios les bendiga, les cuide, les proteja. Hoy es un día de bendición, un día victorioso, porque creemos en el poder de Jesús. En el nombre poderoso de Jesús hay libertad, hay sanación, hay liberación. En el nombre poderoso de Jesús. Te invito hoy, grupo de parejas, Casa de Oración Tierra Nueva, calle 64, carrera 53, esquina. Y en Cartagena, si no me equivoco, Pedro Morales, hágame el favor, es la asamblea carismática. Hágame el favor, me confirma allí, me hace el favor y escribe al WhatsApp. Gracias, Señor, muchas gracias por todo. 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Alégrate, hermanito, hermanita, si puedes compartir un desayuno, un almuerzo. Alégrate, alégrate, gózate en el Señor. Oramos por la misión hoy en las cárceles, aquí en Barranquilla, cárcel Modelo, cárcel del Bosque. Oramos, bendito Dios, por el proyecto. Ya colocaron la primera piedra ahí al lado de la cárcel Modelo. Un proyecto de segunda oportunidad. Todo ese lote inmenso que hay ahí lo adquirió la alcaldía y van a colocar una empresa para la segunda oportunidad de los privados de la libertad. Bendito Dios. Gloria a Dios por tantas cosas buenas. Cuando vayas en el bus por ahí por la vía 40, está un letrero inmenso. Segunda oportunidad. Bendito Dios. Como decía un sacerdote un día en la cárcel Modelo, a ti te condenó el juez, el fiscal, pero Dios no te ha condenado. Dios no nos condena. Es amor, es misericordia y nos da la vida y nos da libertad para seguir adelante. 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También, hermanitos, muchas gracias. Les acompañamos con la Dirección General del Padre, John Mario Montoya, en los 1370 de la M en Barranquilla. Y en Cartagena, Padre Jimmer, que el Señor le bendiga. Puedes tocar la puertica en la casa Tierra Nueva de Minuto de Dios, ahí en el pie de la popa, que atiende el Padre Jimmer Ortiz. Bendito sea Dios, Gustavo Guerrero en Cartagena, Pedro Morales en Barranquilla, a nuestra amiga Lilia Angulo, gracias por acompañarnos en el Santo Rosario, con ustedes Margarita Álvarez Sánchez. Les deseo muchas bendiciones y 7 de la mañana, Santa Eucaristía, puedes asistir, la entrada es libre por todos los enfermos en la Casa de Oración Tierra Nueva de Barranquilla, calle 64, carrera 53, esquina. Que el Señor les bendiga. Les cuide y les guarde una feliz y santa jornada.

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2: Son las 5. Tú, vida de mi alma, rey de mis amores, vive y reina en mí perfectamente. San Juan Eude.

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3: Queridos amigos del Minuto de Dios, grato para todos saber que no estamos solos. Importante para todos constatar que somos capaces de amar, de interactuar, de relacionarnos con los demás. Y no solamente estamos cualificados para amar, sino también para sentirnos amados. En el proceso de una vida familiar, los sentimientos hay que irlos recreando continuamente. Y nosotros debemos saber que en el momento en que experimentamos el amor, vamos acrecentando en nosotros la alegría, el orden, la estabilidad, el júbilo. Un hogar donde no se experimenta el amor se marchita. Y un hogar donde el amor empieza a ser parte del día a día, con los detalles, con las palabras, con los gestos, con las acciones, se oxigena. Porque el amor uno lo experimenta de muchas maneras. En el orden, ahí hay amor. En los aromas de la casa, ahí hay amor. En las palabras sencillas, profundas, cercanas, hay amor. En esos detalles donde uno va organizando o escenificando la casa en un ambiente de alegría, ahí hay amor. En la música bien puesta, en el momento adecuado, hay amor. En el respeto de los silencios del otro, hay amor. En las pausas que uno va teniendo para que el otro estudie o simplemente descanse, ahí hay amor. El amor se dinamiza en la casa cuando yo tengo la capacidad de comprender que cualquier palabra, cualquier gesto, cualquier acción, omisión va apuntando al bienestar de todos. Eso es amor. Tomar conciencia que no estamos solos y tomar conciencia que dentro del orden de la casa, a Dios gracias, tenemos mucho por hacer y mucho por vivir. Y en eso, obviamente, hay que saber que el amor es comprensivo, que el amor es servicial, que el amor no es egoísta, que el amor no busca el mal. Pero me gustaría mucho que hoy tuviéramos la posibilidad de ir reflexionando sobre un tema que atañe a todas las casas y a todos los hogares, los deberes y también los derechos. Porque así como en una casa todos, sin excepción, tienen derechos, va de la mano el que también tengan deberes. Y cuando yo voy en mi casa en un cumplimiento adecuado y oportuno de mis deberes, estoy exaltando también, a su vez, lo que son mis derechos. Eso es un diálogo continuo dentro de mi casa. Pero depende de la autoridad de papá y mamá el que tanto los derechos como los deberes resplandezcan y se posicionen dentro de mi casa. A usted, en su paternidad y maternidad, le corresponde ir llevando gradualmente sus hijos al cumplimiento de sus deberes. Y partiría diciéndoles algo muy concreto. Papás, entiéndanlo, entre más le enseñen a sus hijos, mejores posibilidades van a tener en la sociedad. Uno encuentra unos jóvenes que van llegando ya a las puertas de la autonomía y los ve uno muy inútiles. Inclusive, lo he constatado en algunas relaciones de pareja donde se han dañado noviazgos por la ineptitud del otro frente a la incapacidad de asumir roles, tareas, deberes. Y es que hay papás que piensan que son lo mejor cuando sustraen a los hijos de las tareas cotidianas. Y eso para mí es un error. Porque no nos digamos mentiras, hay papás que tienen a sus hijos como unas porcelanas en medio de una casa o de un hogar. No consienten que se metan a la cocina, no consienten que se pongan en plan de coger un implemento para el aseo, no consienten ni siquiera que se pongan en la tarea de lavar sus propias prendas o de darle orden a su propio cuarto o de ayudar al orden y al aseo de la propia casa. Es más, increíble que haya gente ya bien crecida que no sean capaces de prender un horno o de preparar un alimento simplemente porque nunca me enseñaron, por Dios. Cuando a uno lo hacen todero, cuando a uno lo empoderan de habilidades y cuando a uno le enseñan a defenderse en la vida, lo que me están haciendo es un favor. Porque hay gente que piensa que se van a casar y van a tener las mismas comodidades que tuvieron en su casa. Unos sí, otros no. Y hay personas que se casan y piensan que van a contratar a alguien para que los cuide, y tengan en cuenta, y lo estamos viendo en la evolución de nuestra sociedad, cada vez ese personal de casa, esas amas de casa, esas nanas que nos cuidan en nuestros hogares, ya cada vez van de más a menos. Hoy, encontrar una persona, perdónenme el concepto que voy a soltar, pero es para que nos entendamos, contratar una persona para el servicio de la casa se está tornando mucho más difícil. Antes, uno contrataba la persona del servicio para vivir con uno en la casa. Ya hoy eso se volvió un caramelo escaso. Y así sistemáticamente se nos va mostrando que cada persona debe tener como la capacidad de defenderse y de, en su autonomía, darle gobierno a su propia casa. Por eso cuando yo empodero a un hijo o a una hija de sus deberes, le estoy dando una escuela para la vida, para que el día de mañana que se independice, se defienda. Para que el día de mañana que quiera abrir el horizonte de sus principios y de sus valores, pues que lo sepa hacer con lujo de detalles. Entonces, yo resaltaría unos deberes que debemos tener en el día a día en nuestra casa. Lo primero, yo tengo que en mi casa cultivar los valores universales. Eso es un deber, no solo de mí como papá o como mamá, sino también de la casa toda. Y cultivar los valores universales significa que es un deber en que dentro del hogar se viva, por ejemplo, el amor, se viva el respeto, se trabaje la verdad, que se tenga siempre el orden. Hay unos valores universales que deben estar muy bien cimentados dentro de la casa y del hogar. Y cuando yo digo de cultivar esos valores universales, comienza por ese deber de valorar y cuidar la vida y el orden del hogar y de la casa. Y eso se hace con el ejemplo. Eso se va buscando simple y llanamente con ese interactuar diario y cotidiano donde uno empiece a fortalecer la casa, a consolidar el hogar y a entender que en la casa se rigen unos principios que son fundamentales. Lo segundo, yo tengo que cultivar y fortalecer los principios morales. Ojo con eso. Cuando yo digo cultivar o fortalecer los principios morales, estoy diciendo que las sanas costumbres sean el común denominador en la casa. Yo tengo que cuidar la integridad física de mis hijos. Yo tengo que cuidar la seguridad de los míos. Y que esas normas, principios y valores hagan parte del hogar, del común denominador de cada uno de los que componen la familia. Los principios morales son puras sanas costumbres. Y las sanas costumbres se aprenden es con el ejemplo. Por eso cuando yo hablo de una realidad moral en la casa, estoy diciendo que el bien impere sobre el mal. Y cuando ese bien está por doquier, pues entonces empezamos a entender que yo no puedo maltratar al otro, que yo no puedo irme contra los principios, el bienestar o la estabilidad del otro, que yo con mis actitudes o mis acciones no puedo vulnerar al otro. Y es triste cuando uno ve en un hogar que empiezan algunos por sus vicios o por su flojera o por su carencia de respeto y su falta de justicia o bien común, con sus acciones o actitudes vulneran una casa entera y vulneran una familia y someten a oprobio, a humillación, a desgracia, a dolor o a muerte a los suyos, simplemente porque cada uno va siendo el mismo. ¿Pero a qué precio? Uno tiene que estarle dando seguimiento en el día a día a todo lo de la casa. Y uno no puede dejar a la deriva que los otros vayan tomando posiciones o decisiones sin que se socialice o se ponga en función de la casa y el bien común. Cuando yo le voy poniendo a mi casa libre de aquello, le estoy diciendo a todos los que hacen parte de mi hogar que la familia la tenemos que cuidar entre todos. Otro deber, el tercero, es colaborar y distribuir y cumplir las tareas de la casa. Entonces es muy importante que uno sepa dentro de la casa asignar tareas. No es decir hagan, es hagamos. Y es tener un tiempo y un momento para que entre todos le demos orden a lo que es y corresponde a todos. Es muy agradable cuando en una casa se va asignando tareas y se les va diciendo, usted encárguese de esto y esto, y se le da control, se le da seguimiento y se le marcan los tiempos. Uno no lo ve como si esto fuese algo que va en detrimento de mi bienestar o mi tranquilidad. No, eso es pedagogía, eso es terapia. Y cuando yo voy asignando tareas, y esas tareas yo las voy haciendo con disciplina, con cariño, con dedicación, uno empieza a disfrutar de sus deberes, porque saben que suman al bienestar de toda la casa. Hay un punto que me gustaría mucho que lo reflexionáramos en cuanto a este asignar tareas. Muchas veces encontramos los hijos que reciben una delineación o una tarea y gritan, patalean, reprochan, se oponen, empiezan a maltratar, y yo les diría, pierden más tiempo con su cantaleta con su infantilismo, con sus berrinches, que haciendo lo que le corresponde. ¿A cuántos no le piden el favor de ir a una tienda a comprar algo y empiezan a señalar porque no le dice a este o a este o al otro, y empiezan a patalear, a gritar, hasta llorar, y pierden más tiempo imponiendo un pensamiento o una posición que yendo a su destino y volviendo? ¿Y a qué se debe esto? A que empezamos en nuestra casa a no saber direccionar, cultivar o empoderar a los demás de sus propias tareas, de sus propios deberes, de su responsabilidad. Y cuando en una familia hay deberes, significa que hay alguien que rige los destinos y con su ejemplo va marcando una escuela, un orden y una tarea. Entonces nosotros hablamos de, primero, cultivar esos valores, de segundo, de fortalecer esos principios morales, tercero, de colaborar, distribuir y cumplir las tareas de cada día, y viene el cuarto, que es el respetar el reglamento o las normas familiares. Eso es muy importante dentro de una casa. Uno tiene que saber que hay un momento para el trabajo, hay un momento para el estudio, pero también hay un momento para el descanso. Uno tiene que saber que hay un lugar para las visitas. Uno tiene que saber que hay un lugar para los alimentos. Uno tiene que saber que hay un lugar para la intimidad o el descanso. Y cuando yo voy poniendo ese reglamento, no en una pared, sino en la convivencia, en el diario vivir, empiezo a entender que los deberes se van gestando es desde el ejemplo. Y cuando la casa se hace respetar y la casa se valora, esto comienza a funcionar. Uno no puede estar en una casa haciéndolo todo por los hijos, donde a ellos yo no los involucro en la dinámica del hogar. Eso sería desastroso. Y créanme que como pedagogía, usted no está haciendo ahí nada favorable por el futuro de su hijo. Es más, lo está haciendo un inepto o una inepta para cuando esté en su autonomía, asuma los roles o las responsabilidades que atañen a su afán de independencia. Por eso es tan importante para cada uno de nosotros fortalecer las relaciones interpersonales dentro de la casa. Y en esto no es dar tantas explicaciones, es simplemente mostrar que la casa la hacemos todos. Y si cada uno cumple con su deber, pues la armonía, el orden, el desarrollo y el bienestar nos va a acompañar. Pero ¿por qué yo insisto tanto en los deberes? Porque cada persona siempre se cree poseedora de sus derechos. Y cuando hablamos de los derechos, programa más adelante que también abordaremos, en el tema de los derechos familiares, uno va viendo de manera muy recurrente que la gente quiere un hogar digno, apacible, sólido, estable. Eso es un derecho que uno tiene en su casa, que mi casa sea una casa digna. Lo segundo, que tenga un respeto hacia todos los miembros. Eso es un derecho. Yo tengo pido el derecho de que se me respete como papá, que se me respete como mamá, que se me respete como hijo, que se me respete como hermano. Es el derecho de todos a ser respetados o a divertirme decorosamente con mis amigos. Eso también es un derecho. Mi vida social, eso también hace parte de mi vida. O a gozar de los servicios que yo tengo en mi casa. Pues si en mi casa hemos conseguido tantas cosas, pues el derecho que yo tengo es poderlos disfrutar. Porque si a mí me compran, por ejemplo, un buen equipo de sonido o un televisor y me lo ponen bajo candado y no puedo acceder, pues hombre, eso no tendría sentido. Vos conseguís lo que hay en casa porque todos tienen el derecho de disfrutarlo. Es el bien común lo que viene a imperar dentro de la casa. O también decir, yo tengo el derecho al trabajo, tengo el derecho a la educación, tengo el derecho al descanso, tengo el derecho al vestido, tengo el derecho a la salud, tengo el derecho a la alimentación. Derechos, muchos. Pero ojo, así como yo tengo derechos, también tengo deberes. ¿A qué apunto? A que la casa la debemos construir entre todos. A que el que a mí me formen para la vida, me están formando para la felicidad. Y el que a mí me empoderen de deberes, me están haciendo, a Dios gracias, una persona autónoma con capacidad de respuesta ante las exigencias que tiene la sociedad. Prepare a sus hijos para vivir en sociedad y se logra cumpliendo sus derechos y haciéndolos defender, pero también cumpliendo sus deberes y cuidando siempre de ellos. Deberes y derechos van de la mano, pero papás, la formación para los deberes ha de ser permanente y para los derechos ha de ser ejemplo. Que Dios me los bendiga y los acompañe en el Padre, el Hijo y el Espíritu Santo. Amén.
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18: Vamos a leer el Evangelio según San Lucas, en el capítulo 6, versículos 20 al 26. En aquel tiempo, Jesús, levantando los ojos hacia sus discípulos, les decía: Bienaventurados los pobres, porque de ustedes es el reino de Dios. Bienaventurados los que ahora tienen hambre, porque quedarán saciados. Bienaventurados ustedes cuando los odien los hombres y los excluyan y los insulten y proscriban su nombre como infame por causa del Hijo del Hombre. Alégrense ese día y salten de gozo, porque su recompensa será grande en el cielo. Eso es lo que hacían sus padres con los profetas. Pero ay de ustedes los ricos, porque ya han recibido su consuelo. Ay de ustedes los que están saciados, porque tendrán hambre. Ay de los que ahora ríen, porque harán duelo y llorarán. Ay si todo el mundo habla bien de ustedes. Eso es lo que sus padres hacían con los falsos profetas. Palabra del Señor. Gloria a ti, Señor Jesús. En el Evangelio según San Lucas, el primer discurso de Jesús, con una cierta consistencia, es el llamado discurso o sermón de la llanura. Y esto en clara contraposición escenográfica con respecto al de Mateo, que ocurre en una montaña. Si el narrador señala con frecuencia aquí en este Evangelio de Lucas que Jesús enseña, ya venimos viendo cómo Jesús en diversas circunstancias enseña, todavía no nos ha dado ejemplos así más concretos, más largos, digamos, de su enseñanza. Solamente el discurso programático y algunas frases dentro de los diálogos con sus adversarios. Nos encontramos entonces ante la primera gran enseñanza extensa del Maestro Jesús en el Evangelio de Lucas. En la escena anterior a la que leemos hoy, el narrador ya nos ha pintado el escenario donde tiene lugar este discurso amplio de Jesús. El lugar es una llanura en la que se reúne una multitud compuesta por tres círculos de oyentes. La multitud de judíos y no judíos que vienen desde los alrededores, incluso de la costa mediterránea. Luego, los numerosos discípulos y admiradores de Jesús. Y en el centro, otro círculo más, el círculo estrecho de los doce que Jesús acaba de elegir en la montaña, de la cual ha descendido y se ha detenido en la llanura para la primera enseñanza. Tenemos entonces tres círculos concéntricos. Los más cercanos a Jesús, los 12, luego los simpatizantes, discípulos más amplios, y finalmente la multitud de gente judía y no judía que viene de los alrededores y de mucho más lejos. Este escenario en una llanura repleta de gente en estos tres círculos de oyentes nos muestra cuánto este discurso de Jesús, esta enseñanza, tiene un alcance realmente universal. Si bien desde el versículo 20 del capítulo 6 de Lucas se dice explícitamente que Jesús le habló a sus discípulos, esta no es propiamente la confidencia a un grupo de iniciados, no es la iniciación cristiana, entre comillas, como ocurre en el Evangelio de Mateo. No, este es un discurso mucho más amplio, universal. Con todo, el núcleo es el Evangelio, la novedad de Jesucristo, que acontece en el reino de Dios, como se dice desde la primera frase. Bueno, este discurso de Jesús comienza, como ocurre también con el paralelo del Sermón de la Montaña en Mateo, con las bienaventuranzas. Pero esta vez tenemos una novedad. Tenemos un paralelo entre, o dos columnas, entre bienaventuranzas y ayes. Además que no tenemos toda la cantidad que tenemos en Mateo. En Mateo hay 9. Aquí tenemos solamente 4 bienaventuranzas que aparecen balanceadas, contrabalanceadas, con 4 ayes. 4 y 4. 4 bienaventuranzas, 4 ayes o lamentaciones. A propósito de esto, permítame simplemente indicar así de paso algunas precisiones que Lucas le hace a Mateo en su versión de este sermón. En Mateo, Jesús habla en segunda persona, ustedes, plural además, ustedes. No, aquí no es con el ustedes, aquí es ellos, en Lucas, tercera persona plural. En Mateo se habla, por ejemplo, de pobres, así nada más, y se entiende, bueno, pobres en espíritu. En Lucas se le quita el adjetivo, pobres. Y donde Mateo habla de los que tienen hambre y sed de justicia, Lucas prefiere decir los que tienen hambre ahora. Son pequeños detalles. El hecho es que las bienaventuranzas en la versión de Lucas que leemos hoy son más complejas que las de Mateo, tal vez un poco menos precisas, sin embargo, mucho más evocadoras. Los invito a descubrirlo. Entremos en el texto y partamos de esta pregunta. ¿Qué es una bienaventuranza? Y yo me permitiría responder en primer lugar con una anotación de tipo lingüístico. Eso suena así todo elegante, lingüístico. Una bienaventuranza es un feliz connubio, esto, alianza, unión, entre dos factores del lenguaje. El de la afirmación y el de la admonición. Se afirman cosas, pero al mismo tiempo se advierte. Y se unen estos dos aspectos típicos del lenguaje, la información y la exhortación. La exhortación que indica una cierta conducta a seguir. Pero hay otro aspecto más, un tercer aspecto, el emotivo. Emotivo. Se nos pide a nosotros los oyentes que encendamos en el corazón un deseo espontáneo por esto que se nos promete, se nos ofrece y se nos indica. hacia, dando un giro de una realidad negativa a una positiva. Y hay que decirlo, que aun cuando las bienaventuranzas están muy vinculadas a lo antropológico, está hablando de situaciones muy humanas, en realidad se está proponiendo dentro de esto muy humano una experiencia de Dios, una genuina experiencia de Dios, donde además la felicidad de la que aquí se habla no es idéntica a la felicidad terrena de la cual hacen tanta publicidad en el mundo mercantil, lo que nos gente con pinta de felicidad solo porque tiene una sonrisa y porque se consiguió un jeans de determinada marca o un determinado aparato electrónico. Tampoco es la felicidad simplemente del bienestar, del estar bien, sea en la salud o en relaciones con otros, todo lo que hoy pintamos como felicidad. Aquí se va mucho más allá, aparte de esto, pero va mucho más allá. Proyecta la vida hacia una alegría que el mundo no te puede dar. Una alegría que proviene de Dios y que tiene su realización, su culmen en Dios. Él es la perfecta alegría. Con todo, es una alegría que se mete muy dentro de uno, que transforma desde dentro y desata procesos. Felices, repite hoy Jesús, 4 veces. Felices, contrabalanceándolo con 4 ayes. ¡Ay de ustedes! Felices es una palabra que hoy me asegura el sentido de la vida en lo más íntimo, en su núcleo íntimo, que es la búsqueda de plenitud y de realización. La felicidad está en el proyecto de Dios. Y Jesús, en el Evangelio, en toda la ruta que me ofrece en el Evangelio, multiplica esta nuestra capacidad de estar bien. Y es importante que reparemos hoy en esto. Jesús comienza con 4 bienaventuranzas y las contrabalancea con 4 ayes. Y coloca delante no lo negativo. Habríamos partido de lo negativo para luego transformarlo en positivo. No, él parte de lo positivo. De los 4 anuncios de alegría, de felicidad. El ser humano, todo ser humano, tú y yo, todo ser humano es un mendigo de felicidad. La buscamos ansiosamente y muchos de nuestros impulsos, acertados o desacertados, tienen que ver con esto. Y Jesús lo sabe y viene al encuentro de nuestro deseo más profundo y nos da una respuesta, nos hace una propuesta. Y 4 veces anuncia: felices ustedes, o felices todos aquellos que. Significa, de pie, ustedes que ahora están en la carencia material. De pie ustedes ahora que hacen duelo, que lloran. Adelante, en camino. Bienaventurados, felices ustedes que están pasando hambre, o que los está maltratando con la lengua o persiguiéndolos injustamente. Adelante, en camino, no bajen los brazos, porque ustedes son la caravana de la victoria de Dios. Y saben una cosa, en la Biblia, Dios conoce solamente gente que sabe ponerse en camino, hacia la tierra nueva y los cielos nuevos, hacia otra manera de ser libres, ciudadanos de un reino que viene. Los hombres y las mujeres de las bienaventuranzas son como las heridas por las que pasa el mundo nuevo. de donde brota un mundo lleno de belleza. Y ya desde la primera línea vamos entendiendo la propuesta. Felices ustedes los pobres. Y uno como que se queda dudando. Felices los que tienen hambre, pero no les da ninguna garantía. Felices los que ahora lloran, pero resulta que no son lágrimas de alegría ni de amor, sino gotas de dolor. Felices los que sienten como herida el desamor del mundo. Pero analicemos el texto. Lucas subraya los contrastes. Los pobres en contraste con los ricos. Gente que tiene hambre en contraste con quien está saciado. Gente que llora en contraste con quien ríe. Gente perseguida en contraste con aquellos que son adulados. Y las primeras bienaventuranzas, atención, no se refieren a categorías diferentes de personas, sino como si fuera la misma persona la que las vive todas juntas. Quiero decir, es el mismo grupo de personas vulnerables y vulneradas además por la sociedad, vista, el mismo grupo visto desde diversas perspectivas, desde diversos ángulos. Los pobres

económica y socialmente penosas. Sin embargo, Jesús traza, diseña un horizonte de futuro, promete un bien futuro en el cielo, como dice el versículo 23. En el cielo, desde aquí hasta allá, hay un camino de realización y de transformación. La cuarta bienaventuranza lo sintetiza todo. Aquellos que persiguen y matan serán bienaventurados, sí, pero en el final. Será un camino. Y la garantía de que esto se realiza, sí, es el reino de Dios, como lo dice la primera afirmación. Porque de ustedes es el reino de Dios. Aunque los discípulos ahora, como dice Lucas, ahora carecen de bienes, son gente, personas frágiles, marginadas e incluso perseguidas, estas condiciones actuales de vida experimentan un giro profundo cuando Dios los rehabilita en el reino. Y este es el giro definitivo, escatológico, decimos, de los destinos de las personas, que le da concreción a la promesa de la profecía de Isaías, que ya había sido proclamada en la sinagoga de Nazaret. Y aquí se recuerda entonces la palabra de orden, que hoy tenemos que escribir con tinta de oro en el corazón. Felices, feliz aquel, feliz tú que escuchas esta noticia. Felices los pobres, no porque ser pobre sea un valor, sino porque ni tampoco porque sea un valor soportar el sufrimiento, ni llorar, ni ser perseguido, ni pasar hambre. No. Se es feliz porque hay una respuesta que viene de Dios. La buena noticia es que Dios se vuelca a favor del pobre, ante el débil y desprotegido. Los recoge en sus brazos, los levanta de los abismos de la vida, se ocupa de ellos. El Dios del reino no hace avanzar la historia a golpes de espada, ni de guerras, ni de cosas impuestas a la fuerza, ni con grandes inversiones de riqueza, ni con saciedad de un día, sino sembrando justicia y solidaridad, cosechando paz y secando los ojos de los que ahora lloran. Felices entonces, porque habrá un cambio, vendrá una alternativa, veremos un giro. El proyecto de Dios es más profundo, más delicado y más contundente de lo que parece a primera vista. La primera bienaventuranza pareciera recogerlo todo. Felices ustedes los pobres, porque de ustedes es el reino, aquí y ahora, porque no tienen más espacio sino para Dios, porque tienen el corazón libre, más allá de las cosas, porque tienen hambre de algo más, y porque hay un futuro para ustedes, cuando en el reino se cultive justicia, solidaridad, paz y consolación. Los pobres, entonces aquí, son el vientre fecundo donde está en gestación el reino de Dios. Pobre es la manera de expresar todas las vulnerabilidades por las que nosotros pasamos y nuestra vida experimenta su radical fragilidad. Jesús no está hablando aquí de una categoría asistencial, no Señor, sino de un laboratorio de humanidad, donde plasma una nueva arquitectura del mundo, de las relaciones humanas, una categoría generativa y revelador.

0: ahora. Felices los pobres, que de nada son propietarios, sino del corazón, que no teniendo más nada que dar, se dan a sí mismos, y que son al mismo tiempo el brazo extendido que suplica, que pide, pero también la mano abierta que da, que ofrece. Todo lo que reciben, todo lo dan. Ese es un pobre, valiente para pedir, libre para dar. Y esto Jesús lo contrapone con cuatro ayes. Los ayes son sorprendentes. Es la otra cara de la moneda. Del pobre es el rico, del que tiene hambre el que está saciado, del que llora el que ahora ríe, y del que es perseguido el que ahora es adulado. Ay de ustedes los ricos, los que ahora ríen, los que están saciados, los que solamente reciben felicitación de la gente, y el gente que te pone una cara pero por detrás te da la puñalada. Y estos ayes son sorprendentes porque no son, atención, no son maldiciones. Dios no maldice. No son maldiciones sino advertencias, avisos. De la misma manera que lo hacían los profetas. Es un lenguaje más o menos parecido al ponle cuidado a esto. ¡Ay de ti si sigues así! Son como un canto fúnebre de lo que va a ocurrir si se sigue en determinada dirección que no lleva a nada. No son maldiciones. Dios es incapaz de desearle el mal a nadie. Entonces, no son amenazas, sino advertencias. Como quien dice, si te llenas de cosas, nada más, y no el corazón, si sacias todos tus apetitos, pero no te ocupas de tu crecimiento interior, si solo buscas los aplausos y quedar bien con todo el mundo, sin importar si haces las cosas de forma correcta, oye, óyeme, tú, de esa manera, no serás feliz. Los ayes son esta lamentación de los errores, por los errores que cometemos en la vida. Y el lamento que Jesús pronuncia cae sobre aquel que confunde lo superfluo con lo esencial, aquel que está lleno de sí y que se aferra a las cosas y que no deja espacio para Dios, para lo eterno, para lo infinito y para el hermano, aquel que no hace caminos en el corazón, sino que vive como si ya estuviera muerto. Pues sí, mis hermanos, este es el Evangelio de hoy. Para repasar, masticar, leer, releer, hasta escribirlo en el corazón. Las bienaventuranzas son la buena noticia de que Dios regala vida a quien produce amor. Sí, Señor, a quien produce amor. Las bienaventuranzas me enseñan que si yo me hago cargo de la felicidad del otro, el Padre Dios se hará cargo él mismo de mi propia felicidad. Gandhi, Mahatma Gandhi, vivía fascinado y sorprendido con esta página del Evangelio de Jesús, y él no era cristiano, y decía que admiraba a Jesucristo por esta enseñanza. Él dijo, son las palabras más altas del pensamiento humano. Y yo agregaría, son palabras tan profundas que son como un pozo de sabiduría en el que no alcanzas a ver el fondo. Te dejan pensativo, desarmado, pero también reencienden dentro de uno, como lo siento yo ahora, una nostalgia. Una nostalgia por un mundo hecho de bondad, de sinceridad, de justicia. Es una enseñanza difícil, sí, pero amigable, porque no establece nuevos mandamientos, sino la buena noticia de que las cosas pueden ser diferentes si acogemos el reino de Dios. que María de Nazaret, la que ya había anunciado estas bienaventuranzas en su Magnificat, nos acompañe en esta ruta. Que el Señor los bendiga en el nombre del Padre, y del Hijo, y del Espíritu Santo. Amén. Que tengan todos un bienaventurado día.
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12: Te pido, fuego divino e inmenso, fuego devorador, que me consumas íntegramente en tus sagradas llamas. San Juan Eudes. Son las 6.
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Señor Jesús, al comenzar este día queremos poner toda nuestra actividad, nuestros pensamientos, nuestras palabras, nuestros actos en tus manos. Queremos ofrecernos a ti y a través de ti queremos presentárselos a Dios, nuestro Padre del Cielo. Queremos suplicarte también que hoy sea un día de bendición para toda nuestra patria colombiana. Que haya paz, que haya tranquilidad, que haya bendiciones en todos los hogares. Que la presencia tuya, Señor, se perciba en nuestros rostros y en nuestras palabras, que tú vivas en el corazón de todos nosotros y de toda nuestra patria colombiana.

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3: Estimados amigos de Maná, que Dios les bendiga. Que Dios llene sus vidas de mucha paz, de mucha felicidad, de mucha alegría, de mucho gozo. Que Dios sea su fuerza, que Dios sea su bendición. Vamos a comenzar este programa, esta reflexión, con un himno de la oración de nuestra iglesia. Espada de dos filos, es Señor tu palabra. Penetra como fuego y divide la entraña. Nada como tu voz, es terrible tu espada. Nada como tu aliento, es dulce tu palabra. Tenemos que vivir encendida la lámpara, que para virgen necia no es posible la entrada. No basta con gritar solo palabras vanas, ni tocar a la puerta cuando ya está cerrada. Espada de dos filos que me cercena el alma, que hiere a sangre y fuego esta carne mimada, que mata los ardores para encender la gracia. Vivir de tus incendios, luchar por tus batallas, dejar por los caminos rumor de tus sandalias. Espada de dos filos, es Señor tu palabra. Amén. Qué bonito himno de la iglesia que nos invita a la oración, reconociendo el valor de la palabra, la fuerza de la palabra. Esa palabra que, como dice la carta a los Hebreos, es una espada de doble filo y que penetra hasta lo más profundo y que es sabor para nuestra vida y sabor para nuestra alma. De esa palabra quiero hablarles hoy, de esa palabra que es fuerza para nosotros, pero de esa palabra que es también dolor. Dice este texto que acabamos de leer, este hermoso himno, que esta palabra hiere a sangre y fuego esta carne mimada. Esta carne mimada que es mi ser, que es mi alma, que se va acostumbrando. Quiero hablarles de la palabra del Señor. En la carta a los Hebreos, capítulo 4, versículo 12. Porque la palabra de Dios tiene vida y poder. Es más aguda que cualquier espada de dos filos. Y penetra hasta lo más profundo del alma y del espíritu, hasta lo más íntimo de la persona, y somete a juicio los pensamientos y las intenciones del corazón. Nada de lo que Dios ha creado puede esconderse de Él. Todo está claramente expuesto ante aquel a quien tenemos que rendir cuentas. Está hablando el autor de la carta a los Hebreos de la palabra de Dios. Esa palabra de Dios tiene vida y poder, dice en Hebreos 4:12. que quiere decir que esa palabra tiene vida y poder, que esa palabra por ella misma es capaz de producir efecto. No necesita de mucha ayuda. A veces nosotros creemos que la palabra de Dios necesita ser ayudada. Cuando dice el autor de la carta a los Hebreos que esa palabra tiene vida y poder, está indicando que esa palabra es efectiva, que tiene efecto. ¿Qué quiere decir que algo es efectivo, que tiene efecto? Cuando un futbolista le da al balón, y decimos que el balón iba con efecto, es decir, con una intencionalidad especial y con una fuerza especial, y que esa pelota llegó a donde el futbolista quería que llegara, a donde el que dio la patada quería que llegara. Y entonces esa palabra es efectiva, tiene efecto, produce un efecto. Esa palabra de Dios tiene vida y poder. Es decir, ella misma es capaz de hacer lo que quiere hacer, de hacer lo que desea hacer. No es una palabra inoperante. Cuando nosotros, por ejemplo, en la liturgia, en la acción del pueblo de Dios, en honor de su Dios, que eso es la liturgia, cuando nosotros en la liturgia proclamamos la palabra, pongamos un ejemplo, un domingo, primera lectura, salmo, ojalá cantado, segunda lectura, evangelio, la sola escucha de esa palabra, o mejor dicho, la sola proclamación de esa palabra, ya hace algo maravilloso en quien la escucha. Ya produce un efecto. Ya ha hecho algo. La sola proclamación es ya una acción evangelizadora. La sola proclamación es una acción transformadora. Porque esa palabra tiene vida y poder. Esa palabra no está muerta. Los muertos no se mueven, los muertos no dinamizan, los muertos no hacen nada. En cambio, la palabra de Dios tiene vida y poder. Es capaz de hacer algo. Es capaz de dinamizar. Es más aguda que cualquier espada de dos filos. Óigame bien. Esa palabra es más aguda que cualquier espada de dos filos. Cuando uno está utilizando un cuchillo, el cuchillo tiene filo solamente por un lado. Y muchas veces se pone el dedo por el lado que no tiene filo para no ser cortado, para no ser herido. Pero una espada o un machete que tiene filo por los dos lados, para el lado que usted lo ponga corta. El cuchillo, si usted le pone, vuelvo a repetirle, el dedo encima, no lo hiere, no lo corta. Pero la espada de doble filo, el machete que tiene por todos los lados, eso es peligrosísimo. Porque si usted quiere cortar con un cuchillo que solamente tiene filo por un lado, pues tiene que dirigir hacia la carne, hacia las verduras, hacia lo que quiere cortar, por el lado que corta. Pero si es por los dos lados, a ver, puede bolear, decimos en Colombia, puede por cualquier lado, por donde usted se meta, por cualquier lado, por donde usted lo haga, eso lo va a cortar, eso lo va a herir. Y dice aquí el autor de la carta a los Hebreos que es como una espada de dos filos que penetra hasta lo más profundo del alma y del espíritu. O sea que esa palabra de Dios no es superficial, no realiza una acción cosmetológica, no es un barniz que se pone para tapar, sino que la palabra de Dios penetra hasta lo más profundo del alma y del espíritu, es decir, lo más íntimo del ser, La escucha de la palabra implica dejarse cortar, dejar que esa palabra penetre hasta el alma, hasta el espíritu, hasta lo más íntimo, hasta donde no llega nadie. Ningún canto llega a donde llega la palabra de Dios. A no ser que ese canto sea con la palabra de Dios y como que produce un efecto fuerte. La palabra de Dios penetra hasta lo más profundo del alma y del espíritu. En el alma y en el espíritu están las decisiones, está el meollo del ser. Por lo tanto, la palabra llega hasta allá y somete a juicio los pensamientos y las intenciones del corazón. O sea que esta palabra no es una palabra inocua. Una acción inocua es una acción que ni huele ni hiede. Una acción inocua es una acción que ni impacta ni nada. Pero la palabra de Dios sí es, tiene una acción. Penetra hasta lo profundo, hasta los pensamientos, hasta lo más íntimo, hasta lo más íntimo del alma. Cuestiona, seduce, corta, hiere. Por eso cuando usted y yo escuchamos la santa palabra de Dios condensada en la Biblia, esa palabra somete a juicio nuestros pensamientos, nuestras decisiones, y nos dice: estás bien, estás mal, lo estás haciendo bien, lo estás haciendo mal, así no es, hazlo bien. Esa palabra somete a juicio los pensamientos. Por eso cuando uno lee la palabra de Dios se pone en riesgo. Por eso la palabra de Dios, cuando uno la ora, cuando uno hace lección divina, cuando la escucha, es una carnicería espiritual. Esa palabra es una carnicería espiritual. Porque esa palabra va purificando, esa palabra va limpiando, esa palabra va transformando. Esa palabra me dice a mí, cuestiona mis decisiones, mi manera de vivir, mi estilo de vida, mi forma de ser. Esa palabra es cuestionante. La palabra de Dios no es inocua. Inocua quiere decir que ni no produce nada. Esa palabra de Dios no es estéril. Esa palabra de Dios produce una acción. Esa palabra de Dios cuestiona. Por lo tanto, mi querido amigo, esa palabra de Dios que usted escucha, esa palabra de Dios que usted recibe, esa palabra de Dios cuando usted la escucha, cuando usted la ora, usted y yo no volvemos a ser los mismos después de escuchar la bendita palabra de Dios. Usted y yo no podemos ser los mismos después de escuchar esa bendita palabra de Dios. Usted y yo no seremos jamás los mismos cuando escuchamos esa bendita palabra de Dios. Ahora, hablando de la palabra de Dios, les quiero regalar este bello texto del profeta Isaías, capítulo 55, versículo 10. Isaías 55:10. Así como la lluvia y la nieve bajan del cielo y no vuelven allá, sino que empapan la tierra, la fecundan y la hacen germinar y producen la semilla para sembrar y el pan para comer, así también la palabra que sale de mis labios no vuelve a mí sin producir efecto, sino que hace lo que yo quiero y cumple la orden que le doy. ¡Qué bello texto! Isaías 55, de los versículos 10 al 11. Dos versículos donde el Señor dice que la palabra es como la lluvia. La lluvia y la nieve bajan del cielo. Como la palabra viene del cielo, viene de Dios. Sí, a través de una mediación humana, pero el origen es Dios. Y no vuelven allá la lluvia y la tierra, sino que empapan la tierra y fecundan la tierra y la hacen germinar y producen la semilla para sembrar y el pan para comer. O sea que esa lluvia y esa nieve que bajan del cielo producen algo extraordinario en la tierra, la fecundan, la hacen capaz de producir fruto, la hacen germinar y producen la semilla para sembrar y el pan para comer. Y dice el Señor: así también la palabra que sale de mis labios no vuelve a mí sin producir efecto, sino que hace lo que yo quiero y cumple la orden que le doy. Esa palabra de Dios es una palabra que tiene efecto. Esa palabra de Dios es una palabra que germina, cae al corazón. Oye, cuando tú estás escuchando la palabra de Dios en la Eucaristía, en tu oración personal, en un grupo de oración, en un encuentro espiritual, en un retiro, en un programa de radio, de televisión, cuando tú escuchas la palabra, tu corazón es como una tierra y viene la lluvia que viene del cielo y fecunda esa tierra que es tu corazón y la hace, esa tierra que es tu corazón, la hace capaz de producir fruto, de hacer fruto, de dar fruto, de producir fruto, de germinar, de hacer cosas bonitas y maravillosas. Esa palabra de Dios produce cosas extraordinarias. Ese es tu corazón, ese es mi corazón. Cuando estoy escuchando la palabra de Dios, es como un gran campo que se está produciendo. Y dice el Señor: la palabra no vuelve sin producir su efecto. La palabra no vuelve sin hacer lo que yo quiero que haga. ¡Ah! ¡Qué bonito es! Ustedes y yo sabemos la palabra de Jesús. Jesús, que es el Verbo encarnado. La palabra del Padre que ha venido del cielo, el Logos de Dios, la palabra de Dios. Jesús de Nazaret es la palabra misma de Dios, es Dios mismo. Y él le decía a un enfermo: quiero que quede sanado, y quedaba sanado. Le decía a un leproso: mira, quiero que quedes curado, quiero que quedes limpiado de tu enfermedad, e inmediatamente quedaba limpiado de su enfermedad. ¿Recuerdan la historia de Bartimeo, el hijo de Timeo? ¿Recuerdan ustedes que le decía: Jesús, hijo de David, ten compasión de mí? Y aunque algunos lo apartaban, él se acercó y Jesús le dijo: ¿qué quieres que haga por ti? Yo quiero ver, que se haga, que se haga. Inmediatamente recobró la vista y uno que estaba al borde del camino se puso a seguirlo por el camino de la verdad y se hizo su discípulo. La palabra de Jesús tiene esa capacidad de producir un efecto, de transformar vidas, de cambiar vidas, de renovar vidas. Esa es la palabra de Jesús cuando usted y yo la encontramos en el Evangelio. Esa es la palabra de Jesús cuando usted y yo la disfrutamos en el Evangelio. Esa palabra de Jesús tiene vida. Esa palabra de Jesús tiene poder. Esa palabra de Jesús obra maravillas. Esa palabra de Jesús realiza maravillas. Pues mi hermano, pues mi hermana que me está escuchando, hoy quiero invitarle a dejar que la palabra de Dios venga sobre usted, a disfrutarla, a gozarla, a que esa palabra sea lámpara, pero que también esa palabra corte, a que esa palabra ilumine, pero que también esa palabra pode, a que esa pero si usted no la lee, si usted y yo no la leemos, si ni siquiera frecuentamos la Biblia, si tenemos miedo de leer la Biblia, entonces ¿cómo esa palabra me va a hacer fecundo? Entonces ¿cómo esa palabra me va a hacer germinar? Entonces ¿cómo esa palabra me va a dar vitalidad? Hay que leerla, hay que acercarse a ella, hay que dejar que esa palabra produzca en mí su efecto. Oremos. Oh Señor Jesús, yo quiero pedirte la fuerza de tu Espíritu que me dé amor por tu palabra. Yo quiero pedirte la fuerza del Espíritu que haga que tu palabra sea una espada para mí en mi corazón. Oh Jesús, yo quiero pedirte que pronuncies hoy una palabra de sanación sobre mí. Pero quiero pedirte en este momento que me des un gran amor por tu palabra. Una gran sed, un gran deseo por tu palabra. Yo quiero pedirte para mí y para todos los que estamos realizando esta reflexión, que tu palabra me hiera, que tu palabra me corte, que tu palabra me cuestione, que tu palabra sea para mí vida, vida en abundancia. Oh Jesús de Nazaret, yo quiero pedirte que esa palabra tuya cambie mi vida. Dame un gran amor por tu palabra. Que yo no vaya ningún día a la cama, que no se cierren mis ojos como se cerrarán un día ante el sueño definitivo de la vida eterna. Que no se cierren mis ojos sin escuchar tu palabra, sin saborear tu palabra, sin disfrutar tu palabra, sin gustar tu palabra. Dame, oh Jesús, ese deseo, esa sed, esas ganas por tu palabra. Dame, oh Jesús, ese anhelo de tu palabra. Dame, oh Jesús, la capacidad de dejarme cuestionar, transformar y amar por tu palabra. Amén.

Bueno, pues hoy les he invitado, mis queridos amigos, a disfrutar de la palabra del Señor, a gozar de la palabra del Señor que nos da a nosotros una vitalidad especial, una fuerza especial. Gracias por seguir este programa, esta meditación, esta reflexión. Si desea tener más reflexión en Maná, en su casa, o participarle a un amigo, tantos que me dicen: Padre John Mario, yo le he compartido a un amigo, a mi esposa, a mi esposo, a uno de mis hijos, una reflexión suya, y recibo tantos testimonios de personas que me dicen: esa meditación compartida por mi cónyuge, por uno de mis padres, por un amigo, por mi novia, por mi novio, Padre John Mario, esa palabra me llegó. Pues comparta hoy con alguien esta meditación que acabo de hacer con usted, si usted cree que vale la pena que le llegue a alguien. Puede buscar esta meditación y las anteriores en mi página web www.padrejohnmario.com. Que Dios les bendiga, hermanos. Con ustedes, John Mario Montoya, sacerdote eudista. Alabado sea Jesucristo.

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7: Cesa en tu cólera. Acalla el rencor, no te irrites, eso solo hace daño. Salmo 37, versículo 8.
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0: Ven Espíritu Santo, llénanos de tu luz, de tu gracia, de tu presencia santísima. Ilumínanos para que nosotros podamos entrar a contemplar en el misterio profundo del corazón de Dios lo que Él quiere comunicarnos para que de esta manera nosotros hagamos su voluntad. Hoy es un día muy especial porque estamos celebrando la fiesta de un santo que se llama San Pedro Claver, un sacerdote que nació en España hacia el año 1580 y nos acogemos a su oración en este día. La palabra de Dios que nos regala la iglesia dice que en aquel tiempo Jesús, levantando los ojos hacia sus discípulos, les decía: bienaventurados los pobres, porque de ellos es el reino de Dios. La primera bienaventuranza en San Lucas es: bienaventurados los pobres. A diferencia de San Mateo, capítulo 5, que dice: bienaventurados los pobres de espíritu. Aquí San Lucas se refiere precisamente a los pobres, pobres, carentes económicamente, carentes de los medios para subsistir. El Evangelio de San Lucas tiene una galería de personajes precisamente que viven la pobreza, sin embargo saben enfrentarla y salir adelante. Comenzamos con la Santísima Virgen María inmediatamente cuando dice el texto de San Lucas que ella fue a presentar a su hijo. Y en esta presentación, dice Lucas, permito buscar el texto, Lucas capítulo 2, nacimiento de Jesús, visita de los pastores y luego la presentación, capítulo 2, versículo 22. Y cuando se cumplieron los días que debían purificarse según la ley de Moisés, llevaron a Jesús para presentarlo al Señor. Inmediatamente nosotros nos vamos para Levítico capítulo 12, versículo 2, y vamos a ver qué nos dice Levítico con respecto al tema que estamos tratando nosotros de la pobreza. ¿12 qué? 12:2. Vamos a ver, 12:2, versículo 3. El octavo día será circuncidado el niño, pero ella permanecerá 33 días más purificándose de su sangre. No tocará ninguna cosa santa ni irá al santuario hasta cumplirse los días de su purificación. Y luego dice que la persona, la presentación que se hace, la ofrenda que se hace, esto lo pidió por la ley, pero la ofrenda que se hace es que llevará un par de tórtolas y dos pichones, conforme a lo que dice la ley del Señor, Levíticos 5:7. Pero también está en el 12:8, donde dice el sacerdote lo ofrecerá ante Yahvé, haciendo por ahí el rito de expiación, y quedará purificada el flujo de la sangre, de lo primero que estoy hablando. Esta es la ley referente a la mujer que da luz a un niño o una niña. Si no le alcanza para presentar una res menor, tome dos tórtolas o dos pichones, uno para el holocausto y otro para el sacrificio. Eso era la ofrenda de los pobres. Pero también nosotros vemos en ese capítulo 2 de San Lucas a Simeón, que es un anciano y que también es una persona pobre, pero es pobre. Sin embargo, Dios sale al encuentro de ese pobre, como salió al encuentro de la Santísima Virgen María. Y también hay una profetisa que se llama Ana de Fanuel, que está en el capítulo 2, versículo 36, y ella quedó viuda a muy temprana edad. Así que dice el versículo 37, luego quedó viuda hasta los 84 años y no se apartaba del templo ayunando y haciendo oración. Es una mujer pobre, es viuda, se consideraba la personas viudas en aquella época, unas personas marginadas. Sin embargo, Dios sale al encuentro de ella. Y sale al encuentro de ella precisamente haciéndola partícipe de este misterio de la vida de su Hijo amado, Jesucristo. 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

0: Cree en el Señor Jesucristo y se salvarán tú y tu familia. Libro de los Hechos de los Apóstoles, 16:31. 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

0: Les doy la paz. Les dejo mi paz. La paz que yo les doy no es como la que da el mundo. Que no haya en ustedes angustias ni miedo. Juan, capítulo 14, versículo 27.
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6: Bendeciré a los que te bendigan y maldeciré a los que te maldigan. Y en ti serán benditas todas las familias de la tierra. Libro del Génesis 12:3. 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
19: Son las 7. Tú eres el Dios de mi corazón, mi único tesoro. Solo a ti anhelo en el cielo y en la tierra. San Juan Eudes.
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0: Yo soy el pan vivo que ha bajado del cielo. El que coma de este pan vivirá para siempre. Juan 6:51.
1: Porque en la hostia estás.
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0: días, hermanos, hermanas.
1: Buenos días, Padre.
0: Un cordial saludo para todos, para todas en este miércoles 9 de septiembre. Saludamos a todas las personas de las emisoras Minuto de Dios de Bogotá, 107.9 FM de Medellín, 1230 M, Cartagena 89.5 en el FM y Barranquilla 1370 M, desde donde estamos generando esta Eucaristía. También para todas las personas que nos siguen en redes sociales, Facebook Padre John Mario, Facebook Radio Minuto de Dios Bogotá, Facebook emisora Minuto de Dios Barranquilla. Un cordial saludo, comenzando este día que Dios nos ha regalado. Hoy celebramos en la iglesia la memoria obligatoria de San Pedro Claver, santo que por la cercanía territorial, inclusive, que estuvo en nuestras tierras, en Cartagena, nació en Verdún, España, en el año de 1580. Estudió letras y artes en la Universidad de Barcelona y luego entró a la Compañía de Jesús. En Cartagena fue ordenado sacerdote el 20 de marzo de 1616. Habiéndose iniciado en el sacerdocio en la misión de Colombia, allí ejerció el apostolado entre los esclavos negros, pues por voto se convirtió en siempre siervo de los etíopes. En 1650, Cartagena sufrió una epidemia de peste y Claver fue una de sus víctimas, tras haber atendido a otros enfermos. Así que San Pedro Claver, esclavo de los negros, atendiéndolos en sus enfermedades. Oramos por la salud de Beatriz Vargas, Pedro Muñoz, Jennifer Villarreal, a Ángel David Bueno Mejía, Gina Iguarán. Pedimos por el trabajo de Dayana Yoleanis. Hermanos y hermanas, ofrecemos esta Santa Misa. Por una enfermedad que están padeciendo una enfermedad. Oramos por aquellos que tienen cáncer, aquellos que están en un hospital, aquellos que se sienten solos y abandonados. Y tomaremos las oraciones de la iglesia por los enfermos, tomadas del misal romano. En el nombre del Padre, del Hijo y del Espíritu Santo.
1: Amén.
0: Con un canto al Espíritu, invoquemos su presencia. Con un canto al Espíritu, pidamos que esta Santa Misa toque profundamente nuestros corazones, que esta Eucaristía llegue a la persona que lo necesita. Que Dios nos regale un milagro y que cada una de nuestras emisoras, Minuto de Dios de Bogotá, Medellín, Barranquilla, Cartagena, y cada uno de sus directores, sacerdotes, Padre Javier Riveros, Padre José Andrés Hurtado, Padre Jimmer Ortiz, John Mario Montoya, quienes acompañamos la labor pastoral también, Leonardo Arboleda, José Alejandro Melo, el diácono en Cartagena, Beltrán. Bueno, que todos nosotros, con esta Eucaristía, nuestro corazón sea llenado de la presencia de Dios. Que esta Eucaristía produzca frutos maravillosos entre nosotros.
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0: hermanos y hermanas, para celebrar de una manera digna y adecuada estos sagrados misterios, reconozcamos delante del Señor nuestros pecados. Yo confieso ante Dios Todopoderoso
1: y ante ustedes
0: que por mucho de pensamiento, palabras, obra y omisión, por mi culpa, por mi gran culpa. Por eso ruego a Santa María, siempre Virgen, a los ángeles, a los santos y a ustedes, hermanos, que intercedan por mí
1: ante Dios nuestro Señor.
0: Dios Todopoderoso, tenga misericordia de nosotros. Perdone nuestros pecados y nos lleve a la vida eterna.
1: Amén.

esta oración colecta compuesta por la iglesia para orar por los enfermos, lo hacemos por todos aquellos que con algún achaque, dificultad, problema físico, espiritual, en el alma, en el cuerpo, en la memoria, sufren, padecen, y suplicamos la sanación del Señor Jesús con su poder. Dios todopoderoso y eterno, salvación eterna de los creyentes, que es con el auxilio de tu misericordia. Saludos a que sí.

0: pero doy mi parecer como alguien que por la misericordia del Señor es fiel. Considero que por la angustia que apremia es bueno para un hombre quedarse así. Estás unido a una mujer, no busques la separación. Estás libre de mujer, no busques mujer. Pero si te casas, no pecas. Y si una soltera se casa, tampoco peca. Aunque estos tales sufrirán la tribulación de la carne, y yo quiero ahorrársela. Digo esto, hermanos, que el momento es apremiante. Queda como solución que los que tienen mujer vivan como si no la tuvieran, los que lloran como si no lloraran, los que están alegres como si no se alegraran. No disfrutaran de él, porque la representación de se termina.
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0: El Señor esté con ustedes.
1: Y con tu espíritu.
0: Proclamación de la buena noticia de nuestro Señor Jesucristo según San Lucas.
2: Gloria a ti, Señor.
0: En aquel tiempo Jesús, levantando los ojos hacia sus discípulos, les decía: bienaventurados los pobres, porque de ustedes es el reino de Dios. Bienaventurados los que ahora tienen hambre, porque quedarán saciados. Bienaventurados los que ahora lloran, porque reirán. Bienaventurados ustedes cuando los odien los hombres y los excluyan y los insulten y proscriban su nombre como infame por causa del Hijo del Hombre. Alégrense ese día y salten de gozo, porque su recompensa será grande en el cielo. Eso es lo que hacían sus padres con los profetas. Pero ay de ustedes los ricos, porque ya han recibido su consuelo. Ay de ustedes los que están saciados, porque tendrán hambre. Ay de los que ahora ríen, porque harán duelo y llorarán. Así todo el mundo habla bien de ustedes. Ay, si todo el mundo habla bien de ustedes. Esto es lo que sus padres hacían con los falsos profetas. Palabra del Señor.
1: Gloria a ti, Señor Jesús.
0: Quisiera decir una palabra muy sencilla sobre el modelo de hombre que nos propone hoy el Evangelio reflejado en San Pedro Claver, esclavo de los negros, y dedicó su vida al servicio de los demás. En una epidemia de peste en Cartagena, en 1650, fue uno de las víctimas de esta pandemia. Pero entregó su vida por los más citados, por los más pobres, por los más humildes. Y es el rostro misericordioso de la Iglesia ante los que sufren y padecen. Venían barcos llenos de negros del África y eran convertidos esclavos, tratados como animales. Y San Pedro Claver los dignificaba y cuidaba. Pero quiero decir esto también porque depende del modelo de ser humano que nosotros queramos ser. En estos días, en nuestro país, se han erigido modelos de líderes que utilizan el mal, las armas. Uno de ellos abatido por el gobierno. Y ustedes saben de quién les estoy hablando. Pero qué impresionante para mí que sea tratado y que su sepelio se convierta y que en un verdadero, como si fuera un verdadero líder. Y sí, me duele a mí ver cómo para nuestros jóvenes se pareciera que se invierten los valores. Y lo que antes era malo, ahora es bueno. Hoy tenemos una figura, San Pedro Claver, defensor de los pobres, defensor de los negros, defensor de los esclavos. Contrasta con los modelos que nos quieren, digamos, presentar de líderes que defienden el mal, que valoran el mal y que tienen un estilo de vida basado en lo ostentoso, en la violencia y en el mal. Pareciera, como dijo una persona, que hemos perdido una generación de jóvenes. Yo vengo de una región, ustedes lo saben, de Medellín. Y en esa región, hace muchos años, surgió uno de los capos más poderosos del narcotráfico. Y saben de quién les hablo. Pero este camino malogró toda una generación de jóvenes que quizás todavía no se han podido recuperar en mi ciudad, donde la vida fácil, la violencia, la ostentosidad, la maldad se convirtió en estilo de vida. Y perdimos toda una generación de jóvenes. Apenas medio se recuperan algunos. Este tipo de modelos de ser humano, de líderes que dañan nuestra historia, contrasta hoy con San Pedro Claver, entregando su vida al servicio de los demás. Quizás quisiera invitar a todos nuestros escuchas de la emisora Minuto de Dios. Háblenles a sus hijos y a sus nietos de modelos a seguir, que encarnen valores acordes con el Evangelio. Háblenles a sus hijos y a sus nietos de los santos, no tanto para estarles llevando flores y pidiendo con lamparitas encendidas en las manos, sino como modelos de hombres y mujeres que han dado su vida al servicio del Evangelio y del bien de la sociedad. Quisiera decirles hoy a ustedes, hermanos de la emisora Minuto de Dios, ¿qué estilo de líderes asumimos nosotros en el mundo de hoy? ¿Qué valores inspiran nuestra sociedad en el mundo de hoy? ¿Qué valores los inspiran? Yo lo que veo, y lo he dicho en la emisora en estos días, en el programa Maná, de las 6 de la mañana, lo que yo veo es la gente de hoy quiere hacer un sancocho espiritual. Un sancocho es algo a lo cual es relativamente fácil hacer un sancocho. Échele todo, échele papa, échele yuca, échele ñame. Hasta hay sancochos trifásicos que le echan carne de res, de pollo, de cerdo. Eche. Y la gente hoy hace un sancocho espiritual, ayudado por las redes, ayudado por las redes sociales. Hay un sancocho espiritual. La gente ha perdido la capacidad de discernir entre lo bueno y lo malo. A veces me encuentro gente que me dice: estoy siguiendo a tal líder. Y yo: pero usted sabe de dónde viene, conoce su historia, conoce sus valores inspiradores, conoce sus principios. Solamente si habla bonito, o si tiene un buen rostro, o si tiene una buena escenografía, o si tiene una buena música de fondo. Y la gente hoy se ha dedicado a hacer sancocho espiritual. Revolvemos todo, católico y no católico. Coaching espiritual, que parecen espirituales, y sacerdotes de aquí y de allá. Yo siento que hoy hay una confusión muy grande en cuanto al liderazgo. Quizás tendríamos que volver a estos santos como San Pedro Claver en el día de hoy, que nos muestran estilo de vida. Llega una profesora y me dice: trabajo en un colegio y le pongo a mis alumnas la música de alabanza. Y ella me dice que las niñas le manifiestan: no nos la cambie, déjennosla. Y aunque las directivas del colegio no les gusta porque no son de fe, se mantiene ahí con sus principios y sus valores. Necesitamos hombres y mujeres hoy héroes, capaces de mantenerse en su fe, capaces de purificar su fe sin hacer sancochos espirituales. Necesitamos líderes, hombres y mujeres, matrimonios, esposos, esposas, padres, abuelos, que le vuelvan a hablar a sus hijos de modelos inspiradores, de modelos que brillan. Necesitamos los que crean una sociedad opuesta a la verdad, a la paz y al Evangelio de Jesucristo. Hoy la figura de San Pedro Claver nos dice: hay que dar la vida por el bien. No hay que decaer en este empeño de dar la vida por el bien. Quizás no da muchos likes en las redes sociales y quizás inclusive no dé mucho dinero, pero se necesitan hombres y mujeres al estilo de San Pedro Claver, que tiendan la mano, que arriesguen la vida y que lo hagan por el bien. Elijamos el estilo de vida, como el Señor que en su palabra dice: aquí pongo ante ti dos caminos, el bien y el mal. Si eliges el bien, te irá bien, serás próspero. Y si eliges el mal, serás devastado. Ahora bien, yo te digo, dice el Señor, elige el bien. Dios pone la alternativa, pero muestra el camino. Elige el bien. Bueno, Pedro estuvo en Cartagena, que dio la vida. Mire a un modelo diferente de ser humano, a un modelo diferente de líder, a un modelo diferente de ejercicio de la vida. Inspirémonos en los buenos, inspirémonos en los nobles, inspirémonos en los correctos, inspirémonos en los buenos, y no tengamos miedo de decirle a nuestras generaciones: hay líderes malos, ya Dios decidirá sobre ellos, pero hay líderes que causan mal, que destruyen, que hacen mal. Inspirémonos en los buenos. El camino de, aunque eso nos cueste, aunque eso nos no nos dé un cierto reconocimiento social. Inspirémonos en los buenos, en Juan Eudes, en García Herreros, en San Pedro Claver, en Madre Teresa de Calcuta, en los buenos, en los nobles, pero también en los buenos que fueron nuestros abuelos, nuestros padres, y que también nosotros queremos ser. Arriesguémosla, demos la vida, démosla sin temor, que Dios hará el resto. Hagamos nuestra oración pidiendo al Señor que suscite hombres y mujeres al estilo de San Pedro Claver, atendiendo a los más necesitados, como lo ha hecho nuestro padre Bernardo Vergara, por ejemplo, con la Fundación Eudes, como lo han hecho tantos religiosos y religiosas, atendiendo a los que nadie atiende, o como lo hemos hecho cada uno de nosotros, tendiendo la mano a un familiar, a un amigo, a alguien que está pasando una necesidad, y le ayudamos y le tendemos la mano. Señor, suscita en el mundo de hoy hombres y mujeres, jóvenes y adultos, que podamos hacer el bien, inspirar el bien, ayudar al necesitado, tender la mano al que sufre. Ayúdanos, Señor. Ayúdanos, Señor. Ayúdanos, Señor. Ayúdanos, Señor.

0: Oremos, hermanos y hermanas, para que este sacrificio mío y de ustedes, unido al sacrificio de Cristo, sea agradable a Dios Padre Todopoderoso.
1: El Señor reciba de sus manos este sacrificio para alabanza y gloria de su nombre, para nuestro bien y el de toda su santa iglesia.
0: Oh Dios, por cuya voluntad transcurren los momentos de nuestra vida, recibe las súplicas y el sacrificio de quienes imploramos tu misericordia por los hermanos, amigos, familiares que están enfermos. Y haz que nos alegremos pronto por su salud, puesto que sufrimos al verlos en peligro. Por Jesucristo nuestro Señor.
1: Amén.
0: El Señor esté con ustedes.
2: Y con tu espíritu.
0: Levantemos el corazón.
2: Lo tenemos levantado hacia el Señor.
0: Demos gracias en nuestro deber y salvación. Darte gracias, Padre Santo, siempre y en todo lugar, por Jesucristo, tu Hijo amado. Por Él, que es tu palabra, hiciste todas las cosas. Tú nos lo enviaste para que, hecho hombre, por obra del Espíritu Santo, y nacido de María la Virgen, fuera nuestro Salvador y Redentor. En cumplimiento de tu voluntad, para destruir la muerte y manifestar la resurrección, Él extendió sus brazos en la cruz y así adquirió para ti un pueblo santo. Por eso, con los ángeles y los santos, proclamamos tu gloria diciendo.

Santo eres en verdad, Señor, fuente de toda santidad. Por eso te pedimos que santifiques estos dones con la efusión de tu Espíritu, de manera que se conviertan para nosotros en el cuerpo y la sangre de Jesucristo nuestro Señor, el cual, cuando iba a ser entregado a su pasión, voluntariamente aceptada, tomó pan, dándote gracias, lo partió y lo dio a sus discípulos diciendo: tomen

Bendito seas, Señor. Te alabamos, te bendecimos. Del mismo modo, acabada la cena, tomó el cáliz y dándote gracias de nuevo, lo pasó a sus discípulos diciendo: tomen y beban todos de él, porque este es el cáliz de mi sangre, sangre de la alianza nueva y eterna, que será derramada por ustedes y por muchos para el perdón de los pecados. Hagan esto en conmemoración mía. Te alabamos y te alabamos.

0: obispo Pablo Emilio Salas, su obispo Edgar y todos los pastores que cuidan de tu pueblo, llévala a su perfección por la caridad. Acuérdate también de nuestros hermanos que durmieron en la esperanza de la resurrección y de todos los que han muerto en tu misericordia. Admítelos a contemplar la luz de tu rostro. Ten misericordia de todos nosotros y así, con María, la Virgen Madre de Dios. Santa amistad a través de los tiempos, merezcamos por tu Hijo Jesucristo compartir la vida eterna y cantar tus alabanzas. Por Cristo, con Él y en Él, a ti Dios Padre omnipotente. Todavía por y siguiendo.
1: Cielo, santificado sea tu nombre. Venga a nosotros tu reino. Hágase tu voluntad en la tierra como en el cielo. Danos hoy nuestro pan de cada día. Perdona nuestras ofensas, como también nosotros perdonamos a los que nos ofenden. No nos dejes caer en la tentación y líbranos del mal.
0: Líbranos, Señor, de todos los males y concédenos la paz en nuestros días, para que, ayudados por tu misericordia, vivamos siempre libres de pecado y protegidos de toda perturbación, mientras esperamos la venida gloriosa de nuestro Dios y Salvador, Jesucristo.
2: Porque tuyo es el reino, tuyo es el poder y la gloria por siempre, Señor.
0: Señor Jesucristo, que dijiste a tus apóstoles: mi paz les dejo, mi paz les doy. No tengas en cuenta nuestros pecados, sino la fe de tu iglesia. Conforme a tu palabra, concédele la paz y la unidad. Tú que vives y reinas por los siglos de los siglos.
2: Amén.
0: Que la paz del Señor esté siempre con ustedes.
2: Y con tu espíritu.
0: En el nombre del Señor, démonos un saludo de paz.

0: Aquí está Jesucristo, quien ha dicho: dichosos ustedes cuando los persigan por mi causa. Dichosos los invitados a esta cena.
1: Señor, no soy digno de que entres en mi casa, pero una palabra tuya bastará para sanarme.
0: El cuerpo y la sangre de Cristo nos guarden para la vida eterna.
1: Amén.
0: Comunión espiritual. No puedo recibirte, Señor, por la distancia de espacio y tiempo, pero creo que este altar para mí y los míos brotan innumerables bendiciones. Creo en ti, Señor.

Queremos poner en tus manos todo el sufrimiento. Incoherencia espiritual. Quiero poner en tus manos, Señor, también todo el dolor que me causa. Para mí, de una manera especial en este momento, suplicarte, Señor, que pongas tu mano sanadora en aquellos hombres y mujeres que se sienten como en cárcel, en su tristeza, en su depresión, y no pueden dominar ni vencerlo. Quiero poner en tus manos, Señor Jesús, todas esas cosas en mi vida que no puedo controlar, que no puedo dominar. Todas esas fuerzas que me dominan, que provienen de mi mente, de mi memoria, de mis recuerdos. Deseo de mis manos benditas, mi Señor, en tu corazón bendito, en tus manos benditas, todo ese sufrimiento que ocasiona el no poder manejar realidades humanas que me superan, que me devastan, a las cuales, sobre las cuales no puedo tener control.

relaciones entre padres e hijos, entre esposos, entre ellos, donde ha habido tensiones, divisiones, enfrentamientos a causa de dineros, herencias, a causa de comportamientos inadecuados. Quiero pedirte, Señor, que restaure las relaciones familiares con heridas profundas que ha ido dejando el paso del tiempo, el orgullo, la autosuficiencia. Cuando un hermano, un familiar con dinero humilla a los demás, cuando un hermano maltrata a los otros, quiero pedirte, Señor, en este momento que extiendas esa mano sanadora, curativa en nuestras familias. Necesitamos de tu poder sanador en nuestro hogar, en nuestras familias. Tantas heridas. Y no permitas que nos separemos más. Manténnos unidos, Señor, con tu amor, con tu poder, con tu gracia, con tu bendición. Bendito seas, Jesús. Sana profundamente heridas en el hogar, malos recuerdos, actos de violencia intrafamiliar. Sana, mi Señor Jesús, con tu poder, con tu fuerza, con tu bendición, con tu amor y con tu bondad. Que tu ternura sea un bálsamo en medio de las vicisitudes.

0: para que por el amor a los hermanos alcancemos la vida eterna. Por Jesucristo nuestro Señor.
1: Amén.
0: Cantemos a María, Dios les bendiga a todos ustedes. Un feliz y bendecido día.
2: Gracias, Padre.

0: El que come de este pan vivirá para siempre. Juan 6:58.
1: Porque en la hostia estás.
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1: Pero no basta con oír el mensaje, hay que ponerlo en práctica, pues de lo contrario se estarían engañando ustedes mismos. Santiago, capítulo 1, versículo 22.

0: Son las 8. Ven, Señor Jesús, ven a mi corazón para que allí te ames tú mismo en forma perfecta. San Juan Eudes.
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16: Los hijos son un regalo del Señor. Los frutos del vientre son nuestra recompensa. Libro de Salmos 127:3. 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

0: Cuando presentes una ofrenda en el altar, si recuerdas allí que tu hermano tiene alguna queja en contra tuya, deja allí tu ofrenda ante el altar. Anda primero a reconciliarte con tu hermano. Entonces así puedes venir a presentarla. Mateo, capítulo 5, versículos 22 al 24.
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0: porque la palabra de Dios es viva y eficaz, más cortante que espada de dos filos, y penetra hasta lo más profundo del alma y del espíritu, y somete a juicio las intenciones del corazón. Hebreos, capítulo 4, versículo 12.
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2: Tenga la bondad de abrir sus Biblias en el Evangelio de San Mateo. En Evangelio de San Mateo, capítulo 14. Vamos a leer un texto precioso, mis hermanos, desde el versículo 22. Evangelio de San Mateo, capítulo 14, versículo 22. Vamos a leerlo todo hasta el versículo 33 y después vamos a orar, a decir una palabra sobre algunos versículos. Y terminaremos con un momentico de oración. Dice así, después de esto, Mateo 14, 22. Después de esto, Jesús hizo que sus discípulos subieran a la barca para que cruzaran el lago antes que él y llegaran al otro lado mientras él despedía a la gente. Cuando la hubo despedido, Jesús subió a un cerro para orar a solas. Al llegar la noche, estaba allí él solo, mientras la barca ya iba bastante lejos de tierra firme. Las olas azotaban la barca porque tenían el viento en contra. A la madrugada, Jesús fue hacia ellos, caminando sobre el agua. Cuando los discípulos lo vieron andar sobre el agua, se asustaron y gritaron llenos de miedo. Es un fantasma. Pero Jesús les habló diciendo, tengan valor, soy yo, no tengan miedo. Entonces Pedro le respondió, Señor, si eres tú, ordena que yo vaya hasta ti sobre el agua. Ven, dijo Jesús. Pedro entonces bajó de la barca y comenzó a caminar sobre el agua en dirección a Jesús. Pero al notar la fuerza del viento, tuvo miedo y como comenzaba a hundirse, gritó, ¡sálvame, Señor! Al momento Jesús lo tomó de la mano y le dijo, ¡qué poca fe tienes! ¿Por qué dudaste? En cuanto subieron a la barca, se calmó el viento. Entonces, los que estaban en la barca se pusieron de rodillas delante de Jesús y le dijeron, en verdad, tú eres el Hijo de Dios. Palabra del Señor. Quisiera, hermanos, que meditáramos hoy sobre este hermoso pasaje del Evangelio. Comienza diciendo el texto, después de esto. Por supuesto que nos muestra el texto como una secuencia, como si hubieran habido unas acciones anteriores. Y las dos acciones que notamos inmediatamente anteriores están al comienzo del Evangelio de Mateo. Si pueden mirar la Biblia, encontrarán que de los versículos 1 a 12 está la muerte de Juan el Bautista. A Jesús le cuentan que Herodes manda a matar a Juan el Bautista. Y se nos habla como de un destino trágico, de una situación difícil. Pero luego en el versículo 13, si quieren mirar ustedes, dice, Cuando Jesús recibió la noticia, ¿cuál? La de la muerte de Juan el Bautista. Se fue de allí él solo en una barca a un lugar apartado. Cuando Jesús recibe la noticia de la muerte de Juan el Bautista, toma una barca, se distancia y se va a orar, se va a pensar, se va a meditar. Probablemente Jesús tiene el dolor de la muerte de un amigo, pero probablemente también Jesús va descubriendo que su vida tendrá quizás ese mismo final. Y entonces esto puede afirmar su suerte, su destino. Y después se nos cuenta cómo Jesús da de comer a 5,000 hombres por la multiplicación de los 5 panes y los 2 peces. O al revés, 5 panes y 2 pescados. Así es. Y entonces dice que una multitud inmensa come. Fíjense ustedes que cuando dice el Evangelio, después de esto, se está hablando de 2 situaciones anteriores. Una de dolor, de tragedia, y una de poder, de manifestación del poder de Él. Una de una situación bastante difícil, de un asesinato, y una situación de una multiplicación, de una multitud que come con lo poquito que habían llevado unos ahí. Y Jesús que da de comer a esa multitud. Y es probable que en el corazón de los discípulos se comenzaran a almacenar tantas preguntas. ¿Qué es esto? Hay una muerte, hay un final trágico, pero hay un acto de poder. Nunca habíamos visto que un hombre multiplicara comida para tanta gente, con tan poquito. Y es probable que en el corazón de los discípulos se comenzara como a fraguar, como a cocinar tantos interrogantes. ¿Qué es lo que hay aquí? ¿Qué es lo que está pasando aquí? Por eso dice que después de esto, de un hecho que parece insólito, la muerte de un gran profeta, pero de otro hecho insólito, la multiplicación de la comida para muchos, para una multitud. Tanto que dice que los que comieron fueron unos 5,000 hombres, sin contar las mujeres y los niños. Yo nunca he podido entender qué es lo que quiere decir, si esto es un halago o qué, porque dice que los que comieron fueron 5,000 hombres, sin contar las mujeres y los niños. O sea, no sé si está diciendo, comieron tantos hombres que comen más que las mujeres, o comieron tantos hombres sin contar las mujeres y los niños, que generalmente en las cosas religiosas son más, y que entonces si eran 5,000 hombres, ¿cuántas mujeres podía haber? Levanten la mano los hombres. Bastante, ahora levanten la mano las mujeres. Imagínense. Ahí tienen la respuesta. No hay necesidad de más ejemplo. Ahí tienen la respuesta. Sin embargo, muchos hombres. Pero, miren ustedes, es probable que en la época de Jesús fuera así. Levanten la mano a los 5,000 hombres que comieron. ¡Guau! Ahora, levanten las manos y los niños. O sea, que pudieron haber comido 15 o 20,000. Y dice que después de esto, Jesús hizo que sus discípulos subieran a la barca para que cruzaran el lago antes que Él. Y llegaran al otro lado mientras Él despedía a la gente. Y aquí yo veo 2 cosas bien bonitas. La primera, Jesús despidiendo a la gente. Es Jesús amable. Es Jesús alguien que cuando toda esa multitud come, Él les dice a los discípulos, váyanse muchachos, ustedes vayan al otro lado, tomen una barca y crucen el lago. Yo me quedo despidiendo a la gente. Y aquí lo que uno ve es como una actitud muy bonita de un pastor, de alguien que se preocupa por la gente y de alguien que se preocupa por la multitud. Y le dice además a los discípulos una cosa que yo no puedo entender. Hagan un viaje sin mí. Embárquense sin mí. Hagan un viaje sin mí. Emprendan un camino sin mí. Yo los alcanzo. Yo los alcanzo en el camino. Cuando uno le dice a alguien, adelántese usted que yo lo alcanzo. Adelántese usted que yo llego. Yo llego. Yo no sé si Jesús ya tenía planeado el milagrito. Yo no sé si Jesús ya había pensado en su medio de transporte. Pero sí me llama la atención que Jesús le diga a los discípulos, muchachos, ustedes adelante. Muchachos, ustedes váyanse sin mí. Emprender un viaje sin Jesús. Ahí arranca de alguna manera la situación. Cuando despidió a la gente, Jesús subió a un cerro para orar a solas, mientras la barca ya iba bastante lejos de tierra. A Jesús le gusta orar en el silencio, en la intimidad. A Jesús le gusta orar en momentos como estos. Saca momentos para Él, para la intimidad, para el silencio. A veces nosotros le tenemos miedo al silencio. A veces, cuando vamos a orar, hay gente que yo le digo, ¿y tú cuando oras en silencio, cómo oras? Ya, yo pongo una predicación del Padre, o yo pongo la emisora, o yo pongo un CD de Fuerza de Dios, o de Sacrificio de Alabanza, o del que sea. Y yo le digo, bueno, está bien, pero ¿por qué siempre cuando vamos a tener un momento de silencio con Dios, siempre ponemos ruido? No estoy diciendo que la música sea ruido. Lo que estoy diciendo es que nos cuesta el silencio. Siempre estamos buscando a alguien que nos predique, a alguien que entone un canto, a alguien que haga una oración. Y lo que vemos en Jesús es alguien que se retira a orar a solas. Saca momentos para orar en soledad. Lo vemos orando con los discípulos, pero lo vemos también orando solo. Y ahí quizás parte la clave de la aceptación de la voluntad del Padre. Tanto cuando Jesús se entera de la muerte de Juan el Bautista, y entonces dice que se retira a un lugar solo a orar. Y ahora, igualmente, ¿cómo sería el bullicio de la gente? ¿Cómo sería la gente detrás de él, dando de comer a tanta gente? Y él como que se retira, como que no deja que los halagos de la multitud le roben los momentos de intimidad. Como que no deja que los éxitos del ministerio apostólico le roben lo fundamental, que es la intimidad con el Padre, la intimidad con Dios Padre. Y aquí yo creo que es importante que nos preguntáramos, ustedes y yo, sobre la intimidad en la oración, el silencio en la oración. Usted y yo, nos ganamos, separamos muy de vez en cuando unos minutos a solas con el Señor, sin la compañía de alguien, sin la compañía de ninguna ayuda, sino simplemente en la desnudez de la oración, donde tal vez uno no tiene ya palabras, porque es muy fácil decir, yo voy a orar. Pero también hay momentos donde yo estoy en silencio total. Allí hay una fuerza increíble y solamente Dios te revelará algunas cosas muy íntimas y muy personales en el silencio de tu corazón, en el silencio de la oración, en el silencio de tu encuentro con Él. Y dice la palabra que al llegar la noche, es decir, Jesús pasó largo momento orando, y al llegar la noche estaba allí Él solo, mientras la barca ya iba bastante lejos de tierra firme. Y luego se traslada al otro escenario. Las olas azotaban la barca porque tenían el viento en contra. Las olas azotaban la barca porque tenían el viento en contra. Y fíjense ustedes que el texto nos va ambientando de una belleza literaria maravillosa. Aquí hay poesía. Aquí hay que saber leer con detenimiento. Aquí hay que saber disfrutar. Jesús se va a orar y ellos comienzan a atravesar el lago. Y cuando están en pleno lago, entonces dice la palabra que las olas azotan la barca porque tienen el viento en contra. Las olas azotan la barca porque tienen el viento en contra. ¿Ustedes saben lo que es tener el viento en contra? Ellos van hacia un lugar y el viento los quiere devolver a tierra. Y el viento revuelve el agua. Tener el viento en contra. ¿Alguna vez en la vida usted ha tenido el viento en contra? ¿O tiene hoy el viento en contra? ¿Está usted navegando solo? Ahí está Jesús. Jesús está en la tierra firme. Ellos están en la barca, en medio del mar. Las olas son fuertes, el viento en contra. Yo no sé si ustedes han tenido esa experiencia de estar en medio del mar a merced de las olas. Eso produce en uno un pánico. Yo creo que cuando uno está en un auto y tiene un peligro inminente y uno dice, nos salvamos de esta, uno muchas veces le tiemblan las piernas. Entonces uno lo que hace es, se orilla, se toma un cafecito, se baja, pero como que uno sabe, está en tierra firme. Pero cuando uno está en un avión, y entonces el viento es tan fuerte, ¿qué hace uno? ¿Para dónde pega? Uno no puede sino esperar a que pase. A mí me tocó hace poco una turbulencia tremenda y entonces cayeron las mascarillas esas y atrás de mí una señora dijo, yo rezo, y empezó a cantar, ¿quién cree en ti, Señor? Yo dije, dale, Señor, el descanso eterno a esta. Pero cuando uno está en el mar, a merced de las olas, a merced del viento. Ahí no hay una orillita donde uno pueda parar. Ahí lo único que hay que hacer es dejarse llevar. A ver a dónde vamos a parar. A ver cuándo el viento va a cesar. Ahí lo único que hay que hacer es esperar, dejarse llevar. Y a veces a uno le pasa en la vida y es probable que alguno de nosotros hoy, que alguno de nosotros tengamos el viento en contra. Vamos en una dirección. Queremos atravesar el lago. Sabemos que Jesús está allá. Pero el viento en contra, el viento queriéndonos devolver, nosotros con determinación, avanzando hacia una orilla del lago, obedeciendo al Señor. Porque ellos no se montaron en esa barca porque quisieran, sino por un acto de obediencia. Muchachos, móntense ustedes, vayan a la otra orilla, yo despido a la gente. Claro que algunos de los discípulos pudieron haber dicho, sí, él sabía, como él es Dios, él sabía que iba a haber esta tormenta y por eso se quedó en tierra firme rezando y que nosotros aquí atravesáramos el peligro. Lo que vemos es una comunidad en peligro, unos hombres en peligro, unos hombres a merced de la naturaleza, a merced de las fuerzas enemigas. Porque en la Biblia el mar es el símbolo de las fuerzas hostiles al camino de Dios. El mar es el símbolo del mal, del enemigo de Dios, del enemigo del pueblo de Dios. Y pareciera que el pueblo, que la comunidad, que los discípulos están a merced de esa fuerza mala, el viento en contra. ¿Tiene usted el viento en contra? Yo me imagino a los discípulos remando, pero es que vamos a llegar a la otra orilla y ya pasamos más de la mitad del lago, pero el viento en contra. Había que hacer más esfuerzo. Métanle duro a eso. A remar con fuerza. A remar con fuerza. Porque dejarnos llevar por el viento que está en contra es naufragar. Es zozobrar. Así que muchachos, más esfuerzo. Y dice la palabra que cuando estaban con el viento en contra, a la madrugada, imagínense ustedes que pasaron toda la noche en esta. Yo creo que no durmieron ninguno. Ninguno durmió. Y a la madrugada, Jesús fue caminando sobre el agua. Vaya medio de transporte. Jesús va caminando hacia ellos, caminando sobre el agua. Jesús se dirige hacia ellos, caminando sobre el agua. Caminar sobre el agua quiere decir imponerse sobre las fuerzas hostiles. Caminar sobre las aguas quiere decir imponerse sobre el mal. Caminar sobre las aguas quiere decir que Él es el Señor de todo y que nada está por encima de él. Y va caminando hacia ellos sobre el agua. Es de madrugada. Ya no está tan oscuro. Ya va, se va viendo un poquito más claro. Sin embargo, dice la palabra que cuando los discípulos lo vieron andar sobre el agua, se asustaron y comenzaron a gritar llenos de miedo. Es un fantasma. Comenzaron a gritar. Ustedes se imaginan el miedo colectivo de los discípulos. Ustedes imaginan la angustia de los discípulos. Ustedes imaginan los discípulos gritando, gritando. Además de estar bregando toda la noche, además de estar exhaustos, además de estar cansados, llenos de miedo, ven una figura caminando sobre el agua. Una figura caminando sobre el agua. Pero, hermanos, uno cuando ve una persona en la distancia, uno no dice, ese es fulano de tal. Aunque a veces esté oscuro, uno dice, ese, con ese caminadito, es Diego. Esa, con ese estilito, es Angie. ¿cierto? Uno distingue a la gente en la distancia. Y los discípulos estaban con Jesús, caminaban con Jesús y no lo reconocieron. ¿Y saben por qué no lo reconocieron? Porque el miedo les impedía hacerlo. Porque cuando uno está empanicado, aunque Jesús mismo venga caminando sobre las aguas, uno no lo distingue. Porque cuando uno está embebido en el miedo, en el cansancio, cuando uno está exhausto, cuando uno está vencido por el miedo y por la angustia, uno no distingue al Señor. Se te puede presentar caminando sobre las aguas. Lo podés ver en un sueño. Se te puede presentar en alguien. Puede ser evidente, pero tú y yo no lo vemos porque el miedo nos impide hacerlo. Él se aparece de una manera inusual, porque Jesús tiene maneras inusuales de presentarse. Jesús tiene maneras inusuales de llegar. Hombre, ¿por qué no escogió? ¿Por qué los conocía? ¿Por qué no conseguiste otra barca y acerquémonos? ¿Por qué no bordeó el mar y llegó al otro lado? Es probable que si caminara toda la noche llegara. Pero, ¿para qué ir caminando? ¿Y por qué ellos no lo ven, no lo descubren y se llenan de miedo y comienzan a decir que es un fantasma? Porque uno cuando tiene miedo, delira. Uno cuando tiene miedo, dice es un fantasma. Cuando uno tiene miedo, se le puede presentar el mismísimo Dios en situaciones inusuales y uno cree que es un fantasma. Dios dándoles una respuesta y ellos llenos de miedo y ellos empanicados. Y a veces a uno le pasa así. Comenzaron a gritar. Pero Jesús les habla diciendo, tengan valor, soy yo, no tengan miedo.
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0: Él contestó: dichosos más bien quienes escuchan la palabra de Dios y la ponen en práctica. San Lucas, capítulo 11, versículo 28.
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2: Aquí hemos hablado mucho del miedo. Las palabras de Jesús es: tengan valor. Las mismas palabras de Dios, del Señor, a Josué, cuando Josué debía emprender la conquista de la tierra prometida. Lo único que te pido es que tengas valor. Es decir, que no tengas miedo ante las fuerzas más poderosas que tú mismo. Eso es el valor. Que no tengas miedo. Que aunque tengas fuerzas, autoridades más poderosas que tú, que pueden atacarte, no les tengas miedo. No tengas miedo. Muchachos, tengan valor. Soy yo, igual que en el Antiguo Testamento. Yo soy, es el que te manda. Cuando el Señor, cuando Moisés le dijo al Señor: ¿y quién es el que me manda? El Señor le dijo: diles que yo soy, los envío.

cuando tenemos el viento en contra. Tengan valor. Soy yo. No tengan miedo. Tengan valor. Es más fuerte el poder de las olas. Es más frágil la barca. Pero muchachos, tengan valor. Soy yo. No tengan miedo. Cuando tenga el viento en contra, ten valor. Yo soy, estoy contigo. No tengan miedo. Cuando veas que hay situaciones de la vida confusas, no tengas miedo. Yo soy. Ten valor. Sé valiente. No te desmorones. No te desmorones ante esa situación. Miren ustedes lo que Pedro le respondió. Señor, si eres tú, ordena que yo vaya hasta ti sobre el agua. Y por eso me encanta a mí la figura de Pedro. Me encanta la figura de Pedro porque qué petición la de Pedro. Ahora una persona que a la salida me dijo, padre, yo quiero que usted ore por mí porque hay una situación en mi casa con una hermana. Y yo le dije, ¿y usted qué le quiere pedir a Dios? Y vamos a pedirle eso a Dios. No nos andemos con rodeos. No digamos, Señor, lo que tú quieras. Sí, yo sé que lo que tú quieras, pero lo que yo quiero es esto. Y lo que yo necesito es esto. Y a mí me encanta la afirmación de Pedro. Señor, si eres tú, mándame a caminar sobre las aguas. Qué igualado, ¿no? Señor, si eres tú, yo quiero hacer lo que tú haces. Esa fue la petición de Pedro. Si eres tú, haz que yo haga lo que tú haces. Haz que yo camine sobre las aguas. Cuando caminar sobre las aguas es potestad de Dios. Cuando vencer el mal es un atributo divino. Y lo que Pedro está diciendo es una cosa fenomenal. Si eres tú, que yo haga lo que tú haces. Que yo esté por encima del mal. Que yo pueda vencer las fuerzas hostiles. Que yo pueda tener el poder que tú tienes. Miren lo que pide Pedro. Por esto fue que lo hicieron el Papa. Por esto fue. Porque un hombre que hace a veces preguntas en el Evangelio más torpes que Pedro, no hay. Hace unas preguntas que uno dice, yo no hubiera nombrado a Pedro como el director de la comunidad. Pero ¿por qué el Señor lo eligió? Porque fue un hombre capaz de decir, hazme capaz de hacer lo que tú haces. Era torpe para algunas cosas, pero tenía una fe a toda prueba. Era un hombre capaz de hacer unas preguntas, de meter la pata, de ser intrépido, de preguntar y de pedirle al Señor lo que ninguno se atrevía a pedirle. Y ese fue el valor de Pedro. Fue capaz de pedirle al Señor lo que ninguno se atrevía a pedirle. Y se ganó el corazón del Señor. Se lo ganó. Se lo ganó porque fue capaz de pedirle lo que ninguno se atrevía a pedir. Porque el que se atreve a pedir con osadía lo que ninguno es capaz de pedir, ese se gana el corazón del Señor. Ese es el que se gana el corazón del Señor. Señor, si eres tú, yo quiero ir caminando sobre las aguas. Y Jesús le dice a Pedro, ven, ven. Si hubiera sido yo el que estaba ahí, yo le hubiera dicho a Pedro, no, mijito, igualao, ese milagrito es potestad mía. Usted a su lugar. Pero a mí me encanta de Jesús una cosa, hermanos. Jesús comparte con Pedro su poder. ¿Quieres caminar sobre las aguas? Ven. ¿Quieres

0: caminar, y no se puso a darle clases de teología, de espiritualidad, sobre los 9 criterios para caminar sobre las aguas. Lo que le dijo Jesús a Pedro fue: venga, ven, camine, hágale. ¿Quiere caminar sobre las aguas? Echa a andar. ¿Quiere caminar sobre las aguas? Venga. Jesús le respondió a la súplica del corazón de Pedro. Y si usted y yo, hermanos, somos capaces de pedir lo que ningún otro pide, Jesús te dirá a ti y a mí: ven. ¿Quieres caminar sobre las aguas? Ven. ¿Quieres hacer lo imposible? Hazlo. Hazlo. ¿Quieres pedir con osadía? Hazlo. ¿Quieres meterte en el ámbito que ninguno se ha metido? Ven. Ven. Ese fue el poder de Pedro. Perdónenme, pero yo creo que por esto fue que el Señor dijo: aquí, este es el que voy a poner a dirigir esta iglesia. Brutico, pero sao. Y hermanos, yo quiero hoy a ustedes invitarles a pedir lo que ningún otro jamás se atrevería a pedir. Ese es el ámbito de lo divino y de lo espiritual. Pedir, ser capaces de pedir lo que ningún otro pide. Y Jesús le dijo: ven. Y mire lo que dice la palabra. Pedro entonces bajó de la barca y comenzó a caminar sobre el agua en dirección a Jesús. Pedro se bajó, se remangó y dijo: para el agua voy. Y se bajó de ahí. Y se bajó. Qué berraco, Pedro. Me imagino los otros diciendo: a ver, hágale pues, a ver, no va a caminar, a ver, hágale pues. Y me imagino a Pedro remangándose y: para el agua voy. Qué berraco, Pedro. Hermanos, qué berraco, Pedro. Fue capaz de bajarse la barca y dice: caminó. Caminó sobre el agua en dirección a Jesús. Pedro caminó sobre el agua. Pedro caminó sobre el agua y dice: caminó sobre el agua, se bajó de la barca y caminó sobre el agua en dirección a Jesús. Por eso, Pedro caminó, se bajó. Era un hombre de una determinación. Señor, si eres tú, mándame a caminar sobre ti, sobre las aguas. Venga pues. Y Pedro, sin dudarlo, se bajó y comenzó a caminar. Eso significa actuar de acuerdo con lo que uno quiere. Comenzar a vivir de acuerdo con lo que uno quiere. Si usted se mete en un negocio, usted debe bajarse de la barca y comenzar a caminar. Porque hay gente que le pide algo imposible a Dios, pero jamás se bajan de la barca. Ahí están, muertos de susto. Señor, yo quiero caminar sobre ti, ir caminando hacia ti sobre las aguas. Está muy bien. Pida lo imposible, pero no se bajan. Jesús les dice: vengan, y no se bajan. Y lo bacano de Pedro es que Pedro no solamente pidió lo imposible, sino que Pedro se bajó de la barca y empezó a caminar. Pedro no era solamente súplica, sino que Pedro era determinación. Y Pedro se bajó y empezó a caminar. Y hay muchos cristianos que piden mucho, pero no se bajan de la barca. Son berracos, y aquí lo hacemos, son capaces de pedir lo imposible. Y tenemos aquí unos momentos deslumbrantes de oración, pero no se bajan de la barca. Se quedan en la barca, pidiendo lo imposible. Sí, ya es bastante, pero Jesús no solamente necesita hombres y mujeres que pidan lo imposible, sino que sean capaces de bajarse de la barca. ¿Está usted dispuesto a bajarse de la barca? ¿Está usted dispuesto a querer comenzar a caminar? en dirección a Jesús, haciendo lo que usted considera que es imposible. Y eso se llama fe. Y eso se llama determinación. Los miedosos piden mucho, pero no se bajan de la barca. Los miedosos son audaces para pedir, pero jamás se bajan de la barca. Y hay muchos hermanos nuestros que son osados en pedir. Bien, pero no son capaces de bajarse de la barca. Ahora, Pedro comenzó a caminar en dirección a Jesús. Pedro no se bajó y dijo, ¿por dónde está? Menos hondo. Sino que Pedro comenzó a caminar en dirección a Jesús. Ese fue el éxito de Jesús, de Pedro. Caminar en dirección hacia Jesús. Hermanos, ese fue el éxito de Pedro. Caminó en dirección hacia Jesús. Pidió lo imposible. Se bajó de la barca, pero no comenzó a caminar a la loca. Puso su mirada en Jesús y comenzó a caminar en dirección a Jesús y caminó sobre las aguas. Pedro caminó sobre las aguas. No sabemos cuántos pasos dio, pero caminó sobre las aguas en dirección a Jesús. Y usted y yo en dirección hacia quién estamos caminando. Pero dice la palabra tan bellamente. Pedro entonces bajó de la barca y comenzó a caminar sobre el agua en dirección a Jesús. Pero al notar la fuerza del viento, tuvo miedo y se comenzó a hundir. ¿Ustedes creen que Pedro no había notado antes la fuerza del viento? ¿Cómo la comenzó a notar? ¿Cómo comenzó a notar? Él pidió lo imposible, se bajó de la barca y caminó. Pedro hizo un milagro, caminó sobre las aguas. Pero dice la palabra que cuando sintió la fuerza del viento, se comenzó a hundir. No lo había notado antes. Pedro era un hombre que vivía en las cercanías del mar. Pedro no era carpintero. Pedro era pescador. Él sabía la fuerza del viento. Él era experto en cosas de mar. Y sin embargo, se pide, se baja, camina. Y dice la palabra que cuando notó la fuerza del mar, se comenzó a hundir. Porque cuando uno comienza a caminar hacia Jesús, haciendo hasta lo imposible, y lo circundante le hace a uno quitar la mirada de Jesús, entonces ahí es cuando uno se comienza a hundir.
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3: Son las 9. ¿Cuándo será, oh Jesús, que nada en mí sea contrario a tu santo amor? San Juan Eudes.
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9: Señor, no soy digno de que entres en mi casa, pero una palabra tuya bastará para sanarme. San Mateo, capítulo 9, versículo 35.

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Saludos, saludos especiales amigos de nuestra emisora Minuto de Dios. Me complace estar con ustedes en este espacio Contigo, Señor, en las mañanas. Acompañándoles con gusto bajo la dirección del Padre John Mario Montoya. Está con nosotros en la producción técnica el señor Hermes Bolaños. Parejo, así en honor. ¿Hermes Bolaños? ¿Parejo? Ah, Orozco, Hermes Bolaños Orozco, sí señor, muy contento de estar con todos ustedes, mis amigos, por supuesto, en este espacio, Contigo, Señor, en las mañanas. Saludamos con cariño a los hermanos que están conectados con la señal abierta de los 1370 de la banda AM en Barranquilla, en Polo Nuevo, Soledad, Galapa, Baranoa, Puerto Colombia, Campeche, Malambo, Sabana Grande, y los municipios que están del otro lado, el río Magdalena, Ciénaga, Zona Bananera, Salamina, Sitio Nuevo. Para todos ustedes, mis hermanos, un saludo especial en esta mañana de hoy, miércoles, hoy es miércoles, bendito sea el Señor, 9 de septiembre del año 2026, y estamos como siempre muy felices de estar con ustedes, acompañándoles a través de la frecuencia del amor, los 1370 de la banda M de Minuto de Dios en Barranquilla.

Escúchalo, escúchalo, que Él te llama, escucha al Señor, Él está aquí, el Señor está, dice la palabra, que donde dos o más se unen en su nombre, Él está allí en medio de ellos. El Señor está llegando a cada hogar que sintoniza esta señal de la emisora Minuto de Dios, llevando luz, llevando paz. El Señor está llevando alegría, el Señor está llevando reconciliación. Dios tiene para ti cosas bonitas. No te quejes más, no te lamentes más, no sientas que todo lo malo te sucede a ti. No creas eso. Esa es una mentira del maligno que nos quiere hacer creer que todo lo peor que le puede suceder a una persona nos sucede a nosotros. No es así. Sé que hay situaciones adversas, pero el Señor, así como nos toca enfrentar situaciones adversas, Él nos da la sabiduría, para eso Él nos da la capacidad de discernir y pensar nuevas posibilidades y pensar caminos, encontrar caminos. Oiga, algo más. Si tú sientes que no encuentras la solución, comparte esa situación que estás viviendo con alguien, con un psicólogo, con un terapeuta, con un sacerdote, con alguien que tenga tiempo de escucharte, con alguien que pueda escucharte. Pero que sea alguien que también no solo tenga la formación académica, sino que tenga bases espirituales. Porque si tú, teniendo, por ejemplo, alguna dificultad económica, vas y le dices al vecino que está metido en la delincuencia, mira, tengo esta situación económica, él te va a decir que te vuelvas delincuente como él. Él te va a decir que vendas droga como él. Él te va a decir que vendas tu cuerpo como él o como ella. Ese no, uno tiene que saber a quién le cuenta las situaciones difíciles que está viviendo para que a través de esas realidades uno pueda encontrar solución. Recuerda que Dios nos habla de muchas maneras. ¿Y de qué manera nos habla el Señor? Primero, a través de su palabra. Por eso en el Minuto de Dios todos los días compartimos la palabra del Señor. El padre Fidel Oñor es lo primero que hace a las 5:30 de la mañana, comparte la palabra. Después la reafirmamos en la Eucaristía a las 7:00 de la mañana, porque el Señor, repito, nos habla a través de la palabra, de su palabra. ¿A través de qué más nos habla el Señor? A través de los pastores de nuestra iglesia, los obispos, nuestros sacerdotes, a través de esas personas Dios nos está hablando. También el Señor nos habla a través de los acontecimientos, a través de la historia, a través de lo que sucede en el mundo, a través de lo que sucede en la sociedad. Dios nos habla a través de esa realidad. Tenemos simplemente que tener mente abierta y una apertura en el corazón tal que nos permita descubrir cuál es el mensaje de Dios a través de la historia, a través de los acontecimientos. Pero también el Señor nos habla a través de los buenos consejeros. Para eso el Señor le da la sabiduría al psicólogo, la sabiduría al médico. Para eso el Señor le da formación académica para que ellos puedan ayudarnos, para que Él pueda orientarnos. Por eso recuerda lo que nos dice la palabra. Aquel que está enfermo, que vaya donde el médico. El que está enfermo, que vaya donde el médico. Porque no ir donde el médico es pecado. Óigalo bien. No, si usted está enfermo y tiene que ir donde el médico y no va al médico porque quiere dejarle eso a Dios, está cometiendo pecado. Porque el Señor le ha dado inteligencia al médico para ayudarle, para darle el tratamiento, para acompañarle a usted, mis hermanos. Allí estamos escuchando la voz de Dios. ¿Cuál es la situación que tú estás teniendo en este día? Ten la certeza que el Señor sabe cuál es. ¿Cuál es la situación de dificultad que tú estás viviendo en este día? ¿Cuál es esa situación que hoy te tiene triste y que tú sientes que no puedes resolver? ¿Cuál es esa situación? Hoy te invito, mi hermana, a que te postres delante del Señor y que le digas, Señor, ilumíname, ¿qué debo hacer? ¿Qué puertas debo tocar? ¿Con quién debo hablar para escuchar tu voz? Y para poder salir de este hueco en el que siento, en el que me encuentro. Quiero salir de aquí, Señor, y sé que tú me quieres colocar en lugares de privilegios porque me amas, porque me amas. Hoy simplemente te digo, gracias, Señor, por tanto amor derramado por ti. Bendito y alabado sea tu nombre por siempre. Por eso una vez más levantamos nuestra voz para decirte, Señor, contigo queremos estar.

Son las 9 de la mañana, 24 minutos en Colombia, 9:24, sintoniza la emisora Minuto de Dios. Hoy es 9 de septiembre, decíamos hoy es miércoles, la Iglesia Católica le dedica este día a San Pedro Claver. San Pedro Claver es el negro, es el esclavo de los esclavos, así, ¿verdad? Le decían a San Pedro Claver. Dice el santoral que nació en Verdún, en España, en el año 1580. Estudió letras y artes en la Universidad de Barcelona y luego entró a la Compañía de Jesús en Cartagena, Colombia. Es ordenado sacerdote el 20 de marzo del año 1606, habiéndose iniciado en el sacerdocio en la misión de Colombia. Allí ejerció el apostolado hasta su muerte entre los esclavos negros, pues por voto se convirtió en siervo de los etíopes. En 1650, Cartagena sufrió una epidemia de peste y San Pedro Claver fue una de sus víctimas, tras haber atendido a otros enfermos. Un saludo especial entonces a este hombre, a este sacerdote bueno, a este hombre que entregó su vida por los más pobres en una época difícil, ¿verdad? Como era la época en la que existía la esclavitud, y él se presentó a sí mismo como un esclavo de los esclavos y entregó su vida por ellos. Bendito sea el Señor. Alabamos y bendecimos este día precisamente por permitirnos recordar a San Pedro Claver, el santo católico, al quien se le dedica este 9 de septiembre.

0: Hermanos, hoy espero tu reporte de sintonía a través de nuestra línea de WhatsApp 317-518-3063. Alégrense y salten de gozo. Esa es la frase que hoy quiero compartir con los amigos de nuestra emisora Minuto de Dios. Es la aclamación que se utiliza antes de proclamar el Evangelio en la liturgia de este día. Alégrense y salten de gozo. Esa frase quiero que usted la comparta a nuestra línea de WhatsApp 317-518-3063 y diga siempre en sintonía. Repito la frase, ¿cuál es? Alégrense y salten de gozo. Esa es la frase. Y después coloca siempre en sintonía. Y me das tu nombre y me dices tu barrio. Reportas al 317-518-3063. A ver, mis hermanos, hace unos instantes una compañera de la emisora Minuto de Dios vino a hacernos unos comentarios. Porque alguien, un señor, vino hoy a quejarse a nuestra emisora Minuto de Dios de manera no tan agradable en torno al bono ofrenda comunitario 2026 Profondos a favor de la evangelización de nuestra emisora Minuto de Dios. ¿En qué sentido? El señor dice que se siente engañado. Palabras más, palabras menos, ¿verdad? Palabras más, palabras menos. Que se siente engañado. Y cuando uno le dicen eso, uno que ama tanto esta obra, uno que ha entregado su vida por esta obra, uno que sabe todo el bien que hace esta obra y los esfuerzos que hace no solo el Minuto de Dios y los sacerdotes euristas para mantenerla al aire, uno dice, no es justo que alguien se refiera en esos términos a una obra como esta. ¿Ok? De manera particular hacia el bono. Les decía, no, que me siento engañado con el bono. Y ya vamos a dar detalles. Simplemente quiero decir lo siguiente. En el Minuto de Dios, ¿cuántos bonos se han impreso cada vez que se saca a circulación? 1,000 bonos. ¿Ok? Se entregan 1,000 números del 001 al 999. Ese es el número, ¿ok? ¿Cuántos números se sacan? En realidad son 999. Desde el 001 al 999. No se incluye el número 1,000 porque ya saltaría de 3 números a 4 números. Es lo primero que quiero dejar claro, ¿ok? Segundo, ¿cómo se entrega el beneficio? Más bien, ¿cómo se escoge el número beneficiado? Inicialmente, mis hermanos, nosotros hacíamos o escogíamos el número beneficiado con las 3 últimas cifras del premio mayor de la Lotería de Medellín. Así se hizo durante los 3 primeros años, durante los 2 primeros años. Se escogía el número beneficiado con las 3 últimas cifras del premio mayor de la Lotería de Medellín. ¿Ok? Así se hacía. Se hacía así. ¿Por qué hubo necesidad de cambiarlo? Por una razón muy especial. Hay una entidad en Colombia que regula los juegos de azar. Esa entidad se llama Coljuegos. Y resulta que cuando usted ofrece o hace un sorteo de cualquier tipo, y utiliza para entregar esos beneficios los números de la lotería, hay que pagar unos impuestos que representan casi el 40% de los ingresos que recibe la persona y la entidad. No sé si soy claro con eso. Si se seguía, insisto, utilizando esa figura, tanto la persona que recibía el beneficio iba a recibir un descuento de casi el 40% de los recursos que se le entregaban. Por ejemplo, si aquí estamos ofreciendo dar un beneficio de 5 millones, el 40% de 5 millones, ¿cuánto es? Son 2 millones. Es decir, usted en vez de estar recibiendo los 5 millones en beneficio, ¿va a recibir cuánto? Va a recibir 3 millones. Lo mismo sucede con los recursos que ingresarían a la organización. Entonces, hubo necesidad de suspender esa figura. ¿Ok? ¿Qué hacemos en el Minuto de Dios? Primero, como es un beneficio que se hace solo en el departamento del Atlántico y unos cuantos números en la ciudad de Cartagena, nosotros hemos hecho internamente la selección de los beneficios utilizando una tómbola. ¿Utilizando una qué? Una tómbola. Tómbola, la que se utilizan en los bingos. Usted en esa tómbola coloca los 10 números del 0 hasta el número 9 y va escogiendo, va sacando cada, dando vuelta, va sacando los tres números. De esa manera lo estamos haciendo. ¿Ok? Hermanos de la sintonía. Y ese ejercicio de escoger esos tres números lo estamos transmitiendo no solo a través de la emisora, sino que queda colgado en las redes sociales de la emisora Minuto de Dios. Eso está allí en las redes sociales. Es decir, y lo hacemos en presencia de los testigos. ¿Y quiénes son esos testigos? El padre John Mario Montoya, la señora Margarita de Sánchez y este servidor. También hay una persona, Fadila Cadi, este servidor, y en algunas ocasiones ha estado nuestra querida Claudia Salcedo, la ciudad de Cartagena. Es decir, lo hacemos en presencia de testigos y quedan allí donde queda grabado en el Facebook de la emisora Minuto de Dios. Así estamos haciendo. Esta mañana llegó un señor y le dio a entender a la recepcionista que nosotros estamos escogiendo los números sin publicarlos. Primero habla. Primero es una ofensa que hace. Le pido a este señor, apenas termine el programa lo voy a llamar para pedirle respeto. Segundo, que para que corrobore lo que estamos transmitiendo a través de las redes sociales. Ahí está grabado. Tercero, este beneficio lo hacemos porque queremos ayudar una obra de Dios. Si este hermano siente que lo que estamos haciendo no es bueno para la sociedad, no debió haber adquirido el bono. Es más, le voy a proponer al padre que le devolvamos el dinero. Me explico, si usted se siente, le devolvamos el dinero que canceló. Porque no es justo, ¿verdad? El que adquiere el bono lo hace porque quiere al mismo tiempo apoyar una obra que le está haciendo bien al país. Una obra que le está haciendo bien al país. Entonces, es lo primero. Entonces, si usted lo hace no porque quiere apoyar, sino porque se quiere ganar el bono y usted no se lo ha ganado hasta ahora, pues hay que esperar, es posible que de aquí a diciembre se lo gane, ¿ok? Pero eso sí, todos los beneficios que hemos ofrecido se han entregado. ¿Por qué no entrevistamos aquí a las personas que han ganado, que han recibido el beneficio? Por seguridad, ¿qué vamos a hacer? La seguridad en la ciudad no es buena, y algunos amigos me dicen, no, por favor, no me digas que yo gané. Les digo que el beneficiado anterior es de la ciudad de Barranquilla, punto. Son de Barranquilla. El que ganó con el... Recuérdeme el número, ya voy a buscarlo por aquí. El último número. No, el último número. Sí, es correcto. El que entregamos el viernes pasado es el número 76762. Sí, cayó en la ciudad de Cartagena, no en Barranquilla. Cayó en la ciudad de Cartagena. Entonces, cuando viene alguien a hablarnos en esos términos, a uno le toca el corazón. Ah, que es que me siento engañado. ¿Engañado por qué? ¿No? ¿Engañado por qué? Mire las redes sociales. Ahí está la selección del bono. Segundo, se han entregado todos. Tercero, si usted entrega y adquiere este bono, porque también ama a la emisora y quiere que la emisora siga haciendo el bien. Si a usted no le interesa el Minuto de Dios, no debería adquirir el bono. Y voy a llamar a la persona terminando el programa para decirle eso. No debió haber adquirido el bono, porque usted no se identifica y no sabe el bien que hace el Minuto de Dios en Colombia. Qué pena que hable de esto al aire, pero son unas palabras que tocaron el corazón ahorita cuando la niña de recepción me dice, mire, acabo de llegar este señor y ha dicho esto. Vea, sea serio. El Minuto de Dios se ha caracterizado por ser una entidad seria, una entidad que le sirve al país, que le sirve a Colombia, y lo hace con mucho cariño. Aquí me escribe una persona, nuestra querida Yamile. Buenos días, mi hermano Bernardo. Escuchando el tema del bono, hago mi aporte. Nadie obliga a adquirir el bono. Esta adquisición es voluntaria. En mi caso, adquirir mi bono, lo hago para apoyar a mi emisora Minuto de Dios por todo lo que me ha ayudado. Qué bonito, dice nuestra querida Yamilet, que también como yo está tocada. Estas palabras a uno lo golpean, ¿verdad? ¿Por qué? Porque el Minuto de Dios es una entidad que hace el bien. Es una entidad que hace el bien, una entidad que amamos, una entidad que cuidamos y que queremos que esté bien todos los días de nuestra vida. Amén. Gracias, gracias a todos los amigos que siguen escribiendo en esta mañana y que nos están, bueno, dando la razón frente a este comentario que hemos hecho de este amigo. No sé, es la segunda vez que viene a la emisora y siento que es un irrespetuoso. Vamos a tener que evangelizarlo. Parece que lo que ha escuchado a través de la emisora Minuto de Dios no le ha servido todavía para que descubra lo maravilloso que es el Señor y todas las bondades que tiene preparada para él. Son las 9:33 minutos, vamos a una pausa. A regreso, damos un poco, hacemos la revista de prensa y vamos a conocer cómo va la Copa de la Fe que se lleva a cabo en la ciudad de Medellín. Y por supuesto, tendremos también nuestra sección Ser Católico es una nota. Ya regresamos.
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3: Cesa en tu cólera, acalla el rencor, no te irrites, eso solo hace daño. Salmo 37, versículo 8.
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Son las 9 de la mañana, 40 minutos en Colombia. Avanzamos en Contigo, Señor, en las mañanas a través de nuestra emisora Minuto de Dios. Oiga, le doy gracias al Señor por los amigos que están haciendo llegar mensajes de respaldo a nuestra emisora. Bendito sea el Señor por esos mensajes que nos están llegando frente a este comentario que hacíamos hace algunos instantes. Dice esta persona, es un anónimo, no me dice el nombre, dice, falta evangelizar mucho. Para que alguien piense que el Minuto de Dios no está obrando de manera correcta. Dice, yo no tomé el bono y todos los meses doy un aporte de 200 mil pesos a la emisora porque amo a la emisora y porque ya Dios me ha dado mucho. Ánimo, Bernardo, no se deje amilanar frente a esos comentarios. Claro que no, mi hermano, pero golpean el corazón porque es que se meten con una entidad que uno ama, ¿verdad? Y gracias, mire esta persona, claro que sí, ya me dijo que no quiere que digamos el nombre al aire, pero sí, mensualmente da un aporte de 200 mil pesos. Dice, no adquiero el bono porque ya Dios me lo ha dado todo, me ha dado todo, pero yo hago este aporte porque amo a la emisora Minuto. Y yo, gracias, gracias, gracias por estas palabras que nos estimulan y nos ayudan a, por supuesto, a evangelizar, ¿verdad? Dice otra persona por acá, bendecida mañana, mi querido Bernardo, qué tristeza que hayan personas que así piensan, Dios mío, hay que orar mucho por esa personita, pero pa'lante, que mi Dios está con nosotros, mi Dios los bendiga mucho, soy Darlis Coronado y amo con montón a la emisora Minuto de Dios, siempre voy a estar ahí para ayudarla, porque la amo, gracias mi querida Darlis. Qué palabras tan bonitas la de Darlis, también la de este hermano anónimo. Otra persona por acá dice, hola, buenos días Bernardo, alegres y salten de gozo. Soy Luzmila Castro reportando sintonía desde Cuatro Bocas, para que me haga el favor de felicitar a mi hermana Mercedes María Castro. Mercedes María Castro está cumpliendo años en este día, Mercedita. Dios te bendiga, el Señor te cuide, Dios te haga inmensamente feliz. Son los deseos de tu familia que te quiere y te desea un maravilloso día. Repito, está cumpliendo años Mercedes María Castro y está siendo felicitada por su familia en este su día de cumpleaños.

día. Dios bendiga, sí, señora, a todos los complementados que están en la sintonía de nuestra emisora Minuto. Y otra persona nos dice, hola, buenos días. Yo adquirí este bono porque quiero ayudar a la emisora. Con la emisora, porque no porque me lo quiera ganar, ¿cierto? No porque me quiera ganar el premio. Si me lo llego a ganar, bendito sea Dios. Pero lo hago porque la emisora me llena, porque la emisora me gusta, porque la emisora me ha ayudado. Y es como mi manera de apoyarla para que siga adelante. Dios les bendiga a todos y esto lo hago con mucho amor. Amén. Amén, mi hermana. Gracias por este mensaje que nos siguen haciendo llegar. Por fortuna, es decir, es el primer comentario que yo en realidad negativo que he recibido, pero golpean y yo estoy en la obligación de compartírselo, porque así como esta persona habla aquí, es posible que lo diga al aire, ¿verdad? O hable con otras personas del Minuto de Dios y eso no lo vamos a aceptar.

0: ti. Sin ti nada soy, Señor, sin ti nada somos. Te amamos y te bendecimos, Señor. Gracias, gracias por todo lo que tú nos regalas. Hasta de los amigos que sintonizan esta bendita emisora Minuto de Dios. Oiga, usted sabe, mis hermanos, que desde el pasado 7 de septiembre y hasta el próximo 11 se lleva o se desarrolla en la ciudad de Medellín la Copa de la Fe. ¿En qué consiste la Copa de la Fe? Es un torneo de fútbol en el cual participan delegaciones de sacerdotes de distintas diócesis y arquidiócesis de Colombia. También hay delegaciones de Venezuela, del Ecuador y de Costa Rica. Hay más de 900 sacerdotes en Medellín participando en esta Copa de la Fe. Le habíamos dicho que el padre Franklin Pozo va a estar haciendo reportes de los resultados de lo que ha sido la participación de estos equipos de fútbol formado por sacerdotes en el marco de ese torneo. Escuchemos el primer reporte que nos hace llegar el padre Franklin Pozo.
1: Muy buenos días, soy el padre Franklin Pozo de aquí de la Arquidiócesis de Barranquilla. Un saludo para todos los oyentes de la emisora Minuto de Dios. Estoy participando con mis hermanos sacerdotes en la edición número 11 de la Copa de la Fe en Medellín. Paso por aquí para darles un informe rapidito cómo quedaron los partidos el día de ayer, primer partido, jugados el día martes 8 de septiembre. Sonsón Río Negro 1, Santa Fe de Antioquia 0, El Espinal 0 y Piales 4, Florencia Yopal 9, Costa Rica 2, Chiquinquirá 1, Nueva Pamplona 6, Ocaña 8, Girardota, Caldas y Quibdó 1, Barranquilla 2, Valledupar 2, ahí nos repartimos los puntos. Girardota y Zipaquirá 0, San Cristóbal.

0: Pasto 3. Y por último, Villavicencio 2 y Cartagena 3. Hoy, martes 9, nos toca jugar contra Ecuador. Estaremos jugando a las 8 de la mañana. Ya le estaremos dando el reporte de cómo nos fue el partido. Aparte de eso, hemos visitado la comunidad de la parroquia de Santa Lucía en el centro occidente de aquí de Medellín. Estuvimos participando con la comunidad, con el padre, nos explicaron un poco la dinámica de la pastoral, estuvimos conociendo un poco lo que es las pequeñas comunidades, ser comunidades eclesiales del reino de Dios, las pequeñas comunidades de base, y también conocimos el camino neocatecumenal que está aquí en la parroquia de Santa Lucía, en Medellín, en el barrio Santa Lucía. Conocimos su pastoral y a la vez tuvimos la celebración de la Eucaristía, que estuvo presidida por Monseñor Dimas Acuña, que nos estuvo visitando. Bendiciones, contamos con sus oraciones, seguimos adelante en esta Copa de la Fe 2026.
1: Gracias, Padre Franklin Pozo, es el párroco de Juan Bautista en el barrio El Silencio, quien se ha constituido precisamente en reportero para el Minuto de Dios de esta Copa de la Fe que se lleva a cabo en la ciudad de Medellín. Oiga, dos selecciones, dos equipos bien fuertes, ¿no? Barranquilla y Valledupar, 2-2 quedó el partido. Y bueno, esperemos que hoy, a esta hora está jugando, a esta hora es el segundo partido, espero que nos vaya bien. De todas maneras, hay que recordar que la selección del Ecuador es un equipo fuerte. El año pasado tuvo una excelente representación y confiamos de todas maneras que a nuestro equipo de sacerdotes de Barranquilla les vaya muy bien. Oiga, ¿qué dice el diario El Heraldo hoy en primera página? En el Minuto y yo te lo contamos. Dice El Heraldo, acuerdos de Barranquilla marcan la nueva relación con los Estados Unidos. Reconstrucción de Colombia, recuperación de la economía y blindaje del hemisferio son los tres temas sobre los que giró el encuentro entre el presidente Abelardo de la Espriella y el secretario de Estado de los Estados Unidos, Marco Rubio, en la ciudad de Barranquilla. El Ministerio de Minas reconoce que tarifas de energía subirán en Colombia. Titulares del diario El Heraldo. Personeros del país se reúnen desde este miércoles en esta capital. El Ministerio de Salud suspende contratación. Detectaron millonarias coimas. ¿Cómo te parece? Bendito sea el Señor. Más notas a partir de este lunes. La economista barranquillera Tatiana Orozco estará al frente de CCI, de la Cámara Colombiana de la Infraestructura. Es el gremio más importante del sector de la construcción en Colombia. El gobierno levanta suspensión general del porte de armas. La decisión desactiva cerca de 700.000 permisos ilegales bajo las condiciones previstas por la ley. Expertos advierten que autoridades deben fortalecer los mecanismos de seguimiento y control en el país. Con el presidente estamos en las mejores manos del mundo, dice Fuad Char Abdala. El Chocó tiene potencial inmenso, pero ha faltado oportunidades, dice el presidente de Tecnoglass, Christian Daes. Los nombres que figuran para reemplazar a Benito Menor. Aquí aparece un informe sobre los movimientos que se podrían dar en las autodefensas conquistadoras de la Sierra Nevada, toda vez que ha salido de circulación el líder anterior, bendito sea el Señor. Parece que la estructura se mantiene viva. Más notas en la contraportada del diario El Heraldo, dice Ari Vega, sigue cosechando éxitos. La barranquillera es una de las invitadas por Shakira a su residencia musical en España. La carrera por el Balón de Oro 2026 ya tiene 30 nombres. Figuras destacadas que aspiran por el Balón de Oro 2026. Aparece Dembélé, aparece Yamal, Kylian Mbappé, aparece Lionel Messi, Rodri, Erling Haaland, Harry Kane, Jude Bellingham y Luis Díaz entre los aspirantes. Estos son los titulares de primera página del diario El Heraldo de la ciudad de Barranquilla. Esta hora escuchemos una sección a cargo del padre Juan Diego López. Ser católico es una nota. Bienvenido, padre.

0: perdonar, es decir, una totalidad inmensa. Soy el padre Juan Diego López, párroco de la comunidad cristiana de San Roque y Salesiano de Don Bosco, y hoy te invito a que asumas en tu corazón que perdonar sana, que perdonar cambia tu vida, pero también cambia la vida de los demás. En el Evangelio de Mateo, en el capítulo 18, entre los versículos 21 y 22, esta motivación de Jesús, esta sentencia de Jesús, que a veces no comprendemos porque creemos que hay que perdonar siempre, es sentir que el perdón debe ser una actitud constante del cristiano, que debe ser un rasgo que debemos tener. ¿Eres creativo? Sí. ¿Eres habilidoso? Sí. ¿Eres atractivo, atractiva? Sí. Pero qué bueno que también seas capaz de sanar, que esa sea una cualidad tuya, sanar los corazones, dejarte sanar por Dios para ir a sanar a otros, reparar los errores de los demás. A veces nos cuesta, pero ¿sabes una cosa? Vivimos una fe donde el primer beneficiario de nuestro compromiso de fe y de reconciliación es nuestro enemigo. Es el que nos ofende, es el que piensa mal de nosotros, es el que habla mal de nosotros. Cristo lo perdonó todo desde la cruz. Padre, perdónalos porque no saben lo que hacen. Hoy, precisamente, sanamos desde el corazón nuestras heridas. Sanamos desde el corazón las heridas de los demás. Sanamos desde nuestro corazón las relaciones de un mundo que a veces es intolerante, de que a veces camina por distintas vías, a veces no se acepta la diferencia. Perdonar sana. Y como sacerdote lo voy a seguir insistiendo. No hay mejor escenario para liberar, para purificar y para sanar que el encuentro de dos personas que se perdonan mutuamente. Un saludo muy especial para ti hoy en este día, en el que puede haber perdón y sanación. Y lo más importante, ser católico es una nota.
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2: Eres el padre Juan Diego López, párroco de San Roque, compartiendo esta sección Ser Católico es una nota. Vamos a retomar esta grabación, a veces no le queda el tiempo suficiente como para enviarnos, pero bueno, vamos a seguir transmitiendo estos mensajes que tocan el corazón. Estamos en la recta final de Contigo, Señor, en las mañanas. Por aquí siguen reportando, amigos, la sintonía con este santo y seña que tenemos para hoy. Alégrense y salten de gozo. Dice esta persona: hola, buenos días, Bernardo. Mi aporte es pequeño, pero estoy pendiente de mi emisora y lo hago con mucho amor. Ser católico es una nota. Gracias, María Parra, en la sintonía de la emisora. Por acá dice esta persona: alégrense y salten de gozo. Marta Miranda Guzmán, barrio Soledad, barrio Salamanca, el municipio de Soledad, escuchando siempre la emisora Minuto de Dios. Gracias, gracias por estar allí, amigos oyentes del Minuto de Dios. Dios les bendiga a todos. Gracias por formar parte de esta familia. Oiga, hoy es miércoles y los miércoles en nuestra casa oración Tierra Nueva se reúnen las parejas matrimoniales de Barranquilla. Los esperamos con los brazos abiertos en la sede de la casa oración, que está localizada en la calle de 64 con la carrera 53 en toda la esquina. Allí vamos a tener esta noche un momento especial de oración por todos los matrimonios de la ciudad de Barranquilla. Llegue mi hermana, llegue mi hermano y hagamos oración para que Dios bendiga nuestros matrimonios. Matrimonios sanos construyen familias sanas, matrimonios enfermos y conflictos, y en conflicto, por supuesto, construyen familias en conflictos, familias enfermas, y eso, por supuesto, repercute más adelante en la sociedad. Amén. Vamos a pedir al Señor que nos ayude a tener buenas relaciones matrimoniales. A esta hora, a las 9:56, nos vamos con la dirección del padre Yomario Montoya. Le hemos acompañado la producción técnica de don Hermes Bolaños, Bernardo Torres Rodríguez frente a los micrófonos. Un abrazo de paz para todos mis hermanos. Feliz resto de miércoles. Contigo.

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1: Por tanto, el que me oye y hace lo que yo digo es como un hombre prudente que construyó su casa sobre la roca. San Mateo, capítulo 7, versículo 24.
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1: Él contestó: dichosos más bien quienes escuchan la palabra de Dios y la ponen en práctica. San Lucas, capítulo 11, versículo 28.

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1: 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Juan, capítulo 15, versículo 14.
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0: hermanos, son las 17 minutos y yo deseo que la paz y el amor del Señor Jesús y mamita María estén siempre en tu corazón. Usted está escuchando Minuto de Dios Radio, la única que llega al corazón, originando en los 1370 de la M en Barranquilla. Saludo a todos los que están conectados, escuchándonos a través del dial, a través de la aplicación de emisoras Minuto de Dios, que usted puede descargar completamente gratis. Y quiero mandarle saludos a Fernando Muñoz, que nos escucha desde www.minutodedios.fm, escuchándonos en su oficina desde el computador. Sí, señor, usted también puede escuchar ahí. Ay, que yo me salgo, voy para el trabajo y me desconecto de la emisora. Puede conectarse allí, escucharlo un volumen bajito, ahí en su oficina, en el computador, a través de www.minutodedios.fm, para que siempre esté conectado y no se pierda nada de lo que pasa a través de la emisora Minuto de Dios. Estamos bajo la dirección del padre John Mario Montoya, sacerdote eudista. Me acompaña en la técnica de este turno de la mañana el señor Hermes Bolaños. Y quien les saluda, Fadi Lacat Pastor, la mujer de fe. Oiga, vamos a empezar con una pregunta sencilla. Y esta no es la pregunta del día, ojo, que todavía no. Si no es para que usted se vaya metiendo en la película de lo que vamos a conversar ustedes y yo hoy. Cuando usted escucha la palabra campo, campo, ¿qué es lo primero que se le viene al corazón? No sé si una finca, ¿cómo es que se llama? Una rosa, un cultivo, algo, el olor de la tierra mojada después de la lluvia, o el café, el olor a café recién hecho, o tal vez ese sabor ahumado de un sancocho hecho en leña. O sea, cuando usted oye la palabra campo, ¿qué es lo primero que le viene a la mente? ¿Una arepa de maíz verde, de maíz biche, o un plátano, yuca, aguacate, mango, nípero? ¿Qué es lo primero que le viene a la mente cuando usted escucha la palabra campo? Porque quizás nosotros pensamos en los frutos, ¿verdad? En cosas que nos gustan del campo, pero muy pocas veces pensamos en las manos que hacen que esos alimentos lleguen a nuestra mesa. Hoy, mis hermanos, este 2026, hoy 9 de septiembre es el Día Mundial de la Agricultura. Y este año 2026 está dedicado especialmente a las mujeres agricultoras, el papel de la mujer campesina, de la mujer que trabaja el campo. Y hoy queremos ponerle rostro, nombre y corazón a esos campesinos, a esos agricultores que madrugan, que siembran, que recogen, que cuidan a los animales, a los que llevan esos, sus productos al mercado, al que conoce la tierra porque aprendió a escucharla de sus papás, de sus abuelos, y heredó ese oficio, heredó ese trabajo, y queremos darle gracias a todos los campesinos, a todos los agricultores. Oiga, la agricultura no es solamente producir alimentos, la agricultura es vida, porque cuando alguien siembra una semilla, está pensando en el futuro. La semilla todavía no es una planta, y una cosecha no es todavía un alimento servido en nuestra mesa. Hay un proceso que requiere paciencia, trabajo, madrugada, incertidumbre, esperanza, depender del tiempo, del clima. Y por eso la agricultura tiene que enseñarnos mucho sobre la vida espiritual. Es más, el trabajo del agricultor, del sembrador, es una imagen recurrente en toda la palabra de Dios. Quiero que sepa que hay textos desde el Antiguo Testamento, desde el Génesis hasta los Evangelios, en donde se hace referencia especial a la agricultura. Y le tengo una canción que quiero que nos ponga en onda cuando son las 10 y 11, una salsita que me gusta mucho de Rubén Blades y Willy Colón, que se llama Siembra. siembra y vamos a escucharla para que usted se meta en la película de lo que vamos a hablar hoy 9 de septiembre, Día Mundial de la Agricultura.
1: Usa la conciencia, latino. No la dejes que se te duerma.

0: con fe, siembra, siembra y tú verás. Por eso la actividad del agricultor tiene mucho que enseñarnos. Por eso es una figura recurrente en la palabra de Dios. Y también hoy es la oportunidad de que revisemos la Biblia, porque estamos en septiembre, el mes de la Biblia, y que usted y yo también veamos cómo es que vamos a sembrar, qué es lo que sembramos, qué es lo que cosechamos, y una oportunidad para dar gracias por nuestros hermanos que trabajan la tierra y especialmente por esas mujeres que trabajan la tierra. A propósito, oiga, el ministro de Agricultura, mi querido Hermes, no sé si usted lo ha escuchado, usted que está en sintonía de Minuto de Dios, ayer, 8 de septiembre, se dirigió al Congreso de la República y entonces, no sé si fue una idea de él, algo que le surgió, que no iban a utilizar la palabra campesino, porque que no iban a utilizar la palabra campesino porque era una palabra despectiva, sino que se iba a utilizar la palabra pequeños empresarios del campo. Dígame usted, oiga, aquí, yo no sé, pero yo sí estoy orgullosa del origen campesino de mi abuela y de toda esa riqueza que me vino del campo, que me vino del monte, como decimos nosotros. Y a mí no me parece que el término campesino sea despectivo, al contrario, me parece que el término campesino tiene una dignidad tan grande, una dignidad bella para todos aquellos que son del campo, que vienen del campo, que tienen familia que viene del campo y que mantienen esas costumbres del campo. O sea, a mí no me parece ningún término despectivo, al contrario, me parece algo maravilloso que nosotros podamos tener raíces campesinas y podamos conservar todas esas costumbres del campo. Oiga, quiero hacerle la pregunta del día antes de sumergirnos en los textos bíblicos. Vamos a hacer la pregunta del día para que usted vaya contestando a través del 317-426-8537. 317-426-8537. Oiga, y le voy a hacer una pregunta que tiene que ver con la noticia del ministro de Agricultura, Indalecio Dangón. Oiga, vamos a escuchar la sección de la pregunta del día. Ajá, amiga, ¿y tú qué opinas? ¡Ey, llave! ¿A ti qué te parece?
1: No, no me parece. Se tenía que decir y se dijo. La pregunta del día.
0: Oiga, la pregunta del día. ¿Una palabra puede cambiar la dignidad de una persona? ¿Una palabra puede cambiar la dignidad de una persona? ¿O la dignidad está allí? Escúcheme bien. ¿Una palabra puede cambiar la dignidad de la persona? ¿O la dignidad ya está allí? Refiriéndonos precisamente a lo del tema de que campesino era algo despectivo. O sea, porque si usted nació en el campo, si sus manos aprendieron a sembrar la tierra, si usted sabe lo que es comerse un mango recién bajado o un níspero recién bajado, si usted conoce cuándo sembrar porque sabe leer las nubes, sabe cuándo va a haber buen tiempo para sembrar, si usted ha cuidado una parcela, si usted ha alimentado a su familia con el fruto de la tierra, si usted tiene una historia que merece respeto, podemos llamarlo agricultor, productor rural, trabajador del campo, pequeño empresario, pero hay algo que nadie puede cambiar. O sea, la dignidad del trabajo es digno, ¿verdad? Pero con respecto a otros temas, o sea, si una palabra puede cambiar la dignidad de la persona, ¿usted cree que una palabra que usted le diga puede cambiar o afectar su dignidad? ¿Usted cree? ¿Qué cree usted? Cuénteme, ¿qué cree usted? Si una palabra puede afectar la dignidad de la persona, escríbame al 317-426-8537. Y mientras tanto, ustedes y yo nos vamos a adentrar en la palabra de Dios, porque yo les prometí que vamos a leer textos que nos hablen de la agricultura y que nos hablen de esta maravillosa actividad. Porque tan maravillosa es que el Señor la utiliza. El Señor la utiliza. Y el primer texto está en Génesis capítulo 2, versículo 15. El Señor tomó al hombre y lo puso en el jardín de Edén para que lo cultivara y lo cuidara. Oiga, desde Génesis, para que lo cuidara y lo cultivara. Y esto me parece espectacular, porque la agricultura no aparece en la Biblia como algo secundario. O sea, el trabajo de cuidar la tierra no aparece como algo secundario, aparece desde el principio. Y es una tarea de confianza que Dios le encarga al hombre. Porque bien, Dios con todo su poder podría hacer que los frutos crecieran como parecía, como fueran. Con todo su poder Dios lo podría hacer, ¿verdad? Pero Dios confía en el ser humano y le entrega la tierra para cuidarla y cultivarla. Y aquí ustedes y yo podemos hacer una conexión preciosa. Con todos los bienes que te ha entregado Dios, además de esta preciosa creación, de todos los talentos que usted ha recibido del Señor, ¿qué ha hecho? ¿Qué ha hecho? ¿Qué has hecho con todos los bienes y con todos los talentos que te ha entregado Dios? Tienes una voz linda, pero... Ay, sí, a mí me gustaría cantar en la iglesia, pero yo nunca he ido a un ensayo del coro. Me da flojera o estudiar. Me dijeron que tenía que estudiar técnica vocal. O tengo un oído bueno para la música, pero nunca me he dedicado a tocar ningún instrumento. Ajá, y entonces esos talentos que te ha entregado Dios, hay que cultivarlos, hay que cultivarlos, hay que formarlos, hay que formarnos, porque hay un talento natural, pero se requiere formación, ¿verdad? Y ese trabajo de cultivar requiere tiempo, requiere esfuerzo. Segundo texto bíblico. Oiga, la tierra es un don de Dios y está en el Salmo 65, versículos del 10 al 14. Este salmo es bello porque describe cómo Dios visita la tierra, la riega, la fecunda y la hace producir. Dice el salmo así: tú cuidas de la tierra, la riegas, la colmas de riqueza, coronas el año con tus bienes. O sea, además de la actividad que hace el agricultor, que hace el campesino, hay una ayuda especial y esencial que viene de Dios. Y aquí podríamos hacer la conexión, ustedes y yo, para aplicarla a nuestra vida de fe. Eso que usted está buscando, eso que usted quiere lograr, ese proyecto, ese sueño, usted está dándola toda, usted se está esforzando, pero Dios viene también a echarnos el empujón, a darnos la manito. Nosotros tal vez hacemos un 10% y el 90% lo hace Papa Dios. Oiga, ahí está precioso. Los que quieran estos textos bíblicos me los pueden pedir al finalizar el programa del Club de Amigos. Con mucho gusto se los envío para que usted haga su reflexión con más tranquilidad. Tercer texto está tomado del libro de Eclesiastés, capítulo 11, versículo 6. Escuche lo que dice: siembra tu semilla por la mañana y no dejes reposar tu mano por la tarde, porque no sabes cuál de las dos tendrá éxito. Voy a leerlo nuevamente. Siembra tu semilla por la mañana y no dejes reposar tu mano por la tarde, porque no sabes cuál de las dos tendrá éxito. Oiga, significa que ustedes y yo, cuando sembramos, tenemos que confiar en algo que está pasando debajo de la tierra que todavía usted y yo no podemos ver. No podemos ver. Cuando el campesino pone la semilla en la tierra, no tiene la cosecha en las manos, tiene solamente una esperanza. Tiene solamente una esperanza de que la semilla crezca, que la semilla pegue, porque decimos pegue, que pegue, que pegue, que pegue. La fe también es sembrar, aunque usted y yo no veamos el futuro. Nosotros caminamos en fe, así como el campesino camina en fe cuando echa su sembrado, ara su tierra y echa su semilla. En fe espera que dé fruto, que dé fruto. Así también ustedes y yo tenemos que caminar en fe sin saber lo que está pasando por debajo de la tierra, sin saber lo que Dios está obrando, porque el Señor está obrando siempre. El Señor está metiendo su mano poderosa y es Señor de la historia y está obrando siempre en tu vida y en mi vida. Cuarto texto, son las 10:25 de la mañana. Mateo capítulo 13, versículos del 3 al 9. Y esta es la parábola del sembrador. Usted la ha escuchado un montón de veces. Y hace poco el Papa León hizo una reflexión preciosa de la palabra, de la parábola del sembrador. Y búsquela. Búsquela, se la voy a dejar de tarea porque no le voy a entregar todo en bandeja de plata porque ya el Hermes enseguida paró las cejas. Ay, va a decir lo que dijo el Papa León. No, señor, búsquela. Así como se pone a buscar ese poco de video, ese poco de bobada, busque, escriba así en el buscador, en Google, escriba parábola del Papa León 14, del sembrador explicada por el Papa León 14 en este 2026. Búsquela, búsquela, se la dejo de tarea, se la dejo ahí. Como decía el cacique de la junta, se la dejo ahí. Búsquela de tarea. Oiga, Jesús nos dice, salió el sembrador a sembrar. Y nos habla de los diferentes terrenos que encontró. Y después habla de la semilla que cae en diferentes terrenos. Y finalmente la que cae en tierra buena y produce fruto. Nosotros tendríamos que preguntarnos aquí, ¿qué clase de tierra estamos siendo usted y yo? ¿Qué clase de tierra estamos siendo nosotros? Pero también podemos hacernos una pregunta. ¿Qué estamos sembrando en la vida de los demás? ¿Qué estamos sembrando en la vida de los demás? Y podría ser, de pronto, la señora que se separó del esposo y está sembrando en los hijos un odio espantoso por el papá. Está sembrando un odio espantoso y un resentimiento y una enemistad entre padre e hijos que no tiene nada que ver con la relación que ella tuvo con él de esposo, ¿verdad? Puede ser, puede ser. El Señor me puso ese primer ejemplo. No sé, no sé, Ernesto, no sé. Puede ser que usted esté sembrando también entre sus hijos, entre sus hijas, una enemistad. ¿Por qué? Porque usted tiene preferencias por uno y se le nota. Y no me diga que no, se le nota, se le nota. Y entonces está sembrando enemistad entre los hermanos porque usted tiene preferencia por uno. Por uno tiene, porque es que fue más el enfermizo, que no sé qué, que no sé cuándo. Y entonces, pobrecito, era el que no comía casi, era el que más se me enfermaba. Y entonces yo estoy más pendiente, tiene que estar pendiente de todo. ¿Qué es lo que usted está sembrando de pronto con sus compañeros de trabajo? Usted es el que va a meter cizaña a todo el mundo y va y habla y echa chisme del otro y del otro acá y después viene lo que recogió aquí, se lo lleva al otro allá y está metiendo y hace un ambiente pesado que nadie quiere llegar a trabajar. ¿Qué es lo que estamos sembrando y qué clase de fruto somos usted y yo? Son las 10:28 de la mañana, mis queridos hermanos. Todavía me faltan otros textos que están en el Evangelio, que están en Pablo, en Corintios, y que quisiera seguir compartiendo con todos ustedes. Pero les recuerdo la pregunta del día de hoy. ¿Usted cree que de una palabra depende la dignidad de una persona? ¿Usted cree que de una palabra depende la dignidad de una persona? ¿Usted cree que por lo que le digan, la dignidad suya se mide por lo que le digan, por una palabra que le digan? ¿Usted le está dando demasiado poder a una persona que le diga una palabra que a usted no le gustó? Escríbame al 317-426-8537. 317-426-8537. Son las 10:29 y ya regresamos al Club de Amigos. ¡Qué bonita bandera!
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8: Pero los que esperan en el Señor renovarán sus fuerzas, levantarán las alas como águilas, correrán y no se cansarán, caminarán y no se fatigarán. Libro de Isaías 40:31. 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
17: La paz perfecta es para aquellos que aman tu ley. Para ellos no hay tropiezos. Salmo 119, versículo 165.
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Mis queridos hermanos, son las 10:35 y hoy estamos hablando del Día Mundial de la Agricultura y cómo este año 2026 está dedicado a esas mujeres que cultivan la tierra, esas mujeres campesinas que han trabajado y han vivido toda la vida en el campo. Valga la redundancia. Y respondiendo a la pregunta del día, si usted cree que la dignidad suya depende de una palabra que pronuncie otra persona, nuestra hermana Sujei Redondo dice, por aquí se reporta a través del 317-426-8537, mi hermosura de Dios Fadi, mi tierno operador de turno Hermes, buenos días. Respondiendo a la pregunta, la dignidad es una esencia que nace con cada persona porque somos hijos de Dios. Está nítida, Sujei, está nítida usted. Está nítida. Por lo tanto, nos dice nuestra querida Sujei, el ministro de Agricultura tiene que tomarse una cápsula de Ubícate. Yo amo mi campo, es aroma, el despertar y uno disfruta las maravillas de nuestro amado Dios. Oiga, me encanta esa cápsula de Ubícate, Ubícate. Oiga, mi querida Sujei. Está nítida. Oye, y a propósito de que celebramos el año de la mujer agricultora, si usted quiere darle gracias a alguna mujer del campo que usted conozca, que usted diga, oiga, yo no puedo olvidarme de esta persona, no me puedo olvidar de aquel campesino, de aquel agricultor, de aquellas manos, de aquella vez que estuve en tal parte y conocí a esta gente, vamos a darle gracias. Escríbame el nombre de esa persona y por qué le quiere dar gracias a través del 317-426-8537. Una mujer que trabajó en el campo. ¿A quién le daría gracias usted? ¿A quién le daría gracias usted? Y estamos compartiendo textos bíblicos porque la actividad de la agricultura es una actividad que encomendó al Señor, el Señor a los hombres en confianza. Les voy a encomendar desde el libro de Génesis para que cuiden y cultiven. Y cultiven, dice el texto sagrado en Génesis. Y ya hemos hecho un recorrido por diferentes textos en la Biblia, a propósito del mes de la Biblia, que nos hablan y utilizan esta figura de la agricultura, de sembrar, de la tierra, del sembrador. Y en el Evangelio de Marcos, capítulo 4, versículos del 26 al 29, hay un texto en el que Jesús dice: el reino de Dios es como un hombre que echa la semilla en la tierra. Duerma o se levante, de noche o de día, la semilla brota, crece sin que él sepa cómo. Oye, qué maravilla, qué maravilla. Lo que decíamos ahorita, nosotros hacemos el trabajo, pero el que pone lo demás es el Señor. La semilla crece aunque el sembrador no pueda ver lo que sucede debajo de la tierra. Y aquí hay una enseñanza espectacular para nuestra vida. Lo que usted y yo sembramos hoy probablemente no va a tener frutos inmediatamente. No va a tener frutos inmediatamente. ¿Sabe por qué? Porque hace como un mes me encontré con una hija de una socia del club de amigos que falleció hace 2 años. Me decía, cuando yo estaba en mi casa y mi mamá vivía, me molestaba tanto la emisora Minuto de Dios, porque mi mamá se ponía tan brava cuando yo le quitaba la emisora. Y yo le decía, ay, pero no me deja escuchar música, no me deja escuchar nada. Y ahora que mi mamá falleció, yo no puedo dejar de escuchar la emisora Minuto de Dios, porque es sentir que mi mami está aquí conmigo y me acompaña. Me dice, es que hasta en mi trabajo la escucho, Fadi. En mi trabajo la escucho porque cuando mi mamá me decía, escucha la emisora, presta la atención a los programas, yo no le prestaba atención. Pero tal vez ese sembrado de ella, esa semilla que ella fue echando ahí en el corazón de su hijita, no dio los frutos inmediatamente, pero desde el cielo está sonreída. Porque dice, ah, sí sabe, ahora sí, ahora sí. Lo tuve que ver desde acá arriba. Entonces, muchas veces hay semillas que necesitan tiempo. Necesitan tiempo. Una palabra, una oración, una decisión, una educación, un acto de amor, una reconciliación, una familia. Hay semillas que necesitan tiempo para ir creciendo.
para ir madurando y para dar fruto, fruto abundante. Así que, mis queridos hermanos, no se me achicopale porque usted no vea en el principio que el fruto no ha crecido ya, como usted quisiera. Mire la paciencia del sembrador, mire la paciencia del agricultor que se dedica esforzado, se levanta, madruga, hace surcos, riega y espera, tiene esperanza en que la tierra va a fructificar y que la tierra va a dar el fruto que él espera que va a dar esa cosecha abundante. Así que no desespere, porque hay semillas que necesitan dar fruto abundante. Así que espere y no desespere. Espere y no desespere. Yo lo quiero invitar a que oremos. Vamos a orar. Vamos a orar antes de irnos a los cumplimentados y antes de irnos con unos avisos. Vamos a orar, mi querido Hermes. Póngame cortina de oración. Póngame una cortina de oración para dar gracias al Señor por el campo, por las personas que trabajan, que viven en el campo, para orar por ellos, para dar gracias, porque todo lo que tenemos en nuestra mesa, lo que recibimos en nuestra casa, viene del esfuerzo de muchos hermanos, de muchos que sembraron, los que transportaron los productos, los que los trajeron hasta el mercado, hasta el supermercado donde usted los adquirió. Toda esa cadena productiva, todas esas manos que pasaron por allí, hay que darle gracias a Dios por ellas, porque si no fuera por ellos, no tuviéramos el alimento en la mesa. Así que dispóngase allí un momentico, y vamos a orar, vamos a entregar al Señor. Amado Dios, te alabamos y te bendecimos y queremos darte gracias, Señor, por la tierra. Gracias, Señor, por la lluvia. Gracias por el sol. Gracias por las semillas, Señor, por tantos frutos que creaste. Gracias, Señor, por las manos que siembran la tierra, por esas manos que trabajan, por esas manos que se esfuerzan, por tantos hombres y mujeres que trabajan y viven en el campo y que aman la tierra, que aman tu tierra, Señor, y que viven en esperanza, amado Dios, porque se levantan cada día, Señor, llenos de esperanza a cultivar, a arar la tierra. Gracias por cada hombre y por cada mujer que cultiva, Señor. Pero te queremos dar gracias especiales por todas las mujeres agricultoras, Señor. Por todas esas mujeres que trabajan silenciosamente, Señor. Por las que heredaron una parcelita. Por las que aprendieron a sembrar mirando a sus madres. Por las que llevan los productos al mercado, amado Dios. Por las que trabajan la tierra y al mismo tiempo atienden sus hogares. Gracias, Señor. Por la mayoría de ellas, de ellos que madrugan cuando nosotros todavía estamos durmiendo, Señor, queremos darte gracias. Gracias, Señor, porque sus manos trabajan la tierra. Gracias, Señor, porque sus manos alimentan las familias. Gracias, Señor, porque sus manos sostienen comunidades. Y gracias, Señor, porque sus manos siembran futuro. Gracias, Señor, por la tierra que nos regalaste, por las semillas, por la lluvia, por los frutos. Bendice las manos de quienes trabajan en el campo. Dales fuerza, Señor, cuando les llegue el cansancio. Dales lluvia cuando la tierra tenga sed. Y dales una cosecha abundante. Y ayúdanos a nosotros, Señor, a valorar ese alimento que llega a nuestra mesa y a reconocer siempre esa tarea tan hermosa que hace que llegue a nosotros. Que nunca olvidemos, Señor, que no olvidemos que quien siembra con amor está sembrando vida. Amén.

De amigos de Minuto de Dios, nos dice nuestro hermano Manuel Antonio Silver. Oiga, qué malvado es él. Oiga, mire lo que me manda. Me manda una foto con un tanque recogido de puro limón. Y se ve que es ese limón llorón, ¿oyó? De esos que tienen más jugo. ¡Qué limón es tan hermoso! Mire lo que dice. Mi querida Fadi, bendiciones. Le envío foto de que el Señor es misericordioso. Sembré este arbolito de limón y hoy recojo frutos abundantes y los comparto con personas que les fascina el limón. Y es necesario siempre que siembre un árbol de fruto y recojo buena cosecha, comparto. Gracias a Dios, la tierra es hermosa, dice nuestro hermano Manuel Antonio Silvera. Lidis Colón nos dice, bendición, comadrita. Saludos. Oiga, me alegro de escuchar su voz. Bienvenida, ¿qué dice Lidis? Lidis está como un poco desubicada, mi querida hermanita. Lidis Colón, que Dios te bendiga, hermana. Julieta Camacho también se reporta y nos dice, bendiciones. Me dice Hermes que hay un mensaje de Paulina, pero todavía no recibo el mensaje de nuestra hermanita Paulina, que está enviándonos y reportándose a través del 317-426-8537. Buenos días, familia Minuto de Dios. Reporto sintonía del Socorro Santander. Soy campesina y me siento orgullosa de serlo. Feliz día para mí, Paulina Gómez. Oiga, Paulina, felicitaciones, mi hermana. Este es el año suyo, el año de la

0: tarde nos reunimos primero para orar, para estar ahí frente a Jesús sacramentado y presentar las intenciones de todos los socios del Club de Amigos. Así que si usted tiene intenciones de oración, envíemelas, porque allí delante de Jesús sacramentado las presento todos los miércoles con socios del Club de Amigos que nos ayudan a interceder los unos por los otros, porque somos una gran fraternidad de hermanos, ¿verdad? Y después nos ponemos a trabajar en manualidades. ¿Qué hacemos? Hacemos bisutería, hacemos crochet, hacemos diferentes manualidades. Así que usted tiene un lugar ahí. Sí, usted que es socia del Club de Amigos, si quiere venir. Ahora hay un fenómeno que muchos hombres están aprendiendo a tejer, a hacer crochet. Oiga, como una forma de liberar la tensión. Y usted viera lo que se ríen y lo que gozan estas mujeres que vienen a las tardes del club en nuestra Casa de Oración Tierra Nueva. 2:30 de la tarde, Casa de Oración Tierra Nueva, entrada libre, calle 64, número 5307. Es que no soy socia del Club de Amigos. ¿Y cuál es el problema? ¡Se afilia! ¿Acaso aquí nosotros qué? ¿Acaso nosotros aquí le negamos la entrada a alguno de los hijos de Dios? Jamás, jamás, jamás. Vamos con los cumplimentados de la familia Minuto de Dios.
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0: Oiga, quiero felicitar y celebrar la vida de nuestra hermana Mónica Rodelo Julio. Un abrazo para ti, mi querida Moni. Bendiciones. Oiga, nuestro hermano Carlos Arturo Suescún Jiménez. Que Dios te bendiga, Carlitos. Oiga, con Carlitos trabajé unos años en William Champs, en el almacén de tela. Que Dios te bendiga, mi querido Carlos Suescún Jiménez. Y quiero felicitar, oiga, tengo una pechichona de cumpleaños hoy. Una pechiche de la familia Minuto de Dios. Nuestra hermanita Eligia Esther Navarro Espejo. Está cumpliendo 82 años, pero usted le escucha la voz a Eligia Esther, porque no se llama Eligia, se llama Eligia Esther. Y tiene una voz como una pelada de 40 años y su risa, su lucidez. Oiga, mi querida Eligia, que el Señor nos preste tu vida por muchos años más, mi querida Eligia Esther Navarro Espejo. El Señor les bendiga. Y para todos los cumplimentados, un revolcón de bendiciones. Que el Señor les guarde con poder. Son las 10:50 y antes de irme, quiero hacerle y reiterarle la invitación a participar de nuestro seminario de sanación integral que inicia este viernes con una conferencia poderosa del Padre John Mario. 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Ya identificó el problema. ¿Y cuándo lo va a trabajar? No puede seguir cayendo en lo mismo. 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Son las 10:52. Así que lo voy a dejar con esta salsita con la que conversamos hoy para hablar del Día Mundial de la Agricultura y para hablar de todas esas figuras que el Señor nos presenta en la palabra sobre la actividad de sembrar, sobre la agricultura. Y en especial demos gracias al Señor por todo.

lo que recibimos del campo. Así que cuando vea esos tomates, esos limones, esas naranjas, esos mangos, todo lo que reciba de la tierra, demos gracias al Señor por esos bienes y demos gracias por las personas que permiten que lleguen a nuestra mesa, que permiten que lleguen a nosotros. Así que, mis queridos hermanos, gracias a la dirección del padre John Mario Montoya. En la técnica me acompañó Hermes Bolaños, el pastor de la consola. ¿Y quién les habla? Fadi la Cat Pastor, la mujer de fe. Oiga, Hermes no es pastor evangélico. Es pastor porque pastorea a los oyentes de Minuto de Dios. Porque es que ya falta el que me viene a preguntar lo mismo. Por eso le aclaro. Así que, mis queridos hermanos, recuerde que el que siembra tiene que esperar con esperanza. Tiene que esperar confiado, porque usted hace una parte, pero el Señor hace el resto. Porque hay frutos que no se dan enseguida y hay que esperar pacientemente como el campesino a que la tierra dé esos frutos abundantes. Porque el Señor es el que hace que la semilla crezca. ¡Me voy! ¡Chao, chao!

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0: Son las 11. Madre de Jesús, muestra que de verdad lo eres. Fórmalo y hazlo vivir en mí. San Juan Eudes.
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9: Pero Jesús contestó: la Escritura dice, no solo de pan vive el hombre, sino de toda palabra que sale de labios de Dios. San Mateo, capítulo 4, versículo 4.
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0: Muy buenos días, queridos amigos de Tierra Nueva. Un saludo para todos ustedes que nos están escuchando a través de los 1370 AM en Barranquilla y llegando también a Cartagena a través de los 89.5 FM. Estamos transmitiendo para todos nuestros oyentes de la emisora Minuto de Dios. A tantos corazones que a esta hora se conectan con nosotros, les habla el padre José Alejandro Melo, que conduce junto con el diácono Rafael Beltrán. Rafael, buenos días.
1: Buenos días, padre Alejandro. Buenos días para todos nuestros oyentes de la emisora Minuto de Dios aquí en Cartagena y en la ciudad de Barranquilla. Y padre, feliz de compartir en este espacio de Tierra Nueva.
0: Claro que sí, Rafael. Dios hace cosas maravillosas. Y estamos en un mes muy especial. Estamos en el mes de la Biblia. Y queremos hacerlo especial porque la palabra de Dios es especial. Y queremos preguntarnos algo que parece sencillo, pero que puede cambiar completamente nuestra manera de vivir. Y es, ¿qué pasa cuando la palabra de Dios realmente entra a nuestra vida? Porque podemos tener una Biblia en la casa, podemos escuchar el Evangelio en la Eucaristía, podemos recibir una frase bíblica por WhatsApp. Podemos incluso conocer muchos textos de memoria, pero una cosa es conocer la Biblia y otra muy diferente es dejar que la palabra de Dios nos conduzca, nos confronte, nos consuele, nos corrija y nos transforme. Rafael, y yo creo que precisamente ese es uno de los grandes desafíos de este mes de la Biblia, que no quedemos solamente con una Biblia bonita sobre la mesa, sino qué lugar ocupa realmente la palabra de Dios. Hoy la liturgia nos presenta las bienaventuranzas. Jesús nos proclama dichoso a los pobres, a quienes tenemos hambre, a quienes lloramos, a quienes somos rechazados por causa del Hijo del Hombre. Y es impresionante porque Jesús no nos ofrece una felicidad superficial, nos presenta una lógica completamente distinta a la del mundo. Queremos hacerte una pregunta especial, querido oyente. ¿Hay una palabra de la Biblia que haya marcado tu vida? Tal vez un versículo que llegó a un momento difícil, una lectura que te ayudó a tomar una decisión, una palabra que te sostuvo cuando estabas a punto de rendirte. Queremos conocer tu historia, por eso escríbenos al WhatsApp de la emisora Minuto Dios en Cartagena y también al WhatsApp de esta emisora Minuto Dios en Barranquilla. Además, Rafael, que tendremos una invitada especial, nos acompaña Paula López de la comunidad Tierra Fértil en Bogotá. Ha venido hasta aquí a Barranquilla a conocer nuestras instalaciones de la emisora Minuto de Dios y a darnos su testimonio. Rafael, creo que tú ya conoces a Paula.
1: Sí, me alegra Paula tenerte con nosotros aquí en el Caribe colombiano. Yo creo que nosotros dejándonos descongelar un poquito porque acostumbrados al frío del centro del país, pero feliz de que sea la Biblia también la que hoy, en este mes especial de la Biblia, descongele nuestra vida y que ojalá descongelemos la palabra de Dios porque ahorita lo decía Padre Alejo, yo creo que muchos tienen su Biblia en la casa abierta en el Salmo 91, pero ¿cuánto hemos abierto la Biblia y la hemos descongelado para que actúe en nuestra vida? Y hola Paula, qué alegría tenerte con nosotros.
2: Hola, buenos días. Gracias, diácono Rafael, padre Alejandro, por la invitación. Estoy muy, muy alegre de acompañarlos el día de hoy.
0: Que no se escuche que es cachaca. Que no se escuche, que no se siente entre estas instalaciones de la emisora Minuto de Dios que tenemos a otra cachaca más. Ese es un programa de cachacos, para gloria de mentiras. Es un programa para todos los cristianos. Y quiero decirles que Tierra Nueva es un espacio donde usted puede caminar en el corazón de Dios. La Tierra Nueva es el corazón de Jesús. Y Tierra Nueva, a veces pensamos que es solamente como una fábula o algo que se puede intuir como de manera mágica, donde la gente llega y todo está como algunas cartillas de algunos hermanos que vienen a nuestras casas y eso se ve el león con la cebra y uno ve ese tipo de realidades y no, esa no es la manera de caminar en Tierra Nueva. Tierra Nueva es caminar con la cruz de Cristo pero como resucitados, eso es Tierra Nueva. Y Cristo debe de formarse en nuestros corazones, en nuestra propia vida. Juan Eudes va a insistir mucho que la vida cristiana consiste en llevar a Cristo dentro de nosotros, en permitir que sus sentimientos, sus actitudes y su manera de amar vayan configurando nuestro propio corazón. Pero Rafael, quisiera darte espacio porque me gustaría que intervinieras dándole espacio también a nuestros oyentes por medio de las preguntas que nos ayuden a reflexionar y a entrar en consonancia con este mes de la palabra. Y también, como tenemos a Paula, pues vamos a preguntarle qué ha pasado en ella, cómo ha sido su testimonio y qué ha pasado. Si usted que está escuchando esta emisora y quiere dejarle una pregunta a nuestra oyente, si usted que está a través de la transmisión de Facebook y quiere ver y quiere preguntar, puede hacerlo en la cajita de comentarios. Yo mismo o Rafael, el diácono Rafael, lo puede leer y le haremos aquí a Paula sus respectivas preguntas. Ahí ya está, acá al polígono, al centro de ustedes, para que la puedan conocer una vez más. Esto es Tierra Nueva.
1: Así es, padre. Y oye, recordemos la pregunta que le estamos haciendo a nuestros oyentes, porque sé que ya están empezando a contestarla aquí por WhatsApp. Y es, ¿hay una palabra en la Biblia que haya marcado tu vida? ¿Hay una palabra, un versículo, un pasaje que haya transformado tu vida? Recuerden que lo pueden contestar a través de nuestras líneas de WhatsApp y también a través de Facebook, aquí en los comentarios, donde ya saludamos a Carmen Cañarete y Yadira Torregrosa, que están ahí conectados a través del Facebook de la emisora Minuto de Dios de Barranquilla. Y padre, yo quiero invitarlos y te cuento que ayer, quienes estuvieron conectados a nuestro programa de Tierra Nueva, hablábamos precisamente de la Virgen María y ella como Tierra Nueva, y ella que supo escuchar la palabra de Dios, y ayer que celebramos su nacimiento, como ella que escuchó la palabra de Dios. Hoy también, sin duda, pues que la palabra nos siga hablando y podemos preguntarnos entonces, ¿cómo somos Tierra Nueva nosotros? Y si nos dejamos cuestionar por la palabra de Dios y precisamente en esos textos bíblicos que el Señor, digamos, que nos llama la atención. Por eso, que sea la oportunidad de iniciando este mes, y pues bueno, de ya lo decíamos, cuestionando a Paula, pero también que nos cuestione la palabra de Dios a todos, y bueno, pero saludemos. Y permitamos que Paula sea también quien nos diga, y inicio con esa pregunta. Oye, Paula, ¿qué texto bíblico o por qué la palabra de Dios o qué texto, qué parte ha marcado tu vida y hoy marca tu vida, tu existencia y tu relación con Dios?
2: Bueno, Rafa, creo que el texto de la palabra es Jeremías 31:3, y es: con amor eterno te he amado y te sigo tratando con bondad. Para mí, esta palabra ha marcado todo mi camino con Dios, ha sido un regalo y es un recordatorio de lo esperada y de lo amada que he sido durante toda mi vida, y que no se me olvida que sigo siendo amada pese a todo lo que pueda venir en el camino. Dios me ama y me siento profundamente amada por Él.
1: Oye, maravilloso. Bueno, Paula, pero cuéntanos, ¿cómo conociste la palabra de Dios? O sea, ¿qué pasaba en tu vida cuando llega la palabra de Dios allí para que puedas decir hoy, esto cuestiona mi vida?
2: Bueno, crecí en una familia católica, pero fui una hija muy desobediente y siempre pensé que la herida de rechazo, pues, era permanente en mi vida. Entonces sentí que mis papás no me querían, que mis abuelos, mis tíos, nadie me quería. Y cuando llega la palabra de Dios a mi vida, a través pues de mi director espiritual, empezamos a reflexionar por qué esta herida de rechazo era tan fuerte. Y en un momento de oración, Dios me contesta que siempre me ha amado y que no necesito hacer muchas cosas para ser amada, porque desde siempre me ha amado, desde antes de mi concepción he sido amada por Él.
0: Escuchar esto, Rafael, de Paula, escucharte, Paula, cómo la palabra de Dios comenzó a sanar tu herida de rechazo, porque, oiga, nosotros podemos ir al psicólogo y ciertamente el psicólogo nos va a atender y vamos a obtener sanidad, sanación por medio de nuestro profesional de la salud. Sin embargo, esto lo fuiste acompañando con la espiritualidad. puedo decir que hay algo de psicoespiritualidad en todo esto. Y entonces la palabra de Dios fue quien fue iluminando tu camino para reconocer tus heridas, en este caso la de rechazo, y te llevó precisamente a generar sanidad por medio, me imagino, del terapeuta, pero también de la oración. ¿Nos puedes contar algo? Bueno, antes de llegar a eso, porque está muy interesante, quiero que nos hables de quién es Paula. Háblanos de Paula y para que nuestros oyentes puedan saberlo, y ahí sí nos vas a contar el desenlace de esta historia.
2: Ok, bueno, Paula es una hija muy amada de Dios. Paula tiene 32 años, nací en un municipio, se llama Pacho, Cundinamarca, muy del interior, muy cachaca. Nazco en una familia que en su momento no era muy, muy católica, practicante. Y pues nazco fuera del sacramento del matrimonio. Esto lleva a muchas situaciones familiares en las que por esa razón me sentía rechazada. Entonces un embarazo fuera del matrimonio, unos abuelos como muy en contra de estas situaciones. Y a medida pues que fui creciendo, pues mi familia entró en camino de conversión para la gloria de Dios, y ha sido un camino muy lindo. Soy administradora de empresas de profesión, trabajo también en el área de nómina en una universidad en Bogotá, y Dios también me ha llevado a experimentar su amor, su sanidad y todo ese camino pues que me ha traído hasta el día de hoy.
0: Qué interesante, Paula, escuchar cómo Dios ha venido interviniendo en tu vida. Y cuéntanos cómo fue esa experiencia con tu director espiritual por medio de la palabra, qué te enseñó, cómo fueron los primeros momentos en que comenzaste a interactuar con la palabra de Dios, porque al principio imagino que no fue tan fácil, fuiste tomando el ritmo, y luego la palabra fue siendo para ti clave en tu proceso de vida cristiana.
2: Así es, pues como lo decía el diácono Rafael, para mí la palabra era un texto que estaba en la mitad de la sala abierta. No tenía ninguna profundidad, y pues mi primer acercamiento fue un regalo, me regalaron las Sagradas Escrituras y empezar a hacer lectio divina. Para mí el primer acercamiento fue esta herramienta que gracias a Dios tenemos, y fue hacer la lectio divina, y con mi director espiritual también fue procesarla como más masticadita, lo diríamos, y este fue como mi primer acercamiento, y ha sido elemental para mí, es el pan de cada día en mi vida. Todos los días hago lectio, todos los días leo la palabra, escucho el evangelio. Entonces para mí acercarme a la palabra ha sido una necesidad. O sea, así como todos los días desayunamos, nos cepillamos los dientes, para mí leer la palabra es eso. Algo cotidiano en mí, es algo vivo, no es algo externo, no es algo alejado, sino que la palabra para mí es mi diario.
0: Perfecto.
1: Pero, oye, Paula, pero esto no se dio de la noche a la mañana, ¿no? O sea, no quiere decir que hoy decidiste acercarte a la palabra y ya, mejor dicho, se volvió norma de tu vida, ¿no? Devolvámonos entonces un poco. Bueno, ¿y qué pensabas al inicio cuando empezaste a acercarte a las cosas de Dios? ¿Qué influyó y por qué? Y lo digo también porque nuestros oyentes pueden estar pensando en, no, pero es que, o sea, ya tengo que hacer lección divina todos los días, tengo que andar leyendo la Biblia, tengo que hacer esto, tengo que lo otro. O sea, más bien pensemos en, y cuéntanos, no sé, ¿cómo fue ese proceso, ¿no?
2: Bueno, fue un proceso paulatino. Al inicio yo decía, pues siento que me están hablando en cantonés, o sea, no entiendo qué dice la palabra, no entiendo cómo se podría aplicar a mi vida. Y pues mi primer acercamiento fue el Evangelio diario, o sea, escuchar la meditación todos los días. Y bueno, tengo un tema pues que es muy personal, que me encanta aprender, me gusta, tengo, como yo digo, una sed de conocimiento, y cuando un tema entra a mi vida, pues yo quisiera desarrollarlo como lo más rápido posible porque quiero entender. Y así me sucedió con las Sagradas Escrituras. O sea, yo le decía a mi director espiritual, padre, pero, o sea, yo necesito que Dios me hable ya, necesito esa inmediatez. Y él me decía, calma, hija, calma, pero empieza a descubrir la palabra de Dios es siempre nueva. Y cada momento ella te va a estar dando como las herramientas, pero empieza despacio, busca meditar primero pues el evangelio del día y después empieza por los evangelios y no vas a leer un capítulo entero porque no vas a entender nada, sino toma un par de versículos, una perícopa y así pues fue como ese proceso de este amor por la palabra.
1: No, qué lindo escuchar eso, porque sin duda que detrás de cada persona que descubre la palabra de Dios, pues hay una historia, ¿no? Y yo creo que mientras te escuchábamos, Paula, muchos, yo el primero, pues no, nos sentimos identificados. Y mira, es un proceso, ¿no? Paso a paso. Padre Alejo.
0: Sí, no, yo estoy anonadado esa parte de su historia, porque quiero decirles que yo fui el que traje a Paula. El orgullo por delante. El Señor la trajo, más bien. Pero bueno, por medio de este pecador. La trajo acá a Barranquilla. Acá, Barranquilla no, la trajo acá a la emisora Minuto de Dios. Yo dije, tú tienes que hablar en nombre de Jesús de lo que Él ha hecho en ti. Y bueno, conozco a Paula desde hace más de 15 años, pero hoy estoy conociendo parte de su historia personal y ustedes también la están conociendo de primera mano. Están escuchando a través de nuestra emisora Minuto de Dios cómo Él ha intervenido en medio de la historia. Porque aquí hay algo importante, es que la palabra de Dios no siempre llega cuando todo está resuelto. La palabra de Dios no llegó a la vida de Paula cuando, mejor dicho, las cosas estaban hechas para ser santa o cuando ya estaba todo resuelto. Uno a veces dice, no, primero resuelvo y así voy a la iglesia porque me siento pecador, me siento de esta manera. No, la palabra de Dios no siempre nos quita inmediatamente el problema, pero nos da una nueva manera de atravesarlo. Y en esto me acuerdo de unos amigos que hace unas semanas me decían, padre, el mar está abierto, solamente hay que atravesarlo. Y para atravesarlo también toca caminar, también toca ver las alimañas del mar que están de lado a lado, también toca sentir el fango del mar, de la tierra, del mar, como le pasó a Moisés. Pero para eso nos acompaña el Señor. Yo quiero invitarlos a todos ustedes para que de ya nos escriban a nuestro chat de la emisora Minuto de Dios. Rafael, ¿cuál es el número de la emisora Minuto de Dios en Cartagena?
1: Espérenme porque me lo estoy aprendiendo. 300-613-7358. Ahí nos pueden escribir a través de nuestra línea y también a través de Instagram. Aquí lo tenemos abierto con En Minuto de Dios Barranquilla. Okay. En Minuto de Dios Cartagena 89. Sí.
0: Recordemos una vez más, entonces me decías que es 300.
1: 300-613-7358.
0: Volvamos a repetirlo. Algunos oyentes están escribiendo, buscando su papelito para escribir el número de la emisora Minuto de Dios en Cartagena. Decías 300.
1: 300, aquí ya está, ya me pasaron la copia aquí, 300-613-7359, 300-613-7359.
0: Y quiero darles también el número de la emisora Minuto de Dios en Barranquilla, es 317-518-3063. 317-518-3063. Pueden escribirnos sus impresiones, lo que el testimonio de Paula les ha generado a ustedes, pero también las preguntas, ella está dispuesta a responderlas. Dígale, hermana Paula, ¿usted qué hizo cuando vino un problema con la palabra? ¿Usted cada cuánto la lee? Hágale esas preguntas, que su testimonio también nos alimente a todos aquí en la emisora Minuto de Dios. Recuerde, 317-518-3063.
1: Y 300-613-7358. Ahora sí, corrigiendo, porque aquí me están diciendo, no es así, no ya. 300-613-7358 aquí en Cartagena.
0: Sí, en Facebook también nos pueden escribir a través de la cajita de comentarios de la transmisión en vivo. Padre, no sabía que estaban transmitiendo en vivo. Váyase usted ahora mismo a través de la página de la fanpage de Facebook de la emisora Minuto Dios Cartagena o Barranquilla. Allí, entrando al perfil, usted ingresa y podrá encontrar el en vivo. Y compártalo. Hay 12, 11 personas conectadas. Y nos acompaña, ya dijiste, Carmen, Yadira, Luz Villaquirá, desde Bogotá, Griselda, Olga Mora. Escríbanos y comparta este link para que muchos más puedan ver cómo Dios se glorificó en la vida de una sencilla mujer como lo es Paula. Decía Rafael que también estamos para responder sus mensajes por el Instagram de la emisora Minuto Dios en Cartagena. Allí nos pueden encontrar por el DM o por el DM. Nos pueden escribir y allí vamos a contestarles. Yo creo que el Evangelio nos marca la vida. La iglesia nos propone un itinerario de la lectura de la palabra durante 3 años. ¿Por medio de qué leemos en 3 años toda la Biblia? Primero, en la liturgia de la palabra, durante los 3 años se pronuncia un ciclo A, un ciclo B y un ciclo C. Cada ciclo tiene unas lecturas del Evangelio, cada ciclo tiene una lectura del Antiguo y Nuevo Testamento, hasta que leemos toda la palabra, pero en la liturgia de las horas, para quienes conocen la liturgia, también tenemos allí por medio de la liturgia la oportunidad de leer la palabra de Dios a través de los salmos y los evangelios y también la propuesta de la lectura breve. En fin, tenemos varias maneras. La iglesia nos propone leerla, hacer la lectio divina. Decía un monje benedictino que la lectio divina es una escalera al cielo. La lectio divina es la escalera por la cual podemos ascender al cielo. Y escuchar a Paula nos hace entender que tenemos que una vez más entrar en presencia de Dios. Pero para poder continuar con ese testimonio, eso es lo más interesante. Y como ya hemos dado el número de las emisoras, pues van a escribirnos. Mientras salen nuestros anunciantes, generen todo tipo de preguntas. Generen todo tipo de impresiones para comunicarle aquí a nuestra invitada del día de hoy. Entonces, vámonos con nuestros anunciantes y ya regresamos en Tierra Nueva.
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8: Cesa en tu cólera. Acalla el rencor. No te irrites. Eso solo hace daño. Salmo 37, versículo 8.
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13: Pero Jesús contestó: la Escritura dice, no solo de pan vive el hombre, sino de toda palabra que sale de labios de Dios. San Mateo, capítulo 4, versículo 4.
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0: Volvemos a la palabra de este miércoles. Jesús mira a sus discípulos y comienza a proclamar las bienaventuranzas. Dichosos los pobres, dichosos los que tienen hambre, dichosos los que lloran, dichosos quienes son rechazados por causa del Hijo del Hombre. Y después pronuncia también palabras muy fuertes sobre quienes viven instalados en la riqueza, en la saciedad, en la comodidad o en la búsqueda permanente del reconocimiento. ¿Por qué Jesús habla así? Porque el Evangelio viene a cambiar nuestros criterios. La palabra de Dios no solamente viene a consolarnos cuando estamos tristes, también viene a preguntarnos si estamos viviendo correctamente. No consuela, nos consuela sí, pero también nos va a confrontar. Nos levanta, pero también nos convierte. Y quizás esta sea una buena pregunta para nuestro mes de la Biblia. ¿Alguna vez una palabra de la Escritura me ha incomodado? Porque si nunca encontramos una palabra que nos cuestione, quizás estamos leyendo la Biblia solamente para que nos diga lo que queremos escuchar. La Sagrada Escritura tiene la capacidad de mostrarnos algo que nosotros mismos no podemos reconocer y ver. Por eso, Paula, quiero preguntarte junto con Rafael si en algún momento la Sagrada Escritura te ha generado una inconformidad, como que no me esperaba eso.
1: Totalmente. Para mí la palabra ha sido demasiado confrontante. Particularmente uno de mis defectos y pecados es la soberbia, y la palabra siempre me confronta. Yo creo que la palabra es esa voz directa de Dios. O sea, a veces esperamos que Dios salga con letreros y su palabra es muy directa. ¿Qué quiere de nosotros? ¿Qué quiere de Paula? ¿Qué anhela de Paula? ¿Y en qué debe mejorar Paula? Ese es como de los momentos que claramente no gustan, pero es Dios hablando directamente.
0: Perfecto, acá ya tenemos algunas preguntas e intervenciones. Nos han escrito al día, dice: saludos querido padre José Alejandro y nuestra invitada especial y nuestro diácono Rafael. La palabra de Dios es vida. En el Salmo 21, acción de gracias a nuestro rey, marcó la vida de mi familia en un episodio de dificultad de salud del nacimiento de mi sobrina Sujei Redondo. Saludos a mis lindos operadores de turno. Creo que ya la que escribe Sujei sobre la sobrina. Ok, no es que la sobrina se llame Sujei Redondo. Acá escribe Ángela, alias la negra. Oli, Angelita por acá. Que Pau hable de sus miles de podcasts que le han ayudado a acercarse más y más a Dios. Y de paso a mí. Un saludo gigante para todos, los quiero mucho. Y Rafael tiene otras.
2: Sí, padre, por aquí nos escriben, dice: buenos días para todos de la emisora Minuto de Dios. Quiero preguntarle a la hermana Paula, ¿cómo hace cuando llegan las críticas y las burlas para aguantar y no responder mal? Eso dice Silvia Beatriz, que nos escribe por aquí. Silvia Beatriz Ramírez Aristizábal, un saludo para ella. ¿Cómo haces, Paula, cuando llegan las críticas y las burlas para no aguantar y no responder mal?
1: Bueno, yo creo que el no responder es una gracia de Dios. Yo creo que debemos, particularmente yo pienso que lo que hay en el corazón de la persona es lo que le identifica y es algo que yo no haría. Entonces, como Jesús dice en su palabra, pues poner la otra mejilla y callar. Yo creo que así me duele el corazón, entregarla a los pies de Cristo, porque pues lo que yo he recibido de Dios ha sido mucho más grande que soportar una crítica. Yo creo que en este camino estamos dispuestos a que nos tiren un montón de piedras, a que nos critiquen, a que hablen mal de nosotros, pero pues si Dios lo ha permitido, ofrecerlo por los pecadores, ofrecerlo por la salud de mi familia. Creo que esa ha sido una táctica, ofrecer a Dios por la santidad, por mi santidad y por la santidad de los sacerdotes. Y pues eso es, creo, lo único que he podido hacer. Y pues también Dios ha doblegado mucho mi carácter, porque antes era una Paula que contestaba que podía y realmente es gracia de Dios.
2: Oye, Paula, magnífico eso, porque sin duda que no es fácil, ¿no? No es fácil el carácter, ¿no? Pero bueno, eso se logra con oración, ¿no? Y por aquí lo están diciendo también nuestros oyentes aquí en los mensajes, y es que bueno eso, ¿no? Que orar y pedirle a Dios que sea Él el que actúe y el que responda, ¿no? Por aquí también Yelenis Ávila Villa nos pide también la oración por ella, por su familia, y bueno, también a Yelenis Ávila te aseguramos también nuestra oración a través de la emisora Minuto de Dios. Oye, bueno, ¿verdad? Porque aquí es que los mensajes están que llegan y llegan y todos quieren corchar a Paula. Nos saludamos también a don Ángel Zúñiga, don Ángel, que está ahí siempre pegadito todo el día a nuestra emisora. Gracias, Ángel, por ello. Oye, Paula, ¿qué le dirías a los jóvenes que no están cerca de Dios?
1: Bueno, a los jóvenes que no están cerca de Dios se están perdiendo lo más maravilloso de su vida. Están yéndose por algo que les cambia la vida. Dios transforma, Dios da alegría, Dios da paz, Dios lo es todo. O sea, una vida sin Dios es una vida triste. Entonces, a los chicos que están alejados de Dios, yo creo que están alejados porque no conocen que Dios es un Dios alegre, que Dios es un Dios que no juzga, sino un Dios que ama profundamente y que tiene un gran sentido del humor, que tiene que también se disfruta la vida. Creo que es una incoherencia que quizás y en mi historia personal era que Dios era un Dios aburrido, un Dios triste, un Dios que te juzgaba, que te tildaba, que te iba a castigar, y es todo lo contrario. Es un Dios que es muy justo, claramente, pero es un Dios que ama profundamente, incondicionalmente.
2: Maravilloso eso, y yo creo que también es buscar de los espacios que Dios nos regala también. Y por eso, Padre Alejo, allí, ¿cuándo tenemos encuentro de valientes en la Casa de Oración Tierra Nueva Barranquilla? ¿Qué días?
0: Este es el sábado, y este sábado tenemos el lanzamiento del Retiro de Valientes, Rafael, al cual yo quiero invitarte de manera especial. Creo que tú, que eres influenciador digital en las redes sociales, ese influenciador católico, sería genial si nos acompañas. Este sábado es el lanzamiento del Retiro de Valientes y será en la Casa de Oración Tierra Nueva. Lanzaremos la propuesta del retiro, toda la publicidad, tendremos invitados especiales. Vamos a estar allí con el Ministerio de Música Corazón Ardiente. Esta casa la quiero ver llena de jóvenes. La quiero ver llena de jóvenes. Padre, dime, Rafael.
2: ¿A qué horas?
0: A las 5 de la tarde, será a las 5 de la tarde, estaremos reunidos en la Casa de Oración Tierra Nueva.
2: Y también para que se preparen aquí en Cartagena, porque tendremos también el lanzamiento de nuestro grupo de jóvenes próximamente. Ya se han acercado algunos jóvenes, y si ustedes aquí en la ciudad de Cartagena dicen, es que no hay un espacio para nosotros los jóvenes, lo esperamos también, acérquese a nuestra emisora, porque pronto anunciaremos también este grupo de oración aquí en nuestra casa de oración que tendremos también en Cartagena. Y desde ya entonces acompañamos con nuestra oración y a este grupo de valientes allí en Barranquilla. Así Padre, es. No sé si tengas más preguntas ahí para Paula.
0: 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Yo los quiero invitar para que ustedes sean capaces de una vez más arriesgarse por la palabra de Dios. Yo no tengo más preguntas, Rafa. Sin embargo, creo que la palabra de Dios lo es todo para nosotros. A mí también, en algún momento de la vida, la palabra fue crucial, porque la palabra hizo capaz que yo hoy esté aquí como sacerdote. Ese día que leyeron la palabra fue, si no estoy mal, es Mateo 25, un poquito más allá, que dice, es mentira, Lucas, si el ladrón viene a medianoche, ¿cómo nos encontrará el Señor? Si el Señor viene como ladrón a medianoche, ¿cómo nos encontrará? Eso me llamó. No le cogí miedo a Dios, sino que como fue como una invitación, oye, ¿qué estás haciendo por tu vida? Como que caí en esa crisis existencial. Entonces, yo creo que eso es importante. Paula, ¿hubo alguna palabra que inicialmente te costara aceptar, pero después descubriste que necesitabas?
1: Yo creo que el tirar las redes. Creo que...
0: Háblanos de eso, por favor.
1: Bueno, para mí ha sido un tema confrontante. Creo que no me sentía en capacidad de Dios. Creo que era una inseguridad muy grande. Y el Señor, a través de su palabra, en uno de los evangelios, me decía: Paula, hay que tirar las redes. Y yo, pero Señor, ¿qué es eso? ¿Cómo es posible? Y es un llamado a servirle a Dios. Y para mí, en este camino ha sido difícil decirle sí completamente a Dios a través de

0: el día en el que se conmemora a todas las víctimas de suicidio, que es Septiembre Amarillo, pues también ha sido la de Elías, ¿no? Descansa, duerme, come y el Señor te levantará. Entonces también esa es otra de las palabras que ha transformado mi vida y que el Señor me ha levantado. Eso era una palabra que no creía, pero que ha sido viva en mí.
1: Ok, genial. Acá nos mandan saludos desde Popayán, el ingeniero Álvaro, por el cual también oramos por su hijo, por Emanuel Bastidas, quien tuvo un accidente. Y este ingeniero, que es fiel oyente de nuestra emisora, queremos desde ya bendecir a Emanuel y bendecirlos a ustedes como familia. Hoy también está de cumpleaños la hermana Dairi, que siempre está aquí a través de los 1370M y los 89.5 FM en Cartagena. La hermana Dairi, la que siempre está los miércoles, precisamente hoy, a través de la emisora Minuto de Dios. Ella hoy está de cumpleaños, así es que pueden enviarle sus bendiciones a la hermana Dairis López. También nos saluda, dice: saludos a padre, todos, a la invitada. Hoy le coloco delante de los pies de mi Señor sacramentado por la salud de mi hija Aura Cristina de Alba Bovea. Sánala, Señor Jesús, y pasa tu mano en todos los órganos comprometidos: hígado, páncreas, nariz, cabeza, riñones. En el nombre poderoso de Jesús pedimos la sanidad para esta hija también. Bueno, Paula, ¿qué quieres dejarles a todos nuestros oyentes? ¿Qué invitación le harías con relación a tu testimonio en torno a la palabra de Dios?
0: Bueno, para mí es un regalo la palabra de Dios y quiero que todos acepten la palabra como ese regalo. A veces la tenemos allá cerradita, la tenemos olvidada en casa, y hoy quiero que acepten ese regalo en sus vidas. A veces creemos que es suficiente el poquito de tiempo, pues, que le ofrecemos a Dios, y Dios nos quiere hablar, nos quiere conquistar. Y las Sagradas Escrituras son tan ricas en tantos géneros literarios, que nos habla con amor, con dulzura. Y hoy quiero que se dejen amar, se dejen conquistar y que abran sus manos para recibir el regalo que es las Sagradas Escrituras. Creo que hoy les quiero dejar ese mensaje. No se pierdan los regalos, no los dejen guardados cuando estamos de cumpleaños, aprovechando lo que nos decías. Pues lo primero que hacemos con el regalo es destaparlo de par en par y utilizarlo. Hoy todos tenemos ese regalo que Dios nos ha dado: su palabra, su voz viva, su voz real, su voz continua, siempre, siempre nueva, y no lo dejen desperdiciar. Ábranlo. Y pidan mucho Espíritu Santo, por favor, mucho Espíritu Santo, para que Él sea quien revele lo que Dios tiene para cada uno a través de las Sagradas Escrituras.
1: Claro que sí. Y vamos a entrar en espíritu de oración para terminar nuestro programa. Por eso les voy a invitar para que donde quiera que se encuentren, usted se dé la oportunidad de colocarse en espíritu de oración. Si usted va en carro, pues no se despegue el volante, solamente deje que su corazón entre en oración, no cierre los ojos. Si usted está allí trabajando, siga trabajando, pero en espíritu de oración. Al igual, todos aquellos que estén a través de la emisora Minuto de Dios, el aplicativo, en sus casas o enfermos, usted sí siéntese a orar. El Señor quiere que oremos. Quiero invitar para que Rafael, Paula y por supuesto yo al final hagamos una breve oración por todos aquellos que nos escuchan y que sé que ese testimonio les ayudó mucho. Entonces invito a Rafael, luego Paula y termino yo.
2: Señor Jesús, te alabamos, te bendecimos, te damos gracias por tu palabra. Gracias porque tú nos hablas al corazón. Gracias, Señor, porque no nos dejas solos. Gracias porque estoy seguro que nuestros oyentes, que a través de la emisora Minuto de Dios escuchan tu palabra, Señor, se han sentido también interpelados. Gracias, Señor, por interpelarlos. Gracias, Señor, por llamarnos la tensión muchas veces, pero sobre todo, Señor, gracias por mostrarnos tu amor y tu misericordia.

0: misericordia. Yo te pido, Señor, que sigas hablando a nuestro corazón. No dejes de hablar, Señor. No te quedes callado. Permítenos, Señor, también descubrirte y escucharte a través de tu palabra. Concédenos, Señor, oídos abiertos para poder descubrir lo que tú nos quieres transmitir. Yo te alabo y te bendigo, Señor, porque en medio de la dificultad, en medio de los percances de salud, en medio, Señor, de cada circunstancia de nuestra vida, tú, Señor, sales a nuestro encuentro y nos hablas a través de tu palabra. Yo te alabo y te bendigo y te pido, Señor, que bendigas a todos nuestros oyentes. Tú, Señor, sabes cuántos nos piden oración. Tú conoces, Señor, su corazón. Por eso toma, Señor, sus vidas, toma sus realidades. Y te doy gracias, Señor, también en esta mañana por la vida de Paula, Señor, por su testimonio de amor a ti. Gracias, Señor, porque escuchó su palabra. Te pido por ella, por su familia, por todas las personas, Señor, que tienen relación con ella, para que su vida sea una bendición para muchos. Yo te pido, Señor, que sigas bendiciendo a nuestras emisoras Minuto de Dios. Sigue bendiciendo el trabajo de nuestra Casa de Oración Tierra Nueva en Barranquilla y la Casa de Oración Tierra Nueva aquí en Cartagena. Bendice, Señor, a todas las personas que pisen estas casas, porque son tus casas, Señor. Sigue bendiciendo, Señor, el encuentro que ellos tienen con tu palabra también a través de estos espacios. Y concédenos, Señor, la gracia de tu Espíritu Santo para que todo siempre lo hagamos bajo tu voluntad, Señor.
1: En este momento te damos gracias, gracias, amado Padre, por hoy permitirnos estar aquí, por permitirnos poder escuchar tu voz. Gracias, Señor, por todo lo que has hecho en nuestras vidas, por esa inquietud de buscarte, de amarte. Hoy te pedimos, Señor, que vengas a través de tu palabra. Te quedes con nosotros, mores con nosotros, que nuestra alma sea un lugar donde tú puedas permanecer, tú puedas descansar y que nuestra vida también sea transformada por ti. Que podamos tener oídos atentos, ojos atentos, pero sobre todo un corazón dispuesto a dejarse interpelar. Un corazón el que hoy pueda dejarse amar, dejarse transformar, dejarse hacer nuevo, porque tú, Señor, todo lo haces nuevo. Tu amor transforma, tu amor corrige y tu amor da sentido a nuestra vida. Hoy, Señor, te pedimos por cada uno de nuestros oyentes, por cada uno de nuestros sacerdotes. Hoy te doy gracias por la vida del diácono Rafa y del padre Alejo. Gracias, Señor, porque también a través de ellos has tocado mi corazón particularmente. Gracias, Señor, porque a través de este ministerio podemos escuchar tu voz. Y hoy te pedimos por ellos, por cada uno de los sacerdotes de nuestra comunidad, de nuestras emisoras Minuto de Dios. Te pedimos, Señor, que hoy descienda sobre cada uno de nosotros y tengamos esa capacidad de ti, de amarte, de buscarte y de escogerte por encima de todo. Te damos infinitas gracias, Señor, por todo lo que haces, has hecho y harás en nosotros.
2: Así es, Jesús de Nazaret. Por eso, una vez más, te pedimos que descienda el don de tu Espíritu sobre todos nuestros oyentes, para que el testimonio, las palabras de Rafael, de Paula, y esto que hoy hemos dado, Señor, sea fértil en nuestros corazones, que tu Espíritu sea el que siembre, pero también que coseche los frutos que vamos a dar por la persona de Jesús. Gracias, Señor. Te pido que sigas sanando, liberando y restaurando la vida de todos aquellos que están enfermos y que nos han pedido oración. A todos ustedes los bendecimos en el nombre del Padre, del Hijo y del Espíritu Santo. Amén. Bueno, muchas gracias, Paula. Gracias, Rafa. Qué bendición. Bueno, quiero presentarles ahora sí formalmente a Rafael, el diácono Rafael, recién ordenado este sábado en la parroquia San Juan Eudes, en el Minuto de Dios en Bogotá. Rafael, espero mañana hacerte yo la entrevista, tiene el nombre de Jesús, y preguntarte cómo te sientes habiendo recibido este ministerio tan especial y presentarlo a todas nuestras emisoras del Minuto de Dios. Gracias, Rafael. Gracias, Paula.
0: Padre Alejandro, muchas gracias, y gracias también a Dios por el regalo de tenernos aquí en este espacio. Paula, también muchas gracias, qué bueno verte por estos medios. Y bueno, recuerden a todos, y recuerden también que aquí en Cartagena tendremos el sábado ayuno y oración a las 8 de la mañana en la Casa de Oración Tierra Nueva. Y bueno, aquí nos seguimos viendo en este espacio de Tierra Nueva a través de la emisora Minuto de Dios de Barranquilla y de Cartagena.
2: Así es, ya en 8 días, este miércoles en 8 estará de nuevo la hermana Dairi. Hermana Dairi, que es la futura Margarita de Sánchez en esta emisora. En el nombre de Jesús. Adiós. Bendito sea Dios. Bueno, gracias a todos ustedes. Bendiciones.
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9: Hemos llegado a las 12 del día, la hora en que Jesucristo fue crucificado en la cruz, la hora en que Jesús, bajo el sol ardiente, estaba en Samaria y le pedía agua a una mujer samaritana. Señor Jesús, hoy queremos pensar en ti. En esta hora queremos pensar que tú también estás pidiéndonos a nosotros el esfuerzo de nuestro amor, que estás pidiéndonos nuestro trabajo, que estás pidiéndonos nuestra colaboración y que te estás entregando por nosotros como te entregaste en el Calvario. Señor, queremos adorarte, queremos bendecirte y queremos decirte que somos tus siervos y que estamos a tu disposición.

0: el ángel del Señor anunció a María.
1: Y ella concibió por obra y gracia del Espíritu Santo.
0: Dios te salve María, llena eres de gracia, el Señor es contigo. Bendita eres entre las mujeres, y bendito es el fruto de tu vientre, Jesús.
1: Santa María, Madre de Dios, ruega por nosotros pecadores, ahora y en la hora de nuestra muerte. Amén.
0: He aquí la esclava del Señor.
1: Hágase en mí según tu palabra.
0: Dios te salve María, llena eres de gracia, el Señor es contigo. Bendita eres entre las mujeres, y bendito es el fruto de tu vientre, Jesús.
1: Santa María, Madre de Dios, ruega por nosotros pecadores, ahora y en la hora de nuestra muerte. Amén.
0: Y el Verbo se hizo carne,
1: y habitó entre nosotros.
0: Dios te salve María, llena eres de gracia, el Señor es contigo. Bendita eres entre las mujeres, y bendito es el fruto de tu vientre, Jesús.
1: Santa María, Madre de Dios, ruega por nosotros pecadores, ahora y en la hora de nuestra muerte. Amén.
0: Ruega por nosotros, Santa Madre de Dios,
1: para que seamos dignos de las promesas de Cristo.
0: Oremos. Derrama, Señor, tu gracia sobre nuestros corazones, para que quienes por el anuncio del ángel hemos conocido la encarnación de tu Hijo, lleguemos, por su pasión y su cruz, a la gloria de la resurrección. Por el mismo Jesucristo, nuestro Señor.

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2: Hermanos de Minuto de Dios, me complace saludarles nuevamente en este espacio de la palabra, un programa que nos brinda la oportunidad de conectarnos con las enseñanzas que se ofrecen en los distintos espacios de formación, tanto de la Renovación Carismática Católica, también como por parte de algunos encuentros que organiza la Iglesia Católica en las distintas diócesis y arquidiócesis del mundo. Hoy vamos a tener una enseñanza en la voz de Monseñor Willy Peña. Él es un sacerdote nacido en Puerto Rico, está participando en algunos espacios en el canal de la Madre Angélica. Ha venido en varias ocasiones a Colombia precisamente como predicador invitado por parte de esta obra del Minuto de Dios. Es un hombre muy querido en Colombia, pero además es un hombre que le hace mucho bien a nuestra Iglesia Católica. El padre o Monseñor Willy Peña compartirá con nosotros esta enseñanza que lleva por título Encuentro con Jesucristo en su palabra. Monseñor Willy Peña, hoy invitado especial a este espacio.
3: En este encuentro, el tema es encuentro con el Cristo vivo. Y como decía hace un momento Saúl, le han hablado a ustedes de ese encuentro en la palabra, en la oración, el encuentro con Cristo. Y ahora yo tengo la encomienda de compartir con ustedes el encuentro con Cristo en la palabra, que no es sino el encuentro con Cristo mismo a través de su palabra. Y yo quisiera compartir con ustedes el capítulo 19 del Evangelio de San Lucas, porque me parece que describe muy bien lo que es el encuentro con Cristo en su palabra, que no es sino el encuentro con Cristo mismo. Y comienza así el texto evangélico. Jesús entró en Jericó y comenzó a atravesar la ciudad. Vivía allí un hombre rico llamado Zaqueo, jefe de los que cobraban impuestos para Roma. Este quería conocer a Jesús, pero no conseguía verlo porque había mucha gente y Zaqueo era pequeño de estatura. Por eso corrió adelante y para alcanzar a verlo se subió a un árbol cerca de donde Jesús tenía que pasar. Cuando Jesús pasaba por allí, miró hacia arriba y le dijo: Zaqueo, baja enseguida, porque hoy tengo que quedarme en tu casa. Zaqueo bajó a prisa y con gusto recibió a Jesús. Palabra de Dios. Me parece que este texto que hemos compartido pues expresa un poco y resume lo que podemos en este corto tiempo nosotros reflexionar sobre ese encuentro con Cristo en su palabra. Los que son de mi edad para atrás se acordarán de que hubo un momento en el mundo, esto desgraciadamente como tantas otras cosas ha desaparecido bastante, que no había mucho abogado, no había mucho contrato, no había mucho papeleo. Y lo que usted hacía era darle la mano fuertemente a la otra persona y decirle: usted tiene mi palabra. Y con eso usted sellaba un contrato de trabajo, sellaba un compromiso, un noviazgo, muchas otras cosas. Y usted era tan veraz como su palabra. La palabra que nosotros leemos en la Biblia es una palabra que es palabra eterna, porque es la palabra de Dios que es eterno, y palabra que nosotros, a través de la historia de la salvación, la Biblia no es sino la historia de un pueblo del que nosotros somos parte, y hemos visto, por eso se llama historia de salvación, como todo lo que se promete se va cumpliendo. Esta reflexión podía tomar horas. Por eso es tan importante que ustedes vayan a un curso bíblico y que estudien la Biblia. Porque no es solamente leerla, es entenderla y sobre todo conocer su desarrollo, su historia, su momento, para que uno se dé cuenta cómo la palabra que se anuncia, la promesa que se anuncia en el primer libro de la Biblia, en el Génesis, se cumple con Cristo. Por eso es una historia. Y cada libro, sean los libros sapienciales, sean los libros proféticos, sean los libros de los reyes, usted va viendo cómo la promesa se va cumpliendo. A veces pasa el tiempo y el pueblo de Israel desesperaba. Y como era muy lejano, como que no se veía. Y por eso en la carta a los Hebreos dice: de muchas maneras Dios nos ha hablado, pero en estos últimos tiempos, de los cuales nosotros somos testigos presentes, Dios ha hablado a través de su Hijo unigénito Jesucristo. Y por eso, cuando uno quiere verdaderamente crecer en el seguimiento a Jesucristo, uno es un hombre y una mujer de Escritura, de Sagrada Escritura, de Biblia. No solamente para memorizarla como si usted fuera un papagayo, sino porque usted, al irla meditando como palabra profunda, palabra eterna, que es un abismo de sabiduría, porque es la misma palabra de Dios, usted la va profundizando y sacándole. Es como un pozo, una fuente inagotable, que por mucho que usted beba, no por eso se seca. Y cuando uno va a las Escrituras, uno se da cuenta de que allí está la palabra, allí está la promesa para ti, para mí y para los que van a venir. Y que Dios, diferente a nosotros, que muchas veces decimos una cosa y hacemos otra, porque no siempre hacemos lo que queremos, como decía San Pablo, que no hago siempre el bien que quiero hacer, y muchas veces me encuentro haciendo el mal que no quiero hacer. Dios es perfecto y lo que proclama, lo que anuncia, lo cumple. Y cuando uno lee la palabra de Dios, cuando uno verdaderamente la lee, se va encontrando con Dios. Y por eso se dice realmente, y así es, que la persona que es de Escritura, de Sagrada Escritura, que la persona que es de palabra de Dios, comienza a cambiar. Por eso es que usted entiende por qué una persona dice: desde que yo comencé a leer la Biblia, mi vida ha comenzado a cambiar. Pero no es que sea una magia, no es que sea como el cuento ese de Cenicienta, que la hada madrina tocaba una calabaza y se convertía en una carroza. No, no es así. Es algo paulatino, es algo poco a poco, pero es como que se va metiendo dentro de uno y va cambiando el corazón. Y hay muchas maneras de leer la Biblia. Hay personas que usted le puede citar el versículo, el capítulo, pero hasta ahí llegaron. Son como máquinas recitadoras de textos, pero que del dicho al hecho va mucho trecho. No viven lo que leen, ni viven lo que predican, porque para ellos es como memorizarse un texto. Ustedes saben que, por ejemplo, cuando uno está en la escuela, hay dos maneras de aprender. Una es tomar el texto que uno va a llevar a un examen y memorizarlo. En Puerto Rico le dicen embotellarlo, ¿no? Como en la botella todo está concentrado. Pero esos estudiantes son muy malos, porque usted puede embotellarlo, usted puede encapsularlo dentro de su mente por un tiempo, pero como usted lo quiso aprendérselo de memoria para llevar a cabo un examen, pasado el examen, al mes, a los dos meses, al año, usted no recuerda absolutamente nada, porque usted no lo asimiló. Usted lo que hizo fue memorizarlo, repetirlo, embotellarlo, pero no lo hizo suyo. Está el otro tipo de estudiante que va leyendo, quizás es un poco más lento que el otro, pero subraya, lo analiza, lo mastica, lo digiere y lo hace suyo. Ese es el estudiante que después de 10, 15, 20 años, por mucho Alzheimer que tenga de viejo, recuerda lo que leyó, porque lo que leyó se hizo parte de él. Esa es la gran diferencia entre leer la Biblia para encontrarse con Dios y leer la Biblia para que usted repita textos como que usted sabe mucho. No sabe mucho usted porque repite textos. sabe usted mucho porque usted encarna en su vida y hace vida la palabra de Dios. Ahí es donde está el secreto de ese encuentro con el Cristo en la palabra. ¿Cómo yo sé que yo tengo un encuentro con Cristo a través de su palabra? Porque hermano y hermanita que me escuchas, por sus frutos los conocerás. Porque lo que estás leyendo sobre el amor, sobre el perdón, sobre la sanación, sobre la reconciliación, sobre la misericordia, sobre la entrega, sobre la generosidad, lo que estás leyendo comienza a hacerse parte tuya. Y yo creo que aquí viene un examen de conciencia. ¿Por qué? Porque mire cuántos somos aquí. Y no solamente aquí. Millones de personas en el mundo están buscando a Dios. De hecho, tengo aquí una copia de la edición de esta semana de la revista Newsweek. Y la portada de la revista dice: espiritualidad en América. Muy interesante el estudio. Y cuando usted abre el artículo, aquí adentro hay unas revelaciones impresionantes. Por ejemplo, dice que esto fue un censo que se realizó a más de 1,000 y pico de, son 1,004 personas siendo exacto. Y por ejemplo dice, aquí dice que un 64% de las personas que fueron encuestadas están todas ellas de acuerdo con que hay un poder más alto, que hay una razón que va más allá de la ciencia, del progreso, de lo material. O sea que el artículo, esto es muy resumido porque tiene varias páginas, pero cuando lo encontré, dije, voy a llevarlo para compartirlo con mis hermanos en Los Ángeles, porque me parece que esto, este artículo, es una de las revistas más vendidas, no solamente en los Estados Unidos, sino alrededor del mundo, que ponga en la página, en la portada, espiritualidad en América. Y de hecho dice el artículo que en el 1964 se pensó que la religión y la espiritualidad no son lo mismo. Hay gente que tiene religión pero no tiene espiritualidad. En 1964, que hubo como aquella famosa crisis de los hippies, etcétera, se llegó a pensar que Dios estaba muerto. Y en esta misma revista, la portada decía: ha muerto Dios. Dice el artículo este que hoy nadie se atrevería a decir eso, porque hay un despertar, hay una búsqueda. Pero lo que también tenemos que aceptar con mucho dolor es que no todo el mundo que está buscando otro sentido sobrenatural y trascendente para su vida lo está buscando en Jesucristo. Por ejemplo, ha aumentado, y no en Estados Unidos sino en América Latina, un 13%, ha aumentado un 13% las personas que han dejado el cristianismo para irse al islamismo. Han dejado la Biblia por el Corán. Han dejado a Jesucristo por Mahoma y por Alá. Esto es preocupante, porque nosotros éramos un continente cristiano. Vemos cómo han despertado todas estas religiones ecológicas, donde se habla de la madre tierra y se abrazan los árboles. Yo no estoy en desacuerdo con que hay que cuidar la naturaleza, porque la naturaleza es un regalo de Dios. Pero mi madre no es la tierra. Mi madre es la Santísima Virgen María. Pero hay gente que ustedes lo ven y prenden velas y cosas así. Otra gente ha comenzado un culto a otras cosas totalmente esotéricas. Y muchas de estas personas dejaron su compromiso con Cristo porque eran bautizados. Hicieron su primera comunión y muchos de ellos fueron a colegios católicos. ¿Qué pasó? Pasó lo que decía el poeta. pasarás por mi vida sin saber qué pasaste. Leyeron la Biblia, se aprendieron el catecismo, se aprendieron cuatro cositas, pero no llegó, no se hizo vida. No hubo un encuentro, no entendieron que lo que estaban leyendo no era una historia, sino que era la palabra de Dios viva que supuestamente tenía que llegar hasta el fondo de tu alma y cambiar lo que tú eras como persona, de manera que en la lectura de esa palabra fuera muriendo el hombre viejo y naciendo el hombre nuevo. Eso fue lo que se nos pasó. Y por eso, claro, no ha habido esa unción. Todo esto, por supuesto, tiene que estar dirigido, guiado, y yo diría saboreado por el Espíritu, que es el que me da el hambre de la palabra de Dios. Y yo creo que hoy nosotros que estamos aquí nos tenemos que preguntar si nosotros verdaderamente somos hombres y mujeres de la palabra de Dios. Cuando uno se pone a ver la cantidad de personas que han dejado la iglesia, y cuando uno muchas veces se sienta con esas personas, dicen cosas que no son verdad. Claro que no saben más, ellos no saben más, pero te lo dicen. Dicen, no, yo me fui de la iglesia porque en la iglesia no se leía la Biblia. En la iglesia siempre se ha leído la Biblia. Hay muchas personas que leyeron toda la Biblia. O el domingo, ¿qué es lo que nosotros escuchamos en la misa? En la misa no leemos cómics los domingos. A nosotros no nos leen el periódico el domingo. Si usted va a misa, usted escucha todos los domingos tres lecturas bíblicas. Una tomada del Antiguo Testamento, una tomada de las cartas del apóstol Pablo casi siempre, o de otros apóstoles, y siempre el Evangelio de Lucas, Mateo, Marcos o Juan. Pero ¿qué pasa? Que hay mucha gente que va a misa para punchar la tarjeta. ¿Ves? Se quedan por ahí atrás. Yo le llamo, ¿saben cómo le llamo yo? Católicos transeúntes. Yo siempre le traigo una palabrita nueva, así que apunten esa, que es la de hoy. Católicos transeúntes, ellos transitan. ¿Sabes lo que es un transeúnte? Una persona que mira un tránsito. Entonces ellos entran y salen y fueron a misa, y tú le preguntas, ¿y de qué era el Evangelio? Ah, yo no me acuerdo. Porque estaban allí físicamente, pero la mente estaba por otro lado. Son como dos viejitas que yo tenía en mi parroquia hace unos años, ya una de ellas murió. La otra está muy malita, muy mal de la cabeza. Pero cuando aquello tenía la cabeza muy bien puesta, y una se encuentra con la otra en la panadería que está cerca de la parroquia, y le dice una a la otra, ¡qué bonito habló el Padre! Mira, yo he llorado en esa misa, yo me he reído con el Padre. Y le dice la otra, pero mira, yo voy a la misa de la una. ¿Qué fue lo que dijo el Padre? Dice, no me acuerdo. Típico, típico. Católicos transeúntes o católicos pasados por agua. ¿Sabes lo que es un católico pasado por agua? Lo bautizaron, pero nunca sabe que tiene un compromiso con Cristo, que lo tiene que conocer. ¿Dónde lo vas a conocer? Bueno, lo vas a conocer de muchas maneras, pero una de las maneras de conocer a Cristo es en la guía, donde Él mismo te habla a través de su palabra y te da a conocer cuál es su voluntad. Por eso decía Él mismo, dichosos aquellos que escuchan la palabra de Dios y la ponen por práctica. Porque a algunos se les olvidó la segunda parte. Escuchar, hemos escuchado todos, hermanos. Algunos de ustedes tienen un millaje de retiros y de encuentros y de todo. Ustedes tienen más millaje que American Airlines en retiro. Ustedes han ido a convenciones, a retiro de hombres, de mujeres, de jóvenes, de no sé qué más. Pero no es cuestión de que usted pase por aquí. Es que algo usted vaya llevándose todos los años. De manera que cuando alguien te vea, te dice, tú eres diferente, yo te veo algo diferente. No es que se te ha caído el pelo más, o que estás más gordo, o que todo lo que tenía encima se te ha caído un poco más. No, eso no es. Es que yo te veía que tú antes eras un fosforito, cualquier cosa salía, cualquiera te decía algo y tú le saltabas, eras agresivo, eras una persona que juzgaba, eras una persona egoísta. Y yo te veo que ahora eres más paciente, ahora eres más comprensivo, ahora eres más dadivoso. Y entonces donde usted da el testimonio, ¿sabes por qué soy así? Porque al leer la palabra de Dios, esa palabra hizo, se enraizó en mi corazón y he comenzado el proceso de dejar un corazón de piedra y tomar un corazón de carne. Eso es lo que comienza a suceder. Por eso usted tiene que comenzar a leer la palabra de Dios. Y no es que usted sepa si de dónde viene. Miren, yo para eso soy muy malo. Yo, sinceramente, a mí se me pierden mucho las llaves y es un deseo. Y hermano, a veces yo le digo, mira, está en el Evangelio. Yo nunca he podido, si es de Lucas, Mateo, Marcos, Juan. A mí el texto no importa. Lo que importa es que sea palabra de Jesucristo, que sea palabra de Dios y que el padre Willy le revuelva la vida cada vez que la lea. Eso es lo que es importante. Porque tenemos un montón de predicadores. Óiganme, usted ponga en un televisor, sean cristianos católicos o sean cristianos protestantes, con la cantidad de televisor, radio, programa, campaña que hay en este país, es para que aquí todo el mundo estuviera de rodillas implorando a Dios. Lo que pasa es que hay muchas cosas que se escuchan de la manera que yo quiero escucharla. Fíjense que Zaqueo quería ver a Jesús. ¿Y quién aquí no quiere ver a Jesús? Todo el mundo quiere ver a Jesús. Pero fíjense que Zaqueo tenía un obstáculo. Zaqueo era bajito y no lo dejaban. Y él tenía un obstáculo, tenía un impedimento. Pero yo me imagino que él dijo, esta vez puede ser la última. Por lo tanto, yo tengo que buscar la manera de hacer lo que sea para ver a Jesús. Y se subió en un árbol, con todos los riesgos que hay al subirse un árbol. Porque al subirse un árbol usted tiene que buscar a alguien que lo suba, porque si usted es bajito, ¿usted cómo va a subir? Así que yo me imagino que le pagó a alguien para que lo subiera. O buscó una escalera. ¿Y si resbalaba? ¿Y si se mataba? ¿Y si se rompía la cabeza? Tantas cosas que pudo haber pensado Zaqueo para no hacerlo. Pero ¿cuál era la mente de Zaqueo? Yo quiero ver a Jesús. Tú quieres ver a Jesús, yo también. Pero vamos a ser sinceros. En todos los que estamos aquí, comenzando por mí, hay obstáculos. ¿Cuántas veces vamos a leer la Biblia y tú en el teléfono? ¿Cuántas veces vamos a hacer y pongo en el televisor? ¿Cuántas veces cuando voy a abrir ya la Biblia suena el celular? Porque para alguna gente dejó la Biblia y tomó el celular. Hay gente que sabe más del celular que de la Biblia. Hay gente que no sabe manejar una Biblia, pero sabe manejar el celular. Y tú lo ves, saco fotografía de todo. Ojalá manejáramos la Biblia como manejamos los celulares. Pero claro, la Biblia es una viejera. El celular es ser chic, es ser cachendoso. ¿Ustedes saben cómo? Usted sabe que usted tiene un party de gente cachendosa que de pronto hace y todo el mundo saca. Porque todo el mundo quiere darse la que tiene el celular. A veces se llaman a sí mismos para creerse que son importantes. Yo voy a ver si el celular lo lleva usted a Dios. Yo tengo un problema porque aunque yo en todas las misas, siempre, porque hasta las iglesias hay que hacerlo, decir cuando vamos a comenzar, por favor apague los beepers y los celulares. Pero siempre hay algún distraído que no lo apaga. Y cuando yo estoy predicando y suena un celular, yo siempre digo lo mismo. Digo, espero que esa llamada sea del cielo. Pero sea por el celular, o sea por el radio, o sea por la televisión, ¿cuánto tiempo nosotros tenemos para leer la Biblia? Y mire, hermano, usted no puede estar leyendo una cosa con 20 distracciones alrededor. No puede. Yo le pregunto a las personas que están aquí, no le voy a decir que levante la mano porque todo el mundo ha tenido esa experiencia, todos. Todos nos hemos enamorado alguna vez. Y el que no lo ha tenido, pobrecito. Porque es una experiencia muy bonita. Y especialmente, y decían que eran las mujeres, pero no son solamente las mujeres, los hombres también. No había más, algo más bonito que ella recibiera una carta de él o él recibiera una carta de ella. Y hay personas que todavía, los que son de los viejos tiempos, guardaban esas cartas. Y tú mira, le ponían una cintita y decía, entonces dice, ¿y por qué tú no botas a esa viejera? Porque esa carta es muy importante para mí. Hay, por cierto, que vamos a orar por ellos, por todos nuestros jóvenes, muchachas y muchachos que están en Irak, para que Dios nos los mantenga, nos los traiga sanos y salvos a casa muy pronto. Pero ustedes se imaginan cómo debe saber la carta de una mamá, de un papá, de una esposa, de una novia, de un novio, de unos hijos cuando usted está en Irak. Yo me imagino que ese soldado está todo el día con esa carta puesta aquí porque es algo muy suyo. Ahora imagínense ustedes, la Biblia es una gigantesca carta de amor al hombre. Si no lean la Biblia con el Espíritu de Dios, no la lean así como por salir del paso. Léala bajo la influencia del Espíritu de Dios, que es el Espíritu Santo. Y usted va a empezar a ver cómo toda esa Biblia, toda completa, es una carta de amor de Dios a los hombres. No es sino decir, te amo, te amo, te amo, te saqué de Egipto, te di el maná, te di todo lo que tú querías de mí, te di los mandamientos y me escupías en la cara y yo volví a buscarte, hermano, hasta que Cristo muere en una cruz y se hace pan y vino, y todo esto está en la Biblia. Es una carta de amor de Dios, la Sagrada Escritura, pero hay que leerla bajo la inspiración del Espíritu de Dios. Y por eso hay que leer la Biblia despacito, y usted todos los días tiene que sacar un tiempo, así como usted saca un tiempo para afeitarse, para bañarse, para lavarse los dientes, así como usted saca tiempo para ir al trabajo y para comer, que algunos comemos demasiado y se les nota. Busque un tiempecito. Y quieren que sepan, quieren saber cómo sabe riquísimo leer la palabra de Dios, busquen su Biblia y busquen una capilla donde esté expuesto el Santísimo Sacramento. Cuando lees la Biblia delante del Santísimo, el que está ahí en cuerpo, sangre, alma y divinidad, te habla a través de la palabra que estás leyendo. Buscar, saborear. Y hermano, en esto todos tenemos que hacer un esfuerzo, porque todos estamos muy ocupados. Las hermanitas, los curitas, los laicos, todo el mundo está muy ocupado. Todos somos workaholics. Todo el mundo no tiene tiempo. Y hay que tener mucho cuidado. Porque cuando usted no tiene tiempo para Dios, usted está jugando a que a lo mejor un día Dios no tenga tiempo para usted. De hecho, hay un señor que dicen que en varias ocasiones, personas conocidas, especialmente un buen amigo de él, le decía, fulano, mira, va a ver un gran evento en el Sports Arena, el anual, en el mes de agosto. Ah, sí, sí, me han dicho que es muy bueno, pero vamos, yo te compro la entrada. No, no, no, me encanta, me gustaría ir, pero no tengo tiempo. Viene otro amigo y le dice, mira, fulano, hay un retiro de hombres, fantástico. Ay, sí, me han dicho que es buenísimo. Si conozco a un señor que era alcohólico y fue allí y Dios lo sanó, vas a ir. Mira, me gustaría, pero no tengo tiempo. Fue a otro lugar y le dice, mira, hay un día de retiro para hombres de silencio contemplativo. Me han dicho que es una experiencia muy bonita. ¿Vas a ir entonces? Bueno, me gustaría, pero no tengo tiempo. Y bueno, este hombre se murió, como nos va a pasar a todos. Y llegó al cielo. Llegó ante el trono de Dios. Y allí estaba el Señor con su gigante computadora de la vida. Pues ya no es libro, ahora es computadora de la vida. Y él llegó y le dijo, buenas tardes. Y dice, buenas tardes. Dice, bueno, vengo para entrar en el cielo. Su nombre, por favor, Antonio González. Dice, Antonio González. Muy bien, un momentito. Ningún Antonio González. Dice, ella les dice, bueno, mire, ¿por qué no lo busca por Antonio González del Pino? A lo mejor viene por del Pino. Da bien, el problema, no hay tiempo. Tiquitic, del Pino, taca, taca, taca, taca, pan, nada del Pino. Empezó a ponerse un poquito inquieto y le dice, mire, ¿por qué no busca por Tony? Porque a mí todo el mundo me conocía como Tony. Dice, muy bien, vamos a buscar a Tony. Taca, taca, taca, taca, taca, taca, nada de Tony. El hombre empezó a aflojarse de la rodilla. Dice, aquí no aparece nada. Dice, pero por favor, Señor, no, mira, búscalo entonces por Gonzalito, porque cuando yo era niño, mi mamá me decía, Gonzalito, Gonzalito, búscalo por Gonzalito. Nada, nada. Nada de Antonio González, ni de Tony, ni de Gonzalito del Pino, nada. Dice aquel hombre temblaba, aquel hombre estaba así. Porque imagínense, si su nombre no está allí, forget about it. Y entonces, el libro de la vida, hay que estar inscrito en el libro de la vida. La gente se preocupa porque no está en el Social Security, pero preocúpense por esto. Y entonces, él le dice, pero Señor, ven acá, no habrán unos archivos, algunos depósitos, algunos lugares. Dice, ah, el Señor, sí, hombre, ¿cómo no? Si antes de nosotros ir para las computadoras, mira, todo ese piso que es el cielo, es un sótano gigante y son cajas y cajas y cajas de archivos con nombres y todo. Dice, y tú no lo puedes buscar. Dice, ¿sabes una cosa? A mí me encantaría, pero no tengo tiempo. Cuidado, cuidado. ¿De qué me vale saberlo todo si no sé lo más importante? ¿Y dónde es que usted encuentra el mensaje de lo que es importante? En Dios mismo. ¿Y cómo es que Dios me lo dice? A través de su palabra. ¿Dónde está la palabra? En las Santas Escrituras, que usted y yo conocemos como Biblia. Allí es donde usted tiene que leerla y buscar todos los días. Y yo les voy a regalar una cosita que yo hago. Cómprese una libretita, aunque usted no escriba muy bien, si eso es para usted. Y usted todos los días, después de leer un pedacito, no lea mucho porque va a leer tanto que después se le va a olvidar. Lea un pedacito y cuando comience esa lectura diga, Señor, ilumíname, háblame, dime lo que tú quieres de mí hoy aquí. No mañana, mañana es otro día. Hoy, aquí. Cuando voy a la factoría, cuando tengo que estar en mi casa con los niños, con los nietos, cuando tengo que estar con mi cuñada, cuando tengo que estar con mi mamá que tiene Alzheimer, cuando tengo que estar con ese marido mío que es una cruz, cuando tengo que estar con esa mujer mía que es un tiqui tiqui tiqui tiqui tiqui tiqui tiqui tiqui todos los días. En esa vida que te toca a ti y a mí, que no es fácil, hermano, la vida no es fácil. La vida es muy difícil. Pero con Dios se puede. Con Dios se puede. Dios es una necesidad. Decía un científico, y creo que muy acertadamente decía, Dios es tan necesario. Oigan esto, esto fue un científico. Dice, Dios es tan necesario que aunque no existiera, habría que inventarlo. Claro, eso era para él que no sabía y estaba en duda, pero tú y yo sí sabemos que está aquí, está vivo, y está en ti, y está en mí, y está en la Eucaristía, y está en su palabra, y está en la iglesia. Y a ese Cristo vamos. Y usted todos los días le dice, Señor, háblame hoy. Porque miren, yo me gustaría pararme aquí y decirle a ustedes que esto se va a poner mejor. Desgraciadamente esto no se va a poner mejor. por lo menos nosotros tenemos de 20 a 30 años muy difíciles por delante de nosotros, porque no tenemos tiempo, eso es para otro día. Pero fíjense en el espectáculo que nosotros estamos viendo. Yo nada más que le voy a dejar ahí algunas cositas para que ustedes las piensen. Toda la vida la gente le ha gustado ser bonita. O sea, la gente ha tratado de embellecerse, la gente no ha querido ser fea. Porque feo, mijito, imagínate tú. Y más en esta generación que es de beautiful people. Y hoy es muy difícil, fíjense. Y si no, ustedes vayan por ahí. Hoy es muy difícil ver a una joven o a un joven feo. Porque a los niños se les arregla todo. Si viene con la nariz virada, le hacen una operación. Si tiene orejas de Dumbo, le cambian las orejas. Si tiene dientes de conejo, le ponen los braces. Sí, ustedes no se acuerdan de cuando uno tenía dientes de conejo, se tenía que poner como conejo. Y en el colegio te decían, ahí viene conejo, ahí viene conejo. Si usted era gambá, usted se tenía que pasar la vida así. Hoy todo eso se arregla, hoy todo se arregla. A las que no tienen le ponen, a las que lo tienen caído se lo levantan, a todo el mundo le hacen algo. Mira hasta cómo está gozando, Todo el mundo se está arreglando algo, pero al mismo tiempo somos una generación que nos estamos mutilando. Al lado mío ahora venía en el avión y a mí yo lo veía y decía, tiene que dolerle. Era un joven y tenía metido aquí un pincho. Eso tiene que doler. Porque a mí me decían que a las niñas aquí no le dolía. Pero aquí tiene que doler. Y en la lengua tiene que doler. Y etcétera, y etcétera, y etcétera, tiene que doler. Hermano, eso es enfermizo. Una persona que se está mutilando

Imagínate tú una araña. ¿Pero qué es eso? Una generación enferma. Las mujeres, esa creación de Dios tan hermosa, andan por la calle pobrecita, que usted ya no sabe si es una mujer decente o indecente. Porque antiguamente lo que las prostitutas de antes se ponían, aquello eran trajes de monja. Hoy comparado. Si aquí si activa un escotito, hoy van, que usted no sabe. Ya los hombres no tienen que buscar nada porque ya todos lo ven. Aquí no hay que ver la película porque con los previews ya tuviste la película. Una generación enferma. Y estos son nuestros padres del futuro. Nuestros matrimonios del futuro. Y aquí hay muchos papás que en este momento está con el alma en carne viva porque el hijo que criaste no te salió como tú esperabas. Y aquí hay mucha gente que su matrimonio no funcionó como quería y tu corazón está en carne viva, como decía Rafael en aquella canción tan bonita que decía: no me hables, que tengo el corazón en carne viva. Y muchos de nosotros, por un lado o por el otro, tenemos el corazón en carne viva. ¿A dónde vamos a ir? En un momento dado, Pedro le dijo a Jesús, porque Jesús le dijo: ustedes también se van a ir. Y Pedro le dijo: ¿a dónde vamos a ir, Señor? Tú solo tienes palabras de vida eterna. ¿Y a dónde vamos a ir nosotros? Al espiritista, a que me lean las cartas, a que me digan que el árbol es la madre tierra que me abraza, que me diga que me pongo en contacto con la luna y me ilumina. No, hermano, no. Vamos a Dios. Pero no a un Dios esotérico, abstracto, a un Dios hecho carne. Promesa del Padre cumplida en el tiempo y en la historia. Nacido en Belén, predicador en Galilea, muerto en la cruz y resucitado al tercer día, y que nos envía el Espíritu a su iglesia para que sigamos sintiendo y viviendo su presencia a través del tiempo y del espacio. Por eso, ¿a dónde vamos a ir? A la palabra de Dios. Porque solamente esa palabra tiene promesas de vida eterna. Vamos a ponernos de pie. Y yo le voy a pedir a cada persona que le dé la mano al que está al lado, en el pasillo, que no haya nadie que no tenga la mano de alguien en la suya. Y vamos a cerrar nuestros ojos. Y este Cristo que estaba aquí puesto tan lindo, Él es la palabra hecha carne. En el prólogo del Evangelio de San Juan dice: y el Verbo se hizo carne y habitó entre nosotros. Verbo, palabra hecha carne. Y en este momento, Señor, nosotros necesitamos encontrarnos contigo en tu palabra, porque tú eres tu palabra. Tú nos diste tu palabra, y tu palabra que nos diste eres tú mismo. Nos dijiste que en un momento dado de la historia la muerte sería vencida para siempre y el hombre volvería a unirse contigo. Y esa promesa la cumples en tu Hijo Jesús. Señor Jesús, danos hambre de tu palabra, que la leamos, la meditemos, la reflexionemos y la estudiemos. No para estar repitiéndola automáticamente, sino para que asimilándola, digiriéndola, la hagamos vida. Necesitamos de ti, Señor, que tú nos hables a la mente y al corazón, para que, Señor, esa palabra nos sostenga. Sostenga a todas las personas que en este momento están apesadumbradas. Sostenga a todas las madres y padres que tienen sus hijos en Irak, en las Fuerzas Armadas. Te pedimos por los padres de Nelson, Señor, por Nelson.
que desde los 5 añitos ya viene aquí al sembrador.

0: y está aquí de paso estos días con su familia. Te pedimos, Señor, por todas las personas que ponen su vida diariamente ayudando al prójimo, bomberos, policías, personas de rescate, trabajadores sociales, capellanes en las cárceles, médicos en las salas de emergencia. Te pedimos, Señor, por todas las personas que viviendo esa palabra profundamente tocan puertas para llevar este mensaje que eres tú mismo. Por todas las personas, Señor, que en ti y en tu palabra encuentran el sostén y la esperanza de su diario vivir. Te pedimos, Señor, para que todos nosotros, obispos, sacerdotes, diáconos, religiosos y religiosas, encontremos el sentido de nuestra vocación leyendo tu palabra, porque tú nos llamaste con una palabra. Le dijiste a Zaqueo: bájate, que hoy quiero quedarme en tu casa. Dios nos dice a nosotros que te quieres quedar en nuestra casa. Señor, Zaqueo venció el obstáculo y se subió al árbol para verte. A que yo pueda vencer mi obstáculo para verte en mi vida. Que yo pueda vencer los obstáculos de la pereza, la indiferencia. Que yo pueda vencer, Señor, esa distracción constante. Y que todos los días yo me encuentre en la mañana y en la noche contigo. En la mañana para que me des fortaleza, ímpetu, entusiasmo, alegría, paciencia, generosidad, perdón, para poder vivir mi vida hoy como tú quieres que yo la viva, vida. Y en la noche para pedirte perdón por lo que no hice, para darte gracias por lo que hiciste en mí y para prepararme a otro día más. Señor, venimos a ti porque tú eres la palabra hecha carne, la única palabra que es capaz de levantar al hombre del piso y ponerle esperanza y consuelo en el corazón. Eres la palabra, Señor, que puede hacer que un hombre y una mujer derrotado sea un triunfador. Eres, Señor, el que todo lo hace nuevo, porque todo se hace nuevo en ti. Eres el que nos da la paciencia para seguir adelante, el que infunde en nuestros corazones la fe, el que nos da amor para seguir viviendo en amor en un mundo tan violento, Señor. Esa palabra que nos da el discernimiento para saber lo que es bueno y lo que es malo, y no caer en este relativismo en que vivimos, que todo parece ser bueno para el que así lo piensa. Esa palabra que nos da una guía, unos valores, unos principios que no cambian, porque al estar basados en ti son eternos. Esa palabra, Señor, que se traduce en mandamientos, en vida familiar, en relaciones interpersonales, en relaciones familiares, en relaciones conyugales, Señor, y que nos dice cómo tú quieres que yo viva. Señor, palabra que suscita en nosotros y hace aparecer el hombre nuevo, el hombre que tú quieres, la mujer nueva, la mujer que tú quieres, y comienzas a ser nuestro director espiritual, nuestro guía, nuestro maestro. Señor, no nos dejes solos y danos hambre de tu palabra, para que yendo hacia esa palabra nosotros sepamos cómo dirigir nuestros pasos, cómo encaminarnos a través de esta vida para llegar hasta la casa eterna. Y tu Madre Santa, que en tu vientre se hizo carne la palabra, tú que fuiste el primer sagrario de Cristo, tú que escuchaste la palabra de Dios y la hiciste tuya, y por esa obediencia ciegas nos diste al Salvador del mundo, ayúdanos a hacer nuestra la palabra de tu Hijo Jesús. Que tu frase, Señora, resuene en nuestras almas y nuestros corazones. Y que hagamos lo que Él nos diga. Pero háganos saber que si no sabemos lo que Él quiere, no podemos hacer lo que Él nos dice. Llévanos a la fuente de la palabra de tu Hijo, para que leyendo esa palabra, detenidamente, pacientemente, nosotros podamos leerla con amor, la digiramos, la hagamos nuestra y también podamos reflejar en nuestra vida a Jesús, palabra eterna de Dios. Gracias, Señor, y que todos los días nos encontremos contigo en la lectura de tu palabra. Amén.
1: Venimos escuchando a Monseñor Willy Peña, sacerdote puertorriqueño. A esta hora venía presentando esta enseñanza que lleva por título Encuentro con Jesucristo a través de su palabra. Repito el título, Encuentro con Jesucristo a través de su palabra. Alabo y bendigo al Señor por Monseñor Willy Peña y por todos los sacerdotes del mundo que han renunciado a la posibilidad de tener una familia, en particular un hogar con unos hijos, para tener una gran familia extendida como es la que conforman cuando asumen su rol como párroco o como religioso o sacerdote integrante de alguna comunidad religiosa. Es una familia muy amplia la que tienen. Muchos hijos espirituales también los que alcanzan a tener nuestros sacerdotes. Gracias al Señor, repito, por Monseñor Willy Peña. Y por supuesto a ustedes, gracias amigos por escuchar esta emisora Minuto de Dios. No se despeguen de la sintonía.
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6: Jesús le dijo a los judíos que habían creído en él: si ustedes se mantienen fieles a mis palabras, serán de veras mis discípulos y conocerán la verdad, y la verdad los hará libres. San Juan, capítulo 8, versículos del 31 al 32.
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1: Háblanos, Señor, en esta noche. Revélanos tu voluntad para nuestras vidas. Necesitamos oír tu palabra. Hasta aquí hemos llegado, alguno de nosotros, arrastrándonos. Pero venimos a replantearnos la vida. Algunos vamos a replantearnos toda nuestra vida en las siguientes horas, empezando de cero o renovando nuestra entrega que un día hicimos al Señor. Por eso cada uno de nosotros te venimos a decir, Señor, que me hable tu palabra, que me aliente.

¿Cómo podrá el joven llevar una vida limpia? Viviendo de acuerdo con tu palabra. Salmo 119, versículo 9.

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15: Desterrad la mentira y que cada uno diga la verdad a su prójimo. Carta de San Pablo a los Efesios, capítulo 4, versículo 25. Es la 1:30.
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Pero no basta con oír el mensaje, hay que ponerlo en práctica, pues de lo contrario se estarían engañando ustedes mismos. Santiago, capítulo 1, versículo 22.

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8: Él contestó: dichosos más bien quienes escuchan la palabra de Dios y la ponen en práctica. San Lucas, capítulo 11, versículo 28.
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15: Son las 2:00. Tú eres mi suave luz. Hazme descubrir que todo cuanto hay fuera de ti solo es humo, engaño y vanidad. San Juan Eudes.
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3: Amigos, de nuevo nos encontramos en esta señal, en esta frecuencia de la red de emisoras Minuto de Dios en Colombia, una emisora católica para la gloria de nuestro Señor Jesucristo. Vamos a escuchar en una clínica para la familia a la doctora Elizabeth Guerra. Hoy vamos a escuchar la primera parte de la conferencia dedicada precisamente a la adolescencia. Bienvenidos.
4: Hay un principio básico, diría yo que es fundamental frente a esto, y es entender, y este principio me va a salvar a mí la vida para cuando ahorita hagan preguntas así extrañas. Vamos entonces a partir con este principio. Este principio para mí es fundamental, es básico, es elemental, es necesario poder expresarlo, no solamente, como les digo, porque me va a salvar ahorita de sus preguntas difíciles, sino también porque no podemos abordar la adolescencia y todo lo que esto implica si no tenemos en cuenta esto. El principio es muy sencillo. La adolescencia es el periodo donde se pasa factura de lo que se hizo o no se hizo durante la infancia, durante la niñez. Conforme haya sido tu papel como padre de ese niño, será el tipo de adolescente con el que tendrás que lidiar. Ya de entrada, pues les digo que no pretendan que yo les arregle aquí 15 años de ausencia parental. Alguna cosita haremos, algún tipcito les daremos, pero tenemos que ser conscientes de esto. Casos típicos, ¿cierto? Entonces a la muchachita le enseñamos que ponga el topcito, la faldita y haga y crece y no sé qué, y llega a los 15 años y se nos quiere poner el topcito, la faldita y cole cagada, ¿para dónde va? Mostrando todo. ¿Cómo le vas a cambiar la pauta que ya se venía dando desde antes? Pero es que ya es una mujercita. Sí, pues eso se sabía que iba a ser una mujercita. Pero ese es el problema. ¿Cómo vamos a empezar a ponerle norma a un adolescente que de niño nunca supo lo que eran los límites? Que siempre se le dejó hacer cuanto quería. Que dame esto, se lo daban. Y lo típico, ustedes son papás, ustedes lo saben mejor que yo. Que quiero manzana, coge la manzana, le da dos mordiscos, la deja. Y ahora quiero banano, y le dan el banano, dos mordiscos, lo deja. Y ya me quiero ir a jugar tal cosa. Y bueno, es que es niño, hay que complacerlo. ¿Qué va a pasar entonces con el adolescente? Que ya no te va a pedir una manzana o un banano, sino que va a coger tu carro y se lo va a llevar sin permiso. ¿Cómo le vas a decir que no? Que hay unos límites si esa formación no se dio antes. Para mí es importante que partamos de esa realidad, porque pienso que a partir de allí hay muchas cosas en las que ustedes pueden contextualizarse. Y aprovecho entonces para que empecemos a hacer como esa aproximación a la vivencia de cada uno de ustedes en el momento evolutivo en el que puedan estar sus hijos. La idea no es condenarlos, la idea no es darles látigo, la idea no es aquí, mejor dicho, crucificarlos, sino que nos aterricemos. Bueno, si de pronto no se hizo, porque nos puede pasar, siempre lo he dicho, no nos enseñan a ser padres, no nos matriculamos en ninguna escuela para saber cómo se hace, y muchas veces nos toca ya asumir las consecuencias cuando es tarde, ¿sí? Pero bueno, algo vamos a hacer, algo vamos a mirar, pero es muy importante que tú te contextualices en ese momento evolutivo que puedes estar viviendo y en esas siembras, sobre todo, que se pudieron llegar a dar en determinado momento en sus vidas. ¿Listo? Muy bien. Vamos entonces a abordar esta conferencia en dos partes. Bueno, adolescencia entonces, vamos a trabajar este tema en dos partes. Ojo papás, por eso quise que la conferencia tuviese la donación de una vez de 20,000 pesos para que no se me pierdan la próxima semana. Ya los que somos, somos, estamos los que estamos, porque si usted viene hoy y no viene la próxima semana va a quedar mucho, literalmente mucho, porque esta conferencia la vamos a trabajar en dos partes. Esta primera parte es una parte que si hubiesen aquí adolescentes, amarían a la doctora Elizabeth. Con alma, vida y corazón, que lo que voy a hacer es defenderlos. Lo que voy a hacer, papás, es mostrarles a ustedes por qué están pasando sus hijos en este momento. Ese aborrecentico que ves chiquitico y que te provoca, mejor dicho, hoy te voy a enseñar qué es lo que ese adolescente está viviendo. Para que tú puedas conocer, para que tú puedas entender, para que tú puedas en alguna medida colocarte en su lugar. La próxima semana no se les ocurra traerlos porque me van a odiar. Les voy a decir cómo ponerlos en cintura. Resulta y sale que se ha asociado mucho, de hecho, es muy común escuchar en conferencias, incluso en libros, que se haga la asociación de la palabra adolescencia con la palabra adolecer. Entonces se dice que un adolescente, y de hecho se habla de allí, de las dificultades, de los problemas, es adolescente por cuanto adolece de algo, ¿cierto? Es carente de algo y demás. Entonces, hay una salvedad aquí que quiero hacer. Algunos autores han asociado estas palabras señalando que adolecer significa precisamente tener o padecer algún defecto o una carencia o falta de cualidades propias de una cosa. Eso es lo que significa adolecer y han asociado adolescencia con adolecer. Pero hay otros autores que dicen eso no es así. Etimológicamente hablando, o sea, yéndonos a la raíz de la palabra, son palabras que tienen una fonología similar, suenan similar, pero su raíz no es como tal, la misma. Entonces, la raíz latina de la palabra adolescencia es adolescere, que significa crecer, desarrollarse. De hecho, adolescente y adulto vienen de la misma raíz. Solo que adolescente es como si el, llamémoslo, el verbo se conjugara en un presente continuo, ¿cierto? Está en desarrollo, está en proceso. Mientras que adulto es ya creció, es como el pasado, una especie de pasado en el latín como tal. Bienvenidos. Ahora, independientemente de si tiene que ver o no tiene que ver, de si se asocia o no se asocia, me gusta esa asociación que se ha hecho frente al asunto de adolecer, porque sin lugar a dudas, el cuento con la adolescencia es, como vamos a ver a continuación, que este pobre muchacho ni está aquí ni está allá. Le falta una cantidad de cosas, pero se cree muy hombrecito, muy mujercita ya. Sí, vamos a desarrollarlo ahora. Definición entonces del libro como tal, transición de la niñez a la vida adulta, es el periodo durante el cual el niño alcanza la madurez sexual, ojo con esto, pero aún no asume los roles ni las responsabilidades y derechos que acompañan la condición completa del adulto. Un engendro ahí, un poco de hormonas ahí, todas, mejor dicho, disparadas, pero con un nivel de irresponsabilidad emocional todavía latente. ¿Sí? Ahora, ¿qué pasa entonces? El adolescente entra en una serie de conflictos, de cambios, de transiciones, porque ya no es un niño, pero tampoco es un adulto. Y muchas veces se encartan en esa transición y en ese espacio, ¿cierto? De no ser de aquí y tampoco ser de allá. Porque a veces les pedimos que actúen como adultos y no son adultos. Y otras veces incluso les estamos pidiendo que actúen como niños, porque ojo papás, hay un duelo muy complicado ahí para nosotros de hacer, que es entender que el muchachito, que la muchachita creció y le dieron pelo por todos lados y anda en un cuento muy diferente, ¿sí? Entonces, yo quiero que ustedes, papás, como les digo, en esta primera parte de esta charla, quiero que se aproximen a la comprensión, de la realidad de su hijo, de su hija adolescente. Vaya poniéndose en sus zapatos. Lo más curioso de esto es que todos nosotros aquí fuimos adolescentes un día. Sino que como que no hubieses olvidado. Porque de hecho ya el hecho de estar aquí en el rol de papás, que implica el deseo de cuidarlos, de protegerlos, de acompañarlos, hace que las cosas cambien un poco. Entonces, en película se me un poquito y recuérdeme cuando usted fue un adolescente. ¿Cuántas canas le sacó a sus papás? ¿Cuáles eran sus locuras, sus travesuras, sus vivencias? ¿Cómo se sentía usted? O sea, trate de conectarse más allá. Y ojo con las interferencias. Ay, no, pero es una época muy diferente. Ay, no, pero no, ojo con las interferencias. Simplemente quiero que te conectes con esa realidad. Porque quizá hoy es muy terrible que el muchachito se vaya y meta éxtasis. ¿Cierto? Cosa bárbara. Pero en aquella época suya, ¿qué? ¿Qué metían ustedes? Cuéntame, a ver. Confiese. Marihuanita, ¿cierto? Porque ya hoy en día ya está como tan generalizado, pero allá se iban, o que el cigarrillo, o que esto, o que lo otro, ¿cierto? Que era una cosa terrible, muy probablemente en la época, ¿sí? Entonces yo quiero que empiecen a personarse, van a identificar dos cosas, van a recordar su época adolescente y van a tratar de entender la vivencia que sus hijos pueden estar teniendo en este momento. No falta el que diga, doctora, por eso mismo es que estoy preocupado, porque como yo hice y deshice, y veo que estaba como por el mismo rumbo, entonces tengo que ponerle mano dura. Pero bueno, vamos a ir resolviendo cada una de esas inquietudes. Vamos a empezar entonces por los cambios físicos. Vamos a ver lo físico, vamos a ver lo social, vamos a ver toda la cantidad de cosas que se dan allí. Esto pues es, ya usted lo vieron, ¿cierto? Ya lo vivieron también. A nivel físico hay unos cambios porque se da el desarrollo de las características sexuales secundarias, ¿cierto? Entonces aparece el vello facial, los hombros se ensanchan en el caso de los hombres, en hombre y mujeres los vellos en brazos y piernas aumentan y se engruesan, surge el vello púbico, como decía un amigo mío, el vello púbico aumenta el grosor de los muslos en las mujeres, los genitales se engruesan, las mamas crecen y se destacan los pezones, en ambos aparecen vellos en las axilas, la voz cambia y bueno, todo el asunto de la piel frente al acné. Esto lo vimos, lo sabemos, no sé qué, pero detrás de esto hay un cuento, y hay un cuento en el que yo quiero detener. Quizá usted no lo recuerda, porque ha pasado unos años, ¿cierto? Unos pocos años. Parece que fue ayer, unos pocos años. Pero todo este asunto del cambio que se empieza a generar en mi cuerpo es un asunto fuerte. Porque de repente empiezo a ver como que hay unas cosas desproporcionadas, como que los brazos crecen solos, se van para otro lado, como que empieza a salir todo el cuento. Metámonos por algo tan sencillo con la aparición del vello, ¿sí? Algunos todo el asunto del vello púbico lo pueden disimular mucho, pues porque obviamente nuestros genitales es, diríamos, la parte del cuerpo más cubierta, ¿sí? Y ya los niños, siendo muy grandecitos, dejan de bañarse con los papás, entonces casi que no se tiene un contacto. Pero dígame a estos pobres muchachitos con el bocito de lulo este que les aparece, tan visible y demás, ¿sí? Entonces el muchachito empieza como en un encarte, por la sombra esa extraña que empieza a darse. Y no falta, y ojo papás, que aquí es donde empiezo a llamarlos, a que entiendan lo que está viviendo en la psicología de su hijo. El papá, la mamá, ¡ay, mira, ya le salió el bozo a Lulo, mira, no sé qué! Y empiezan a molestarlo, incluso en reuniones familiares, es que ya mi hijo es todo un hombrecito, vea, ya tiene el pelo en el sobaco, ya no sé qué, y para nosotros es un logro maravilloso, pues porque el hijo creció, pero lo estamos ridiculizando de una manera con algo que él mismo ni siquiera termina de asimilar. ¡Ojo, papás! Y hay un encarte en el muchachito porque dice, pues tengo que afeitarme, pues entonces ¿qué hago? Algunos se van, le roban la cuchilla al papá, lo hacen a escondidas, pero ¿cómo lo pido? Y si le digo, mi máquina tiene una cuchilla, ¡ay, ella necesita cochella. No, ¿sí? Entonces, hay una, empecemos a hacer recomendaciones allí. Papás, cuando empieza esa preadolescencia, y ojo que los tiempos han cambiado mucho por múltiples razones. En esos días nada más leía un estudio que hablaba como acerca de la alimentación que estamos teniendo hoy en día, donde hay tanto químico, donde hay tanta cosa, incluso alterado el desarrollo, por así decirlo, del organismo, ¿cierto? Mi mamá hablaba con ella nada más de este tema hace poco. Tuvo su primera menstruación a los 16 años, casi a los 17 años. Yo la tuve a los 13. Hoy en día las niñas tienen su menstruación a los 11 años, algunas a los 10 años y antes. Entonces, papás, cuando empieza esa etapa que hemos denominado preadolescencia, ustedes tienen que estar pendientes de cubrir esas necesidades que los cambios biológicos, físicos y sexuales de sus hijos empiezan a pedir. Entonces, a proveerle de su cuchillita de afeitar, a proveerle del desodorante, por favor, cosa vergonzante para estos chiquitines. Cuando empieza todo el asunto, mi doc, ¿qué es eso? Las glándulas sudoríparas a hacer su aparición y empiezan en educación física a oler a zorrillo. Yo no sé si ustedes lo recuerdan, si ustedes fueron víctimas de eso o les tocó hacerle bullying al compañerito. Yo tenía uno que le decíamos cachupe, caspa, chucha y pecueca, ¿cierto? Entonces eso era una cosa horrible y molestaba porque, claro, el muchachito, y bien hiperactivo que era, corría, hacía, sudaba y, claro, ya había una reacción a nivel del sudor que no iba a tener unos efectos olfativos muy agradables. Y los niños, más aún los adolescentes, no pierden media. Que le salió el zorrillo, vea, y se lo sintieron una vez y quedó vacunado para el resto de su bachillerato. Entonces, cubra esas necesidades. ¿Qué es lo que necesita? Y aquí es donde aparece todo un asunto de la educación sexual. Y más adelante trabajaremos seguramente una conferencia al respecto. Pero ustedes tienen que empezar, muchas veces nos preocupamos por la sexualidad de nuestros hijos, de si se acuesta, no se acuesta, le compro la pastilla, no le compro, le compro el condón. No, pero es que hay cosas más allá de eso, como por ejemplo esto, entender que hay unos cambios que se están dando en su cuerpo y que en alguna medida yo debo proveer para acompañarlo sin ridiculizar. ¡Ay, pero ya le salieron las instalaciones! ¡Mira! ¡No! ¡No! Es un momento de cambio. Ya para usted es muy gracioso, es muy bonito, es muy hermoso, pero para él es todo un asunto de qué está pasando aquí, ¿cierto? Porque y todo el cuento, por ejemplo, el desarrollo en las mujeres. Entonces la niñita, porque por eso se crearon los famosos principiantes, porque todavía no tengo el busto de una mujer adulta, pero tampoco soy una niña que pueda andar por ahí muy exhibida y demás. Ustedes como papás tienen que reconocer eso para empezar a acompañarlos, ¿sí? Y a entender obviamente que hay toda una fase de cambio aquí. Los cambios son altamente visibles y los exponen a la burla y al comentario público. Ojo con el acné, es un cambio normal, algunos adolescentes retardados todavía tenemos, eso es un cambio normal como tal, pero muchas veces nos quedamos cruzados de brazos pensando que es un cambio muy normal y dejamos que ese acné se vaya a unos niveles ya patológicos, podríamos decir. Ojo, con una falsa excusa, tienes que aprender a aceptarte como eres. Eso es normal, usted no sabe lo que es para el muchachito todos los días levantarse con un grano nuevo en la cara y tener que llegar al colegio a que le griten guayaba, no sé cuántas cosas, ta, mazorca, esto y lo otro, ¿sí? Y no falta, ¡ay, qué es ese timbre que tenés ahí! ¿Sí? Los mismos padres, es fuerte, lo más es que le sale uno en la punta de la nariz. Entonces tu niña, tu muchachita, tiene sus 15 años, los 15 de la amiguita, y le salió el barro, y ya quiere morir. ¡Deje la bobada! ¿Cuántos problemas hay en el mundo? Usted sufriendo por un barro. Es que en ese momento, a los 15 años, un barro en la nariz es la catástrofe universal. Es una cosa terrible, es una cosa bárbara, porque es que eso los va a exponer a la burla. Papás, Yo estoy segura que para ustedes sus hijos son perfectos. Son la última maravilla del mundo moderno. Son la cosa hermosa. Puede ser gordito, flaquito, alto, bajito, orejoncito, narizoncito, lo que sea, pues usted es perfecto. Pero él todos los días se enfrenta a una selva, a una jungla impresionante, donde cualquier cosita va a ser papaya para caerle, para burlarse de él. Entonces, cuando ya entra en crisis con el barro, acompáñala en su dolor y preséntele el polvo, asepsia, ¿sí? Busquemos elementos. Y ojo, papás, hay un punto, ¿cierto? Y por eso es muy importante visitar al médico con regularidad para que puedan determinar cuál es el especialista que trabaja eso, el dermatólogo. Un dermatólogo que pueda evaluar y hacer un tratamiento si es necesario. No esperen a que el muchachito ya esté vuelto nada, que muchas veces incluso en su carita queden cicatrices de por vida, para prestarle atención a eso. Es que tantas necesidades para ponernos a comprar ese roacután. Usted no sabe lo que significa ese grano en la vida de su hijo. Yo sé que hay muchas necesidades, muchas cosas que nosotros podemos pensar que son prioritarias en esta fase de la vida que estamos viviendo. Pero en ese momento evolutivo que tu hijo está viviendo, hay cosas que tienen mucho peso y frente a las cuales sería importante muchas veces hacer esfuerzos. Quiero que pienses con la mente de ese sujeto, cuerpo extraño que tienes como hijo, que está en esa fase de transformación, ¿sí? Ahora, aparece todo un asunto frente al desarrollo sexual, ¿sí? De hecho, así voy a llamar una de las conferencias para el ciclo de amarte, pero quise traerlo hoy aquí también. La hormona mata la neurona. Y estos pobres muchachos están totalmente expuestos a un torrente hormonal impresionante. Lo que va a hacer que entren, por así decirlo, o incurran muchas veces en conductas que para usted, que tiene la neurona muy desarrollada, sean inapropiadas. Pero es porque en su cuerpo se está viviendo y se está dando un cambio. Este es un tema espinosito, por así llamarlo, porque hay muchas posturas al respecto. ¿Cómo lo quiero abordar yo? Lo quiero abordar a partir de la realidad, de lo que veo todo el tiempo en mis pacientes chiquitines, jovencitos, lo que veo en el sufrimiento de los papás. Hay un cuento aquí real y es que la adolescencia es tan compleja porque hay un desarrollo hormonal, ya lo vimos, tienen todas las características sexuales desarrolladas, pero no tienen la responsabilidad para asumirlo. Entonces, papás, ojo, y aquí con este punto quiero enlazar con algo que vamos a ver más adelante. El control externo en la adolescencia es fundamental. Es fundamental. No espere que su hijo va a interiorizar sexo con responsabilidad, hay que asumir esto de la mejor manera y voy a cuidar mi cuerpo y voy a hacer y yo voy a saber poner límites. No espere que su hijo haga eso, no lo va a hacer. De hecho, vamos a ver ahorita que no tiene incluso a nivel cerebral las estructuras para poder llevar las conductas inhibitorias y las conductas de autocontrol. Usted tiene que estar encima. Por eso, siéntese y hable con sus hijos. La pregunta típica aquí es, doctor, ¿no? ¿Cuándo empieza a hablar de sexualidad con los hijos? Cuando ya empiecen a preguntar. Cuando empiecen a manifestar algún tipo de conducta, de contenido sexual, es el momento de hablarlo. Es el momento de hacerlo. Papás, a veces todavía nos sonrojamos a la hora de sentarnos con nuestros hijos a explicarles qué es lo que está pasando con su cuerpo, qué es lo que está pasando en esa atracción, porque se pasa de una fase donde éramos los niños con los niños, las niñas con las niñas, y qué pereza los niños y qué pereza las niñas, pero resulta sale que ya empiezo a sentir cosquillitas cuando veo a Luisito, cuando veo a Carlitos. Tú tienes que sentarte con él, con ella, hablarlo. Porque si tú no lo haces, él va a buscar asesoría por algún lado. Y tenemos en este momento dos fuentes muy peligrosas. La primera fuente son los amiguitos. que están igual o más perdidos que ellos. No vea, eso no llega, y para que no quede de embarazo, eso le diga que lo saque, y después usted se para y empieza a brincar así, y eso no queda en embarazo. Yo ya lo hice, ¿cierto? La muchachita tiene 15 años, y ya hizo y deshizo, y vea, ya no le queda un embarazo, ¿sí? Y ella se lo va a creer. Los amiguitos están más perdidos que ellos, y tienen la misma neurona, o la misma hormona, perdón, brotada. Y la segunda fuente muy peligrosa hoy en día, internet. Y se meten en Yahoo Respuestas y le salen con el mismo cuento, con la misma cosa. ¿Sí? Ahora, ¿cuál es el problema aquí? Que muchas veces nosotros mismos ni siquiera tenemos una formación sexual. Ay, ¿cómo así, doctora? Es que brincando así, no se previene eso. Ese es otro problema, papás, que primero tienen que empezar con ustedes, ¿cierto? Después hacemos una charla de sexualidad para abordar este tema y elaborarlo. Mi punto aquí muy por encima es que sus hijos en terreno sexual necesitan acompañamiento. Ahora, y esto es, ¿cómo decírselos? A veces frustrante para los papás. Yo sé que muchos de ustedes quisieran que sus hijos llegaran vírgenes al matrimonio o que esperaran bajita la mano que tengan 28 años, ¿cierto? Y ese es como el sueño de los papás, sin vergüenzas. Ay, a ver, esto es, ¿hace cuánto los habrán desflorado? Ay, en fin, pero es el sueño de los papás, porque es un asunto muy complejo. En estos días hablaba con un papá y me decía, doctora, es que llegué y ese culicagado tenía las manos encima mi niña, como, y es una cosa así impresionante, obviamente entendible, pero hay que partir de realidades, ¿cierto? Y es que hay un desarrollo, y desafortunadamente diría yo, desde mi concepción, pero esto ya es algo muy personal, nuestra sociedad los está bombardeando mucho, ¿cierto? Y esto está totalmente aprobado, esto está totalmente chuleado, hágale mijito, eso sí, cuídese, no sé qué, ta ta ta. Lo cierto del caso, papás, es que la decisión, por frustrante que esto sea, de comenzar o no su sexualidad, es de sus hijos. Por frustrante que esto sea. Porque detrás de una puerta en un baño, ahí fue. ¿Qué es importante? Que ustedes lo formen. Que les recuerden, tú eres dueño de tu cuerpo. Tú eres dueña de tu cuerpo. Pero te quiero recordar que la sexualidad es más que el momento bonito, es más que todo esto que vas a sentir. Te quiero recordar estas consecuencias, te quiero recordar, cumpla con hablarlo y decirlo. Desafortunadamente hay muchas cosas que pasan en el cerebro del adolescente que no le va a permitir codificar eso, pero usted cumpla con su tarea, empodérelo para que ya sea él quien tome decisiones, ¿sí? Ahora, hay un asunto que les estaba mencionando aquí que es sumamente importante, papás, que lo tengamos claro, que lo tengamos presente. Resulta y sale que muchas veces le estamos pidiendo a nuestros hijos adolescentes cosas de las cuales no están en capacidad de dar. Entonces le estamos pidiendo a nuestro hijo adolescente que sea responsable. Que no tengo que estar detrás tuyo diciéndote que hagas las cosas o esperándote para que si te dije que llegaras a la una, llegues a la una. Si él puede llegar a la una y media llega. Y si vos no estás ahí monitoreando, papá, mamá, difícilmente. Hay casos extraños, ¿cierto? Hay casos extraños de chicos que son así, súper y bendito sea Dios y qué bendición que tienen esos papás. Por la gran mayoría, 99.9% de la población, es un asunto diferente. ¿Por qué tengo yo, Jesús David, que quedarme trasnochándome a esperar a que tú llegues? Porque es que es un hijo adolescente y él no se va a poder regular solo. Resulta y sale que nuestro cerebro, en medio de muchas cosas que tenemos, tiene dos aspectos importantes que en la adolescencia cumplen una función especial, ¿cierto? El lóbulo prefrontal es donde encontramos todo lo que tiene que ver con algo que denominamos función ejecutiva, que es el autocontrol, las conductas inhibitorias, la autorregulación y demás. Por eso, si usted algún día se va a dar un golpe en la cabeza, cúbrase el prefrontal, porque si no, va a andar por ahí chivoleado y mejor dicho, ¿cierto? Cúbrase el prefrontal porque toda la función de autorregulación está allí, ¿sí? Y hay otra entidad, llamémoslo así, en nuestro sistema nervioso, que es la amígdala, no las de aquí, no, es otro, la amígdala. La amígdala, dentro de varias funciones que tiene, tiene todo el procesamiento emocional, por así decirlo, ¿cierto? Es como una de las entidades muy primitivas del ser, donde vienen los impulsos y se filtran solos. Resulta y sale que para que nosotros ahora, adultos, maduritos, tengamos la capacidad de saber que en este lugar tengo que estar bien sentado, que no puedo andar aquí sacándome aquí una marucha, que no va a decir, tengo que tener una conexión entre la amígdala y el lóbulo prefrontal. Conexión que se viene a desarrollar, a terminar de desarrollar, aproximadamente a los 30 años de edad. Entonces, por más, ojo con esta doble trampa, por más que su hijo le prometa, confía en mí, es que tú no confías en mí. Ojo, papá, si nos dejamos manipular con eso, es que tú no confías en mí, tú no sabes el hijo que tienes, no confías en mí, ta, ta, ta. Por más que él te diga, confía en mí, por más que él te diga, yo voy a ser capaz, por más que él te diga, yo voy a poder, tiene un condicionamiento biológico que no le lo va a permitir, porque todavía no tiene la capacidad de autorregularse. Ojo, papás, hay otras investigaciones también que nos hablan de esa capacidad que desarrollamos los seres humanos de ponernos en el lugar del otro, de identificar las emociones del otro, y se habla de la teoría de las neuronas espejo y una cantidad de cosas. En la adolescencia ese desarrollo todavía no se ha terminado de dar. Lo que va a hacer que tu hijo no entienda, Nico, no duerma. Lo que va a hacer que tu hijo no entienda que te dijo que le dijiste que llegara a las 2 de la mañana, son las 4 de la mañana y no llega. ¿Qué es lo primero que le dice la mamá? ¡Descarado! Vos es que no pensás que tu mamá está aquí esperando. No, él no piensa. ¿Para qué se queda despierta? Las malas noticias llegan, ¿cierto? Ojo, papá. Ojo, es que él no tiene la capacidad de ponerse en tu lugar. Es pura amígdala. Cuando lo veas así todo, ve una amígdala ahí. Es pura amígdala. No se autorregula. No puede. No son capaces. De hecho, en terreno, por ejemplo, de sexualidad se ha estudiado mucho y es una polémica tremenda. Bueno, el cuento es la educación sexual, de darles el condón, de hacer, ayuda, no ayuda, no sé qué. Y ahí hay teóricos para todo, ¿cierto? Entonces, investigaciones que hemos hecho no sirve para nada. Momento de efervescencia, claro, yo siempre lo digo. Y es que para eso, vea, reggaetoneando hay que se restriegan ahí. Y uno dice, ¿oíste? Yo le digo a las parejas en terapia de pareja para reavivarla ya, póngase a ver a reggaetón. Vea, eso le para uno hasta las coyunturas. Eso es una cosa, ustedes los han visto, a sus hijitos. Sus hijitos bellos. Y eso la coge genial. O sea, literalmente es una relación sexual con ropa. Literalmente. ¿Sí? ¿Usted cree que el muchachito en medio de esa perreada, como dicen, de esa blugineada, como decíamos nosotros en nuestra época, con la hormona bien prendida, llegaron a la casa del papá que estaba solo porque el papá confía que mi muchachito se autorregula? Tiene a la muchachita ahí, ¿tenés condón? No, no tengo condón. Me dicen, no, una sexualidad responsable, vamos por el condón. Eso no funciona así. Eso no funciona así. El muchachito no tiene la capacidad de autorregularse. Como siempre, hay excepciones. Como siempre lo digo, hay excepciones. Pero la pauta nos muestra esto. Él no tiene la capacidad de autorregularse, papá. Así que por más que él te prometa que se va a ir para la finca, que vamos 5 amigos y 4 amigas y yo, y no va a pasar nada.
5: Sí,
4: puede que no. Pero papá, si esto ya es muy Elizabeth, ¿qué? ¿Cierto? Hay muchas psicólogas que le van a decir, desarrollo de la identidad, la sexualidad, de los vivir. Ah, en fin, esto es muy Elizabeth Gay. No en papaya. Hay una probabilidad y otra que no. Puede que sí, puede que no. Usted verá cómo la juega. Lo cierto del caso es que el cerebro no le responde. Porque hormona mata neurona. Entonces, cuando tu hijo te diga, mamá, es que confía en mí, yo le voy a decir, mi amor, yo confío en ti plenamente, no confío en tu amígdala. ¿Qué es eso, mami? Algún día lo entenderás. Algún día lo entenderás, ¿sí? Porque definitivamente hay un asunto allí que es importante de manejar y de trabajar de una forma diferente, ¿sí? Así que, por más promesas que hagan, mejor dicho. Eso en cuanto a lo biológico, en cuanto a lo físico, en cuanto a lo sexual. Vámonos ahora al desarrollo psicosocial, y esta parte es súper importante y sé, papás, que les va a ayudar a sanar muchas cosas. Resulta y sale que tú tienes esta figura, los hijos que van, se meten en la cama de los papás, se les cuelgan del cuello, les dicen, papi, tú eres mi héroe, papi, yo quiero ser como tú. Papi, tú eres el mejor regalo que a mí la vida me ha dado. Mi sobrinito de 4 años llega y le pone la manito, así es que hay que orar por el papá, y dice, papito Dios, te doy gracias por el mejor papi del mundo, en el nombre de Jesús, amén. ¿Ah? Disfrútelo. A los 4, a los 6, a los 8, a los 10, los más de buenas hasta los 12 años, que ya después no lo va a volver a ver. ¿Por qué, papás? No es porque ya no te quiera. No. Es porque las figuras de identificación cambian. El pequeñín se identifica con los padres, son los modelos, por eso ya les hablamos del ejemplo, por eso ya les hablamos de la autoridad moral. El mayorcito se identifica con los pares, con los iguales, y ya quienes pasan a tener el peso son los amigos. ¿Cuál es el problema, papás? Que como muchas veces no conocemos esto, entramos a competir con los amiguitos. La gran maravilla final de la adolescencia, y es que se llegue a la autorregulación. ¿Qué es la autorregulación? Que su hijo, sin necesidad de que usted esté encima, corrigiendo, diciendo, monitoreando, llegó, no llegó, hizo, no hizo, pueda tener la capacidad de tomar decisiones. Es el gran logro de la adolescencia, porque se viene a dar por allá a los 20 años, pero tenemos que empezar a sembrarlo desde ahora. Porque si no lo sembramos desde ahora, el logro evolutivo no se va a dar y vamos a tener adultos totalmente desregulados emocionalmente, que no son capaces, ¿cierto? Entonces, si no me están viendo, me paso aquí. Si no me están haciendo, ¿cuál es el problema? Llévame esto, nadie se da cuenta. ¿Cuál es el problema de gritarle al otro, de golpearlo, de hacerlo, etcétera, etcétera, etcétera? Entonces, aquí hay un logro importante. Ahora, ese logro se va dando como en unas fases. Es un proceso que se empieza a generar, que se va dando como paso a paso. Inicialmente se pasa del control externo parental al control externo de grupos y líderes sociales. Entonces podemos hablar de dos partecitas aquí, ¿cierto? Hola, control externo y autorregulación. En este control externo va a tener unos estadios. Empiezan con el control externo parental. Ojo, papás, esto es indispensable. Y aquí entonces les empiezo ya a jalar un poquito las orejitas a ustedes en su reto de ser padres. Nos da miedo poner la norma desde pequeñitos. Y ya eso lo hemos hablado y lo hablamos al principio de la escuela de padres. Nos da miedo corregir a nuestros hijos. Nos da miedo sentarlo y decirle, así no es. Y no lo haces y punto. Y mucha que se va a traumatizar, que si va a ser, que si lo otro, y no sé qué. Y nos dejamos meter toda esa carreta, nos dejamos meter en todo ese cuento, y finalmente estamos incumpliendo una tarea propia de la paternidad. Usted, papá, por más que se ha querido vender, que él sos el amigo de tu hijo, que comprende tu hijo, no sé qué, usted puede comprenderlo, usted puede escucharlo, usted no es el amigo, usted es el papá. Y si usted se pone a dárselas de amigo, va a perder el rol de papá. Porque es que el amigo es el cómplice. El amigo es el compinche. El amigo es el par, es el igual. Tú imagínate pues que te llegue tu hija con tata, y no mami, mira que es que estábamos allá en esa finca y entonces dijeron que por qué no todos con todos. Ay, gordita, ¿cómo así? Pues, no, tú eres la norma. De hecho, muchas veces por eso no nos cuentan cosas, porque saben que somos la norma y hay papás preocupados que porque los hijos no les cuentan todo. Ni que fueran bobos, pues. Ni que fueran bobos. Ellos saben que la norma está ahí. Por eso es que ahorita vamos a ir a uno de los punticos. Usted tiene que monitorear que no me escuchen los hijos adolescentes. Por eso les decía que aquí es donde no me quieren tanto. Uno de los grandes logros que ellos están buscando es esa identidad. Y en esa identidad reclaman mucho privacidad. Y es importante darles esa privacidad, es tu cuarto, son tus cosas, qué sé yo, ¿cierto? Pero en esa privacidad, de forma muy cautelosa, yo tengo que monitorar. Yo te respeto que es tu cuarto, tu closet, pero el día que él no está, que se fue para la finca, yo escaneo, sin que ellos se den cuenta. Ojo, eso es muy importante. Vamos a hacer nuestra tarea de papás, porque hay que hacerlo. Y en ese escaneo quizá tú encuentres cosas que no vas a reaccionar a la primera, porque te lo va a negar, parece que es el amiguito, no sé qué. En ese escaneo vas a encontrar cosas que quizá te van a llevar a prepararte para empezar a investigar un poquito más, para afilar ahí las baterías y empezar a darlo. Y cuando haya algo concreto con las manos en la masa, haces el señalamiento, porque pueden haber múltiples explicaciones. No sé, la muchachita de 13 años y le encontraste un condón, por ejemplo. ¡Cole cagada! ¡Ya te estás acostando! ¡No conoces! Mami, educación sexual en el colegio me lo regalaron. ¿Y cómo hace usted para saber si sí o si no? Entonces, lo mismo que le digo a las parejas en los seminarios, cuando hablamos de celos. No abra la boca hasta que tenga las manos en las masas. Antes no, porque lo está advirtiendo. Entonces, un cuento muy sigiloso, muy de monitoreo, eso sí, cerciórese bien de que le deje todo en su lugar. Ellos a veces hasta ponen trampitas y todo. Tiene que ir casi con guantes, así como los de estos forenses, ¿cierto? Para mirarlo. ¿Por qué? Porque es que ustedes, recuerden, tienen que ser el control externo. El adolescente no tiene autocontrol. Yo pienso que una de las cosas más importantes de la charla pasada fue entender eso. No hay autocontrol. Si no hay autocontrol, ¿cómo el muchachito va a poder decir que no? ¿Cómo va a establecer límites? Recuerden que hay excepciones. Hay pelados que uno dice, esto parece viejito, desde pequeñito, ¿cierto? Pues son excepciones. Ojalá, pero entonces sí, pero son excepciones. Entonces, en el control externo se empieza con el control parental, que es indispensable, papás, y tienen que asumirlo. Pero después, el peso de ese control externo lo empiezan a tener los amigos, los grupos sociales. Por eso tan importante, les recuerdo esa recomendación que les hacía la semana pasada, que desde pequeñitos los empiecen a socializar en grupos que sean de edificación para ellos. Porque entonces ya no sé, el líder de la manada de los Boy Scouts empieza a ser el referente. Y si se lo dice el líder, él lo escucha. Y si se lo dice el papá, ya no lo escucha. Entonces uno ahí se la juega y va y habla con el líder y le dice, mira, ¿cómo te parece? Está pasando tal cosa, ayúdame con eso. Y se vuelve un referente de control externo que le va a ayudar. El problema donde perdimos muchas veces el año es cuando muchas veces nos llega el muchachito ya esa etapa adolescente y estos amigos no son una muy buena influencia. Entonces ahí les voy a responder una pregunta que estoy casi segura me la iban a hacer al final. Pues como tengo que ir rápido, entonces la voy a responder. ¿No? Y es lo siguiente, ¿qué hacer cuando se empiezan a ver esas malas amistades? Es un cuento muy complejo, muy, muy, muy complejo. ¿Por qué? Porque si usted llega de frente a prohibir a cortar, más los está tirando. Y el muchachito va a entrar en un desafío, en un cuento impresionante, algunos de forma frontal, otros soterradamente. Entonces siguen con los amiguitos, siguen haciendo, pero a escondidas. Entonces, ¿qué es importante? Que usted no entre a juzgar a la ligera a los amigos de su hijo, que es una cosa en la que tendemos, a la que se tiende mucho a hacer. Entonces, no entra, es que ese peludo, drogadicto, no sé qué, por el solo hecho de ser peludo, el hecho de que sea peludo no quiere decir que sea drogadicto, sino que es que están muy estigmatizados pues en el asunto, ¿cierto? Entonces, no entres a dar juicios de valor ni a descalificar, no, no lo voy a hacer. Voy a empezar a investigar. Eso sí es importante, papás. Tienen que conocer a los amigos de sus hijos. Y ahorita cuando hablemos de la negociación, esa es una de las cosas que hay que empezar a negociar con ellos. Yo necesito conocer con quién está saliendo y contame, ¿y ese muchacho quién es? Y en la medida de las posibilidades, si ustedes pueden conocer a la familia de estos muchachitos, ganamos. Porque entonces ya entre papás nos empezamos a entender. Aunque a veces uno se encuentra unos papás muy volados y uno dice, con razón el muchachito es así, ¿cierto? Pero bueno, hay que jugar con todo eso, ¿sí? Entonces, no voy a entrar a hacer juicios, no voy a entrar a hacer señalamientos, pero sí voy a posibilitar, bueno, cuéntame quién es él, contame ese muchacho, qué hace, lo uno, lo otro, empiezo a investigar, empiezo a hacer. Y hay una cosa que es indispensable, papás, y es argumentar con evidencias. El muchachito te va a decir, pero él no es una mala persona, pero él no sé qué, pero listo. Bueno, vamos a ver. Y usted empiece a monitorear. Resulta y sale que cada que sales con Juan Daniel, la primera vez llegaste borracho. La segunda vez te encontré un cacho de marihuana en el blue jean. La tercera vez me tocó ir por vos al calabozo porque los cogieron no sé dónde. Contame. ¿Sos vos o es él?
3: Era la doctora Elizabeth Guerra compartiendo con todos ustedes, amigos, en este espacio Una Clínica para la Familia. Escuchamos la primera parte de la conferencia dedicada a la adolescencia. Confiamos en que se hayan tomado nota de las pautas, de los elementos que debemos conocer los padres de familia para acompañar en el proceso de crecimiento de los jóvenes en esa etapa tan maravillosa como es la adolescencia. Además de la autora Elizabeth Guerra, le acompañé con la dirección del padre John Mario Montoya. Presentación, Bernardo Torres Rodríguez.
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Por tanto, el que me oye y hace lo que yo digo es como un hombre prudente que construyó su casa sobre la roca. San Mateo, capítulo 7, versículo 24.

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9: En la emisora Minuto de Dios tenemos un servicio muy bonito de oración, de intercesión, que se llama Línea de Emergencia Espiritual. 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
20: Oración de la causa del siervo de Dios, Rafael García Herreros. Amado Señor, que revestiste a tu siervo Rafael García Herreros de las más diversas virtudes, particularmente de su gran amor a ti, el sometimiento a tu santísima voluntad, el amor comprometido a tu palabra, la lucha incansable por los pobres y su invitación diaria a los colombianos a vivir la dignidad de hijos tuyos, conscientes de la llamada incesante que Él nos hizo para que nadie se quede sin servir. Concédenos, por sus méritos, la gracia que hoy te solicitamos de tu infinita bondad, para que así, como lo consagraste a la plenitud del sacerdocio, así también lo veamos prontamente exaltado al honor de los altares. Por Jesucristo nuestro Señor. Amén.
21: Son las tres. Mi Dios y mi todo, apártame de lo que no es tú, para unirme enteramente a ti. San Juan Eudes.
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pues es el Señor quien te da la sabiduría. La ciencia y el conocimiento brotan de sus labios. Proverbios, capítulo 2, versículo 6.

Jesús le dijo a los judíos que habían creído en él: «Si ustedes se mantienen fieles a mis palabras, serán de veras mis discípulos y conocerán la verdad, y la verdad los hará libres». San Juan, capítulo 8, versículos del 31 al 32.

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1: Por tanto, el que me oye y hace lo que yo digo es como un hombre prudente que construyó su casa sobre la roca. San Mateo, capítulo 7, versículo 24.
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1: Sí, muy buenas tardes. Saludos a toda la gente que nos escucha en Cartagena, en el Atlántico, en los diferentes municipios de acá del Caribe colombiano. Soy el profesor Miguel Ángel González Tenías y desde la emisora Minuto de Dios 1370 estamos en el programa Zona Uniminuto, donde estaremos como todos los miércoles contando parte de las noticias informativas del entorno universitario y también del Caribe colombiano. Bueno, hay muchas noticias en esta semana desde lo que es la Corporación Universitaria Minuto de Dios. Actualmente en la sede del Carmen, el programa de psicología tiene montado el stand Manos Doradas. Aquí se cuida la vida. Y mañana 10 de septiembre, el mundo conmemora el Día Mundial para la Prevención del Suicidio. Ahí en la sede del Carmen tenemos varias estudiantes que están haciendo esa presentación de prevención con lo que es un tema tan delicado como ha sido el suicidio. Nosotros hace una semana estuvimos conversando con Cristén, con otro estudiante, sobre el tema de la toma de decisiones, ¿no? Y a veces se toman decisiones que no son las más correctas, pero nosotros buscamos que desde la familia, desde el entorno académico, desde la amistad, desde los expertos, podamos darle ese mensaje de cuidado, de prevención. En este orden de ideas, queremos realzar también todo lo que tiene que ver con lo que viene haciendo la universidad. Tenemos en el radar universitario, con esta primera noticia, el docente Fabrielo Jiménez Bolívar recibió un reconocimiento en los premios a la excelencia profesional 2026 en la categoría innovación en seguridad y salud en el trabajo. Parte de las buenas noticias que tenemos acá desde la emisora 1370 AM en Zona Uniminuto. Otra noticia de interés es que por su parte la sede Caribe abrió el semestre con la lección inaugural a cargo del padre Fidel Oñoro bajo la pregunta ¿Dónde aprendemos a vivir? La idea central es la palabra no es un mensaje distante, es una presencia que atraviesa la historia y la vida cotidiana. Y eso incluye la responsabilidad de cómo nos comunicamos hoy en plena cultura digital. La lección inaugural se llevó a cabo en la Arquidiócesis de Barranquilla, donde participó un gran nutrido de estudiantes de las diferentes carreras de los programas que hay en la Rectoría Caribe. Allí el padre Fidel señaló varios lugares donde se encuentra esa palabra, la historia, el espacio, el templo y la comunidad creyente, y que la experiencia de Dios se descubre en el dolor, en las relaciones con los demás y en la vida y en la comunidad. Es importante lo que es la palabra. Hoy en día eso como que se ha dejado un poco a un lado, la palabra, ¿no? En la época de mis padres y de mis abuelos era fundamental nada más que te miraran la cara y te dijeran y te comprometieras a decir yo sí puedo, yo voy a estar allí, y responsablemente uno tenía que cumplir. Había una palabra. Incluso en algunas generaciones, algunas comunidades empeñaban hasta el bigote, ¿no? Que era como el signo de hombría del machismo latinoamericano, y era que había que tener respeto. Hoy en día no, dice hay que ir a tal parte a hacer una actividad. Sí, sí la vamos a hacer, pero no hay esa... a veces cuesta que generar esa responsabilidad, y es fundamental. Desde Zona Uniminuto nosotros eso motivamos para que todos puedan tener también ese compromiso a servir, como es parte de nuestra misión eudista en la universidad, en la Corporación Universitaria Minuto de Dios. Por eso es importante recuperar la capacidad de escuchar, contemplar y dejarse interpelar por las preguntas profundas de la vida. A todos ustedes que nos están escuchando en diferentes municipios de acá, del Atlántico, también de Cartagena, ustedes, ¿qué piensan? Consulten, reflexionen sobre la palabra. ¿Hoy en día se ha perdido o todavía hay oportunidad para seguir creyendo en esa persona que te confía y te da la palabra? Creo que y es fundamental desde la familia inculcar eso, ese compromiso de palabra. Otra noticia de interés es que no puede faltar en este equipo de Barranquilla, Cartagena y Santa Marta, se reunieron para fortalecer las agendas territoriales del Caribe, un trabajo de investigación e innovación social que hasta usa herramientas de inteligencia artificial para leer mejor los problemas del territorio. Como ven, la universidad no para y todo esto también es parte de lo que hoy queremos mostrarles, una Uniminuto conectada con la región, Caribe. En este tema del día de hoy de la prevención del suicidio, que mañana se conmemora ese día que, Dios mío, es bastante terrible y que afecta a la colectividad, ¿no? Ahí tenemos unas cifras que les vamos a estar mostrando, pero que gracias a Dios este año han mejorado positivamente con menos casos, y eso es también por ese trabajo que se viene haciendo en las instituciones educativas, con los padres y representantes, en los hogares. También muchos jóvenes se han dado cuenta de que a veces nos envolvemos en un pequeño problema y no buscamos ayuda. Entonces, cuando dejamos de buscar la ayuda, se genera un verdadero contratiempo en nuestras emociones. Y eso es fundamental, tener a alguien que te pueda guiar y acompañar. En esta sección, cara a cara, mito, realidad, vamos a hablar un poco del tema de esto de, les vamos a dar una frase, y entre ustedes que van a pensar, que están allí activos, desde sus comunidades, desde sus hogares, yo hago una frase y les voy a dar si es mito o realidad. Así que ustedes que nos están escuchando, participen también, piénsenlo desde su casa. ¿Hablar del suicidio con alguien puede darle la idea de hacerlo? Es un mito. Hablar con cuidado no siembra la idea, al contrario, permite a la persona que se sienta escuchada. Muchas veces es el primer paso para pedir ayuda. Otra frase, las personas que hablan de querer morir solo buscan atención. Eso es un mito. Toda expresión de dolor debe tomarse en serio sin minimizarla ni etiquetarla. Vivimos en tiempos de etiquetar, de juzgar, y es fundamental que nosotros minimicemos esas expresiones de dolor con acciones que puedan alegrar la vida. La presión académica no tiene relación con la salud mental de los estudiantes. ¿Mito o realidad? Es un mito. La carga académica, la exigencia de los resultados y el aislamiento son factores de riesgo reconocidos en la población universitaria. Y como todos nosotros desde las aulas de clase le decimos a nuestros estudiantes que así como ellos tienen la responsabilidad de asistir a clases, realizar sus actividades, nosotros también tenemos la tarea no solo de que ellos hagan sus actividades, de enseñarles su currículum, su plan de estudio, sino también llevarles en un acompañamiento integral para que ellos se puedan sentir bien acompañados en sus aulas de clase y fuera de ellas. A todos los que nos escuchan, estamos por la emisora 1370 AM. Esto es Zona Uniminuto. Bueno, yo a veces me confundo porque también recuerden que estamos acá en los sábados en esta emisora con el grupo de estudiantes de programas de comunicación en Voces Uniminuto, y entonces ese programa es de los jóvenes, también para los jóvenes, y los invitamos para que este sábado se conecten también, porque va a ser un programa bien interesante con lo que es el emprendimiento joven, el emprendimiento, esas ganas que les dan a las personas por emprender. Y el emprendimiento pareciera una palabra un poco fácil, pero es algo que requiere de mucho esfuerzo, dedicación y sobre todo superación. Y ahora vamos con unas cifras que sostienen esta conversación de lo que es este gran problema del suicidio. En Colombia, según el DANE, en el año 2024 se registraron 3.066 muertes por suicidio, una tasa de 5.8 por cada 100.000 habitantes, con una leve baja frente a 2023, que en el año pasado la tasa más alta, que fue la década más alta de la década. Es un dato interesante porque, bueno, hay una reducción en este flagelo, en esta situación que atenta con las emociones de las personas. Y un dato que es clave es que en los adolescentes de 12 a 17 años, el suicidio hoy es la primera causa de muerte, con el 20.7% de defunciones de ese grupo, según cifras preliminares de este año, del año pasado 2025. Aquí en nuestra región hay una noticia que vale la pena resaltar. De encuentro con el sistema de vigilancia en salud pública, la tasa de intentos de suicidio en el Atlántico bajó a 21.2 casos por cada 100.000 habitantes, la más baja en varios años, gracias al trabajo articulado entre salud, educación y universidad. Pero bueno, eso no significa que no haya nada por hacer. Barranquilla y los municipios del Atlántico llegaron a sumar 193 casos entre 2022 y septiembre de 2024. Por eso existe la línea Habla y Te Sanas. El número es 317-621-8394. Repetimos, 317-621-8394, y está disponible las 24 horas para que puedan ser atendidos en algún caso que amerite de su atención. Bueno, y algo que desde la universidad, acá desde Uniminuto, no estamos solos. Aquí tenemos el Departamento de Bienestar Universitario, y existe justamente para acompañar, y no solo en la parte psicológica, también en lo cultural, en lo deportivo y en lo recreativo. Bienestar Estudiantil es un aliado para que ustedes, estudiantes, puedan sentirse acompañados, y también para que puedan mostrar sus habilidades, sus conocimientos en el área del deporte, la cultura y en cualquier otro que les permita sentirse en bienestar. En Zona Uniminuto le brindamos una gran variedad de programas académicos para que ustedes, jóvenes que están en esas indecisiones en qué voy a estudiar, tenemos una gran cantidad de programas que les pueden interesar a ustedes, desde la distancia como lo presencial. Vamos a repasar un poco la oferta de la Rectoría Caribe. En su portafolio tiene el programa de Derecho, pensado para formar abogados comprometidos con la justicia social en 10 semestres. También está el trabajo social, que es un programa nuevo a distancia de 9 semestres con inscripción sin costo, y para quien quiere formar a otros, la licenciatura en educación infantil también a distancia. Son dos programas que son fundamentales hoy en día para poder tener una oportunidad laboral en cualquier empresa, no solo en el Caribe, sino en toda Colombia. A nivel de especialización, también hay una variedad para que ustedes puedan acercarse. Está una especialización en gerencia para el desarrollo humano en las organizaciones, ideal para quien ya trabaja y para ascender, que ustedes pueden tener oportunidades de lograr ascender en sus puestos de trabajo con especializaciones con la calidad educativa que brinda Uniminuto. Y para los que prefieren lo presencial y lo creativo, Diseño Digital es un programa nuevo de 8 semestres con inscripción gratuita. Ya nosotros iniciamos este proceso académico LAR 2002-2026 que permite a todos los estudiantes que están ya inscritos a seguir formándose y creyendo en una educación con calidad. Un dato interesante, quienes estudian en modalidad virtual o a distancia cuentan con el acompañamiento permanente de Mía y Leo, los consejeros académicos y personales desarrollados con inteligencia artificial generativa que apoyan tanto en lo académico como en lo emocional. Y es fundamental estos agentes, Leo y Mía, hemos desde el aula de clase con las asignaturas de 4.0 permiten tener un acompañamiento 24/7. A nosotros los docentes desde el aula de clase nos permite planificar, programar, interactuar para crear estrategias académicas que tengan un aprendizaje significativo para los estudiantes. Y los estudiantes, ellos tienen también la oportunidad de tener ese acompañamiento en lo emocional, en lo psicológico, pero también en lo académico. Leo es un agente que les da respuesta a cada una de las actividades. Por eso nosotros invitamos

aledaños acá de Barranquilla también. Estamos aquí en Zona Uniminuto. Bueno, hoy hemos hecho un repaso sobre estas actividades que viene haciendo la Corporación Universitaria Minuto de Dios. Como dije al inicio, estudiantes de psicología tienen un stand, pueden acercarse los que estén cerca de acá de Barranquilla, en la sede del Carmen, para que asistan y puedan ver esa feria de servicios que tienen ellos en la sede del Carmen, donde ellos están promoviendo una salud y bienestar. Estudiantes en que desde el aula de clase y desde la práctica están haciendo una feria que se llama Manos Doradas, aquí se cuida la vida. Y recuerden que este 10 de septiembre el mundo conmemora el Día Mundial de la Prevención del Suicidio. Es fundamental que todos los que nos escuchan, si tienen a un joven, a un niño, a un adulto mayor incluso, o a esa persona que lo pueden tener al lado y que se siente solo, acompañarlo. La escucha es importante, la palabra también, escuchar a las personas que a veces pueden sentirse atrapados, encerrados en un problema, pero que al escuchar y al brindarle esa mano pueden salir de allí y pueden entender que la vida es hermosa, la vida es fundamental para seguir viviendo con entusiasmo a pesar de todas las dificultades. Para los que nos han escrito, la Corporación Universitaria Minuto de Dios continúa haciendo estos trabajos de solidaridad para todas las personas afectadas con lo que ha sido el terremoto. Ya han pasado casi 2 meses de esta situación y todavía nosotros aquí seguimos brindándole ese apoyo también a algunos estudiantes que han tenido esos problemas coyunturales, esos graves problemas que ha dejado ese terremoto que afectó a Colombia. Bueno, desde la Corporación Universitaria Minuto de Dios estamos también brindando ese apoyo solidario. También invitamos a todas las organizaciones, empresas, instituciones públicas y privadas y ustedes también desde sus comunidades a organizarse para también darle ese apoyo a todas esas personas afectadas. Bueno, la gente que me pregunta dónde está Christine, ¿no? Ella se excusó hoy porque ha tenido que tener unas actividades académicas que hacer, que cumplir, y ustedes saben que la responsabilidad está por encima de todo, pero la próxima semana me estará acompañando y ya le extraño. Ya tenemos 2 programas, pero bueno, tenemos aquí nuestro operador, que tuvimos una tertulia interesante de la radio. Más adelante estaremos también poniéndolo acá en el micrófono para que nos cuente su historia, porque es bastante interesante todos esos hombres y mujeres que están aquí en la emisora Minuto de Dios, que hacen parte que este programa llegue a sus hogares, porque nosotros estamos acá, somos las voces, pero hay una gran cantidad de personas que están silentes, pero comprometidas para que la voz de Uniminuto se llegue a cualquier hogar en Colombia. Y bueno, estamos en la parte final de este programa y ya saben, ¿no? Les vamos a repetir, si ustedes necesitan que alguien los escuche, ya tienen la Línea Nacional de Salud Mental, es el 106. Y en el Atlántico, la línea Habla y Te Sanas, pueden comunicarse al 317-621-8394 las 24 horas del día. Ya saben, anótenlo, 317-621-8394. Habla y Te Sanas. Eso está acá en la línea en el Atlántico y a nivel nacional es el 106. Queremos invitarlos a todos para que se conecten en la emisora Minuto de Dios 1370M este sábado. Vamos a tener un programa dirigido a los jóvenes, pero también a los adultos, con un tema importante que es el emprendimiento, emprender en tiempos quizás difíciles o fáciles.
Para muchos se le hace fácil, para otros difícil.

0: Pero el emprendimiento es fundamental. Vamos a tener dos invitados, vamos a tener un nutrido grupo de estudiantes que van a estar interactuando en diferentes también municipios de acá del Caribe, porque queremos que nuestra emisora siga llegando a más hogares en diferentes partes del Caribe colombiano. Y así, de esta manera, llegamos al final de este programa. Somos Zona Uniminuto. Desde la emisora 1370 AM, les habló Miguel Ángel González desde Barranquilla.
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10: Si alguien tiene sed, que venga a mí, y el que cree en mí, que beba. Como dice la Escritura, del interior de aquel correrán ríos de agua viva. San Juan, capítulo 7, versículo 8.
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17: 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Viva Jesús, viva el Rey de mi corazón, viva la vida de mi vida. Que Él sea amado y glorificado por todo en todas las cosas. San Juan Eudes.
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0: que viva Creso, que viva el rey. Y ellos son el ministerio Pueblo Viva Tu Corazón. Mosaico Alabaré. Son las 4 y 9 de la tarde. 4 y 9 de la tarde. 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En Música a la Carta, el programa de los mejores oyentes que programan su alabanza a través del 317-518-3063.
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0: Así que reporta tu sintonía a través del 317-518-3063.

0: una dosis diaria de esa palabra, Dios va a mantenerse siempre ahí en pie, en tu corazón, en nuestros corazones. Tú eres quien nos amparas y nos protege. En tu palabra he puesto mi esperanza. Nosotros debemos de colocar toda nuestra confianza en solamente en Él. Por eso tu palabra es mi aliento, es mi alimento. El poder de tu palabra se llama esa alabanza. 4 y 16 de la tarde, 4 y 16. Septiembre, el mes de la Biblia. 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Tenemos llamada a través del 317-518-3063. Buenas tardes.
1: Hola, buenas tardes. Habla Mary Monsalve de acá de Las Moras. Me hacen el favor de complacerme con la alabanza Loco, me llaman Loco, de Alex Maizuno. Muchas gracias, bendiciones.
0: Amén, Mary, gracias por la sintonía, por estar ahí pegadita a 1370, tu emisora, Minuto de Dios.
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0: Dicen por ahí que vivo ando, andamos locos porque hablo de ese Salvador. Y de ese Salvador es de quien tenemos que hablar. Así que sea de día, de tarde, de noche, las 24 horas, siempre en la boca hay que estar ese Jesús de Nazaret.
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0: Alex Mason es Loco, un clásico de los 1370 AM. Y una alabanza muy hermosa solicitada a través del 317-518-3063.
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0: Hoy es miércoles, miércoles de grupo de pareja, desde las 6:30 a 6:35, ahí en la Casa de Oración Tierra Nueva. Así que usted, yo lo invito a que vaya exactamente con su esposa, esa pareja de jóvenes que están aproximadamente a casarse, a que pasen un momento bien acogido con el Espíritu Santo. Predicación, alabanza y muchas cosas más vas a encontrar en ese grupo de parejas de todos los miércoles ahí en la Casa de Oración Tierra Nueva.
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0: Tenemos llamada a través del 317-518-3063. Buenas tardes.
2: Buenas tardes, mi amigo. Bendiciones para ti y todos los oyentes de Minuto de Dios.
0: Amén.
2: Te habla Elizabeth Uribe de la ciudad de la 20 de Julio. Quiero que me acompañes con alabanza. Bendice mi casa. Gracias. Feliz tarde.
0: Gracias, Elizabeth, por la sintonía.
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0: Ahí donde te encuentras, dile: Dios, yo no te pido lujos, ni tampoco te pido riquezas. Solamente te pido, en ese hogar, nunca falte el amor. Tampoco ni el trabajo, ni la comida diaria, y la salud, mucho menos puede faltar.
1: Que eres Dios del amor, que eres Dios de perdón, y que todo lo alcanza.
0: Amén.
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0: Por eso abraza a tu familia y deja de tanta quejándose y peleando con uno y al otro. Con pelear no van a resolver nada.
1: Que eres Dios del amor,
0: peleando tonterías. La vida se termina en un instante. Cuando usted quiere darse cuenta, da la vuelta y ya, hasta ahí llegó. Por eso, ella es Isel Galván. Bendice mi casa y bendice a tu familia.

0: Eduardo, esa alabanza la vas a escuchar completica, después comerciales, así que no te vayas a mover del dial. Te recuerdo que estás en la sintonía de los 1370 de tu emisora Minuto Dios. Esto es música a la carta.
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0: Te exaltaré, mi Dios, mi Rey. Te bendeciré tu nombre, eternamente y para siempre. Cada día te bendeciré y te alabaré tu nombre. Oiga, mi alegría exactamente por Dios se manifiesta en cada instante. Cada instante de mi vida, así también tiene que gustar a usted constantemente sentirse alegre por tener salud, vida, tener ese esposo a su lado o ese admirador, señorita.
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0: Y por eso hay que darle gracias a Dios diariamente.
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0: Constantemente.
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0: Y lo esencial es que darle gracias a Dios por esa innumerable bendiciones que nos da diariamente.
1: 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Mi fuerza.
0: Él es el mexicano Rafael Moreno. Una alabanza para ti, se llama esa alabanza. Un clásico de los 1370M de tu emisora Minuto de Dios. Una alabanza solicitada a través del 317-518-3063. Ella se encuentra, ella es Martica Rodríguez. Ella está escuchando ahí su emisora. Dice que no la cambia por nada. Así es, Martica. A Jesús no hay que cambiarlo por nada.
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0: Tenemos llamada. Buenas tardes.
2: Muy buenas tardes, serían tan amables de complacerme con la alabanza esta que dice al hablar.

0: De aquí del barrio Las Nieves, Silvana, que el Señor me los bendiga y tengan buenas tardes.
1: Gracias, Silvana, tiene buena voz, hermano. Silvana, esa alabanza se llama Palabra de Dios. Septiembre, mes de la Biblia. Que le sale Maisonet.

718-3063 nos manda un mensaje de texto diciendo: buenas tardes, señor Benjamín, con Luzmila Castro desde Cuatro Bocas. Para que me complazca con la alabanza de Julio César Lobo.

Bueno, ya nos escribe ahí que la canción se llama Hurra con Cristo. La canción se llama Edificar la Iglesia. Luzmi, gracias por la sintonía y Dios te bendiga, mujer. Solamente me basta, me despido con esa alabanza de Luzmila Castro, desde Cuatro Bocas. Yo soy Benjamín Barreto. Esto fue Música a la Carta, el programa de los mejores oyentes que programan su alabanza a través del 317-518-3063. Y hoy es miércoles 9 de septiembre. Estamos en septiembre, está el año que va corriendo.

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14: 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Tú, vida de mi alma, Rey de mis amores, vive y reina en mí perfectamente. San Juan Eudes.
15: 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Salmo 56, verso 4.
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0: a la luz del Salmo 23, a la luz de este Salmo, el número 23 en la Biblia, ¿quién es Dios para nosotros? ¿Qué significado tiene Dios para cada uno de nosotros? ¿Qué debe ser Dios para cada uno de nosotros? Y lo vamos a hacer a través del Salmo 23. Yo voy a leer prácticamente todo el Salmo y después lo voy a ir desmenuzando, saboreando, gustando, como cuando uno se come un delicioso postre y lo gusta, lo saborea, y uno no quisiera que ese postre se acabara o que ese ponqué o esa torta no se acabara. Así ahora mismo yo voy a leer todo el Salmo y después se los voy a desmenuzar a ustedes para que crezcamos a la luz de la palabra. Salmo 23. El Señor es mi pastor, nada me falta. Me hace descansar en verdes pastos. Me guía a arroyos de tranquilas aguas. Me da nuevas fuerzas y me lleva por caminos rectos, haciendo honor a su nombre. Aunque pase por el más oscuro de los valles, no temeré peligro alguno, porque tú, Señor, estás conmigo. Tu vara y tu bastón me inspiran confianza. Me has preparado un banquete ante los ojos de mis enemigos. Has vertido perfume en mi cabeza y has llenado mi copa a rebosar. Tu bondad y tu amor me acompañan a lo largo de mis días, y en tu casa, oh Señor, por siempre viviré. Yo voy a ir tomando algunos versículos, y de esos versículos yo quisiera que ustedes y yo aprendiéramos sobre Dios, sobre lo que es Dios para cada uno de nosotros y sobre lo que significa Dios para cada uno de nosotros, a la luz de cada uno de estos versículos del Salmo 23. ¿Qué expresa cada frase, cada salmo, cada partecita, cada versículo del Salmo 23? ¿Qué expresa para nosotros? Para que cuando usted vaya a su casa ahora, o cuando usted lea ese texto bíblico después, usted tenga una idea de lo que expresa el Salmo 23. Lo primero que dice el Salmo 23 es esto: el Señor es mi pastor. Repitan todos eso después de mí: el Señor es mi pastor. Repitan todos después de mí: el Señor es mi pastor. Otra vez, después de mí todos: el Señor es mi pastor. ¿Qué expresa esta sola frase? Para mí esta frase sola expresa una relación de intimidad. Me encanta cuando el salmista dice: mi pastor es el Señor. Mi pastor no es ninguna teoría. Mi pastor es el Señor, mi Dios. Él es mi pastor. El Señor es mi pastor. Y me encanta cuando el salmista dice que el que es mi pastor es el Señor. Que el que me viene a buscar es el Señor. Pero me encanta cuando dice que es mi pastor. Por eso digo que esta sola frasecita del Salmo 23 expresa una relación. ¿Expresa una qué? Relación. ¿Expresa una qué? Relación. Relación. Es decir, el Señor es mi pastor. Podríamos decir: el Señor es tu pastor, y estamos diciendo algo adecuado. Podríamos decir también: el Señor es nuestro pastor, y estamos diciendo algo adecuado. Pero ojo, mis hermanos, que el salmista dice: el Señor es mi pastor, el mío. El Señor es mi pastor. ¿Qué es un pastor? Un pastor es el que cuida las ovejas, el que guía a las ovejas, el que se preocupa por las ovejas, el que atiende a las ovejas, el que cuando una oveja está perdida va y la busca, va y la rescata, va y la venda, va y la atiende, va y le da de comer, va y la atiende. El Señor es mi pastor. ¿Qué quiere decir? Que entre Él y yo se establece una relación de pastoreo y una relación de dejarse pastorear. Atención, mis hermanos, entre Él y yo, entre los dos, se establece una relación de dependencia. Yo dependo de ti, Señor, como la oveja depende del pastor. Y yo soy para ti tu oveja, y tú eres para mí mi pastor. Atención, hermanos. Es usted, soy yo, somos cada uno de nosotros ovejas que se dejan guiar, ovejas que se dejan cuidar, que se dejan mimar, que se dejan atender, que se dejan cuidar. ¿Experimentas tú en tu vida esa relación de oveja pastor con el Señor? Él es mi pastor. Y yo te invito hoy, en esta noche, a que le digas al Señor en tu oración, hoy en primer lugar, tú eres mi pastor. Y yo me he querido dejar pastorear por personas, por ideologías, por conceptos, por personajes que no tienen nada que ver contigo, o me he querido dejar pastorear por personas diferentes a ti. Él es mi pastor. Y yo quiero invitarte esta noche a que te dejes pastorear. Es decir, te dejes buscar, te dejes cuidar, te dejes mimar, te dejes atender, te dejes que Él te meta al todo el rebaño, porque Él es tu pastor. El Señor es mi pastor, mi pastor. Sería lo primero que tendríamos que reflexionar, y que yo quisiera ayudarles a ustedes a reflexionar. Él es mi pastor. Pero la segunda frase dice: nada me falta. Repitan después de mí: nada me falta. Repitan después de mí: el Señor es mi pastor. Nada me falta. Escuchen esa palabra: nada me falta. Nada me falta. A mí me parece increíble cuando el salmista dice que cuando yo me dejo pastorear por el Señor, nada me falta. Escuchen eso. Cuando yo me dejo cuidar, amar, conducir, pastorear por el Señor, nada me falta. Increíble. Yo creo que ustedes y yo todavía no vemos la dimensión que esto significa para nosotros. Con el Señor nada me falta. ¿Por qué usted se angustia? ¿Por qué usted se desespera? ¿Por qué usted pierde la esperanza? ¿Por qué usted pierde la alegría? ¿Por qué usted pierde la esperanza? ¿Por qué usted pierde la alegría? ¿Por qué usted pierde las ganas de seguir adelante en la vida? Si dice el salmista: el Señor es mi pastor, nada, nada me falta. Es decir, con Él lo tengo todo. Al lado de Él lo tengo todo, todo. Recuerdo tanto esa oración de Teresa de Jesús. Nada te turbe, nada te espante. Quien a Dios tiene, nada le falta. Solo Dios basta. El Señor es mi pastor, nada me falta. ¿Por qué usted y yo nos desesperamos? ¿Por qué usted y yo perdemos la paz? Dicen que la enfermedad del siglo XXI no será el cáncer, no serán los tumores, no será el SIDA. Para eso encontrarán cura en unos años. Dicen que la enfermedad del siglo XXI será la depresión, la tristeza, la angustia, el dolor, la depresión, la amargura, la soledad. Hermanos, déjenme decirles que el que cree que el Señor es su pastor tiene una convicción. Con Él nada me falta. Con Él lo tengo todo. Con Él tengo más de lo que yo podría necesitar. Él es mi pastor, nada me falta. Eso significa que Dios es un Dios que provee. Dios es un Dios que ¿qué?
1: Provee.
0: Díganlo fuerte, Dios es un Dios que ¿qué?
1: Provee.
0: Dios es un Dios que ¿qué?
1: Provee.
0: Porque Dios es papá. Dios provee porque Dios es un
1: papá.
0: Dios provee porque Dios es un
1: papá.
0: Y un papá y una mamá es uno, es una que se anticipa a la necesidad de sus hijos. Y yo creo que Dios es uno que se anticipa a mis necesidades. Escúchenme eso. Dios es uno que se anticipa a mis necesidades, porque Él es un Dios que provee. Él es un Dios que provee. Es un Dios que quiere para mí lo necesario, porque con Él nada me falta. Yo sí quisiera que usted y yo pensáramos en esta noche. Estoy absolutamente convencido de que con Dios a mí nada me falta. Entonces, ¿usted por qué llora tanto? Entonces, ¿usted por qué chilla tanto? Entonces, ¿usted por qué se lamenta tanto? Entonces, ¿usted por qué se queja tanto? Entonces, ¿usted por qué está tan desesperado porque se le fue el marido? ¿Está tan desesperada porque se le fue el marido? ¿Está tan con tanta desesperación porque perdió un hijo? ¿Está con tanta desesperación porque le anunciaron una catástrofe económica? ¿Usted por qué se desespera? Si usted tiene que estar convencido que el Señor es su pastor y que con Él a usted nada le falta, ¿por qué usted se desespera? Con Él a usted nada le falta. Dios es un Dios que provee. Amén. Él es un Dios que provee. Yo sí estoy convencido de eso. Déjeme decirle, mi hermano, déjeme decirle, mi hermana, que aún antes de que usted le esté suplicando algo a Dios, Él ya está poniendo todo en funcionamiento para darle a usted lo necesario. Él ya está poniendo todo para que usted tenga todo lo necesario, porque Él es un Dios que provee. Es un Dios que da lo necesario. La semana pasada yo escuché este testimonio de una mujer que hace parte del club de amigos de la emisora Minuto de Dios en Medellín. Nosotros tenemos en este momento 17 mil personas inscritas en el club de amigos de la emisora Minuto de Dios de Medellín. Y es una cosa increíble cómo la gente sabe que hay que sostener la emisora y que es un compromiso de todos. Y hace una semana, una hermana del club de amigos nos contó este testimonio. Todos los meses Mi marido me da lo necesario para el mercado. Pero de ese mercado yo saco una partecita para el club de amigos de la emisora Minuto de Dios. Pero hace un mes me dudé en darlo, porque mi esposo no me dio lo que siempre me da, porque la situación económica se puso difícil y teníamos que atender otras deudas. Así que ella dijo: voy a dar de todas maneras lo que me comprometí a dar, porque Dios es un Dios que provee, porque Dios es un Dios que da lo necesario. Y ella, con esa fe, dio su cuotica al club de amigos de la emisora Minuto de Dios de Medellín. A los 3 días la llaman unas familiares, unas primas, y le dicen: Claudia, ¿recuerdas un préstamo que tú nos hiciste hace años? Y ella dice: yo no me acordaba. Es la única mujer que no se acuerda cuando presta plata. ¿Recuerdas que tú nos prestaste un dinero? ¿Recuerdas que tú una vez nos sacaste de un apuro en la familia, nos tendiste la mano y nos hiciste un préstamo? Hace años. Ella ni siquiera se acordaba. Pues mira, dice ella, la prima, la semana pasada nos ganamos la lotería y empezamos a pagar las deudas. Y la primera deuda que vamos a pagar es la tuya, y vamos a pagarte a ti tu dinero. Pero atención, no te vamos a pagar lo que nos prestaste hace 7, 8, 9 años. Te vamos a dar los intereses de 8 años, porque tú nos sacaste de la pobreza cuando estábamos en una necesidad berraquísima en la casa. Te vamos a pagar los intereses de 9 años. Ella llega llorando a la emisora. Yo dudé, pero no me acordaba que Dios es un Dios que provee. Y yo me había olvidado de ese préstamo que le hice a unas familiares. Pero Dios no se había olvidado jamás de la necesidad mía y de mis hijos y de mi esposo, porque Dios es un Dios que provee, y con Dios nada me falta. Con Dios todo lo tengo. Yo quiero decirle a usted que el Señor, que es tu pastor, con Él a ti nada te falta. Con Él a ti nada te va a faltar. Y tú tienes que creer en eso, hermano. Y tú tienes que creer en eso, tan cierto como que tú estás en esta noche aquí. Y tú tienes que tener una seguridad y una certeza tal como sabiendo que tú estás aquí hoy. Con Él nada me falta. No dudes. No dejes que la duda albergue en tu corazón. No dejes que la duda haga un espacio en tu corazón. Con Él a ti nada te faltará jamás. Yo estoy convencido de eso, hermanos. Donde hay esta fe en el Señor, no faltará jamás nada. ¿Y sabe a usted por qué le ha faltado? Porque usted no se ha dejado pastorear. ¿Sabe a usted por qué le falta? No porque Dios no sea buen pastor, porque usted es mala oveja. ¿Sabe a usted por qué le ha faltado? No porque Dios sea buen pastor, sino porque usted es mala oveja. Usted no se deja guiar. Usted no se deja pastorear. El Señor es mi pastor, nada me falta. Hermano, cuando te esté faltando lo necesario en la casa, vos vas a decir: el Señor es mi pastor, nada me falta. Cuando te estés sintiendo triste, vas a decir: el Señor es mi pastor, nada me falta. Y vas a creerlo, y vas a creerlo absolutamente. Pero hay una tercera palabra en el Salmo 23, versículo 22. Salmo 23, versículo 2. El Señor es mi pastor, nada me falta. Van a repetir después de mí: me hace descansar en verdes pastos. Repitan. Repitan otra vez después de mí: me hace descansar en verdes pastos. El Señor es pastor, con Él nada me falta. Pero lo tercero, me hace descansar. Descansar, descansar en Él, descansar en Dios, descansar en Él, me hace descansar. El Señor me hace descansar. Usted hoy, para descansar, ¿usted qué hace? Se va para la playa, va a la piscina, va a un cerro, camina, hace deporte. ¿Usted para descansar qué hace? ¿Sabe qué hay que hacer para descansar? Dejarse pastorear. Dejarse pastorear por el Señor. Aprender a descansar en Él. Hay un texto en el capítulo 11, versículo 28 de Mateo. Vengan a mí todos los que están cansados y agobiados, y yo los haré descansar. Vengan a mí. Y yo tengo un testimonio muy bonito de la emisora Minuto de Dios de Medellín con ese texto. En la emisora decimos que hay unos textos emergencia, y en esos textos emergencia ponemos una sirena como de ambulancia o de un carro de la policía, y suena la sirena y dice: emergencia, emergencia, y suena la sirena. Y dice el texto Mateo 11, 28: vengan a mí todos los que están cansados y agobiados, y yo los aliviaré. Y el testimonio es este: una mujer se enamoró de su esposo, un hombre espectacular. Se casaron, tuvieron dos hijos, un muchacho, una muchacha, un niño, una niña. El marido era el todo para esta mujer. Al hombre, a los 6-7 años de matrimonio, cuando habían nacido sus dos muchachitos, al hombre le dio un cáncer y se lo llevó en 3 meses. Y esta mujer se quería morir. Se quería morir. Quería desaparecer de la faz de la tierra. Esta mujer quería no vivir. Pero no se suicidaba, no se le tiraba al metro de la ciudad, porque tenía dos muchachitos. Así que una vez ella estaba escuchando la radio. Estaba escuchando la radio y estaba escuchando música de despecho. Espero que ustedes hayan escuchado esa música, que se llama música de despecho. Cuando hay tristeza, la gente pone música triste, música de despecho, boleros, tango, vallenatos, y se quieren morir. Y ella estaba oyendo esa canción, y esa canción dice, de Gali Galeano, y esa canción dice: y me bebí tu recuerdo. ¿La han oído? ¿Se la han bebido? Ella estaba escuchando esa canción en la radio y estaba llorando, hasta que le dijo a la hija: hija, apágame el radio, que esa canción me pone más mal de lo que me siento. Me quiero tomar unos guaros, apágame el radio. Pero la muchachita, las cosas de Dios, la muchachita, en vez de hundir el botón de apagado, hundió el botón donde se pasa de FM a AM, porque la emisora de Minuto de Dios en Medellín es en AM. Ustedes tienen un privilegio de tener una emisora en FM, es de mucha más calidad, más sonido. Pero la emisora de nosotros allá es en AM. Y cuando la hija fue a apagar el radio, no hundió el botón de apagado o encendido, sino que hundió el botón que pasa de FM a AM. Y ella estaba cantando con Gali Galeano, y me bebí tu recuerdo. Y la hija, la muchachita, hundió el botón y lo pasó en AM. Cuando ella lo pasó en AM, la emisora se puso, la radio se puso en la emisora de nosotros. Cosa de Dios. Yo creo en los milagros, creo en esos milagros. Y en ese momento estaba sonando nuestra cuña, que es con una sirena. Y ella se asomó a la ventana y dijo: ay, Dios, ayúdale por lo menos a ese enfermo, ya que al mío no le ayudaste. Y no era que hubiera una ambulancia con una sirena, sino una cuña de la emisora Minuto de Dios. Cuando ella escuchó que decía: atención, atención, Mateo 11:28, vengan a mí todos los cansados y todos los agobiados y todos los afligidos y todos los entristecidos, que yo los haré descansar. Ella se sorprendió y le dijo a la muchachita: hija, ¿qué es eso que estás poniendo en la radio? No es que hay una sirena en la calle, no es que hay un herido en la calle, no es que hay un accidente en la calle. ¿Qué es esa emisora? ¿Es protestante? No, mamá, ¿yo qué voy a saber? Y ella se puso de rodillas y comenzó a llorar como una niña chiquita junto a su radio. Y le empezó a decir al Señor: Señor, yo quiero descansar en ti. Señor, yo quiero descansar en ti. Llévame a tus verdes pastos a descansar. Desde ese momento, esa mujer dijo: voto todos los CDs de Gali Galeano y de rancheras que hablen de tristeza y de dolor, y de vallenatos que hablen de tristeza y de dolor. Y de ahora en adelante, solo en esta casa se escuchará música de Dios y cantos para Dios. Hoy, ella es una de las mejores servidoras de la comunidad nuestra, del Minuto de Dios en Medellín. De la servidumbre al servicio. De la esclavitud a la libertad, solo por una cosa, solo por una palabra: descansar en el Señor, descansar en Él. Dice el Salmo 23, versículo 2: Él me trae a descansar, a verdes prados. El Señor me hace descansar. ¿Sabe usted descansar en el Señor? ¿Sabe usted descansar en Él? ¿Ha aprendido usted a descansar en Él? Es que estoy muy estresado, me voy a ir para un spa, Me voy a ir para el gimnasio. Me voy a ir a esto o lo otro. Aprende a descansar en el Señor. Aprende a que el Señor sea el motivo de tu descanso. Aprende a que el Señor sea lo que te haga descansar. Él es tu descanso. Me encanta cuando el salmista dice: el Señor me lleva a descansar a verdes prados. El Señor no te lleva a pastizales. El Señor no te lleva a descansar a lugares hediondos. El Señor no te lleva a descansar a porquerizas. El Señor no te lleva a descansar a lugares inhóspitos. El Señor nos hace descansar en verdes prados, en lugares suculentos, en la iglesia, en la comunidad, en el grupo de oración, en los hermanos donde se ora, donde se comparte la fe. Este, mis hermanos, son los verdes prados donde el Señor nos hace descansar. La Eucaristía son los verdes prados donde el Señor nos hace descansar. No decía el Señor hoy en el Evangelio: yo soy el pan que los alimenta, el pan que los sostiene, el pan que les da vida. Mi hermano querido que me estás escuchando, ¿vos en quién descansás? ¿Qué necesitas vos para descansar? ¿Un masaje relajante? Yo no sé si aquí, pero en Medellín uno va caminando por la calle y le entregan un montón de papelitos, masajes eróticos. Me imagino que aquí no, porque aquí no debe haber morbosidad, eso es por allá en el interior. Masajes eróticos relajantes. Usted, por hacerse un masaje de esos, falta su matrimonio, falta su hogar. Usted a veces no dice: ay, estos culicagados me tienen pero del pelo. Estos zumbambicos, estos peladitos me tienen desesperada, me tienen desesperado. Hermano, aprende a descansar en el Señor. Que el Señor sea el motivo de tu descanso. Que el Señor sea lo que te da descanso en el ser, en el alma, en el cuerpo. No hay derecho a que un católico esté estresado. Yo digo que eso no tiene derecho. Los hospitales psiquiátricos se hicieron para los ateos, para los que no entienden que Dios es su descanso, que el pastor de pastores, que el Señor de señores, es nuestro mejor y único descanso. Él es nuestro descanso. Aleluya. El Señor es mi pastor, nada me falta. En verdes prados me hace descansar. Repitan después de mí: me guía a arroyos de tranquilas aguas. Repitan. Repitan después de mí: me guía a arroyos de tranquilas aguas. Repitan después de mí, fuerte. Me guía, me guía, me guía arroyos de tranquilas aguas. ¿Saben cómo se llama eso? Orientación. Dios lo orienta a uno. Oye, la gente le dice a uno: ay, padrecito, estoy confundida. Le dicen a uno: ya no sé si católico o protestante. Estoy confundido. Estoy pero perdido. ¿Sabes qué te falta? Dejarte guiar por el Señor. Dejarte conducir por el Señor. Déjate guiar por Él. Él es el que te guía, Él es el que te orienta. ¿Saben qué fue lo que le pasó a este país con los corruptos y los que se robaron la salud y los que se robaron el país? ¿Sabe qué nos falta? Orientación. La gente no sabe para dónde pegar. Por eso está lleno de iglesias, de grupos, de sectas, de cosas raras, porque la gente está desorientada. Los hogares desorientados. Los muchachos a los 11, 12 años no saben qué ser ni qué hacer con la sexualidad, si ser macho o qué. Estamos desorientados, muy desorientados. Estamos perdidos, muy perdidos. Estamos absolutamente desorientados. Miren sus hijos, miren sus nietos. Les aseguro que si preguntara, porque lo he hecho en mi comunidad en Medellín, levanten la mano y no hagan aquí eso. Yo lo hago con los míos porque los conozco y tengo confianza con ellos. Levanten la mano los que tienen un sobrino o un hijo o un nieto o una sobrina o una hija o una nieta alcohólica o drogadicta o esquizofrénica o neurótica o hiperactiva. La mitad levantarían la mano aquí, se los aseguro. Estamos confundidos, perdidos. El Salmo 23 dice: tú me guías, tú eres el que me guía. ¿Saben por qué estamos tan perdidos? Se los voy a decir. Ven este libro, tiene la cruz del minuto. Este libro se llama la Biblia. ¿Y saben por qué estamos tan desorientados? Porque ustedes y yo no leemos y devoramos y gustamos este libro. Levanten la mano, sinceramente, las personas que trajeron la Biblia a esta asamblea. Ahí está. Estamos desorientados. ¿Y saben por qué estamos desorientados? Porque la gente no ve la hora de acercarse donde el padrecito, o el padre Willy Peña, o el padre Diego Jaramillo, o el padre John Mario Montoya, o fulano para decirle: padre, ayúdeme, estamos perdidos en mi familia. ¿Y qué nos falta? Orientación. Mijita, mijito, ¿sabe qué le falta? Orientación. ¿Y sabe dónde está la orientación? En la palabra de Dios. No se me desoriente, no se me confunda, que nosotros no leemos la palabra de Dios y por eso estamos desorientados. Él me guía. Hermano, ¿te dejas guiar por el Señor? ¿Te dejas guiar por Él? ¿O estás también confundido? Ay, padrecito, estoy confundido. Claro que está confundido, porque usted no se deja guiar por Él. El Señor es mi pastor, nada me falta. En sus verdes prados me hace descansar. Me guía. Orientación. Me da nuevas fuerzas. Repitan después de mí: Me da nuevas fuerzas. Repitan después de mí. Me da nuevas fuerzas. Repitan después de mí, fuerte. Después de mí. Dale, Señor, el descanso eterno. Me da nuevas fuerzas. Me da nuevas fuerzas. Oiga, ¿qué dice el salmista? El Señor te da nuevas fuerzas. ¿Qué cosa? ¿Qué machera es? ¿Qué cosa tan bonita? ¿Saben cómo se dice eso en paisa? Berraquinina. O sea, dosis de berraquera. El Señor le da a uno nuevas fuerzas. Van a levantar su mano derecha y van a decir: el Señor nos da. Otra vez. El Señor nos da. El Señor nos da nuevas fuerzas. Qué bonito eso, ¿ah? El Señor nos da nuevas fuerzas. Cuando estás con ganas de tirar la toalla, el Señor te da. Cuando estás con ganas de desfallecer, el Señor te da. Cuando estás con ganas de echar para atrás, el Señor te da. Cuando estás con ganas de no seguir adelante en tu matrimonio, el Señor te da. A mis hermanos, si eso lo oyéramos los curas todos los días, ningún cura se cansaría. Si eso lo oyéramos todos los días, los laicos, los obispos, tendríamos todos los días nuevas fuerzas. Tendríamos todos los días. Tendríamos todos los días. El Señor, que es mi pastor, me da nuevas fuerzas. Fuerzas nuevas. Como cuando un reloj le pone nuevas baterías, nuevas pilas. El reloj comienza a andar, a caminar, porque tiene nuevas fuerzas. Hermanos, ¿ustedes se imaginan católicos con nuevas fuerzas? ¿Ustedes se imaginan católicos que tengan nuevas fuerzas? Yo les dije a los de mi comunidad, los reto a que demuestren si tienen nuevas fuerzas. ¿Y saben qué hicimos? El jueves antes de Semana Santa, yo tengo un grupo de oración los jueves en nuestra casa de oración, y van como 700 personas. Y la casa de oración del Minuto de Dios es en lo que llaman allá la calle 70 en Medellín. Eso es lleno de bares, discotecas, restaurantes, tiendas sexuales. ¿Y saben? Les dije que hoy el grupo de oración va a ser distinto. Vamos a salir y nos vamos a ir por toda la calle. Y a todo el que usted se encuentre, y nos vamos a ir hasta la estación del metro, y a todo el que usted se encuentre en la calle le va a decir: Dios te ama. Y todo el mundo dijo: ay, padre. Y le dijo: usted no viene solamente al grupo de oración a calentar silla, porque hay gente que viene al grupo de oración solo a calentar silla. Me hacen el favor los muchachos, traigan sus guitarras, sus panderetas, sus tambores. Saquen una imagen de la Virgen María. Y nos fuimos por toda la calle y le decíamos a todos los que estaban en los bares, en las cantinas, entrábamos y le decíamos una frase: Dios está locamente enamorado de ti. Íbamos y le decíamos. Cuando nos fuimos por la calle, llegó el tránsito inmediatamente. ¿Qué es esto? Y yo estaba muy de negro, Yo soy cura. Bueno, padre, sin mucho escándalo. Y pasamos. Cuando llegamos, otra vez, después de 2 horas, nos parábamos en cada semáforo, cantábamos, orábamos, saltábamos y le decíamos a la gente: Dios está locamente enamorado de ti. Cuando llegamos a la casa de oración, después de 2 horas de hacer eso, le preguntamos a la gente: ¿cómo se sintieron, hermanos? Y me encantó el testimonio de una muchacha, una joven, que dijo: yo venía aquí para que oraran por mí, porque tengo una depresión tremenda. Y cuando el padre John Mario dijo: vámonos a predicar a la calle, yo dije: maldita sea el día que me tocó. Yo vine a que rezaran por mí y el padrecito este me manda a ir a la calle, yo que tengo una depresión aguda. Y saben, dijo: hoy entendí que cuando yo dejo de pensar tanto en mí y en mis problemas y en mis necesidades, y doy algo de mí a los que no tienen nada de Dios, entonces Dios me da a mí nuevas fuerzas. Nuevas fuerzas.

0: no se acabarán ni se gastarán. Vamos un poquito más rápido. Tendrán siempre nuevas fuerzas. El Señor me lleva por caminos rectos, haciendo honor a su nombre. Versículo 4. Aunque pase por el oscuro de los valles. ¿Eso cómo se llama? Prueba. ¿Cómo se llama? Prueba. Usted viene al grupo de oración, escucha la emisora Minuto de Dios, y usted cree que usted no le van a venir problemas. Le advierto, le van a venir más, y le van a venir más fuertes, y lo van a perseguir más, y lo van a atacar más, y le van a decir lambecuras, arrodillado, lambón, fanático, místico, exagerado. Vendrá la prueba. Le voy a decir una cosa: si usted se quiere dejar pastorear por Dios, prepárese para la prueba, para la dificultad, para la persecución. Esto no es para frágiles. Esto no es para mediocres. Ay, padrecito, es que yo creo que me están haciendo brujería. Y usted, como sabe, señora, es que me encontré unos huesos afuera de la casa. ¿Qué hago con esos huesos? Un caldo, señora, un caldo. Haga un buen caldo, sabroso. ¿Usted cree que porque usted está en los caminos de Dios, a usted no lo van a perseguir? No, señor. Mientras usted se meta más con Dios, más lo atacarán. El enemigo más te atacará. Por eso dice el salmista: aunque pase por el más oscuro de los valles, vas a pasar por el oscuro valle. Tu bastón me sostiene. No temeré peligro alguno, porque tú, Señor, vas conmigo. Me encanta eso. Aunque yo camine por el más oscuro de los valles, yo no temeré, y no temeré peligro alguno, porque tú vas conmigo. Usted que se muere de miedo por todo, tiene que dormir con la luz prendida. No puede ir a la esquina solo o sola, porque hay que miedo. Tiene miedo de todo, de los muertos. Tiene miedo de todo. Aunque pase por el más oscuro de los valles, no temeré peligro alguno, Señor, porque tú vas conmigo. Yo no temeré peligro alguno, porque el Señor va conmigo. El Señor va conmigo. Repitan eso después de mí: el Señor va conmigo. Créalo, mi hermano. El Señor va conmigo. No temeré peligro alguno. No temeré peligro alguno. Porque el Señor va conmigo. ¿Saben cómo se llama eso? Confianza. Confianza.
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Jesús le dijo a los judíos que habían creído en él: «Si ustedes se mantienen fieles a mis palabras, serán de veras mis discípulos y conocerán la verdad, y la verdad los hará libres». San Juan, capítulo 8, versículos del 31 al 32.

0: el ángel del Señor anunció a María.
1: Y ella concibió por obra y gracia del Espíritu Santo.
0: Dios te salve María, llena eres de gracia, el Señor es contigo. Bendita eres entre las mujeres, y bendito es el fruto de tu vientre, Jesús.
1: Santa María, Madre de Dios, ruega por nosotros pecadores, ahora y en la hora de nuestra muerte. Amén.
0: He aquí la esclava del Señor.
1: Hágase en mí según tu palabra.
0: Dios te salve María, llena eres de gracia, el Señor es contigo. Bendita eres entre las mujeres, y bendito es el fruto de tu vientre, Jesús.
1: Santa María, Madre de Dios, ruega por nosotros pecadores, ahora y en la hora de nuestra muerte. Amén.
0: Y el Verbo se hizo carne,
1: y habitó entre nosotros.
0: Dios te salve María, llena eres de gracia, el Señor es contigo. Bendita eres entre las mujeres, y bendito es el fruto de tu vientre, Jesús.
1: Santa María, Madre de Dios, ruega por nosotros pecadores, ahora y en la hora de nuestra muerte. Amén.
0: Ruega por nosotros, Santa Madre de Dios,
1: para que seamos dignos de las promesas de Cristo.
0: Oremos. Derrama, Señor, tu gracia sobre nuestros corazones, para que quienes por el anuncio del ángel hemos conocido la encarnación de tu Hijo, lleguemos, por su pasión y su cruz, a la gloria de la resurrección. Por el mismo Jesucristo, nuestro Señor.

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0: Muy buenas tardes para todos. Sean bienvenidos a este momento de oración. Gracias por acompañarnos una vez más en el Santo Rosario. Hoy queremos unir nuestros corazones y nuestras voces para acercarnos a Dios, poner en sus manos nuestras necesidades, nuestras familias, nuestras preocupaciones y también nuestros motivos para agradecer. Somos Diego, Margarita, Yasmín y John, y hacemos parte del grupo de parejas que se reúne todos los miércoles a las 6:30 de la tarde en la Casa de Oración Tierra Nueva del Minuto de Dios. Nos alegra muchísimo poder compartir en este momento con ustedes, a quienes nos escuchan desde sus hogares, desde el trabajo, desde el camino o desde cualquier lugar. Les invitamos a detener por unos minutos todo aquello que nos preocupa y disponer el corazón para encontrarnos con Dios. Que este rosario sea un espacio de paz, de esperanza y de encuentro con nuestra Madre María. Que cada Ave María sea una petición, un agradecimiento y una muestra de amor. Y que todas nuestras intenciones lleguen al corazón de Jesús. Por la señal de la Santa Cruz de nuestros enemigos, líbranos, Señor Dios nuestro, en el nombre del Padre, del Hijo y del Espíritu Santo. Amén. Jesús, mi Señor y Redentor, yo me arrepiento de todos los pecados que he cometido hasta hoy, y me pesa de todo corazón, porque con ellos he ofendido a un Dios tan bueno. Propongo firmemente no volver a pecar, y confío que por tu infinita misericordia me has de conceder el perdón de mis culpas y me has de llevar a la vida eterna. Amén. Creo en Dios, Padre Todopoderoso, Creador del cielo y de la tierra. Creo en Jesucristo, su único Hijo, nuestro Señor, que fue concebido por obra y gracia del Espíritu Santo. Nació de Santa María Virgen, padeció bajo el poder de Poncio Pilato, fue crucificado, muerto y sepultado, descendió a los infiernos, al tercer día resucitó de entre los muertos, subió a los cielos y está sentado a la derecha de Dios, Padre Todopoderoso. Desde allí ha de venir a juzgar a vivos y muertos. Creo en el Espíritu Santo, la Santa Iglesia Católica, la comunión de los santos, el perdón de los pecados, la resurrección de la carne y la vida eterna. Amén. Vamos a iniciar el rosario. Hoy contemplaremos los misterios gloriosos.
1: El primer misterio es la resurrección de Jesús. Padre, te pedimos por la salud de todos los oyentes y de sus familias. También pedimos por el cumpleaños de la señora Blanca Ramírez y por todas las personas que están cumpliendo el día de hoy. Amén.
2: Amén.
1: Padre nuestro que estás en el cielo, santificado sea tu nombre. Venga a nosotros tu reino, hágase tu voluntad en la tierra como en el cielo.
3: Danos hoy nuestro pan de cada día, perdona nuestras ofensas como también nosotros perdonamos a los que nos ofenden. No nos dejes caer en la tentación y líbranos del mal. Amén.
1: Dios te salve María, llena eres de gracia, el Señor es contigo. Bendita tú eres entre todas las mujeres y bendito sea el fruto de tu vientre Jesús.
3: Santa María, Madre de Dios, ruega por nosotros pecadores, ahora y en la hora de nuestra muerte. Amén.
1: Dios te salve María, llena eres de gracia, el Señor es contigo. Bendita tú eres entre todas las mujeres y bendito sea el fruto de tu vientre Jesús.
3: Santa María, Madre de Dios, ruega por nosotros pecadores, ahora y en la hora de nuestra muerte. Amén.
1: Dios te salve María, llena eres de gracia, el Señor es contigo. Bendita tú eres entre todas las mujeres y bendito sea el fruto de tu vientre Jesús.
3: Santa María, Madre de Dios, ruega por nosotros pecadores, ahora y en la hora de nuestra muerte. Amén.
1: Dios te salve María, llena eres de gracia, el Señor es contigo. Bendita tú eres entre todas las mujeres y bendito sea el fruto de tu vientre Jesús.
3: Santa María, Madre de Dios, ruega por nosotros pecadores, ahora y en la hora de nuestra muerte. Amén.
1: Dios te salve María, llena eres de gracia, el Señor es contigo. Bendita tú eres entre todas las mujeres y bendito sea el fruto de tu vientre Jesús.
3: Santa María, Madre de Dios, ruega por nosotros pecadores, ahora y en la hora de nuestra muerte. Amén.
1: Dios te salve María, llena eres de gracia, el Señor es contigo. Bendita tú eres entre todas las mujeres y bendito sea el fruto de tu vientre, Jesús.
3: Santa María, Madre de Dios, ruega por nosotros pecadores, ahora y en la hora de nuestra muerte. Amén.
1: Dios te salve María, llena eres de gracia, el Señor es contigo. Bendita tú eres entre todas las mujeres y bendito sea el fruto de tu vientre, Jesús.
3: Santa María, Madre de Dios, ruega por nosotros pecadores, ahora y en la hora de nuestra muerte. Amén.
1: Dios te salve María, llena eres de gracia, el Señor es contigo. Bendita tú eres entre todas las mujeres y bendito sea el fruto de tu vientre, Jesús.
3: Santa María, Madre de Dios, ruega por nosotros pecadores, ahora y en la hora de nuestra muerte. Amén.
1: Dios te salve María, llena eres de gracia, el Señor es contigo. Bendita tú eres entre todas las mujeres y bendito sea el fruto de tu vientre, Jesús.
3: Santa María, Madre de Dios, ruega por nosotros pecadores, ahora y en la hora de nuestra muerte. Amén.
1: Dios te salve María, llena eres de gracia, el Señor es contigo. Bendita tú eres entre todas las mujeres y bendito sea el fruto de tu vientre, Jesús.
3: Santa María, Madre de Dios, ruega por nosotros pecadores, ahora y en la hora de nuestra muerte. Amén.
1: Gloria al Padre, al Hijo y al Espíritu Santo.
3: Como era en un principio, ahora y siempre, por los siglos de los siglos. Amén.
1: María es Madre, Madre de Misericordia. En la vida y en la muerte, ampáranos, Madre nuestra. Oh Jesús mío, perdona nuestros pecados, líbranos del fuego del infierno. Lleva al cielo a todas las almas, especialmente a las más necesitadas de tu infinita misericordia. Amén.
0: El segundo misterio es la ascensión de Jesús al cielo. Señor Jesús, hoy elevamos una oración por todas las personas que ahora descansan en tu paz, especialmente por el señor Octavio Palacio. Dale consuelo a su familia y llénalo de fortaleza, a ella y a las demás familias que hoy tienen a alguien en el cielo. Amén. Padre nuestro que estás en el cielo, santificado sea tu nombre. Venga a nosotros tu reino. Hágase tu voluntad en la tierra como en el cielo.
2: Danos hoy nuestro pan de cada día. Perdona nuestras ofensas como también nosotros perdonamos a los que nos ofenden. No nos dejes caer en la tentación y líbranos del mal. Amén.
0: Dios te salve María, llena eres de gracia, el Señor es contigo. Bendita tú eres entre todas las mujeres y bendito es el fruto de tu vientre, Jesús.
2: Santa María, Madre de Dios, ruega por nosotros pecadores, ahora y en la hora de nuestra muerte. Amén.
0: Dios te salve María, llena eres de gracia, el Señor es contigo. Bendita tú eres entre todas las mujeres y bendito es el fruto de tu vientre, Jesús.
2: Santa María, Madre de Dios, ruega por nosotros pecadores, ahora y en la hora de nuestra muerte. Amén.
0: Dios te salve María, llena eres de gracia, el Señor es contigo. Bendita tú eres entre todas las mujeres y bendito es el fruto de tu vientre, Jesús.
2: Santa María, Madre de Dios, ruega por nosotros pecadores, ahora y en la hora de nuestra muerte. Amén.
0: Dios te salve María, llena eres de gracia, el Señor es contigo. Bendita tú eres entre todas las mujeres y bendito es el fruto de tu vientre, Jesús.
2: Santa María, Madre de Dios, ruega por nosotros pecadores, ahora y en la hora de nuestra muerte. Amén.
0: Dios te salve María, llena eres de gracia, el Señor es contigo. Bendita tú eres entre todas las mujeres y bendito es el fruto de tu vientre, Jesús.
2: Santa María, Madre de Dios, ruega por nosotros pecadores, ahora y en la hora de nuestra muerte. Amén.
0: Dios te salve María, llena eres de gracia, el Señor es contigo. Bendita tú eres entre todas las mujeres y bendito es el fruto de tu vientre, Jesús.
2: Santa María, Madre de Dios, ruega por nosotros pecadores, ahora y en la hora de nuestra muerte. Amén.
0: Dios te salve María, llena eres de gracia, el Señor es contigo. Bendita tú eres entre todas las mujeres y bendito es el fruto de tu vientre, Jesús.
2: Santa María, Madre de Dios, ruega por nosotros pecadores, ahora y en la hora de nuestra muerte. Amén.
0: Dios te salve María, llena eres de gracia, el Señor es contigo. Bendita tú eres entre todas las mujeres y bendito es el fruto de tu vientre, Jesús.
2: Santa María, Madre de Dios, ruega por nosotros pecadores, ahora y en la hora de nuestra muerte. Amén.
0: Dios te salve María, llena eres de gracia, el Señor es contigo. Bendita tú eres entre todas las mujeres y bendito es el fruto de tu vientre, Jesús.
2: Santa María, Madre de Dios, ruega por nosotros pecadores, ahora y en la hora de nuestra muerte. Amén.
0: Dios te salve María, llena eres de gracia, el Señor es contigo. Bendita tú eres entre todas las mujeres, y bendito es el fruto de tu vientre, Jesús.
2: Santa María, Madre de Dios, ruega por nosotros pecadores, ahora y en la hora de nuestra muerte. Amén. Gloria al Padre, gloria al Hijo y al Espíritu Santo.
0: Como era en el principio, ahora y siempre, por los siglos de los siglos. Amén.

0: El tercer misterio que contemplamos es la venida del Espíritu Santo sobre los apóstoles. Espíritu Santo, te pedimos por el grupo de parejas que se reúne en la casa de oración Tierra Nueva, del Minuto de Dios, y por todas las parejas. Fortalece sus matrimonios, aumenta el amor, el respeto y el diálogo entre ellos, y haz de cada pareja un testimonio vivo de tu amor, y cada día se congreguen alrededor de tu palabra. Padre nuestro que estás en los cielos, santificado sea tu nombre, venga a nosotros tu reino, hágase tu voluntad en la tierra como en el cielo.
1: Danos hoy nuestro pan de cada día, perdona nuestras ofensas, como también nosotros perdonamos a los que nos ofenden. No nos dejes caer en la tentación y líbranos del mal. Amén.
0: Dios te salve María, llena eres de gracia, el Señor es contigo. Bendita tú eres entre todas las mujeres y bendito es el fruto de tu vientre Jesús.
1: Santa María, Madre de Dios, ruega por nosotros pecadores, ahora y en la hora de nuestra muerte. Amén.
0: Dios te salve María, llena eres de gracia, el Señor es contigo, bendita tú eres entre todas las mujeres y bendito es el fruto de tu vientre Jesús.
1: Santa María, Madre de Dios, ruega por nosotros pecadores, ahora y en la hora de nuestra muerte. Amén.
0: Dios te salve María, llena eres de gracia, el Señor es contigo, bendita tú eres entre todas las mujeres y bendito es el fruto de tu vientre Jesús.
1: Santa María, Madre de Dios, ruega por nosotros pecadores, ahora y en la hora de nuestra muerte. Amén.
0: Dios te salve María, llena eres de gracia, el Señor es contigo, bendita tú eres entre todas las mujeres y bendito es el fruto de tu vientre Jesús.
1: Santa María, Madre de Dios, ruega por nosotros pecadores, ahora y en la hora de nuestra muerte. Amén.
0: Dios te salve María, llena eres de gracia, el Señor es contigo. Bendita tú eres entre todas las mujeres y bendito es el fruto de tu vientre Jesús.
1: Santa María, Madre de Dios, ruega por nosotros pecadores, ahora y en la hora de nuestra muerte. Amén.
0: Dios te salve María, llena eres de gracia, el Señor es contigo. Bendita tú eres entre todas las mujeres y bendito es el fruto de tu vientre Jesús.
1: Santa María, Madre de Dios, ruega por nosotros pecadores, ahora y en la hora de nuestra muerte. Amén.
0: Dios te salve María, llena eres de gracia, el Señor es contigo. Bendita tú eres entre todas las mujeres y bendito es el fruto de tu vientre Jesús.
1: Santa María, Madre de Dios, ruega por nosotros pecadores, ahora y en la hora de nuestra muerte. Amén.
0: Dios te salve María, llena eres de gracia, el Señor es contigo. Bendita tú eres entre todas las mujeres y bendito es el fruto de tu vientre Jesús.
1: Santa María, Madre de Dios, ruega por nosotros pecadores, ahora y en la hora de nuestra muerte. Amén.
0: Dios te salve María, llena eres de gracia, el Señor es contigo. Bendita tú eres entre todas las mujeres y bendito es el fruto de tu vientre Jesús.
1: Santa María, Madre de Dios, ruega por nosotros pecadores, ahora y en la hora de nuestra muerte. Amén.
0: Gloria al Padre, gloria al Hijo y gloria al Espíritu Santo.
1: Como era en un principio, ahora y siempre, por los siglos de los siglos. Amén.
2: El cuarto misterio, la asunción de María al cielo. Madre mía, ponemos en tus manos a todas aquellas personas que se encuentran desempleadas, para que por favor las provea siempre y llenes de fortaleza y calma. Padre nuestro que estás en el cielo, santificado sea tu nombre. Venga a nosotros tu reino. Hágase tu voluntad en la tierra como en el cielo.
3: Danos hoy nuestro pan de cada día. Perdona nuestras ofensas como también nosotros perdonamos a los que nos ofenden. No nos dejes caer en la tentación y líbranos del mal. Amén.
2: Dios te salve María, llena eres de gracia. El Señor es contigo. Bendita tú eres entre todas las mujeres y bendito es el fruto de tu vientre Jesús.
3: Santa María, Madre de Dios, ruega por nosotros pecadores, ahora y en la hora de nuestra muerte. Amén.
2: Dios te salve María, llena eres de gracia, el Señor es contigo. Bendita tú eres entre todas las mujeres, y bendito es el fruto de tu vientre Jesús.
3: Santa María, Madre de Dios, ruega por nosotros pecadores, ahora y en la hora de nuestra muerte. Amén.
2: Dios te salve María, llena eres de gracia, el Señor es contigo. Bendita tú eres entre todas las mujeres, y bendito es el fruto de tu vientre Jesús.
3: Santa María, Madre de Dios, ruega por nosotros pecadores, ahora y en la hora de nuestra muerte. Amén.
2: Dios te salve María, llena eres de gracia, el Señor es contigo. Bendita tú eres entre todas las mujeres, y bendito es el fruto de tu vientre Jesús.
3: Santa María, Madre de Dios, ruega por nosotros pecadores, ahora y en la hora de nuestra muerte. Amén.
2: Dios te salve María, llena eres de gracia, el Señor es contigo. Bendita tú eres entre todas las mujeres, y bendito es el fruto de tu vientre Jesús.
3: Santa María, Madre de Dios, ruega por nosotros pecadores, ahora y en la hora de nuestra muerte. Amén.
2: Dios te salve María, llena eres de gracia, el Señor es contigo. Bendita tú eres entre todas las mujeres, y bendito es el fruto de tu vientre Jesús.
3: Santa María, Madre de Dios, ruega por nosotros pecadores, ahora y en la hora de nuestra muerte. Amén.
2: Dios te salve María, llena eres de gracia, el Señor es contigo. Bendita tú eres entre todas las mujeres, y bendito es el fruto de tu vientre Jesús.
3: Santa María, Madre de Dios, ruega por nosotros pecadores, ahora y en la hora de nuestra muerte. Amén.
2: Dios te salve María, llena eres de gracia, el Señor es contigo. Bendita tú eres entre todas las mujeres, y bendito es el fruto de tu vientre Jesús.
3: Santa María, Madre de Dios, ruega por nosotros pecadores, ahora y en la hora de nuestra muerte. Amén.
2: Dios te salve María, llena eres de gracia, el Señor es contigo. Bendita tú eres entre todas las mujeres, y bendito es el fruto de tu vientre Jesús.
3: Santa María, Madre de Dios, ruega por nosotros pecadores, ahora y en la hora de nuestra muerte. Amén.
2: Dios te salve María, llena eres de gracia, el Señor es contigo. Bendita tú eres entre todas las mujeres, y bendito es el fruto de tu vientre Jesús.
3: Santa María, Madre de Dios, ruega por nosotros pecadores, ahora y en la hora de nuestra muerte. Amén.
2: Gloria al Padre, al Hijo y al Espíritu Santo.
3: Como lo era en el principio, ahora y siempre, por los siglos de los siglos. Amén.
1: El quinto misterio es la coronación de María como reina del cielo y de la tierra. Padre nuestro que estás en el cielo, santificado sea tu nombre. Venga a nosotros tu reino, hágase tu voluntad en la tierra como en el cielo.
0: Danos hoy nuestro pan de cada día, perdona nuestras ofensas como también nosotros perdonamos a los que nos ofenden. No nos dejes caer en la tentación y líbranos del mal. Amén.
1: Dios te salve María, llena eres de gracia, el Señor es contigo. Bendita tú eres entre todas las mujeres y bendito sea el fruto de tu vientre, Jesús.
0: Santa María, Madre de Dios, ruega por nosotros pecadores, ahora y en la hora de nuestra muerte. Amén.
1: Dios te salve María, llena eres de gracia, el Señor es contigo. Bendita tú eres entre todas las mujeres y bendito sea el fruto de tu vientre, Jesús.
0: Santa María, Madre de Dios, ruega por nosotros pecadores, ahora y en la hora de nuestra muerte. Amén.
1: Dios te salve María, llena eres de gracia, el Señor es contigo. Bendita tú eres entre todas las mujeres y bendito sea el fruto de tu vientre Jesús.
0: Santa María, Madre de Dios, ruega por nosotros pecadores, ahora y en la hora de nuestra muerte. Amén.
1: Dios te salve María, llena eres de gracia, el Señor es contigo. Bendita tú eres entre todas las mujeres y bendito sea el fruto de tu vientre Jesús.
0: Santa María, Madre de Dios, ruega por nosotros pecadores, ahora y en la hora de nuestra muerte. Amén.
1: Dios te salve María, llena eres de gracia, el Señor es contigo. Bendita tú eres entre todas las mujeres y bendito sea el fruto de tu vientre Jesús.
0: Santa María, Madre de Dios, ruega por nosotros pecadores, ahora y en la hora de nuestra muerte. Amén.
1: Dios te salve María, llena eres de gracia, el Señor es contigo. Bendita tú eres entre todas las mujeres y bendito sea el fruto de tu vientre Jesús.
0: Santa María, Madre de Dios, ruega por nosotros pecadores, ahora y en la hora de nuestra muerte. Amén.
1: Dios te salve María, llena eres de gracia, el Señor es contigo. Bendita tú eres entre todas las mujeres y bendito sea el fruto de tu vientre Jesús.
0: Santa María, Madre de Dios, ruega por nosotros pecadores, ahora y en la hora de nuestra muerte. Amén.
1: Dios te salve María, llena eres de gracia, el Señor es contigo. Bendita tú eres entre todas las mujeres y bendito sea el fruto de tu vientre Jesús.
0: Santa María, Madre de Dios, ruega por nosotros pecadores, ahora y en la hora de nuestra muerte. Amén.
1: Dios te salve María, llena eres de gracia, el Señor es contigo. Bendita tú eres entre todas las mujeres y bendito sea el fruto de tu vientre Jesús.
0: Santa María, Madre de Dios, ruega por nosotros pecadores, ahora y en la hora de nuestra muerte. Amén.
1: Dios te salve María, llena eres de gracia, el Señor es contigo, bendita tú eres entre todas las mujeres y bendito sea el fruto de tu vientre, Jesús.
0: Santa María, Madre de Dios, ruega por nosotros pecadores, ahora y en la hora de nuestra muerte. Amén.
1: La intención de este misterio, te pedimos Señor, te entregamos nuestras familias, nuestros proyectos y nuestros sueños. Te pedimos especialmente por quienes hoy se sienten solos, preocupados o sin esperanza. Que María, nuestra Madre, los cubra con su manto y los acerque a ti. Regálales paz en el corazón y la certeza de que nunca están solos. Amén. Gloria al Padre, al Hijo y al Espíritu Santo.
0: Como era en un principio, ahora y siempre, por los siglos de los siglos. Amén.
2: Dios te salve, Reina y Madre, Madre de misericordia, vida, dulzura y esperanza nuestra. Dios te salve, a ti clamamos los desterrados hijos de Eva. A ti suspiramos gimiendo y llorando en este valle de lágrimas. Ea pues, Señora, abogada nuestra, vuelve a nosotros esos tus ojos misericordiosos. Y después de este destierro, muéstranos a Jesús, fruto bendito de tu vientre. Oh clemente, oh piadosa, oh dulce Virgen María, ruega por nosotros, Santa Madre de Dios, para que seamos dignos de alcanzar las promesas de Jesucristo nuestro Señor. Amén. En el nombre del Padre, del Hijo, del Espíritu Santo. Amén.
0: Bendecimos a cada una de las personas, las familias, que a esta hora nos congregamos alrededor del Santo Rosario. Tengan todos una hermosa y bendecida noche, una noche en paz a la luz del Espíritu Santo. Feliz noche.

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4: Cuando tengo miedo, confío en ti. Confío en Dios y alabo tu palabra. Salmo 56, verso 4.
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Mañana se cumplirá un mes desde que ocurrió el peor sismo que ha afectado a la patria. Centenares de muertos, muchísimos heridos, casas destruidas, escuelas, colegios, iglesias afectadas por ese movimiento telúrico. Regiones del Chocó y Risaralda, Antioquia y Caldas, del Valle y Quindío, siguen luchando por reparar los daños padecidos. Seamos siendo solidarios con nuestros hermanos. No dudemos en ayudarles a los que continúan luchando por superar los efectos de esa tragedia. Muchos han ayudado a los damnificados, pero no pongamos fin a la colaboración con ellos. Te están necesitando a ti, hermano que me escuchas. Dios mío, en tus manos colocamos este día que ya pasó y la noche que llega.

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Saludos amigos de nuestra emisora Minuto de Dios, sean todos ustedes bienvenidos a De Regreso a Casa, en su audición de este día especial, hoy mano a mano musical entre el grupo Motivos y el grupo Alfarero de la República Dominicana. Felices mis hermanos de estar con todos ustedes a través de nuestra bendita emisora Minuto de Dios, dándole la gloria al Señor. Recuerde, música bonita, hoy vamos a tener, precisamente hemos empezado con esta canción del grupo Alfarero que se llama El Luchador, una canción muy especial, El Luchador, Grupo Alfareros. Vamos a invitar enseguida, mis hermanos, al Grupo Motivos de Barranquilla con el tema La Oración por la Familia, y regresa Alfareros con Y Te Voy a Adorar. Canciones en línea, canciones para glorificar al Señor, hoy en las voces del Grupo Motivos y Alfareros de República Dominicana.

Alabo y bendigo al Señor por esta noche especial que nos está permitiendo compartir con todos ustedes música especial del Grupo Motivos y el Grupo Alfarero de República Dominicana. Recuerda que esta es tu emisora Minuto de Dios. Somos una emisora católica para la gloria de nuestro Señor Jesucristo. Amén. Una emisora católica para la gloria de nuestro Señor Jesucristo. Y estaba el Grupo Motivos con la canción La Familia y Alfareros con Te Voy a Adorar. Quiero saludar a doña Liliana, que hasta ahora está en la sintonía de Minuto de Dios. Ella es la asesora de cabecera de este espacio de los días miércoles, haciendo siempre recomendaciones que tocan el corazón. Y precisamente este mano a mano ha sido por sugerencia de ella, Liliana. Dios te bendiga, mi hermana, al lado de tu querido esposo. Vamos a escuchar enseguida al Grupo Motivos con la canción Adoración. Es un tema para orar, ¿verdad? Y saltamos al merengue, al ritmo merengue de Alfareros, El Medicamento.

Esta es tu emisora Minuto de Dios. Bendito sea el Señor. Ahí estábamos, motivos y alfareros. Motivos con adoración y alfareros con el medicamento. Estamos a esta hora reportando la sintonía. La familia Rodríguez reporta sintonía del barrio Las Palmas. Gracias por estar allí. Y la familia Osorio en la Victoria. Y también saludamos a la familia Cienfuegos en el barrio San José. Oyentes conectaditos siempre con la Estación del Amor para todos ustedes, amigos. Oiga, la música para Cristo, esta música nos conecta con el Señor, ¿verdad? Qué bien saber que la música nos hace conectarnos con el Señor. Eso es lo que buscamos con ella, que usted no se apague, que el fuego del Espíritu Santo mantenga siempre encendido en usted y que pueda alabarlo, que pueda glorificar el nombre del Señor, que pueda siempre esperar en Él, porque el Señor es bueno, no lo olvides. Ah, no olvides que el Señor es siempre bueno y Él es rico en misericordia. Amén. Lento a la ira, rico en piedad, el Padre Dios y por supuesto su amado Hijo, nuestro Señor Jesucristo. Invitamos a esta hora motivos, una canción muy movida, lleva por título Que reine el amor y Alfareros se sube a la tarima con esta espectacular canción, Corazón de Melao.